0: Perfecto, señor.
1: Señor, en la voz de Alejandro Pozo, presentación mediante los elegidos de la gloria y del león del imperio.
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0: Juega Juan Ignacio Méndez, juega Jeremías Lázaro. Este es el once de la gloria.
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0: 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Tiene la gloria y así forma Estudiantes.
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0: 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El 3, Lucas Baños. 28, Facundo Cobos. 14, Gonzalo González. 18, Joaquín Rivero. 11, Martín Garnerone. 9, Javier Ferreira. 8, Ciro Rosané. 99, Juan Chalá. 32, un ex instituto, Mateo Bajamich, es el banco de la visita. 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
0: El árbitro es Luis Lobo Medina. Línea 1, Cristian Navarro. El 2, Ernesto Calegari. Cuarto árbitro, Pablo Núñez. En el VAR, José Carreras. Asistiendo en el VAR, Federico Benítez.
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1: Los equipos, quiero escucharla a Abril, a nuestra querida Abril, o como le dice Marian.
4: April.
1: 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Hola Abril, ¿cómo estás? Buenas noches.
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1: ¡Se viene la gloria, Bruno!
2: ¡Señoras, señores, damas, caballeros, niños y niñas, a prepararse!

0: Aquí está Instituto en su barrio y con su gente. La gloria de mil amores. Instituto, sueños, sueños de una noche de lunes. Aquí está Instituto para volver a ser el dueño del grupo, nada más y nada menos. Levanta las manos, recibe el tributo. Hola Gloria, hola Alta Córdoba, hola Instituto. Aquí está el viejo y perfumado, glorioso Instituto Atlético Central Córdoba. Hola Estudiantes, hola León del Imperio. Están los equipos. Aquí, hola Bruja Crack. Se viene la hora de la verdad. Juan, más o menos, ¿no?
1: La rompía.
0: La brujita Bon Giovanni. Más o menos, pozo jugaba la bruja, ¿no? Mamá querida.
1: Fede Bon Giovanni.
0: Qué crack la brujita Bon Giovanni, ¿eh? Bueno, nos ha dado una bendición la bruja, ¿eh?
1: Claro.
0: Señores, aquí.
2: ¿No va al asado los jueves, no?
1: No.
0: No, pero lo podríamos llevar, pero.
2: Invítalo.
0: Lo podría llevar para que juegue para nosotros, ¿no?
1: Sí.
0: Por ejemplo, hago un cambio. Lo siento el negro David y lo pongo el brujo Bon Giovanni. Dame un salto de calidad innegable, ¿eh?
1: Sí, parece que vas a ganar mucho, ¿no?
0: Sí, capaz que el otro equipo se queje, tenés razón.
1: Sí.
0: Marian.
1: Mal, sí.
0: La hora de la verdad, amigo.
1: Exactamente.
0: Para Instituto, y ni hablar para Estudiantes, ¿no? Que no hay mañana, si hoy pierde, desciende.
1: Exactamente, más que nunca la hora de la verdad para el León, para el Estudiante de Río Cuarto. Para Instituto, ni hablar. Ganar y quedar puntero en la zona de este torneo de Primera División. Ganar y meterse en zona de Copa Sudamericana. Dos cambios, uno obligado, la salida del Chino Gallardo, la entrada de Juan Imen.

0: y uno táctico que ya se veía venir, ¿no? La salida de Córdoba y el ingreso de Lázaro. Lázaro seguramente recostado en la derecha, Luna en la izquierda. Se sostiene Tisera, ¿no?
1: Sí.
0: Que
1: sí.
0: Por ahí me parece que si no levanta puede correr la suerte de John.
1: Sí.
0: Al menos Tisera tiene este partido. Y la Gloria, bueno, con la misma idea, es un equipo en donde los laterales volantes respalden al equipo ofensivamente, Cerato, Sosa, lo que ya sabemos habitualmente, tener el balón, ser protagonista, frente a un rival que uno podría decir, che, tiene mucho para perder cuando ya está casi sentenciada su historia, y pero tiene la última chance, ¿no? Y hasta que tengas la última chance tenés que salir a jugarla.
2: Señores, los equipos rompen filas, manda el sorteo de capitanes, Alejo.
3: Ahí va el 2, Maffini por el lado de Estudiantes. Alarcón tiene la banderita, que vaya a saber dónde queda por el lado de la Gloria.
2: Ah, el banderín, si lo quieren donar para el estudio de la red, ahí estamos recolectando. Lo único que nos estamos quedando sin lugar, ¿eh? Vamos a tener que mudar una pieza más grande.
0: Claro, exactamente.
2: No.
3: Vamos a tener que adornar la cabina del operador.
2: ¡Epa, epa! Sí, señor. La Pliply House. Sí, correcto. Sí, no sé cuándo borra el Pliply, ¿eh? Si en cualquier momento Servinator ocupa ese lugar, ¿eh? Señores.
0: No, no, que mañana va a cortar todos los micros.
2: Saludos de capitanes. Bueno, de verdad.
0: ¿Cómo está Piqui Blinder atrás, no?
2: Sí, acá.
0: La gorrita. ¿Cómo está Piqui Blinder?
2: La gorrita es mía, ¿eh? La gorrita es mía, ¿eh? ¡Ey, cuidado, pendejo, que esa gorra vale 2 pesos, ¿eh? Cuidado, ¿eh?
1: Vuelve.
2: No vuelve. ¿Cómo no vuelve?
0: A partir de las mañas, ¿eh?
2: ¡Ah, este tiene las mañas! ¡Ey, Cuchito, me manoteé una gorrita que tenía yo, Cuchito!
1: ¡Piqui Blinder!
2: ¡No!
1: La tenías puesta encima, ¿no te diste cuenta?
2: ¡Claro! No, no me di cuenta. Cuando me di cuenta estaba en la, ya la tenía en la sabiola.
1: ¡Ay, papá!
2: ¡No, no, que esa no se compra en la feria, Cuchito, ¿eh? ¡No,
1: epa!
2: Bueno, che, hablando de Palomo, deberá cuidarse, querido Mauricio Ríos, tiene 4 amarillas.
1: Exactamente, esa era una de las dudas entre semana, que se sabían si cuidarlo de, para el próximo partido, que es el clásico ante Talleres, o bueno, va el capitán, va el titular a cuidarse, vamos a ver cómo va el partido, ¿no? También.
2: Yo sé que sí, comentarista, pero me encanta preguntarle, ¿está listo?
0: Siempre listo.
2: Alejo Pozo, ¿está preparado?
4: Siempre listo.
2: No, pero ese no era Alejo Pozo. Ese no era Alejo Pozo. Tenía la boca llena, Paco. Una vergüenza, amigo.
0: Está masticando.
2: Está masticando.
0: A la hora que arranque el partido.
2: Pero escúchame, ¿qué está, que está en el cine, que está comiendo tutuca, boludo? ¿Qué? La locura,
4: Tutuca riquísima.
2: Cuchito Ríos.
0: ¿Qué me escribió el relator todo volumen?
2: Oh, ¿qué dice ese loco?
0: Que se cansó de gritar goles hoy, ¿eh?
2: Del Inter.
0: Claro.
2: Qué grande el Inter.
0: Le mando un cariño a Nico Cortés.
2: Perdemos 2-0 y ganamos 5-3, ¿eh?
0: 5-3, sí.
2: Wow. 12 de 12.
0: Se quedó sin nafta el Udinese, ¿no?
2: Arrancamos con todo, ¿eh? 12 de 12. Cuchito Ríos, querido, ¿están listos con mi Gordi?
1: Todo listo. Vamos nomás.
2: Para que le pregunte a Serminator. ¿Está listo, Serminator? Vamos, negro. Si estamos todos listos, entonces presentamos en la fiesta del fútbol de Gloriosos y Leones, capítulo 1.
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2: Aquí les narra un maradoniano devoto del Turco Hueve, con el comentario de Mariano Molina, con el Ale Pozo, en los aportes, en el terreno de juego, con Cuchito Ríos y Gerardo Copani, los estudios de la calle Catamarca, con Serminator 3000, la maquinaria musical, en la puesta en escena, la primer pelota es de Estudiantes, va contra el área de Instituto, no la rechazaron, centro de primera, la alcanzaron a chapar, quedó en el segundo palo, termina resolviendo, sacando la pelota el negro al arcón, la pelota con peligro, cruzó el área de Instituto, la va ganando Huevo Maffini, tira el balón largo para Ibrahim Ezar, no la pudo matar. Casi conectan dos ex Belgrano en el arranque. Estudiantes subido en la cancha, Marianito.
0: Sí, ya vamos a ubicarlo a cómo está el León del Imperio del Sur. En el campo, lo de Instituto es el dibujo táctico de siempre, con Méndez respaldando a Bregún, el doble pivote en la mitad de la cancha. En ofensiva, Lázaro en el lugar de Córdoba. El resto, lo mismo de lo que habitualmente pone Flores en cancha.
2: Lateral de la Gloria. Lo hicieron rápido y viene para Lázaro. La tiene. Lázaro saca centro muy largo. Sale el loco Bruera, pega el grito. Sin embargo, del otro lado, Lozano. Se la termina quedando, rechaza en el fondo. Ya juegan Instituto y Estudiantes. Aquí en Alta Córdoba, 0-0.
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2: Encara Fideo Alaniz, va contra el área, sigue Fideo.

0: Fideo encaró, no tenía pase, terminó pateando Mariano.
1: Exactamente, terminó rematando. Juega con línea de 5, ¿no? Por momentos, Estudiantes.
0: Sí.
1: Los tres centrales más finos, Antonini y Valenti. Lozano a la derecha y Rodríguez en la izquierda, laterales volantes. Después el Colo Cabrera cerca de la línea defensiva. González y Alanis un poquito adelantados. Para que arriba, obviamente, se muevan Ésar y Valiente.
0: ¿Este chico Valiente es el de Talleres?
1: Claro, exactamente, Mauro Valiente.
0: Bueno, es de Lucas.
2: Este equipo de Estudiantes tiene dos ex instituto, dos.
0: ¿Dos? Ok. ¿Entre los titulares?
2: No.
0: Ah, ok.
2: Uno es fácil, el otro no.
0: Pelota larga, la última línea, saca Maffini. Cuando corría, pretendiendo era Lázaro. Lateral, saque de manos. Que corresponde a la gloria. Primeros minutos de juego aquí en Alta Córdoba. Con la gente que sigue llegando, Alejo, ¿eh? Sigue llegando el público.
2: Sí.
0: Ojo, Tisera ganó, es buena, ¿eh? Va al fondo, Tisera ganó la cuerda, Tisera centro atrás. El remate de Luna. Ancho, mordido. Alcanzó a zapar Luna, no le dio bien. Se terminó perdiendo la pelota contra el caño de la mano
2: epa,
0: izquierda.
2: Epa, epa, epa, epa, en la tribuna, epa.
0: ¿Qué pasó, chicos?
1: Problemas en la tribuna de instituto, ¿eh?
2: Se recontrapicó en la tribuna.
1: Bueno, sí, mal, ¿eh? Mal.
2: Bueno, corran todos.
1: Golpe de puño, corridas en la tribuna popular de instituto.
0: Bueno, qué pena. Sí, es cierto, de hecho hay una facción grande de la hinchada que sale a la calle ahora, ¿eh? Bueno, atento.
2: Como si sacaran a alguien.
0: Puede ser también, ¿eh? Bueno. Pelota de Estudiantes, el partido sigue jugando, va Alanis al área, llegó al fondo, Alanis, centro de Fideo, saca Palomo, y la pelota se hunde al costado.
1: Se resbaló luego Medina, ¿eh?
0: ¿Se resbaló?
1: Se resbaló el árbitro, sí.
0: Bueno.
1: Es más, mira, apoyó la mano y se está limpiando la mano.
0: Ah, bueno. Se fue de canto.
1: Claro.
0: Pelota.
1: Medio pasuco para correr, ¿no? Luego Medina.
0: ¿Medio qué?
1: Pasuquito, ¿viste? Con los caballos. Ah.
0: Pasuco.
1: La jerga, cuando corre el caballo, mira medio pasito.
0: Ajá.
1: Medio compadrón.
0: Pero bueno, le digas caballo a Lobo Medina, porque.
1: Corrió con ese.
0: Es Lobo.
1: Con ese trote.
0: Y es Medina.
1: Claro,
0: ¿no?
1: Pero corrió con ese trote, digo.
0: Claro.
1: Así. Medio compadrón, pasuquito.
0: Ajá. Pasuquito caballero. Lateral. Lo hicieron cortito, ojo, salió en contramano. Sale, finalmente viene Alex Luna, toca Sir Alex. Pelota para Giuliano, la tiene Cerato. Se va a meter en campo enemigo, Giuliano sale con el balón. A campo enemigo, la tira ancha, muy ancha. Se pierde en el lateral, saque de manos de Estudiantes.
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0: Pelota de... Ah, mira, ahí está el relinche de Lobo Medina, ¿eh? Muy bien. ¡Opa! ¡Opa, Pasuquito! Ahí viene, mirá, Pasuquito. Pelota que viene en el medio para Estudiantes. Sale con el balón el equipo de Río Cuarto. El balón quedará otra vez contra el medio. Lo va rebotando González. González abre para que la tenga Rodríguez. Rodríguez juega más, abierto aún. Para que venga rebotándola, intentando de aquel lado. Valiente, la pelota se pierde, le pegó a él. Habrá salida de la gloria. No tiene goles el partido. Jugamos 5 minutos. Ya son finales, Cuchito, los partidos que se estaban jugando en primera.
4: Todos finales, Bruno. El final fue empate en el sur de Buenos Aires entre Banfield y Barracas, 1-1. Y el Deportivo Riestra cayó en condición de local 3-0 ante Lanús.
0: Pelota que viene arriba, gracias, muy amable. Balón que viene en la última línea para que la tenga Estudiantes. Saca y la tira hacia adelante Antonini. La va regalando para Palomo, lo tiene Palomo. Sale con la pelota cortita y va recibiendo Sosa. Tira largo para Sir Alex. Va a encarar el pie a pie, lo va a encarar. De aquel lado Antonini. No tiene Luna en el pie al balón. Encara va al fondo, Sir Alex ganó la cuerda. Centro de la muerte, pegó en Cabrera. Quedó viva la pelota, centro de primera. Llega Tisera al área, rechaza. En el fondo Estudiantes, merodeó Instituto el área del León del Imperio. Marianito.
1: Sí, lo ha movido de un lado para el otro. Luna ha recostado a la izquierda. Es una amenaza permanente para el rival.
0: Y aquí va buscándola Abregu. Le rebotó para Lázaro. Juega Jeremiah Lázaro. Y el balón viene quedando del otro lado para que la venga tomando ahora Nacho Méndez. Méndez juega abriendo la cancha para Sosa. Sosa con el balón. Frena, recapitula, recalcula, la tira al fondo. Arranca cortito en Palomo. Palomo en Sosa. La tiene Sosa. Se acomoda con la pelota. Sosa la tira al fondo para que arranque de vuelta Leonel Bocevich.
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0: Peleaba Cirales, la va sacando, sin embargo, Colorado Cabrera. Ganó Palomo trepando la cancha y jugó para que le tenga Giuliano. Le trae Cerato, encara con el balón. Cerato miró el arco, va a patear, le pegó a las manos del loco Brunero. Lo aplaude lo mismo a Giuliano por el intento, Mariano.
1: Sí, exactamente. Remato de media distancia. Un instituto que yo creo que si el partido no se abre rápidamente, tiene que soltar la calma, la tranquilidad, la paciencia, elaborarlo al gol o a la chance para llegar contra el loco Brunero.
0: Largo balonazo del loco Brunero, la pelota rechazado un costado, le queda Palomo, la saca Alarcón para Luna, la quiere aguantar Cirales, lo van marcando entre dos, rebota en el Colo Cabrera, se cae del costado, saque de manos, corresponde a Instituto en la calle del 10, habrá salida con las manos de la Glo, que empata 0-0 con el León del Imperio.
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0: Che, ese asado con el Javi hay que sumarlo a Copari, ¿eh? Ya avisó, ¿eh? No se hagan los onzos después, ¿eh? Ya avisó el Gordi, que él está, ¿eh? Ibrahim está siempre, ¿no?
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0: Instituto, y viene con la pelota contra el área, ataca la Gloria por el costado izquierdo, va hasta el fondo, centro, pasado, bueno, Tisera lo pone, la sacaron del buche, cuando parecía que Tisera por fin tenía el gol que sueña, Mariano, se la sacaron del buche.
1: Sí, la sacaron casi. Cuando se preparaba para justiciarlo de cabeza, Instituto y la pelota, empieza ya a dominar la escena la Gloria.
0: Nacho Méndez tiene la pelota, juega el balón cortito para Leonel Mosevich y abre la cancha con Palomo. La tiene Larcón, tira la pelota de nuevo atrás para que la tenga en la salida Mosevich, Alejo.
2: Le dije, dos ex Instituto tiene Estudiantes. Sí, uno fácil.
0: Bajanich.
2: Está en el banco.
0: Ok, claro, tenés razón, ese era fácil.
2: Y el otro jugó el año pasado acá en Instituto.
0: ¿El año pasado?
2: Sí, y está en este plantel.
0: Falta, ley de ventaja, la robó Giuliano. ¿Qué pasó? ¿Cobró? ¿Cobró luego Medina?
1: Sí, ya había cobrado la falta cuando Giuliano ganaba la posición.
0: Bueno.
1: Dura infracción sobre Lázaro, reposicionado a la izquierda. Va contra el lugar donde se mueve Rodríguez. Lógicamente, alguno de los centrales sale a cubrir la espalda del lateral volante. Buen tiro libre para Instituto, abierto en la derecha, buscando el desnivel rápidamente el equipo de Flores. Luna, Sosa frente al balón.
0: 9 minutos, tiro libre de la Glo.
2: ¿Cómo estás de la garganta?
0: A ver, déjame probar. No, bien, tomé recién un traguito de un té que tenía un pibe ahí, medicinal, muy bueno.
2: Sí.
0: Sí. Estoy por un traguito más, Alejo, ¿eh? En cualquier momento.
2: Y se arrancamos bien.
0: ¿En serio? ¿En serio? ¿Te gusta esta? ¿Así tan temprano?
2: Sí.
0: Levanta la mano, indicando jugada como el gran Facundo Campazzo. Sir Alex de la Alta Córdoba va a meter contra el área. Centro de Luna, enroscado, segundo palo, va Palomo. Cabezazo, le quedó al loco Bruera. Había sido Méndez el que cabeceaba en el segundo palo sin inconveniente para el arquero de Estudiantes.
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0: Todo calmo, Alejo, en la popular de Instituto, ¿verdad?
2: Ahora sí, todo bueno. Volvió a la tranquilidad.
0: Bueno.
2: Yo la sensación como un relator que decía, silencio sí. En la pista, todo está en calma.
0: Ah, muy bien. ¿También Piazzera, no?
2: No. En las transmisiones de Atenas, Kelly.
0: Galleta, qué crack.
2: Silencio en la pista, todo está en calma.
0: Qué crack, Galleta. Pelota por el costado izquierdo. El programa de Galleta también fue, ¿no? Que tuvo que aclarar que se han vertido contenidos que no tienen nada que ver con la programación de esta radio.
1: Sí,
0: pelota en el costado izquierdo.
1: Informativo horario.
0: Sí. Según dicen los camioneros y viajantes, hacen unos... Pelota que se va por el fondo. Era la del maestro pobre esa, ¿no?
1: Dejan los ojos. ¿Cómo
2: eran guachos, ¿eh?
1: Ahora el tipo
2: eran guachos, ¿cómo le van a escribir eso?
1: El tipo que redacta, qué maldito.
0: Y después,
1: ¿no?
0: Tuvo que salir Galleta. Bueno, quiero aclarar que.
1: Yo creo que lo mejor que uno puede decir en ese caso es nada, ¿no?
0: Nada de nada.
1: No.
0: Al maestro Po fue que Kung Fu le preguntó aquella tarde.
1: Claro.
0: Maestro Po.
1: Que recordaba esas
0: situaciones. ¿Por qué todos los orientales somos iguales? Y él le dijo, yo no soy el maestro Pop. Ataca Instituto por el costado izquierdo y es buena. Va hasta el fondo, se tira el centro, es el de la muerte. Le quedó a Sosa, centro de Sosa, lo pone arriba Lázaro. Gol de Juliano. Tiró, rebotó en un taco. Rebotó en un taco. Y la terminan sacando. Le quedó a Juliano, no le pegó bien Mariano.
1: Bueno, pero la idea es siempre la misma, ¿no? Los laterales bien arriba, fijados.

0: casi como atacantes, porque Sosa estuvo ahí al lado de Luna. La jugada que fue por la izquierda derivó a la derecha, le quedó a media esa tisera, y cuando se aprestó a rematar Cerato, no fue ni tiro al arco ni centro, pero la gloria golpeó las puertas del gol.
1: 12 minutos del primer tiempo, 0-0 en Alta Córdoba.
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1: Pelota de Lázaro, la deja cortita, trababa a Bregú y la pelota quirá para Lázaro, se pierde por el costado. Saque de mano. Se alejó.
3: Le preguntaron en la semana al Colo Cabrera cómo están.
1: Sí.
3: Mirá, me dice. Perdemos por detalles. Y no es fácil sacarse eso de la cabeza. Que siempre los detallitos, ¡pum! Perdemos.
1: Bueno, hoy no hay mañana.
3: Con esa presión.
1: No hay mañana para Estudiantes. Si hoy pierde aquí en Alta Córdoba, habrá perdido la categoría. Corre a Alanís, lo traban a Fideo. Se viene la pelota por el costado, pegó en Gabriel Alanís. Saque de manos que corresponde a Instituto en la salida. Jugamos los primeros 12 minutos de partido en Alta Córdoba, 0-0.
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1: Pelota dividida, trababa el huevo Mafini, le quedó el exombra de Belgrano, la levantó, ganaba en el medio Abregu y el balón dividido, arriba, van ganándola de cabeza de nuevo, se pierde en el costado y al lateral, será de Juliano Cerato, si diga.
4: Que además lo que decís es que matemáticamente si pierde una derrota lo manda al descenso, de ganar también, debe esperar un milagro para que los resultados se den y que Aldo Civi pueda descender por tabla anual para poder sumar así en el promedio, ¿no?
1: Sí, muy
4: está muy complicado, solamente sí, no de ganar hoy.
1: Lázaro, centro, sí, Negrito. Lamentablemente es la crónica de una muerte anunciada, ¿no? Será hoy, será en Alberdi la fecha que viene. Será, lamentablemente para Estudiantes. Sacan en el fondo Palomo, lo encontró allá Touré, Abregú cambia el frente y la van jugando cortita. Sosa, se la da Nacho Méndez, Méndez juega para Sosa y viene trepando Sosa, juega atrás para Méndez, la tiene Nacho, el ex hombre de Táceres, juega la pelota para Palomo, saldrá con la pelota Larcón, juega para Mosevich, sale con ese ex hombre de Argentino Junior, pisa la bola, buscando a quien darle, se va rearmando en el terreno de juego el partido, por ahora sin goles, pelota para Galván, Galván juega de vuelta y la vuelve a tener Mosevich. En la última línea, sale Mosevich con el balón, jugará atrás para su arquero, arranca de vuelta Ledesma.
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0: Tácticamente lo espera inteligentemente por momentos estudiante, ¿no? Con un bloque defensivo de esa línea de 5 más el Colo Cabrera, todos trabajan en la recuperación. Intenta ser un equipo corto estudiante, ¿no? Entre la defensa y el ataque. Instituto ha tenido la aproximación más clara, ¿no? Ese remate cruzado de Cerato que nadie pudo empujar.
1: Rodríguez la revolea, la van ganando de cabeza. Y otra vez la pelota en el medio sin dueño. Aparente le cae al Colorado Cabrera. Juegan para que la tenga el Colo. Sale con el balón pegado al botín. Juega hacia adelante el 5. Caía reclamando foul valiente. No le dan. La recupera Instituto. Quiere meterla contra Abregú. Buena recuperación de González. Se la termina quedando en el medio. El número 10. Juega la pelota en la salida ahora para que la tenga de vuelta. El nuevo Mafini, el capitán de Estudiantes de Río Cuarto. Cambia el frente. Viene trepando Rodríguez. Rebota el balón en Rodríguez. La va jugando Fernando. Pelota hacia adelante. Uy, la va a perder Valenti. La adelantó mucho. ¿No le pegó en la mano? ¿No le pegó en la mano? Sí.
4: Sí,
1: le pegó en la mano. A Valenti que la adelantó mucho. Se terminó rebotando en Abregú en la mano luego de Valenti. Tiro libre, corresponde a Instituto en la raza del medio. Jugamos los primeros 15 minutos de partido en Alta Córdoba sin goles.
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1: Pelota al lateral, saque de manos. Ahora de Estudiantes termina de armarse el partido. Comentarista, todavía en 15.
0: Sí, exactamente. Instituto, más allá de que se hicieron más peligrosos que el rival, es como que todavía no tiene ese famoso rol protagónico que le vemos habitualmente. Es cierto que esto recién arranca. Estudiantes se espera replegado. Aguarda el equipo de Jackie Forestello. Lógicamente entendiendo que desde el orden defensivo intenta ser un equipo que trabaje sobre el error de Instituto.
1: Salida que corresponde. Yo lo único que agradezco es que lo que tiene Jeremías ahí, con respeto lo digo, agradezco que lo que tiene Jeremías ahí es un miembro y no un pincel, porque si fuera un pincel ya me hubiera pintado.

0: toda la pierna y el brazo.
1: Sí, sí, sí, sí.
0: Cada vez que va y que viene.
1: Además la cabina es chica.
0: ¡Oh! Y es como que lo siento.
1: Está como Da Vinci, ¿no? Con el pincel.
0: Se tiene Bernardelo ahí durmiendo.
1: ¡No!
0: Ataque Instituto por el costado izquierdo. ¿Te puedo quedar quieto, Jeremia? Quédate quieto, amigo.
1: Inquieto, ¿eh?
0: Inquieto,
1: inquieto. Un chico en el jardín.
0: Sentí como corre Lobo Medina, para colmo. ¿Qué inquietos están todos hoy, ¿eh? Están alborotados.
1: Es la primavera que se viene, ¿eh?
0: Es lo que se arrima. Es lo que se arrima la primavera.
1: Sí, obvio.
0: Che, le mando un abrazo a Nachito Río Cuarto, que anda por ahí, ¿eh?
1: El amigo Nachito Andrada.
0: Abrazo a Nachito.
1: Acá, Nachito. Amigo.
0: Nachito Río Cuarto. Le mando un abrazo. Hay que dejarlo con Loco Cabrera, Loco Bruera. Hay que ir armando el equipo para el año que viene, ¿eh? Pelota abierta. Ataca. Es buena tarde de la gloria. A ver, centro de Luna. Centro de Luna. Baticera. Va Juliano. Segundo palo. La sacaron de cabeza. En el medio del área. Valenti. Y le vuelve a quedar a la gloria. Y vuelve a encarar. Instituto por el costado para que la tenga Juliano. Cerato pisa. La pelota al medio. Centro zurdo. Segundo palo. Va largo. La sacan de cabeza. El rebote quedará. Y lo va ganando Sosa. Sosa para Sir Alex. La tiene al borde del área. Taco de Sir Alex. Lo marcaron a rienda corta. Bien. Lo marcaron bien. La va sacando en el fondo. Lozano cae. Pide foul. No le dan. La vuelve a tener Instituto. Que de un hombre de Estudiantes en tierra. Quedaron reclamando foul contra Lozano, que el árbitro no dio. Por eso la vuelve a tener Instituto. Y encara al medio con Jatar Touré. Juega la pelota dividida a Beregú. La va ganando Méndez. Méndez abre la cancha para que la tenga Sosa. Y este para Sir Alex. La tiene Sir Alex del Alta. Córdoba busca el hueco. Saca centro. Baticera. Saca Maffini. Y le vuelve a quedar a Beregú. La tiene a Beregú. Arranca de vuelta a la gloria Marianito.
1: Sí, como que está metiendo muchos centros, ¿no? Instituto, pelotazo cruzado. Le cuesta gravitar por los costados. Le cuesta por ahí ser profundo por ahora, tiene mucho la pelota, Estudiantes está con todos los jugadores de campo en propio terreno.
0: Sin Alex, juega la pelota cortita para Nacho Méndez y este la vuelve a tirar atrás, para que le tenga Palomo Alarcón, se rearma Instituto, la tiene Leonel Mosevich, juega la pelota cortita para Galván, Galván abre la cancha para Juliano, la tiene Cerato, va con el balón Cerato, tira la última línea, arranca de vuelta a la gloria, vuelve a subir Mosevich con el partido sin goles.
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0: Ticera, patea, le pegó. Fuera. Afuera, fuera, fue Lázaro. Fue Lázaro el que pateó, no Ticera, fue Jeremías. Le quedó de frente, perdón, gordito. Fue Clara de Instituto, Sin tantas vueltas, sin tanto gregre, para decir Gregorio, Mariano.
1: Pero lo hizo bien Lázaro, Porque cuando Instituto encontró pase filtrado, Lázaro quedó frente al arco. La quiso colocar contra el caño izquierdo de Loco Bruera. Salió cerquita, muy cerca. Buena chance de Instituto.
0: Habrá salida que corresponde a Estudiantes. Fue buena de la gloria en 20. Lázaro sacudió el primer de la noche. Sin goles todavía.
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0: Salida, la pelota viene contra el área de Estudiantes, la van ganando de cabeza. El balón dividido vuelve quedando por el costado al lateral. Saque de manos que va a corresponder a el equipo glorioso. El lateral, saque de manos nuevamente, ahora para Estudiantes. La pelota hacia el otro sector de la cancha.
3: Bonito.
0: Saque de manos, y ahora el León del Imperio, Sinegro.
3: Bueno, Lázaro fue uno de los autores de los goles en el partido en la apertura, donde Instituto venció 2-0 Estudiantes en Río Cuarto. Lázaro y Córdoba, los goleadores.
0: Bueno, mira vos.
1: Fue el famoso partido que Instituto tenía que ganar por 6-7.
3: Exactamente.
0: Ah, claro.
1: ¿Se acuerdan?
0: Tenés razón.
1: Ya, porque esta fecha fue la que se suspendió en la partida y se jugó después de la última.
0: Ah, fue la última. Claro, que la gloria quedó igualado en puntos con el octavo, pero no le dieron los goles. Así
1: exactamente.
0: Fue.
1: Exactamente.
0: Bueno.
4: Me decía un hincha en la previa. En los amistosos de pretemporada no le pudimos ganar a Estudiantes, me dijo.
0: Ah, mira vos.
1: Bueno, pero por los puntos le ganó allá en Río Cuarto.
0: Claro.
3: Solamente, perdón, sí. Bruno, y solamente después disputaron en la B Nacional un partido que empataron también en Río Cuarto. Así que esta es la primera vez que se enfrentan acá en Alta Córdoba profesionalmente.
0: Mirá vos.
1: Fue la primera fecha del 2022 que asciende Instituto.
3: Exactamente.
0: Bueno, o sea que un historial cortito que por ahora domina la gloria. Salida que corresponde a Ledesma y el balón viene para Galván. Galván adentro del área, se la da Mosevich y arranca de vuelta Instituto con su último hombre, que es Leonel Mosevich. Juega la pelota ahora para Galván, viene trepando Jonathan Galván, sale con la pelota mirando hacia adelante, mete el largo viandazo para que corra Ticera arriba con Maffini, gana el huevo y la pelota viene quedando en el costado izquierdo. Quiere salir Rodríguez, lo van marcando a rienda corta, ponía Fideo Alanís, le viene quedando

0: el Colorado. Cabrera juega al medio, Cabrera para González, sale con la pelota en el medio, toma González, tiene la pelota larga, no tan larga, porque interrumpe Sosa, se termina quedando con el balón y ahora lo va tomando Abregu, Abregu para Sosa, encara por el costado izquierdo, miró el área, juega sin embargo cortito para Luna, Luna lo marca el Colorado. Cabrera le quiere hacer sentir el rigor, sale bien Luna de la marca, arranca de vuelta en la última línea.
1: Está incómodo el partido por Instituto, ¿no?
0: Sí, sí, es cierto, comentarista, es cierto. Lo muerde Estudiante, lo presiona alto.
1: Sí, sí, sí, juega, a ver, y achique espacios, no lo deja pensar. El bloque defensivo por ahora está bien de Estudiantes. La Gloria tiene mucho la pelota, pero no encuentra profundidad.
0: Lázaro juega la pelota para que vaya ahora Giuliano. Corre Cerato en la última línea. Maffini la tira al costado sin ponerse Colorado. Le da un paso un bombero. Lleva el balón al costado y al lateral. Le quiso pisar el bombero. Casi se cagó un golpe. Con eso sos bombero, dice el otro. El del lado malo. Viste cómo son desgraciados los negros. Se vino al costado. Lateral. Saque de manos que corresponde a Instituto. La va a meter contra el área Giuliano Cerato. Centro con las manos del 44. El balón que viene arriba. La van a peinar. No, quedó en el área. Pasó de largo. Tisera. Remató. Remató mordido Tisera, la pelota le quedó alta, Marianito.
1: Sí, tal cual, le quedó alta a Tisera. No ha sido tan clara esta chance. Instituto domina casi por completo la pelota, pero insistimos, el partido en desarrollo es parejo porque Estudiantes está diseñado para neutralizarlo en la Gloria.
0: Obligado con el pie Ledesma, Ledesma pumba, la tiró para arriba, le tiraron un compromiso, por eso el arquero la revolvió, pegó en el palomo al arcón, el balón dividido le va a quedar el Colorado. Cabrera juega, balón cortito para Lozano, se viene trepando a la cancha Lozano, juega al medio, rebota en la marca de Palomo que la hunde en el lateral justo en la raya del medio, saque de manos de Estudiantes de Río Cuarto, 23 minutos del primer tiempo, 0-0.
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0: González cambia el frente y viene trepando a la cancha Lozano. Lozano tira para González, corre Tomás. Va a la última línea González, amaga. Se viene quedando con el balón, saca centro zurdo para Ezar. Arriba va Fideo, Alani cabeció. Débil, pero fue buena. Sí. Débil, pero fue buena. Cabeció Alani a las manos del arquero.
1: Le llegó con poco riesgo a Ledesma. No cabeció el todo cómodo Alani, pero lo hizo muy bien Tomás González, ¿eh? Recostado en la derecha del ataque de Estudiantes. Gametió, enganchó, metió el centro. Pero González también es de aquellos fútbol que vos podés decir, che, intenta algo distinto.
0: Pelota larga para Luna, no llega ni en moto, sin Alex, se le vino al costado y al lateral. Lateral, algunos empiezan a perder la paciencia, tranquilo. Tranquilos chicos, tranquilo. 24, ¿qué pasa Alejo? Que algunos se impacientan.
3: Ellos también juegan. Hay un delantero de Estudiantes, el que más me remó una nota en mi vida.
0: Sí, un crack.
3: Ibrahim Ezar, un amigo.
0: Crack, Ibrahim. Pozo hizo toda la nota.
1: Ah, claro.
0: Toda la nota.
1: El ascenso.
0: Sí, boludo. Sí. Toda la nota. Pensando que era. ¿Cómo se llamaba?
3: Subieles.
1: ¿Qué es el gol? ¿Querés
3: escuchar tu gol? Le digo.
1: ¿Qué es el gol del título con Belgrano contra Brandon Droe?
0: Sí. Le erró el jugador. Pozo.
3: ¿Le querés escuchar tu gol? Sí, por favor, dice.
0: Un crack.
3: Se emocionó y todo.
0: Falta contra Ibrahim, justamente. Ezar cayó, tiro libre, corresponde a Estudiantes de Río Cuarto.
3: Me doy vuelta y Brizuela y Bruno riéndose. Dice, no es, subiele. El tipo me remó toda la nota.
0: Ese día lo tendré que haber echado a la ley de la radio. Tiro libre de Estudiantes.
3: ¿Y otro día no?
0: No, sí, otro día también, pero ese día sin duda.
1: Ahora, Ezar te hizo sostener el trabajo, ¿no? Qué grande el turco.
0: Ezar le sostuvo el laburo, claro. Tal cual.
3: Hasta lloró por su gol y no lo había hecho.
1: Obvio.
0: Que era 50 metros estaba el arco, condicionó el gol. Tiro libre de Estudiantes. Le van a dar al balón. Veremos quién termina impactando. Buscará de arriba. ¿Quién se paró los zurdos? Fideo. Salanís, ¿no?
1: Alanís y Tomás González.
0: Bueno, gracias chicos. Pate el zurdo. Va a buscar el arco, Fideo, ¿eh?
3: Tiene confianza, Alanís.
0: 26 minutos, está cerquita la barrera. Está cerquita la barrera, va a patear Alanís. Le va a dar la pelota a Fideo. Muy por arriba, pero muy por arriba. Muy por arriba, Alanís le pegó Fiero. Fierito. Saque de arco de Marcos Ledesma, 0-0.
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0: Pelota para Lázaro.

0: con Rodríguez. El balón ahora en el medio del Colorado. Cabrera, parecía fall de Lázaro. Sigue Cabrera con el balón. Juega para Ezar. Ezar la rebotó para Lanís. Traba poniendo con todo Mosevic. Sin embargo, la pelota deriva para que venga corriendo Valiente. Viene con ella Mauro Valiente en cara por izquierda. Qué peligro. Va Lanís de 9. Centro arriba. Lo sobró Lanís y la sacaron al córner cuando venía González. La hundieron al córner cuando venía González. Una jugada de riesgo contra el área de la Glo, Mariano.
1: La armó bien Estudiantes Río Cuarto, ¿no? Que salió desde el fondo recuperando la pelota. El Colo Cabrera la extendió. El centro de Mauro Valiente buscaba conexión. Sosa la tiró al córner. Partido equilibrado, ¿eh? Partido parejo. Casi media hora de juego.
0: Córner, Alejo.
2: Todo instituto en su propia área. Lo hace González.
0: Busca de arriba Estudiantes. El partido sin goles le va a dar González. Buscará de arriba el León del Imperio. Se arman las parejas en el área. Tiene el centro para buscar de arriba. Luego Medina todavía no da la orden. Les dice todo lo que ya saben. No se agarren. No se empujen. No se digan cosas feas de la hermana. Tiro libre. En realidad tiro de esquina. Bien digo. Para Estudiantes. Buscará de arriba el León. Luego Medina. Con los jugadores. Sí.
2: Es que claro, no había hecho el córner, hasta una grulla se vio por ahí.
0: Sí, basta, les dice Lobo Medina, basta de esto, basta. Córner, tiro de esquina, busca de arriba, Estudiantes, centro cerrado, saca Palomo. Y el balón en la contra puede ser de la Gloria. Arriba la venía buscando Lázaro, la sacan y la dejan cortita. Ahora va recuperando en el medio, se la termina quedando Rodríguez. Sale Rodríguez, cae, pide foul, no le dan, pelota dividida. ¡Uy! ¡Ojo la plancha!
1: ¿No sabes que le metió Tomás González? González, sí. Para amarilla mínimamente,
0: A Sosa.
1: Llegó tarde, a destiempo,
2: sí.
1: Y lo golpeó mal.
0: Y en consecuencia, Alejo,
2: amonestado el 10 de la visita, Tomás González.
0: Cartelino giallo, amonito, tiro libre. Hoy arrancamos pariendo 2-0 con el Udinese negro, ganamos 5-3, ¿eh?
3: Bueno.
0: Estamos bien, ¿eh?
3: Bien. Con Lautaro, que no jugó encima.
0: No, sin Lautaro.
3: Encima.
0: No, arrancamos sin Lautaro 0-2, digo, estamos al horno, ¿eh? Bueno.
3: Bien. La Roma bien también, ¿no? La Roma viene bien, ¿no?
0: Aguantame que viene Luna. Y encara con la pelota Siralek con el pie a pie. Siralek con el pie a pie. Dejó un hombre en el camino, lo desparramó. Centro y gol de Tisera, centro y gol de Tisera. No, lo tiró al punto penal, no había nadie. La sacó Fideo. Le viene quedando a Sosa. Y juega el balón al medio para Méndez. Méndez le pegó, rebotó. Pateó mal. La pelota le quedó a Estudiantes. La tiene González. Juega al medio para Valiente. Valiente se rearma. Juega la pelota atrás. La van tirando larga ahora. Y viene corriendo Ibrahim. Corre Ezar. En la última línea de la cancha. Ataca por derecha. Estudiantes al menos lo intenta. La juega de memoria para que venga pasando Lozano. Va al fondo. Quiere sacar centro. Saca centro, primer palo, la sacaron con lo justo. La sacaron con lo justo. Volvió a llegar profundo Estudiantes, Mariano.
1: Sí, sí, merodeando, animándose Estudiantes con lo que tiene, con mucha vergüenza deportiva, haciendo hasta ahora un partido inteligente desde lo táctico el conjunto de Forestello.
0: Lateral de Estudiantes que llegó al fondo. Saque de manos, lo van haciendo a la última línea. Aguantan la pelota contra la línea del córner. Tira un caño, se quiere ir por el fondo. Lo marcan a rienda corta, quiere evitar el córner. Instituto rebotó y es lateral. Saque de manos, altura del área chica. Sigue atacando Estudiantes.
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0: Lateral, centro, primer palo, la sacaron con lo justo. La sacaron con lo justo, no llegó a aparecer de casualidad, Mariano.
1: Ahora qué buen rechazo, ¿no? Porque era dificilísima, la pelota fue envenenada con un efecto raro. Se viene Estudiante, se adelanta en la cancha. Instituto por ahora no tiene el dominio de pelota de los primeros minutos.
0: Centro al área, Ledesma, se colgó del balón. La Loba también ganó los 4 partidos en la Serie A, Cuchito.
3: Exactamente, 12-12, ojo, ¿eh?
0: Mira vos, bueno.
3: A nosotros nos robaron en clásico en Inglaterra, che.
0: Ah, no me digas.
3: Sí.
0: No me digas.
3: United.
0: Pero gana siempre City ahí, es una cosa.
3: Pero que... hace un par de años.
0: Como Central Newell, sí, hace un par de años,
3: Pero
0: sí,
3: viste el gol.
0: Sí, fue un robo, ¿no?
3: Uf.
0: Pero están con uno más, Cuchito. Ni así, ¿no? Pelota arriba, la van ganando de cabeza. Huevo Maffini, mete el balón hacia adelante para Ibrahim Ezar. Peleaba con Galván, la pelota dividida sin dueño aparente, le termina quedando al Colorado Cabrera que la mata y la juega al costado derecho para Lozano. La tiene Raúl Lozano, se mete en campo enemigo, abriendo las manos, buscando a quien darle. Encuentra a Lanís, Lanís la rebotó mal, pero ahí va el Colorado Cabrera al rescate. Juega el balón hacia adelante, la van tirando al medio para Lanís, rebotó, la va a recuperar el Instituto y puede meterla contra la trae Luna. No corre desesperado Lanís, se viene con la pelota Siralek, se encara por el costado izquierdo, lo van arriando a rienda corta. Sigue Siralek, yo contra todos ustedes, encara a Alex, lo dejó a Lanís en el camino. Ahora por poner pie a pie le roba Antonini.
1: Ahora estaba solo, no lo respaldaba nadie.
0: Solito mi alma.
1: No lo respaldaba nadie, no llegaba ni Sosa para acompañarlo. Tisera estaba bastante lejos. Insistimos en este concepto sin quitarle mérito a Estudiantes. Instituto no le encuentra por ahora la vuelta.
0: 31, Marianito, ya, ¿eh?
1: Sí, sí, el partido es muy, muy parejo.
0: Lateral, saque de manos de la Glo. Y viene contra la última línea de la cancha. La quieren aguantar. Buena arremetida de Tisera. Juega el balón para Luna. Rebotó. Le vuelve a quedar a él. La tira sin Alex Chicle. Pisa la pelota para aquí, para allá. Nada por aquí. No está acá. Acá tampoco. Olé. Lo hizo pasar de largo Antonini. Bien Luna. Jugó la pelota hacia atrás para Palomo. Palomo más atrás para Mosevich. La vuelve a tener Mosevich. En el fondo sale con la pelota. Juega para Galván. Galván para Mosevich. Uy, le entregó mal. Diga que está Palomo para arreglar la salida de Instituto, que no tiene goles contra Estudiantes.
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0: La terminó mal Tisera, se había caído Antonini y le facilitaba la jugada a Lázaro. Sin embargo, no la terminó bien Tisera. Balón largo, para que corre González. Corre González, quiere llegar en la última línea. Ataca ahora Estudiantes, va a meter el centro. Busca el hueco González, juega el balón cortito. Amaga, Rodríguez va a tirar centro. Rodríguez, centro de Rodríguez para esa. Remató en el área, saca. Volviendo la pelota y la revolea en el fondo. Instituto, le volvió a llegar Estudiantes. Profundo, Marian.
1: Sí, hay un hombre caído de Estudiantes, ¿no? Me parece que está estirando un poquito. Lozano, si no me equivoco.
0: Lozano, Lozano.
2: Parece
0: Lozano,
2: que es el 45, sí, sí, señor.
0: Bueno, ¿qué pasó? ¿Se calambró Lozano, no?
2: No, sí, solo.
1: No, no, me parece que tiene que ser una molestia.
0: Bueno,
1: el calambre, viste, propio de partido arriba.
0: Sí, sí.
1: Es una molestia en pierna derecha.
0: Bueno, en tierra, ¿qué me ibas a decir, Marianito?
1: Que por ahí podemos pecar de reiterativo, ¿no? Pero tácticamente es un partido hasta ahora sólido de Estudiantes en defensa. No ha pisado el área contraria de alguna manera el León, pero repaso rápidamente, digo, salvo el remate de Lázaro contra el caño izquierdo de Bruera, algo de un envío de Cerato cruzado que nadie le empujó, pero no ha tenido grandes chances la Gloria, ¿eh? Le está costando ser vertical, ser punzante, ser profundo. Está obviamente Luna intentando mucho por la izquierda, pero no ha hallado esa sociedad futbolística como para burlar a un equipo contrario que está, insisto, por ahora bien plantado en cancha.
0: Bueno, carrito de ese. Ah, no más.
2: Viene el 14.
0: Bueno, bueno, bueno.
2: Gonzalo González.
0: Okay.
2: Es el que viene a la cancha.
0: Se ha terminado el partido para Lozano.
1: Bueno, en la previa González iba a ser titular, Gonzalo González, ¿eh?
0: ¿Ah, sí?
1: En la previa iba a ser titular.
0: Bueno.
1: Y Lozano se metió en el equipo, al menos el que manejamos el, antes de venir a la cancha, obviamente.
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2: Se fue lesionado el 45 en la visita Raúl Lozano. Entra el 14 Gonzalo González.
0: Cerralo, Gordi.
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2: Me escribe uno y me dice, no digas la visita, si somos de Córdoba.
0: Bueno, pero no importa, la visita, que tiene
2: visita.
0: Que ver. Sí, la visita, claro. No tiene que ver. Pelota que viene contra el área. Esa remató córner. Córner. Córner, remat. Bueno, bueno. Bueno, Estudiante muestra sus cartas, Marianito, ¿eh?
1: Sí, sí, exactamente. Se va arrimando. Ya no juega en propio campo como lo hacía el arranque del partido. Y Estudiantes se ha ido adelantando, se ha ido animando el equipo del Jackie Forestello.
0: Tiro de esquina, lejos.
2: Era todo Instituto defendiendo, lo hace Alanis.
0: Le va a dar Fideo Alanis. Buscará de arriba el León del Imperio. El partido no tiene goles. Centro de Alanis. En el área pasa de todo, ¿eh? En el área pasa de todo. Se mataron en el área. Se mataron en el área. Pelota abierta, la tiene Alanis, encara la marca de Tisera. Alanis le pasa la pelota por arriba, el pie al balón, haciendo un pase de magia, otra vez para Alanis, juega de primera, buena bocha, y viene encarando ahora González, va hasta el fondo, Rodríguez, digo, encara Rodríguez, va al fondo, pisa, lo marca la rienda corta, juega el balón cortito, y otra vez la tiene Estudiantes en este momento con el balón, La va tomando Cabrera. Cabrera, el capitán sin cinta de este equipo, juega para el capitán con cinta, que es Maffini, que arranca de vuelta con el Loco Bruera.
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1: Pelota cortita para el Colorado Cabrera y ahora juegan a la última línea para que arranque en el fondo Antonini, jugando para Maffini, la tiene el huevo, juega para el Colorado Cabrera, la tiene Cabrera en el medio de la cancha, jugando el balón para esa, la aguanta Ibrahim, descarga de vuelta para el Colorado Cabrera, tres dedos, mira, buenísima la bocha que metía, le cortaron justo, se metió Sosa cuando lo pretendían de aquel lado, uy, lo revolearon a González,
2: falta, y si me apuras no sé si de amarilla,
1: lo revoleó Sosa González,
2: llegó a destiempo, le fue directo a golpear. Una patada fuerte de Sosa, ¿eh?
1: Bueno, zafó Alejo, sí.
3: Sí, zafó. ¿Sabes cómo te das cuenta que es para amarilla?
1: ¿Cómo?
3: Cuando los propios hinchas dicen,
1: Sí, sí, sí. Llegó tarde. Tiro libre de Estudiantes de Río Cuarto. Bueno, un partido parejo.
2: A ver, en los últimos 10-15 minutos Estudiantes se ha adelantado y el partido es más equilibrado que nunca.
1: 38 minutos. Buscará de arriba el León. El partido no tiene goles, se meten en el área de Instituto, viene el centro, va largo, muy largo, arriba la bajaron, lo mismo, quedó en el área chica, no la pueden sacar, quedó adentro, no les pudo dar González, y quería Valiente, la terminan revoleando, y la pelota le queda al Colorado Cabrera, Cabrera la tira de primera, juega el balón hacia adelante, quedó en el pecho de González, en cara al medio, González la perdió y la contra de Instituto me gusta, a ver qué hace con esta contra la Gloria, vienen abriendo la pelota, le robó Cabrera, impecable, no, bueno, vamos por decir que no. Oye, amarilla es un montón, ¿eh? Bueno, tiro libre de Instituto.
2: Sí, yo creo que con falta estaba bien. Ahora, se puede entender si interpreta que cortó el avance.
1: Claro, claro.
2: Que lo hizo tácticamente como para frenar el avance del rival.
1: Claro.
2: Pero si vos me apurás, si no se lo hubiese sacado, no estaba tan mal.
1: Alejo.
3: Señor.
1: Al Colorado lo pintaron de amarillo.
3: Al segundo. Cabrera y González en la... En Estudiantes.
1: Recuperó la pelota Estudiantes, quedó tirado Luna reclamando foul que no vio Lobo Medina. Juega la pelota cortita para que la venga tomando Antonini. Antonini juega el balón corto y otra vez le queda el Colorado Cabrera. La tiene Cabrera, Cabrera juega el balón cortito y otra vez la tiene Estudiantes. Juega y se junta González con Cabrera. Cabrera con el balón. Otra vez la tiene el Colo. Juega hacia adelante para Ibrahim. Esa rapincha va González al área. Sacan con lo justo. Con lo justo. Cabrera lo busca siempre al 10, Marianito, ¿eh? Siempre al 10. Siempre
2: sí,
1: González.
2: Sí, la sociedad futbolística. Parece que la interpreta el Colo Cabrera junto a Tomás González, que es el que se mueve por la derecha, ¿no? El Colo Cabrera es el eje del equipo en la mitad de la cancha. A la derecha ahí González, a la izquierda el Fideo Lanís.
1: Con la pelota Juliano, Cerato la filtra, le viene quedando ahí al jugador Lázaro. Gira Jeremías, ya tiene Lázaro, se pone de frente a la jugada Lázaro. Encara la marca de uno y de dos, tiene que recular. Tira la pelota atrás para Mosevich, Mosevich arranca de vuelta en Palomo. Ya tiene Palomo.
2: Lo ha maniatado hasta ahora Estudiantes a Instituto, ¿eh?
1: Sí, totalmente. Viene a ver si hace la del desatanudo. Cirales le pegó como yo. La tiró directo a la popular salida de arco del Loco Bruera.
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1: 40 han dado en el reloj del partido, sin goles, comentarista.
2: Y el empate está bien, ¿eh? Casi no ha habido chances en el encuentro. Fue un poquito más peligroso Instituto en los primeros 20, 25 minutos. Después, Estudiantes se adelantó. No ha pateado al arco el equipo de Forestel, es cierto. El partido y el marcador está bien, ¿no? El resultado del marcador, digo, 0-0.
1: González viene para esa, al borde de área, la perdió con Juliano. Recuperó, Cerato la tiene a Bregu. A Bregu abre para Lázaro, la tiene Lázaro. Encara por el costado derecho, recula, vuelve a tirarla para atrás. Y la pelota viene, quedando en la salida de la última línea con Galván. Galván la tira larga, a campo de Estudiantes, directamente afuera. Ha estado inconexo, Instituto. Inconexo. No. Flojito primer tiempo, sí, Ale.
3: No volvió la pelota de la tribuna, ¿eh?
1: ¿Ah, no?
3: No volvió.
1: Bueno, que estoy... Quédate, cánate, mozocón. Quédate, vos sabés que él ya sabe quién la tiene y todo, ¿eh?
2: Ahora, es el típico partido chivo, ¿no? Partido duro, cerrado.
1: Pensé que ibas a decir, es el típico Vatecana hablando de Pozo. No, pero no, está bien.
2: No, decía.
1: No, está bien.
2: Refiriéndome al encuentro, digo.
1: Sí, sí. Correcto. Las dos son verdades. Pelota que viene contra Lázaro, la tiene Jeremaya. Juega Lázaro al medio, rebotó. Balón dividido. Viene ganándola a Sir Alex a media. La terminó perdiendo Colorado Cabrera. Se ha comido la mitad de la cancha el 5, ¿eh?
2: Sí, sí, ha ido ganando en protagonismo. Se ha ido dueñando de la escena el número 5. el Colo Cabrera, el jugador nacido de los Cóndores.
1: Valiente, rebota la pelota para Alanis, la tiene Fideo.

0: muy liviano, muy liviano. Solo. Muy liviano, muy liviano.
1: No obstante, más allá de que le dejó corta la pelota el Colo, si no hubiese sido perseguido por lesiones, rotura de ligamento cuando estaba en Banfield, después en Estudiantes, te digo que tenía destino de otro equipo en primera división.
0: Sí, sí. ¿Cuántos años tiene Colito Cabrera? Ya me dicen. Cuchito, ya me decís. Búscalo tranquilo. Pelota que va contra el área, larga, le queda.
1: Jeremiah lo quiere llevar a Belgrano, ¿eh? Eso seña, Jeremiah, acá. Jeremiah va acá, lo quiere llevar a Belgrano.
2: 33 años, Bruno.
0: Para gracias, Cabrera. Cuchito.
2: Mala molestia. Muy amable. Mala molestado, ¿eh?
0: Ah, pues sí, para mí no fue ni full, pero
2: nada,
0: bueno.
2: Le había
0: pelota,
2: eliminado.
0: Ojo, gana. Esta es buena. A ver qué hace Tisera. A ver qué hace. Tisera limpia la pelota atrás. Y viene quedándole para Galván. Galván tiro al área. Llega Lázaro. Lázaro se acomodó. Borde de área chica. Lázaro lo tiene. Se enredó. Se la sacaron del buche. Se la sacaron del buche en el área chica. Corner. ¿Sabe quién la sacó? No, el Colorado Cabrera.
1: Sí, señor.
0: Corner, Ale.
3: Ahí va el Bruera. Le agradece al Colo. Se levanta la gente, balón al córner.
0: Bueno, vamos en esta, ¿eh? Vamos en esta. 44. Vamos en esta. Se va muriendo el primer tiempo. La gente canta en las tribunas. La noche de Alta Córdoba. Tiene olorcito de que algo va a pasar. Córner de Sir Alex. Vendrá la jugada preparada. Centro de Sir Alex del Alta Córdoba arriba. Cabezazo quedó en el área. Galván no le pudo pegar. No le pudo pegar y la revolearon del área. No le quedó nunca, Mariano.
1: No le quedaba nunca la gloria. Que va. Palos en...
0: ¿Qué pasó? ¿Qué pasó con Lobo
3: Marino?
0: Para
3: mí están revisando posible mano.
0: ¿En serio?
1: Mano.
0: Sí. Bueno, lateral de Instituto. Bueno, atento al monitor. Si que están revisando algo, le hablan a Lobo Medina, ¿eh?
3: No, no es nada,
0: nada,
1: nada.
0: No,
1: bueno, rápidamente nos pareció que no había nada, ¿eh?
0: Bueno, juegue. 44, casi 45. Se viene con la pelota a la gloria, la tiene Nacho Méndez. Juega el balón hacia el costado izquierdo. Ataca Instituto por Sosa. Tiene que retroceder porque lo marca, lo presiona alto. Estudiantes lo obliga a tirarle la bola a la última línea al Alarcón. Arranca de vuelta Palomo con el partido en blanco. Largo balonazo de Alarcón para Sir Alex. Va a buscar arriba Luna. Gana de cabeza Valenti. Balón en el medio dividido. Cerato la regaló. Por eso le viene recuperando Estudiantes. Y le va a quedar Ibrahim. Juega la pelota Ésar. Balón por el costado derecho para que ataque Estudiantes. Antes juegan la bola para Alanis, sale con la pelota Alanis, balón cortito para el Colorado Cabrera, cambia el frente Cabrera, pretendiéndolo, de aquel lado Rodríguez, tira Rodríguez, pelota que va para que venga buscándola González, en la última línea lo van arriando, Carlos González, nada, nada, nada, salida de Instituto 45.
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0: La buena marca de Valenti, ¿cuánto alejo?
3: 2 minutos más, Forestelo parado de 4. Salí, Forestelo.
0: ¿Cómo paró de 4? ¿Está ya ahí?
3: Pelota. Está dentro de la cancha todo el tiempo.
0: Choca Tisera, gana el huevo Maffini. Que de paso le rezonga en línea. Lateral, saque de manos. Corresponde Instituto. Hay demás imágenes del primer tiempo. Primer tiempo tremendamente parejo, Mariano.
1: Durísimo, ¿no? Trabado, luchado. Tácticamente lo ha controlado Estudiantes.
0: Sosa viene con la última imagen del primer tiempo. Quiere golpear en la última la gloria. Balón para Lázaro. Gira Lázaro, propone el pie a pie. Se pone de frente a la jugada, lo van arriando. Al costado lo marca Antonini. Se lo lleva un costado Lázaro, lo marca Antonini. Le roba Antonini. Lateral, la gente lo aplaude a Lázaro. Uno de los dos que digo el árbitro se ha jugado. Lateral de la gloria. Altura del área chica de Estudiantes de Río Cuarto. Viene a buscar de arriba Instituto. Centro con las manos, el córner moderno no. Lo jugaron cortito. Balón para Sosa. Buen centro arriba. Batisera. La sacó Valenti. La bajaron para Juliano. Puede patear. Le quedó un poco atrás. Levanta centro arriba. La sacaron cuando iba Tisera. Busca Bregú. La bajó en el área. Bregú saca Cabrera. Y la pelota viene quedándole a Cerato. Traba Ésar. Gana Ibrahim. Le revolea Ésar. Se vino afuera. Lateral, lateral, saque de manos de la gloria. Saque de manos de la gloria. No se golpeó Ésar contra el banquito del...
3: Sí, contra el carrito.
0: Contra el carrito, sí, contra el carrito. Lateral de Instituto, Juliano, juega hacia adelante mal, la ganó Alanis, juega la pelota al costado para Rodríguez, juega al medio Rodríguez, y la pelota viene quedando en Estudiante, quiere meterla contra González, pelota para Mauro Valiente, encara Valiente, deja un hombre en el camino, qué peligro, encara Valiente, le pasó a Alanis, encara Valiente, le pasó a Alanis, borde de área, pelota para Alanis, se acomodó Alanis, pelota para Valiente, está en el área, la viene dejando atrás para González, centro de González para Ésar, Ledesma se colgó de la pelota, Mariano, para que termine el primer tiempo.
1: Sí, y se va a finalizar la etapa en donde Instituto y Estudiantes no solo no se han sacado diferencias en el marcador, no se han sacado diferencias en el juego.
0: Final del primer tiempo. El árbol...

0: árbitro Lobo Medina dice basta. Aquí el primer tiempo ya es historia. Empatan sin goles La Gloria y Estudiantes. Mariano, un pequeño adelanto del comentario que se nos viene.
1: Resultado y marcador totalmente justo. No le ha pasado casi nada al encuentro. No se ha jugado como lo imagina Instituto. Tácticamente impecable hasta ahora la idea de Estudiantes, que lo ha controlado y ya ampliamos.
0: Alejo, con los equipos yéndose al vestuario, cierro tu micrófono, voy al entretiempo. ¿Qué me decís, Ale?
2: Yo anoté dos claras para La Gloria, también algunas llegadas de Estudiantes, bastante parejitos en el ping pong.
0: Cuchito, cierro tu micrófono, me voy al entretiempo. ¿Qué me decís, negro?
3: Bueno, con este empate parcial, Instituto alcanza la punta del torneo con 17 puntos, compartiendo posición con Vélez y Defensa y Justicia.
0: Señores, capítulo del entretiempo, se lo comenta el viejo Mariano. Aquí por ahora, Instituto y el León del Imperio no se sacan ventajas, 0-0.
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2: Este tiempo aquí en Alta Córdoba están igualando 0-0. Instituto y Estudiantes de Río Cuarto, y ha sido un primer tiempo en donde prácticamente no se han rematado al arco, ¿no? Porque lejos estuvo la gloria de ser aquel equipo que, sobre todo en condición de local, te llega por los costados con Cerato, con Sosa, con Luna, con el que se mueva por la derecha, que en este caso ha sido Lázaro, pero habitualmente puede ser Córdoba, con el respaldo que le pueden dar los mediocampistas. Y ha sido un primer acto en donde casi que no han rematado el arco, casi que no han tenido chances ni uno ni otro. Obviamente que la gloria manejó la pelota, fue el equipo que durante los primeros 20, 25 minutos intentó más que el rival. Estudiantes ubicó una línea de 5 con 3 centrales, Maffini de líbero, Antonini esto por derecho, Valenti en la izquierda, Lozano y Rodríguez de laterales volantes. A esa línea de 5 la respaldó el Colo Cabrera, y ese bloque defensivo casi que no sufrió sobresaltos, porque la gloria no le encontró nunca la vuelta, porque el equipo de Forastero presionó bien, cortó circuitos, no le llegó prácticamente nunca el equipo de Flores. Y también, no solo que hay que darle mérito a Estudiantes, también hay que entender que quizás no tuvo esa fluidez el local que habitualmente le hemos visto, porque es cierto que Luna es el que siempre insiste, pero muy solo por la izquierda. En este caso casi nunca lo respaldó Sosa, como habitualmente ocurre, porque cuando levantaba la cabeza Luna no tenía un mediocampista por el medio que lo acompañara. Se sintió la ausencia de Gallardo en este primer acto. Méndez casi que nunca se soltó, jugó bastante cerca de Abregu. Cerato, salvo una chance de remate cruzado, en ningún momento se posicionó como para hacer sorpresa, y como habitualmente lo hace. Y así se ha ido un primer acto, un primer tiempo, en donde extrañamente la gloria no ha rematado. Contabilizó una chance de Lázaro entrando por la derecha, rematando contra el caño zurdo de Bruera, que no sé si la controlaba, pero se fue relativamente cerca, y no mucho más que eso, Del otro lado, Estudiantes prácticamente no hizo nada, no inquietó, no gravitó, se paró bien, y fue un equipo que de alguna manera cumplió su cometido, que fue no sufrir en área propia. Se plantó con inteligencia para cerrar caminos, porque además de esa línea defensiva más el Colo Cabrera, creo que ofensivamente intentó algo con Tomás González reposicionado a la derecha en una jugada donde metió un centro cruzado y no cabeció del todo bien el Fideo Lanís. Valiente y el Turco Ésar intentaron preocupar, pero prácticamente no pisaron área de Marcos Ledesma. En líneas generales ha sido un partido tranquilo para Ledesma y para Bruera, para los dos arqueros, y creo que ha sido un cotejo que para el espectador neutral ha sido aburrido, discreto, casi sin chances para convertir. Se ha ido así la primera etapa, en donde insistimos, el resultado es justo, el marcador también,

0: por este 0-0 parcial, en donde por ahora creo que lo pinta de cuerpo entero, casi nada en el compromiso. Esperamos más de Instituto, obviamente, que está obligado a ganar de local para llegar a la punta, para meterse en zona en Sudamericana, y porque además de los dos es lógicamente el que tiene la responsabilidad. Por ahora, nada que reprochar, insistimos, un 0-0 pintado después de los primeros 47 minutos aquí en Alta Córdoba.
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4: Por la fecha 9 de este clausura, la Liga Profesional de Fútbol, nuestro fútbol argentino, fue empate entre Banfield y Barraca Central 1-1. Gómez adelantó al taladro, mientras que Tapia puso la igualdad de penal para el Guapo. Riestra cayó 3-0 en condición de local ante Lanús. Wick por doble para el conjunto granate y Peña liquidó el partido. Entre tiempo en Alta Córdoba, último partido correspondiente a la fecha 9 del torneo clausura, 0-0 por ahora entre Instituto y Estudiantes de Río Cuarto. Por la Primera Nacional se jugó un partido. Defensores de Belgrano venció 2-1 Deportivo Madryn. González, doblete para Defensor de Belgrano. Solís había puesto el descuento. Los partidos de nuestro fútbol argentino.
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4: Bueno, muy bien, muchachos, muchas gracias, muy amables. Nos preparamos para el segundo tiempo, para ver lo que ocurre de cara a los últimos 45 minutos que tendrá esta historia entre Instituto y Estudiantes de Río Cuarto. Sin goles por ahora. Alejo, sin cambios también de cara al segundo tiempo.
5: Sin cambios, me decía un plateísta. Qué raro que Estudiantes no se vaya por todos, si ya están descendiendo. Pero no llegaron al arco, ellos dicen.
6: Y bueno, pero ¿sabe qué pasa? Que yo creo que también Estudiantes hace este planteo. Te vas para adelante, quedas descompensado y capaz que terminas perdiendo. Yo creo que ya saben cuál es el final de la película y quieren ser un poquito más digno, ¿no?
4: Señores, Pita Lobo Medina, presentamos el capítulo final de Instituto y Estudiante.
3: Comienza el segundo tiempo y por su guía ya lo relata Bruno Espinosa.
4: Comenta Mariano Molina, los aportes de Ale Pozo, con el gran Mauricio Ríos en los estudios de la calle Catamarca, con Gerardito Copari, con el crédito de Belville, aquí con JBL, Jeremías de Villa Libertador, en los comandos centrales de la cancha, lateral, saque de manos. Se armó la bronca allá en la tribuna y dice, Jeremías, voy a ver qué pasa, salió para allá el loco.
6: Sí, dijo, no pasa nada, está todo
4: así
6: bien.
4: Así dijo, sí, vale. Averiguar. Sí.
5: Está acostumbrado.
4: Ese es el inspector Gachet, boludo, fue para allá el... Pelota en medio.
5: ¿Ministro de Seguridad? ¿Y no devolvieron la pelota, Bruno?
6: Aparentemente, Alejandro.
7: No.
6: El balón ha sido sustraído.
4: Pelota recuperada en el medio por Lanís. Abre Fideo en cara. Por el costado izquierdo, Estudiante, con la gente acomodándose en las tribunas. Centro de Rastrón Ledesma. Se queda con la pelota sin mayores inconvenientes. ¿Quién es el que vuelve rengueando para allá? Va medio rengo Valenti, ¿no? Yo medio rengo.
5: Sí, el 31 Valenti, el central de ellos.
4: Rengo, pero vengo. La pelota será de Instituto en la salida. La pelota de Giuliano, cambio de frente para Sosa, secundan los laterales de Instituto y va para adelante Sosa. Sosa juega la pelota para Siralex, la tiene Luna. Siralex del Alta Córdoba, gira con la marca encima, va con el balón retrocediendo, juega cortita para Nacho Méndez, la tiene Nacho, juega la pelota hacia atrás a la última línea, arranca de nuevo la salida Mosevich. La gente de a poco se va metiendo en el segundo tiempo, se le levantó el balón, tuvo que matarlo Galván en dos cuotas. Senada Ledesma que arranca con el pie en marcha, el segundo tiempo sin goles.
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4: Recupera alto Instituto, centro al área, arriba, la sacaron. Cuando buscaba Luna, quedó el balón frontal. Trababa Giuliano, Cerato, se le queda Giuliano a media, se le queda ahora del todo. Juega abriendo la pelota por el costado derecho y otra vez para él. La tiene Giuliano, cae, pide foul, foul. Cobró en línea, foul, cobró en línea. Tiro libre, estaba lejos, Lobo Medina lo cobró en línea. Tiro libre, ¿qué pasó? ¿Ah? ¿Revolvió una tarjeta? Sí, ¿no?
5: Sí, para Abregú.
4: Abregú.
5: Y le dice, ¿a mí?
4: Sí,
5: por aquella de allá.
4: ¿Cuál? A usted.
5: Ya se
4: le
5: boca,
4: le dijo. Bueno, está acá contra Valenti, me parece, ¿no? Que quedó Rengo Valenti. Me parece que esa es la que le cobra el árbitro.
5: Es muy probable.
4: Tiro libre de Instituto, lo cobró en línea. Caer en el área, la pelota de la gloria en el arranque del segundo tiempo. Bueno, Marianito, luego del primer tiempo, tremendamente parejo, ¿eh?
6: Sí, en donde casi no se han rematado el arco. Tiene la chance Instituto. Abierto en la derecha. Va a ir Sosa con la zurda, me parece, ¿eh?
4: Vendrá el remate. Acomodó, sí. El zurdo Sosa.
5: Son muy buenos centros, se van cerrando. Vos vienes el efecto que tiene.
4: Muy bien. ¿Qué sos, un Sosa fan?
5: No, pero siempre estoy en la línea ahí donde tienen los centros.
4: Vamos bien. A ver ahora. Patio el diestro, centro enroscado, segundo palo, quedó en el área. Uno de frente, no se pudieron acomodar, el remate. Trabado luego, le quedó Juliano, le pegó de la casa. El loco Bruera, se metió adentro con la pelota, el loco Bruera.
6: ¿Sabes qué me pasa? Hay que revisarla,
4: Se metió adentro el loco Bruera con la pelota,
5: Ay, qué revisarla. Dio toda la impresión.
6: Ay, la gente gritó el gol,
4: Se metió adentro el loco Bruera con la pelota, Se metió adentro un blooper del loco Bruera, fue gol de instituto,
5: Picó adentro.
6: ¿Vos sabés que para mí sí?
4: Sí, fue gol de instituto,
6: Me parece que fue gol,
4: Se metió adentro con la pelota el loco Bruera, Gol de instituto, se metió adentro el loco Bruera con la pelota en 3 minutos del segundo
5: los
4: tiempo.
5: Los primeros en saltar son los de la preferencial.
6: Pero vos
5: los
6: sabés
5: que estaban en la tribuna, están en la
6: popular,
5: misma línea.
6: Pero en la popular también,
4: Gol de instituto, Gol de instituto, Se metió el loco Bruera, lo vi, acá estoy a 2 kilómetros y medio.
5: Sí.
4: Se metió con la pelota el loco Bruera adentro,
5: Contra gol.
4: Recontra gol, me dice Cuchito en los estudios de la casa de Catamarca.
6: Claro, le picó cerca y él solo se metió hacia adentro del arco.
4: Va a ser gol, va a ser gol, el gol que se hizo el loco Bruera, increíble, le pegó de la casa Cerato.
6: Claro.
4: Increíble el gol que se hizo el loco Bruera, le pegó de la casa Cerato, va a ser gol de instituto,
6: Es que está resignado Bruera.
4: 4 minutos, va a ser gol de instituto. Cuchito. La pelota directamente pica adentro, Cucho, o se mete el loco Bruera con pelota y todo.
5: Él se mete con pelota y todo, y cuando le cae el bolsal y cuando le hace picar, picó adentro, pero muy adentro, toda la pelota.
6: Quedó mal parado, quedó parado dentro del arco.
4: Gol de instituto, insólito pero gol, insólito pero gol de la gloria. Señores, gol de instituto, tiene que darlo el árbitro. ¿Va a hablar?

0: Goal! Goal! Instituto de Alta Córdoba, la gloria. El gol más insólito de los últimos tiempos, un remate desde la casa de Cerato, se le cayó al loco Bruera dentro del arco, de no creer, pero Real, sí, la gloria gana con un gol que pareció fantasma, sacado de contexto, pero gol al fin, la pelota cayó adentro del arco de un Bruera. Un Bruera más loco que nunca, se le vino el balón encima, se metió con pelota y todo, gana Instituto de manera insólita, pero vale uno, pero suma uno desde la casa, Juliano, parecía fácil para Bruera, se le vino el balón adentro, se le vino el descenso encima, que no se diga, pobre León del Imperio, Bruera y una locura, pero dentro de su propio arco, gana la gloria, gana Instituto, grita Alta Córdoba, sueña despierto, y dale, y dale, y dale, Glo, gol es gol, gol es gol, gana la gloria 1-0.
1: Un blooper que seguramente será de aquellos que encabecen la recorrida del año 2026 a fin de este presente año, ¿no? Remató Cerato para sacarse la pelota de encima. Le picó al loco Bruera que se metió con balón y todo adentro del arco. Ahora, Ernesto Calegari, el asistente 2, no lo vio, fue clarísimo, ¿eh? Desde acá lo vimos nosotros y el asistente no. Bueno, sea como sea, por un blooper, la gloria abrió un partido que hasta ahora era dificilísimo.
2: Cerato preguntó si se lo dieron a él. Bueno, si es gol de Giuliano, es el séptimo gol con la camiseta de Instituto y en este 2026 es el quinto, uno atrás de Luna.
3: ¡Hay cambio en la gloria!
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0: Bueno.
3: Control 22, sí, perdón, Agustín Massachesi. Se fue el 6, Palomo Alarcón, la gente como loca, lo cuidan al Palomo, lo cuidan.
0: Claro, perdón.

0: Velasco, me fui con la gente, no te dejé decir el cambio. Pero es claramente gol de Cerato, ¿por qué no se lo darían a él? Es claramente gol de Cerato, más allá del error del arquero. Es un error increíble. Es gol de Cerato, la pelota iba al arco, sí, no es que el arquero la metió, sí, y la pelota iba afuera.
1: Ahora, qué manera de comerse un gol, ¿no?
0: No la vio.
2: Pasa que primero la quiere parar con las dos, con la palma de la mano seria. Y ahí sí. cuando se la mete, pero Juliano en las imágenes preguntaba, ¿es mío? Decía.
0: Claro, sí, claramente.
3: ¿Sabes qué me dio la impresión en ese momento? Él pierde la noción de dónde estaba parado.
0: Puede ser.
3: Lo va a explicar. Porque se vio desde acá.
0: Lo va a explicar Bruera en vestuarios. Ahora, es un gol realmente insólito.
2: Todo el trabajo de estudiante el primer tiempo, ¿no?
0: Sí, claro, tal cual, Cuchito, una picardía, pero bueno. Gol es gol. La importancia de tirar al arco, chicos. La importancia de tirar al arco. Ahí hay un mérito propio, hay un demérito muy marcado del arquero, pero cerró la jugada igual Cerato, ¿no? Cerró la jugada, que claro, es lo que dicen,
1: claro,
0: los manuales.
1: Es lo que te dicen, che, sacate la pelota encima para terminar la jugada, porque si no te agarras de contra.
0: Claro, claro.
1: Era una pelota que mansamente iba a las manos del arquero. Le sí. picó, perdió referencia, se metió con pelota y todo. Bueno, sea como sea, gol válido. Nada fuera de reglamento. Blooper del Loco Brera. La Gloria gana. Lo sacó al Arcón, que tiene cuatro amarillas. Lo metió más a Chessy, pensando también un poquito, ¿no?, en lo que viene.
0: Claro, que lo que viene es nada menos que Talleres el próximo sábado a la noche en este estadio.
2: La cara de Yagi, Brunito, ¿eh? La cara de sí. poner pelo en el banco suplente.
0: Claro.
1: ¿Sabes qué pasa, Cucho? Que vos haces un primer tiempo en donde tácticamente lo jugás sobrio, sólido, sin patear al arco también, ¿no? Pero no te complicaba el rival y se te desmorona todo rápidamente.
0: Bueno, es insólito el gol que se hace Brora. Acá lo estoy viendo en el monitor ahora yo. Es insólito el gol que se hace Brora. Insólito. Casi que hace un paso para atrás antes de picar la pelota. Casi que se mete él adentro,
1: claro, tranquilamente, así el paso para adelante, última da rebote.
0: Sí, insólito el gol que se hizo realmente. Pelota en el medio para el Colorado. Cabrera, la tiene Cabrera, sale con el balón el Colo, se para en la mitad de la cancha, gana Instituto 1-0, cambia el frente Cabrera y el balón viene abierto por el costado izquierdo para que ataque Estudiantes. Tiene con ella Rodríguez, centro de Rodríguez, rebotó y córner, tiro de esquina de León del Imperio, Alejo.
3: Con Alaniz que va a buscar, con mucho orgullo. Él mismo busca la pelota, lo hace Alaniz, va el Colo, van todos.
0: Corner, tiro de esquina, buscará de arriba Estudiantes, le va a dar Fideo Alaniz, busca en el área Estudiantes, Valenti, Maffini, Antonini, todos se meten en el área. Vendrá el centro zurdo, en el área pasa de todo de nuevo, pero toda la pelota parada de lo mismo, ¿eh? Ah, mira, luego Medina.
3: Cerato, amarilla.
0: Bueno, ojo Mosevic atrás con Valenti, ¿eh? Ojo Mosevic con Valenti, corner, tiro de esquina, ojo Mosevic con Valenti. Corner, tiro de esquina. César cayó en el área, reclama un golpe en la cara, viene el centro, arriba, Cabrera la bajó, Tyser en el piso. Una jugada surrealista, le quedó Valenti, César en el piso, recién ahora se levanta, la baja el huevo Maffini, pelota atrás, qué peligro, quedó en el área, rechaza, Galván, bueno. Bueno, en el área pasó de todo, De todo pasó en el área, Mariano.
1: Sí, exactamente. Pasó absolutamente increíble, de todo.
0: Luna se la quiere llevar sin Alex. Lo van arriando, rienda corta, la tiene Luna. Sale con la pelota airoso. Le va quedando a Nacho Méndez. Cambia el frente Méndez, va largo. Arriba lo sobra a Lázaro. La pelota se perderá en el fondo. Salida de arco del Loco Brora. Hay que ver lo que fue el córner. Alejo, vos que estás cerquita del área. De todo pasó en el córner,
3: Sí, creo que al delantero le rompieron la remera. Con eso te digo todo.
2: Si hubiera estado en juego, era penal, porque encima después le sacaron amarilla.
1: Mira, obviamente que el juego se activa cuando la pelota es impactada del córner.
0: Sí.
1: Ahora, antes de eso, Mosevi había hecho como tres penales.
0: Sí, no, Mosevi lo tenía agarrado a Valenti de una manera. Bueno, 1-0, gana la Gloria. ¿Qué
3: dice
0: partido?
3: Comesaña, que él lo hubiera cobrado,
0: Ah, sí. Sí. ¿Para quién? Dice Comesaña. ¿Para quién hace falta? Pelota que viene contra el medio. Ya va jugando Lázaro. Upa, sigue trotando el Yovaca. Se viene con la pelota. Ticera. Se mete en el área. Ticera. Lo sacaron con el cuerpo. Le ganaron con una facilidad alarmante.
1: Acumulando méritos para que

0: Sí. En cualquier momento Flores le diga, venga Matías, venga, ¿no?
1: Para que se levante el cartelito.
0: Sí.
1: Sigue Lobo Medina renegando. Con Mosevic ahora, ¿no? Con Mosevic.
2: Sí, dice un plateísta. Ahora, pobre los pobres estudiantes, ¿no? ¿Cómo se mantienen en su eje? No se desmoronan. Todo en contra, descienden.
0: Sí, en este caso no tenés que perder el cordón porque no es que el árbitro te perjudicó abiertamente.
1: No, es un error propio.
0: Pero sí te baja la moral, obviamente, porque a ver si estoy haciendo un partido como para empatarlo dignamente, lucharlo contra el equipo que está ganando y es puntero, y un error garrafal te ponen de ventaja.
1: Salida que corresponde a Instituto, el partido es de la Gloria, 1-0, 14 goles de Juliano y el horror es del Loco Bruera.
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1: Pelota en el costado izquierdo y al lateral, saque de manos. ¿Sabe que emociona verlo jugar al Coloradito Cabrera? Emociona verlo jugar al Coloradito Cabrera porque... ¿no? Como que... sostiene la dignidad del tipo.
0: Sí, es que de eso se trata, ¿no? De ser digno en un equipo que yo creo que hace ya 15 fechas, 10 fechas que el Estudiante sabe que se va.
1: González, juega la pelota cortita.
2: Le pregunto a Cucho para cuando pueda, si es de los peores equipos de la historia de primera. En puntos, digo.
0: Y tiro Federico Rosario, Huracán Tres Arroyos.
1: Sí, va en esa línea.
0: Rápidamente, ¿no? Uno piensa en eso.
1: Son los nombres que salen fácil, sí, pero sí. Va en esa línea, me parece.
2: Crucero del Norte, me apuntan acá.
1: Crucero del Norte también. Crucero del Norte también.
0: Crucero del Norte se fue en el primer torneo de 30.
1: Claro.
4: Un resumen, el gol del Instituto, el gol que se hizo, bro, un resumen del año de Estudiantes, ¿no?
1: Uy, acá Lobo Medina.
0: Vos sabés que le están pidiendo que Cerato le hizo una falta de atrás y tiene amarilla, ¿eh?
1: Amagó Lobo Medina a cobrarla la falta. Amagó a cobrarla la falta, ¿eh?
0: Ya que le dije, ¿cómo es? Recién le saca la amarilla a Cerato, ¿eh?
1: Claro.
0: Sí, los jugadores Estudiantes le reclamaron airadamente la segunda amarilla para un Cerato que...
1: No, pero el gesto del árbitro es que amagó a cobrarla, ¿eh? Amagó a cobrarla y después no cobró nada. Lateral, saque de manos.
0: Si no tenía amarilla, me parece que le cobraba.
1: Amagó a cobrarla, ¿eh?
0: Porque no tenía lo que yo pienso. No tenía amarilla, le cobraba.
1: Lateral, saque de manos, bueno. 15, 16 casi del segundo tiempo. Está raro el partido, ¿eh? Pelota que viene por el costado, va muy valiente con la pata arriba.
0: Que el partido en desarrollo es durísimo, ¿eh? Muy duro,
1: sí,
0: ¿eh?
1: Sí.
2: Sí, creo que ese es el mérito de Forestello, ¿no? Hacer para ser digno un equipo que no le gana a nadie.
1: Sí, encuentra un gol Instituto realmente insólito, la verdad, será el gol más insólito del torneo probablemente. Salida que corresponde a Estudiantes de Río Cuarto, gana la Gloria 1-0.
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1: Pelota en el costado, para que venga trepando Gonzalo González. Se viene con la pelota González, frena, juega la pelota cortita para Fideo, la tiene Alanis. Alanis descarga del Colorado, la va a pelear Cabrera, gana Cabrera la pelota, juega atrás y la va tirando Rodríguez. Al costado izquierdo, busca en centro, en el área, va a pelear Valiente. Queda la pelota en el segundo palo, la va recuperando Estudiantes. Y le va a quedar ahora la pelota en el costado izquierdo, Antonini juega la pelota para Fideo, Alanis tira hacia adelante, cae un hombre al borde del área, González. La pelota abierta, tiene el centro, pasó de largo, la saca Lázaro. Quiere meter la contra Tisera, la perdió Full de Tisera, está para salir Tisera.
0: Fulazo de Tisera, ¿eh?
1: Está para salir, ¿eh?
0: Y amarilla correctamente.
1: Está para salir Tisera. Tiro es libre.
2: Tercero, ¿sí? Está Cerato, Abregú y ahora Tisera.
1: Tiro libre, Estudiantes. Ojo, lo hicieron rápido. No espere, dice Lobo Medina, espere. Tiro libre del León.
0: En los casilleros que tiene que tener un futbolista o cumplir un futbolista para que salir. Está Tisera, ¿no?
1: Sí.
0: Eso todo para que lo cambie Flores.
1: Rodríguez para Alanis, la tiene Fideo. Fideo juega la pelota a la última línea. Para el Colorado Cabrera, la tiene Cabrera. Pone la pelota frontal al área, arriba. La van a buscar, ojo. Sobró Tutín Masánchez y el balón quedó. Para que venga buscándolo. Ganó Tutín, bien. Bien, cubrió la posición. Se le vino afuera a Rodríguez. Habrá salida de arco de Instituto Cinegro.
4: Bueno, correspondiéndole a Ale y ahí a todos. Es el segundo peor equipo de primera división en todo el siglo XXI. Estudiante de Río Cuarto, que sumó 5 puntos en la apertura, con menos 19. Pero el peor, como bien lo habían mencionado, Huracán de Tres Arroyos, en el clausura 2005, sumó 5 unidades, pero con un menos 30.

0: diferencia de gol.
1: Bueno, mira vos.
0: Quedó en
1: el equipo que lo tenía, también. El equipo que lo tenía, Claudio Novillo García, Jorge Izquierdo. Claro, a Cajía no creo que había ido Independiente, creía Cajía.
2: Palacio no estaba ahí.
1: Rodrigo Palacio jugó cuando estaba en la B. Huracán Tras Arroyo y de ahí fue a Banfield y de Banfield a Boca.
3: Un equipo que desfiló en los torneos de ascenso,
1: sí,
3: con muy buenos niveles.
1: Era durísimo.
3: Sí, y en primera evidentemente no dio la talla.
1: Y tiro Fel de Rosario también, ¿no?
3: También. Cabrera sigue jugando el Colorado, ¿eh? Pelota por el costado izquierdo. Viene trepando a la cancha Rodríguez. Juega balón cortito para Ibrahim. Esa retira para Alanis. Va habilitado Alanis. Va valiente de 9. Frenó Alanis. Le quedó para la muda. Se va a acomodar para la zurda. Alanis le robaron a medias. Le quedó a Ésar. Limpió para Cabrera. Cabrera cambia el frente. Y viene trepando a la cancha Valenti. Juega la pelota cortita para González. La tiene Gonzalo González. Viene dejando la pelota para el otro González. Juega la pelota el 10. Tomás cayó. Pide foul. No le dan. Salida de Estudiantes.
1: Una hora de juego, Bruno.
3: Sí.
1: Flojito lo de Instituto, ¿ah?
3: Sí, la verdad.
1: De los más flojos que lo hayamos visto en el último tiempo.
3: Sí, suscribo.
1: Incluyendo la derrota con Unión.
3: Suscribo.
1: En desarrollo, lo más flojo, diría, del campeonato hasta ahora.
3: Robo Juliano de Bercase, Lázaro. Viene con tiempo y espacio en cara, Jeremías. Se la dejó a Luna, Bercase, Luna, Baticera. De nuevo viene Luna, falta, lo tumbaron. No, nada, nada, dijo el árbitro. Nada, nada, recuperó Estudiantes, que vuelve a venir, gana Instituto 1-0.
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2: Yo pensé que le había tocado a alguien. Pero no, le pegó mal, ¿eh?
1: ¿Eh? ¿Batió así a la Nis?
2: Sí.
1: ¿Así? ¿Pateó a Alanis?
2: Sí, te juro.
1: Vale.
2: Como Damián Piazzi los jueves.
1: Oh. ¿Así es mal?
2: Sí, sí.
1: Mira que Piazzi patea mal,
0: ¿Tan fiero?
1: Piazzi para rematar el arco tiene el estilo de Aníbal Pachano. Es muy... No me lo imagino cuando fue de los Pachanos. Remate débil. Una masita.
0: Y los rulos.
3: Por ahí se le cae un rulito acá en la frente. Tingui, tingui, tingui, tingui, tingui, tingui. Salida.
1: ¿Fue con la galera o no?
3: No. De galera y bastón. Un pachamundo. Salida en la última línea. Para Estudiantes, Maffini. La termina sacando. No va a haber cambios, che. No va ni nadie. ¿Cuánto van? ¿Cuánto van? 20, 21, 21. ¿Y apurado? 21. Ya se podría ir moviendo alguna ficha. Pelota para el Colorado Cabrera. Filtra la bola para Ibrahim, Ésar cae, lo marca Mosevi, pelota al área, va valiente, bien lo cubrió Masachesi, bien lo cubrió Masachesi, se la queda el arquero Ledesma, el partido de la gloria 1-0.
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3: Sería como que Bochini tenía un estilo chaplinesco y también un estilo pachanesco.
1: Ya sabía dónde iba. Ya sabía.
3: Alanis, la van sacando en el fondo ahora. La van recuperando Valenti. Juega Valenti para el Colorado. La tiene Cabrera. Cabrera juega el balón al medio. Cabrera es claramente el jugador que más tocó la pelota en el partido, ¿no? Por escándalo.
1: Sí, exactamente.
3: Cabrera sigue repartiendo. Pelota en el costado izquierdo. Alanis, ojo, Alanis al fondo, ojo, centro. Uy, justo Masachesi. Justo Masachesi se la sacó del buche a Ésar Mariano, que estaba solo.
1: Qué retrasado que está Instituto en la cancha, ¿no? Qué errático. Un partido
3: raro,
1: también. Deslucido de Instituto.
3: Sí, eso sí, como primer medida, pero.
1: Es un equipo desconocido, la gloria.
3: Está raro el partido, ¿eh? Guarda, Gloria, que es un solo gol, ¿eh? Está raro,
1: sí,
3: Instituto.
1: No, y además está jugando de manera poco convincente, Instituto.
3: Cabrera, otra gran bola para Valiente. Valiente le pegó muy arriba. Horrible remate de Valiente. Cabrera se las da y los compañeros no le devuelven una, ¿eh? Cambios, ahora sí en la gloria, los presentamos.
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2: Bueno, hay dos cambios. Entra el número 7 en la gloria, Nicolás Guerra. Y se va el número 21, Jeremías Lázaro. Y entra el número 20, John Córdoba. No vi el segundo, ya te digo.
3: Tisera.
2: Ahí está, Tisera.
1: Salieron Lázaro Tisera.
2: Sí, que lo pedía.
3: Bueno, ahí está, correcto, cambios de puesto por puesto, algo habitual. En el equipo del profe Flores, cerralo gordito.
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1: Lo encaró el negrito Sora Antonini, pateó para donde quedó mirando. Pateó para donde quedó mirando. Dámela, le dijo Brunner, ni en pedo, le dijo Antonini, la tiró el córner. Córner, tiro de esquina, bueno, vino el negrito Son. Otro partido para Lázaro donde Kere no aprovecha, me parece, la oportunidad, ¿no? Corner, tiro de esquina, canta la gente en las tribunas. Y dale Glota, el Cunguerra, Mariano, para jugar de nueve lo que queda del partido.
2: Sí, lo dijo el Cunguerra por encima del Diablo Suárez, ¿no?
1: Sí.
2: En este partido. Bueno, veremos si puede por arriba la gloria.
1: Corner, Alejo.
3: Ahí está la banda del kiosco, escuchando lo que estaban ahí en la esquina.
1: La banda del kiosco, ¿está pleno, Alejo, o no?
3: Sí.
1: Corner, enroscado, arriba, bueno, cabezazo. Alto, alto, alto. Bueno, fue un ataque, me parece, luego Medina igual, ¿eh? Me parece que le cobró Fulano Posevich. Tiro libre de Estudiantes, gana Instituto 1-0. El partido a todo esto, 24 del segundo tiempo con la Globo arriba.
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1: Mano, tiro libre, bueno, menos mal, lo sacó de un lío Lobo,
2: sí,
1: Medina.
2: Con una mano, que era mano de Tomás González, pero demoró bastante, ¿no, Lobo Medina?
1: Sí, es cierto. Tiro libre de Instituto. Salida de la gloria ganando el partido 1-0. Con el gol de Giuliano Cerato. Que ha llegado una considerable cantidad de goles, ¿eh? Lo decía Cuchito. Es el segundo goleador del equipo en la temporada, negro, ¿no?
4: Así es, el segundo goleador atrás de Alex Luna, que tiene 6. Con Cerato con 5. Tremendo, ¿eh?
1: Bueno,
4: para un lateral.
1: Sí. Ojo, ojo, salió mal Instituto, ¿eh? Ojo, salió mal Instituto, full contra Valiente. ¿No? Salida de la gloria. La va sacando hacia adelante Galván. Tira la pelota por el costado para Luna. Luna sale con la pelota. ¿Por qué me miran así? ¿Por qué me miran así? Porque
2: pareció falta, ¿no?
1: Ah, pensé que la había visto yo solo, boludo, ¿no? Porque
2: no,
1: me miran,
2: no,
1: los
2: no,
1: tres como diciendo.
2: No, pareció falta.
1: Ah, sí. Tiro libre. Que corresponde.
2: Falta contra Valiente, pareció. Luego Medina estaba cerca, no cobró.
1: Tiro libre de la gloria. El partido 1-0 para Instituto. 25, casi 26. Le va a dar Galván. Tiro libre de Galván. La pelota para el negro Son. Lo mataron de un pelotazo al negro. Pelota del loco Bruera. Se tira para evitar el córner Bruera. Saldrá desde el fondo el arquero de Estudiantes. El dueño del macanón de la noche. Salida que corresponde a Mafini. Mafini para el Colorado. Cabrera, tac, de primera toca la pelota cortita. Y ahora viene recibiendo abierto Gonzalo González. Sale con la pelota González. Pisa la pelota. La va mostrando González. Después no supo qué hacer. La tiró para adelante. La ganó Sosa. Pone el Colorado Cabrera. Le queda el negro John. A ver qué hace el negro John. Bienvenido al partido, John. Encara John. Tira la pelota por el costado para el Kun Guerra. La tiene Guerra. Ah, lo sacudieron a Guerra. Lo sacudieron a Guerra. Lo sacudieron a Guerra. Bienvenido al partido. El huevo Mafini. Le metió un murrazo. ¿No tiene amarilla Mafini? Le metió un murrazo.
3: No, no, los amonestados de ellos son Cabrera y González.
1: Bueno,
3: por mucho menos que eso falta, ¿no?
1: Sí, sí, una patada de amarilla de Mafini, sí. No,
2: de,
1: dijo,
2: de
1: no
2: atrás,
1: me digas, sí.
2: Sin intención de jugar. Guerra se había desprendido de la pelota.
1: ¿Qué le pasa a Yagi? ¿Qué le pasa a Yagi? Lobo Medina se agarró el Yagi ahí al costado.
3: No, pues, acordate que se pone de lateral, Forestelo.
1: Se agarró con el árbitro. El Yagi fue. Uy, mirá. A grito pelado lo va a terminar echando, Lobo Medina,
4: por la falta, es por la falta cerca del arco, ¿no?
1: Ah, claro, claro.
2: Cara de Valiente recién.
4: Fue,
2: sí,
4: falta, claro.
2: Fue falta, ¿no? Escucho, sí.
4: Sí, un empujón de atrás.
2: Chico, pero le pegó un empujón. Sí, sí, por eso a mí me pareció claramente falta.
1: No, pues me miraron todos como diciendo, vos estás loco.
2: Pegó un empujón. Yo te miré como diciendo, ¿por qué no lo cobró? No, si nos miramos como diciendo, mirá lo que no cobró.
1: Tiro libre de la gloria. Díselo para Sir Alex. Luna juega la pelota al medio. Le va a quedar a Nacho Méndez. Méndez la tiene en tres cuartos. Pisa la pelota Méndez. Méndez juega el balón hacia atrás. Y la va tomando Galván. La tiene Jonathan Galván. Gana la gloria 1-0. A ver si lo liquidamos en esta pelota que va contra el área. Arriba. La sacan de cabeza media. Quedó en el área. Mira el centro de Abregú. Está golazo. ¡Gol! Posevich, gol, gol de Instituto. Leonel Posevich en el área como un 9. Bajaron el balón al medio y ahí estaba a falta de 9. Posevich esperando que viniera la pelota como un regalo, como un tributo del cielo. La bajaron al medio y allí, en tierra de goleadores, Posevich como si fuera Miliki, para clavarla abajo, para desatar el delirio, para que lo liquide la gloria. Lionel Mosevic en tierra de goleadores. ¡Qué bárbaro Mosevic! ¡Qué bárbaro Mosevic! Definió como Miliki, lo liquida la gloria en 28, sí. No hacen goles los nueve. Tranquilos, 0800 Mosevic, soluciones goleadoras, lo liquida Instituto 2-0.
2: Efectividad absoluta, ¿no? Para Instituto. La pelota que rápidamente se metió en el área, la bajaron. Mosevic, extrañamente de 9, resolvió bárbaro. Le cambió el palo al loco Bruera, de una, no dudó, remate bajo. Por eficacia, por practicidad y por aprovechar el regalo de Obrera, lo gana 2-0 la gloria.
4: Venía de convertir ante Unión, Lionel Mosevic, así que es el segundo gol con la camiseta de Instituto por el defensor.
1: Tiro libre ahora de Estudiantes, viene a buscar el área, arriba la sacaron del área chica, le viene ganando sin embargo para quedársela Rodríguez, Rodríguez amagó, lo hizo pasar de largo al negro John, Rodríguez se metió, le robó a medias Córdoba, le quedó Rodríguez, tiró, tapó el arquero, rebote, tapó el arquero, increíble, increíble gol, gol, gol, se le pasó entre las piernas a Galván, gol de Estudiantes, gol de Estudiantes Valenti, gol de Estudiantes Valenti. Había tapado Ledesma de una manera increíble, doble rebote, tapó el arquero desde el piso. Y en la continuidad de la jugada, ya me va a ayudar el negro con el monitor, creo que fue Valenti. Terminó rematando, se le metió entre las piernas a Galván, increíble. Increíble el gol de Estudiantes, descuenta Estudiantes en 30, Mariano.
2: Y los jugadores del Instituto dicen, esperen un momento en el medio para ver si hay offside o no. Una jugada en donde hubo varios rebotes, viste que tenés que analizarla. Por lo menos el asistente número uno no levantó la bandera,
4: No, offside no hay, Mariano, Bruno.
2: Bueno,
4: vos sabés que la termina metiendo el arquero,
1: ¿Ah?
4: El arquero le quiere agarrar.
1: ¡Ah!
4: La termina metiendo él contra su propio arco.
1: No me digas.
4: Sí, sí. Primero ataja.
2: Sí. Sí, exactamente. El Ledesma con su propia mano queriéndola agarrar.
1: Es gol en contra del Ledesma.
4: Sí, gol,
1: gol en contra del Ledesma.
2: Partido raro.
1: No, te dije. No, el partido está rarísimo. Rarísimo el partido.
2: El gol es absolutamente ilícito, ¿eh?
4: O sea, sí, Valenti, sí, sí. Bruno, Valenti, o sea, fue el que intentó, ¿no? Tuvo las dos situaciones. Y después, pero después le termina metiendo el arquero.
2: Casi que podemos decir que Bruno se hace un gol y Ledesma también.
1: Sí, claro. Ahora, Ledesma se hace un gol luego de un par de tapadas bárbaras.
2: Sí, sí, sí, exactamente.
1: Pero se hace un gol insólito, ¿eh?
4: Insólito, exacto.
1: Bueno, cambios en Estudiantes, sale. Viene el 9, ¿quién es el 9?
3: Sí, el 9... Se llama Javier Ferreira, un histórico delantero de Estudiantes.
1: Sí, señor.
3: Se va el 77, Ibrahim Ezar.
2: ¿El paraguayo?
3: Ferreira. Entra el 99, Juan Chalá. Se fue el 23, Fernando Rodríguez. Entra el 8, Ciro Rosané. Y se fue el 10, Tomás González.
1: Bueno, ahí te doy, gordito, para que lo cierres. Para que acomodamos la planilla. Lo vengo diciendo en el relato porque es la sensación que tengo en cancha. ¡Qué partido raro, ¡Qué partido raro! ¿Cómo se llama el morochito que entró en Estudiantes? Sale
3: Juan Chalá, el 99.
1: 99. Bueno, Chalá a la cancha.
2: Me dice el amigo Nachito de Río Cuarto que Cerato y Ledesma son surgidos de Estudiantes de Río Cuarto, categoría 96-98. Cerato 96 y Ledesma 98. Son 99. Estudiantes de Río Cuarto, más surgido.
1: Claro. Gran dato, Nacho, ¿eh? Bueno, che, a ver. Acá vamos a tener probablemente los dos goles más insólitos del campeonato con los arqueros como protagonistas, Porque el gol de... Ahora me arriman acá, Negrito, un celu, me apostan con un celu, la imagen del gol de Ledesma es insólito.
4: Insólito,
1: La quiere agarrar y la mete contra su propio arco.
4: Por eso se sorprende Mosevic, creo que fue el
1: claro.
4: Que había quedado sobre el
1: Galván, línea. Galván. Sí. Insólito. O sea, le hace un caño a su compañero con la mano.
4: Exactamente. La había tajado la más difícil.
1: Y había metido una doble
2: ahora,
1: tapada.
2: Qué fácil que le llegó Estudiante, ¿no? Porque llegó fácil.
1: Bueno. Che, qué partido raro, ¿eh?

0: Giuliano, Giuliano, llegó al fondo, Giuliano, centro, gol del Kun, lo sobró, gol del negro, lo sobró. Quedó para Luna en el segundo palo, Bercasi, Zidane busca el hueco, le pegó. Cruzó todo el área, le quiere matar a Giuliano, la va buscando Cerato, viene jugando la pelota cortita y viene quedándole a Yadá Bregu. Juega la pelota otra vez para Cerato, Cerato juega la pelota al medio, casi contra el área, la van dejando para Bregu, no, la sigue teniendo el Kun Guerra, escapa Guerra, va al fondo, tira pase al medio, rebotó, la recuperó el Colorado Cabrera, bueno. El relator ahora, dijo partido liquidado, se apuró, Se apuró el relator, Mariano.
1: Ahora yo creo que, por más que haya sido un blooper de Ledesma, me parece que el marcador se ajusta más a lo que hemos visto, ¿no? Porque no merecía para mí Instituto ganar por dos goles. Parece que era exagerada la diferencia. Más allá de que el hincha Luis Rojo esté cortando clavos ahora, como se dice vulgarmente.
0: Sí, es que sí.
1: Pero le ha costado horrores el partido de la gloria. Veremos ahora si lo resuelve cuando hay falta.
0: Falta.
1: John por la derecha, el Kun Guerra de 9. El desarrollo del partido no se ha modificado de la paridad que ha tenido del arranque.
0: Bueno, bueno. 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
3: Bueno, se fue el 13, Juan Ignacio Méndez, entró el 8, Jonás Acevedo en la gloria.
0: Cerralo gordito.
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3: Chalá, 22 años, colombiano, viene de Deportes Quindío, 60 partidos en Colombia, 10 goles.
0: Viene con la pelota del Kun Guerra, va el negrito de nuevo, va el negrito de nuevo, va el negrito. Fiero el centro del Kun, a los guantes del loco Bruera.
1: Ya agotó ventanas de cambio, Instituto, ¿eh?
0: Bueno.
1: Hizo la primera con la salida del Palomo, después el ingreso de Córdoba y de Kun Guerra, y ahora Acevedo por Juan y Méndez.
0: Correcto, comentarista. Me apuré con aquello de partido liquidado, tenía la sensación de dos goles, Mariano.
1: Pero para el desarrollo del partido todo indicaba de que estaba prácticamente sentenciado.
0: Pero se le puso un gol Estudiantes, ¿eh? Se cayó solo Ferreira.
1: Se rebaló el paraguayo Ferreira.
0: Se cayó solo Ferreira, salida de arco de Instituto. Insisto en el concepto, un partido sumamente extraño, ¿eh? Pero ya en el 0-0 lo dijimos, un partido raro el partido, bueno. Tuvo dos goles difíciles.
1: Fundamentalmente porque Instituto ha jugado el partido más deslucido del campeonato, ¿eh?
0: Sí, no, de eso no hay duda, de eso no hay duda.
1: Miren que Instituto perdió dos partidos con Vélez y con Unión. Y se le vieron cosas desde el juego más interesantes que ahora.
0: Sí, coincido, suscribo. Pelota al medio, peleaba Sassá Touré, no podía Bregu, le quedó el Colorado Cabrera. Sale con la marca de Bregu, gira Cabrera, lo llevó a la escuela a Bregu. Sigue con ella Cabrera buscando a quien darle, lo marca Bregu, lo tumbó. No, dijo el árbitro, se tiró de cabeza Cabrera, lo pisaron, ¿eh? Se tiró de cabeza, lo pisó el negrito Goyón. Nada más Cabrera. Qué partido fue el 5, ¿eh?
3: Pero lo pueden amonestar a Cabrera.
0: Por tirarse con la cabeza, tenés razón, sí. Sí, tenés razón.
3: A Palermo me acuerdo que lo amonestaban cada vez que hacía eso.
1: Claro, pero ya tiene amarilla y no va a suceder eso. Porque si lo echas por eso, es demasiado.
0: Es mucho, ¿no?
1: Es demasiado.
0: Alanis juega la pelota cortita. La pedía el negrito Chalá, queda en la salida ahora para que busque Antonini. Buscaba en el costado derecho, se vino afuera, no, está viva. La rescató González, y otra vez para Antonini, otra vez para González. La tiene González, propone el pie a pie. No, marca Sosa, sale para el medio González, cae en la trampa, no. Juega para Ferreira, Ferreira la regaló. Y la van sacando en el fondo Acevedo. La vuelve a tomar Estudiante de Río Cuarto, le queda el Colorado Cabrera, tiene un imán.
1: Muy
0: Cabrera.
1: Metido atrás Instituto, ¿eh? Demasiado replegado.
0: 37, viene Estudiantes, se está haciendo al descenso. Necesita un gol para no descender. Y viene la pelota hacia adelante para Ferreira. Cayó, nada. Sale la contra de Instituto. Y a ver qué hace con esta. A ver cómo la maneja Acevedo. Acevedo la filtra para el negro John. Y encara el negrito y va habilitado. Se viene con la pelota John. A ver qué hace. Va el Kun de 9. Por atrás va Cerato. Se viene con la pelota Córdoba. Propre pie a pie. No. Frena. Se viene dejando para Sosa. La tiene Sosa. Vino el área. Sosa. Centro de Sosa. No hay nadie. La sacaron. Sin embargo, le volvió a quedar a Cerato. Y la va jugando para el jugador. Touré, la va jugando atrás, Touré, que no es otro que Abregu, y la pelota viene quedando por el costado izquierdo para Sosa, juega Sosa, pelota abierta, y viene trepando la cancha Instituto, la quiere tomar Acevedo y lo hace, sale con el balón, Acevedo, marcan, tira un caño, se quedó bien con la pelota, la tiene Jonás, cambia el frente y arranca de vuelta Instituto en Tutín Masachesi.
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0: Chala. La tiene Juan Chala. Chala viene con la pelota hacia el medio. ¿Qué me dijiste, Chala? ¿Colombiano o ecuatoriano? ¿Qué me dijiste, Alejo?
1: Colombiano, colombiano del Deportes Quindío.
0: Muchas gracias, muy amable, Alejo. Pelota larga en profundidad, va Ferreira, la dejan correr, será de arco, será de arco, será de arco, se viene el cambio, un estudiante, lo presentamos.
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1: Se va el 22, Mauro Valiente, en Estudiantes, entra el 11, Martín Garnerone.
0: Cerrado, gordito.
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0: El huevo Mafini casi lo lesionó a Cabrera, ¿eh? Quedó pegándole puñetes al piso Cabrera, porque el huevo Mafini casi lo lesionó, ¿eh? La calentura de Cabrera con su compañero Mafini. Claro, Cabrera dirá, lo único que faltaba era que me pegara un codazo de otro. Pobre Cabrera, pelota para atrás para Bruena, corre Bruena, peligro de gol, juega la pelota cortita y la va sacando en el fondo Estudiantes. Juega la pelota a la última línea para Antonini, la tiene Antonini, juega para el colorado Cabrera, la tiene Cabrera que no se cansa de repartir. Pelota abierta por el costado derecho para González, juega hacia adelante, la va rebotando Tincho Garnerone, recién entrado al partido, para Chalá, para Rosané, para Cabrera, juega Cabrera, pelota al medio para Fideo Lanís, juega la pelota a Lanís, cambia el frente por el costado izquierdo para que venga trepando la cancha de aquel lado Valenti, juega la pelota hacia adelante, la va buscando Ferreira, no podía, sin embargo rebotó y el balón terminó derivando en Valenti que la perdió, le ganó Juliano, pelota para el negro Son, la perdió Son, cayó Cabrera, foul de Son, tiro libre de Estudiantes. Quedan cuatro de un deslucido partido, pero que igual lo gana Instituto, Mariano.
3: Sí, lo gana por el horror de Lo Cobrera después del remate de Cerato para comerse el gol, el acierto de Mosevich. Lo metió en partido Estudiantes, el horror de Marcos Ledesma, ¿no? Con el gol en contra. Quedan 4 minutos, no está dicha la última palabra acá, gana la gloria, pero el partido lo sufre, ¿eh? Al desarrollo.
0: Señor, todavía le queda al partido un par de minutos. La viene tomando Estudiantes en la salida y viene ahora para Ciro Rosané. La tiene el ex hombre de San Lorenzo. Vino el área, Rosané, Balariz, ojo, va Ferreira, va largo, Ledesma, no llegó a zapar la Lanís de casualidad, Mariano, si la peina en un lío bárbaro.
3: Sí, el centro de Rosané, ¿no? ¿Cómo le ha costado el partido a la gloria de principio a fin, eh? Porque ya tenemos casi todo el desarrollo de encuentro. Y ha sido, insistimos, rara la actuación del equipo de Flores.
0: Pelota en el costado izquierdo, cambio de frente de Sir Alex, para que vaya a buscarla Juliano, el autor del primer gol, la busca Cerato, puede evitar el lateral, sigue la tira larga, corre el negro Son, no llega, la saca Mafini, se vuelve a armar Estudiantes, sale en el fondo, el equipo de Río Cuarto, balón en la salida de Rosané, y ahora vienen tirando la pelota por el costado derecho para Gonzalo González, se viene con esa González, se mete en campo enemigo, juega la pelota cortita, para que busque Chalá, viene Chalá, marcado por Luna, se le vino afuera Chalá, no, está viva, se le fue, levantó la bandera en línea, se le vino afuera Chalá, saque de manos de Instituto en la raya del medio. 43, quedan 2 minutos más lo que adicione Lobo Medina.
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0: Pelota al costado, rebote y va al lateral. Saque de manos de Instituto que lo quiere tener en este tramo lejos de su arquero Ledesma. Ganando el partido 2-1.
1: Bruno.
0: Sí, diga.
1: La popular cantando Che Talleres. Ya están palpitando el partido, ¿eh?
0: Epa, ¿cuándo es eso? ¿Sábado, chicos? ¿O domingo? ¿Cuándo es?
4: Sábado.
0: Instituto Talleres, ¿sábado?
4: Exactamente, el próximo sábado a las 21:15, Brunito.
0: 21:15, ok. Lindo día, linda hora. Pelota en el costado, rebote, esperemos que está más apacible la noche.
3: El domingo,
0: ¿no?,
3: que viene juega Belgrano con Estudiantes.
0: Con un Estudiantes a esta altura ya descendido, ¿no?
3: Y casi que sí, diría.
4: Si esto,
3: ¿no?,
4: continúa así, sí.
0: Sí, claro. Si termina el partido así, ya viene descendido Estudiantes a la cancha de Belgrano. 7 fechas antes se está haciendo el descenso Estudiantes. 7 fechas antes.
4: Hay un peor equipo que los que dimos, ¿eh? Pero bueno, de toda la historia del fútbol argentino, ¿quién me puede haber pasado ese dato?
0: Arielito Salvoraria.
4: Exactamente.
0: ¿Quién es el peor?

0: de la historia.
1: Argentino de Quilmes, Bruno.
2: Ah,
1: en 1939. Consiguió ascender. Solamente sumó 4 puntos, 113 goles en contra. Perdió 30 de los 34 que jugó. Y los 4 que no perdió, empató.
0: Bueno, pero Mirta lo vio ese equipo, ¿eh?
2: Sí, y lo vio empatar. Pelota por el costado para Chalá. Se viene Chalá, encara la última línea. Chalá amagó, quiere tirar el centro, que no lo tire, que no lo tire. Pelota al borde del área, ojo, ojo, ojo. Va al área de Instituto, la sacaron con los puntos. Full, fue un ataque. Fue un ataque del chico González, sí. Sí, bueno, en fin. Lo gana Instituto, no le ha sobrado absolutamente nada.
0: Nada, ¿eh? Nada. En un partido por desarrollo, en el global, flojísimo. Flojísimo como espectáculo, ¿eh?
2: Alejo, no. Sí, diga.
3: ¿Sabes qué me llama la atención? Suárez está todo el tiempo parado ahí, al lado de la línea. Está dando indicaciones al arquero, le dice, faltan 4. Al central, cuidado con aquel. Está como técnico.
2: Alma de técnico tiene.
3: Sí.
2: Como Jere Vaca, alma de técnico. Pelota en el costado para que ataque Instituto. Gabriel, se fue a Siralek, un poquito de magia, Siralek. Pelota al medio para el Kun Guerra, se la robaron. Rosanella perdió, pelota dividida, full de Guerra. Tiro libre de Estudiantes, levantaron el cartero, ¿no? Levantaron el cartero, todavía no, chicos.
3: No, yo no vi.
2: Bueno, ya van 45 y pico,
1: 5 más.
2: Ah, bueno, no. Ok, 5.
3: ¿Pero cómo, lo vio primero por tele?
2: Sí, se acaba de levantar. Ah, pasa que Cuchito
3: 5
2: tiene...
3: 5 más, Bruno.
2: Tiene el codificado, Cuchito, ¿eh?
1: En el celo.
2: La perdió Acevedo. Escuchá cómo se le viene la gente encima a Acevedo. Se le vino encima la gente a Acevedo. ¡Chalá!
0: Es que no le tienen paciencia.
2: No. Fue en ataque de Guerra. La tiene el Colorado Cabrera. Va el Colorado Cabrera. Lo cagó un pelotazo. Mafini le robó la pelota a Cabrera. Luna le pegó. Bruera, el Colorado Cabrera, no lo puedes creer, ¿eh? Colorado Cabrera lo tienen que marcar a los de ellos, ¿eh? Yo, perdónenme, pobre muchacho, ¿eh? Alguien que lo rescate, porque Mafini primero le pegó un codazo y ahora lo cagó un fulbazo. Alguien que lo rescate el Colorado, ¿eh?
3: Pero juega con el enemigo.
2: Por el amor de Dios. Alguien que lo rescate el Colorado, ¿eh? Sale con la pelota Cabrera. A mi humilde opinión de relator, que los relatores no saben un carajo, ¿eh? Para mí fue el mejor de la cancha, Cabrera, ¿eh? Más allá que gana Instituto.
0: Es que si uno tiene que buscar una figura de Instituto, ¿quién decimos? Mosevic por el gol.
2: Sí, puede ser.
0: Y porque después en la dividida no ha tenido problema. Pero una figura de 6 puntos, sí, apenita, ¿eh?
2: Sí. González, está vivo el partido, chicos. Está vivo el partido. Centro de González. Uy, se la sacaron a la nariz del Buche. Está por la contra, dale. Guerra, tirásela al negro. Andá, negro, por el amor de Dios, andá. La perdió. La va recuperando Cabrera, encara el Colorado Cabrera la juega para Lanís, qué peligro, Lanís va a patear, Lanís quedó para la muda, no se animó, pelota abierta para el Negrito, la tiene Chalá, centro de Chalá, la sacó Tutín, iba a correr John Córdoba, no gana, no puede, la pierde, se pone nerviosa la gente, Rosané, centro, pelota al área, fue un ataque, va a correr Medina, fue un ataque, tiro libre de Instituto, bueno. Termina el partido, también el clima en las tribunas está extraño, porque hubo hasta reclamos de
0: lo
2: la
0: que
2: gente.
0: Lo que pasa es que la gente advierte que Instituto ha jugado el peor partido del campeonato, ¿eh? El peor partido del clausura lo ha jugado hoy, y ganando, ¿eh?
2: Sin dudas.
0: Contra Vélez, primera fecha, pierde 0-1. Y en la pasada, en la fecha número 8, cuando cae en Santa Fe 3-2, mostró cosas interesantes. Hoy gana sin hacer prácticamente nada,
2: Salida. La gente le canta a Talleres, pensando en el clásico del sábado. Salida que corresponde a la gloria, que va a ganar el partido. Se consume el descenso de Estudiantes de Río Cuarto aquí en Alta Córdoba.
0: A todo esto de gloria gana y es puntero, ¿eh?
2: Sí, claro,
0: no
2: claro.
0: Eso, ¿eh? No,
2: sí,
0: ni hablar. Gana y es puntero.
2: Ni hablar. Saca Ledesma. Pasa que uno también se va con el clima del partido, Marian, ¿no? Pero es cierto lo que vos
0: sí,
2: decís. No hay
0: la,
2: que olvidarse.
0: Y la actuación. Una sí. cosa necesita la otra.
2: Sí.
1: Y es el se mejor termina. De las dos zonas. Con 19
2: el mejor
1: puntos.
2: De...
0: Claro, claro. Y eso está bueno porque llegó a hacer una tabla general del clausura. La gloria está bien arriba, pero hoy no ha jugado como lo hemos visto.
2: Salida que va a corresponder. Estudiantes, se termina. Se consume el descenso de Estudiantes. Gana la gloria 2-1 y es puntero. Pelota para Chale, le queda una a Estudiantes, ¿eh? Le queda una.

0: Guarani juega la pelota por el costado izquierdo, no me había quedado sufrir la última. Encara Ferreira, qué peligro. Ferreira encara por el costado izquierdo, propone pie a pie, centro, viene contra el área. Pero en la última línea se puede, termina, va a ganar Instituto Mariano.
1: No sin antes sus firmas de la cuenta. Instituto gana, es puntero, sin brillo, sin una buena actuación colectiva, pero aprovechando las chances para ganar 2-1.
0: Salida de la gloria, va a ganar Tituto. Va a ganar Tituto para alegría de los pibes de la banda del kiosco. Va a ganar Tituto para que pegue el puño en el aire, mi amigo Tito Reinati. Va a ganar la gloria. Salida que corresponde a Ledesma, la tira larga, Ledesma, campo enemigo. Le van devolviendo de cabeza, la gana el Colo Cabrera. Siempre el Colo Cabrera, Lanis Cabrera, mira cómo limpió. Pelota para Valente, hay una más, roba Cerato, lateral, ya está, se termina. Pelota al medio, va a ganar Instituto, pide la pelota Lobo Medina o va a dar el lateral. La pide, terminó, ganó Instituto. Es el puntero gordo, hoy sin lucir, hoy sin ser un espectáculo agradable a la vista, pero claro, ¿qué le importa a esta gente? Gol es gol, triunfo en triunfo, punta es punta, Instituto, y nadie te ha regalado nada, Gloria. Porque no todo puede ser rosas en el camino. También hay que apretar los dientes para ganar. Y también vale 3. Ganó la gloria. Ganó Instituto en la previa del clásico contra Talleres. Instituto. La gloria. Alta Córdoba. Ganó con los goles de Cerato y Bosevich. Sufrió un poquito por el blooper de Ledesma, pero escucha. Así canta Alta Córdoba. Ganó Instituto y es una fiesta, Alejo.
2: Así me. Juancito, te amo, loco. Aguante Instituto, hermano. Hoy es mi cumpleaños, papá. Hoy es mi cumpleaños, hermano. Gracias, Instituto, loco. No me importa Talleres, no me importa nada. Me importa Instituto, mi familia, loco. Nada más, hermano. Nada más.
3: Bueno, ahí va. Entiendo que piensa la gente, Santi.

0: clarísimo el mensaje, ¿no?
1: Sí.
0: ¿Cómo lo vio?
1: Bueno, flojito, hoy no hubo buen fútbol, pero a veces hay que lidiar también. A veces venimos ganando bien, hoy creo que no jugamos muy bien, pero bueno, logramos ser tácticos.
0: Claro, Estudiantes con Colo Cabrera ahí repartiendo.
1: Estudiantes es un equipo que viene a no dejar jugar, también hay que tener en cuenta eso. Aún así, lo subimos acá.
0: Gracias. Y decime.
2: Te la debo.
0: Y a ver. ¿Cómo se va? Decime, ¿cómo te va? Vení. ¿Y? ¿Feliz?
2: Feliz, hermoso, divino, loco. Divino, una cosa.
0: ¡Qué rescatazo!
2: Y que jugamos más o menos, pero ganamos. Estamos ganando los puntos que tenemos que ganar.
0: Gracias,
3: ¿Cómo? Ale, ¿cómo andas, hermano? ¿Todo bien?
0: ¿Vos?
3: Bien, primero vele cancho.
0: No me digas.
3: Sí, primero no. Decirle gracias.
0: ¿Y por qué hoy?
3: Porque hoy había que volver, había que venir. Pudimos poner el día con la cuota, pudimos pagar el tema de la platea. Yo laburo y le regalaron las entradas para que venga mi viejo, mi hermano. Desde el ascenso no podíamos venir.
0: No podías por una cuestión
3: económica. Económica no venimos. Y hoy vinimos de vuelta a los tres, yo traje a toda mi familia.
0: No escuché. ¿Y gracias a quién estoy?
3: A uno de los sponsors, no sé si lo puedo nombrar. Yo laburo por uno de los sponsors del club y me dieron dos entradas. La gané. Y le dije a mi viejo y mi hermano, venga.
0: ¿Y qué representa para vos hoy este año?
3: Hermoso, ¿sabes qué?
0: ¿Cuánto no venías?
3: Desde el ascenso la prefe de aquel lado, viendo el palomo, cómo daba la vuelta y llorando con mi viejo. Se fue hermoso, es hermoso esto.
0: ¿Pensaste en tu viejo?
3: Sí, tu mi viejo, ahí va abajo, es hermoso esto. Gracias, Lelo, te compras papita, gracias, Lelo, decirle.
4: Gracias, Lelo.

0: Bien, me alegro tu alegría.
1: Gracias, muchas gracias.
0: Chao, papá.
1: Saludos, negro. Saludos, Brunito. Es la cábala, que no deje de venir, negro. Que no deje de venir, por favor.
0: Ya está. Verá cómo se emociona.
2: Qué hermoso la emoción de la gente. Qué hermoso la emoción de la gente. Qué historia, además, ¿no? Después venir con la familia. Qué lindo, loco, ¿eh? Qué lindo, qué lindo.
0: Venga, salió. ¿Y?
3: Partido malo, difícil. El peor partido de la era Flores, me parece que fue. Un equipo que se complicó solo. Porque Estudiante prácticamente le manejó un poco la pelota en el medio campo y no lo supo definir. O sea, con un 2-0 a favor no podés meterte atrás. Con un equipo que sabe que te va a salir. El 5 de ellos con 40 años te manejó todo el partido.
0: ¿Cómo jugó ese Colorado?
3: Ese le haría falta acá. Jugó Cabrera porque nosotros lo dejamos jugar. Y a nosotros nos faltó un jugador fundamental. Gallardo. No tuvo compañía Abregu y Méndez no es Gallardo. Pero bueno, era importante ganar para llegar al clásico. Aunque para ellos no es clásico, para ellos es un partido más. Pero el puntero es Instituto. Así que vengan a la cancha del puntero el sábado, lo esperamos.
0: Gracias, señor.
3: Chao, papá.
0: Le corté, Bruno, porque estaba analizando muy bien.
2: No, muy bien. Para la mierda mejor que vos y que Mariano. No, muy bien el señor,
4: Sí,
2: muy
4: bien, señor.
2: Muy bien.
0: No, me estaba haciendo quedar mal. ¿Cómo comenta la gente, hermano?
2: La verdad que sí, La verdad que sí. No tiene 40 el Colo, decirle que tiene 33.
0: Y 33 tiene el Colo, dice.
2: Sí, 33.
0: Añame.
2: Sí.
5: Ganamos y nada más. El peor partido de Instituto en este campeonato.
0: Sí, es coincidente, son varios que me dicen lo mismo.
5: Muy parado, la cabeza de los jugadores en otra cosa.
0: ¿En qué?
5: En Talleres, lo mejor el sábado. No sé, pero no hemos jugado tan mal. Hace mucho tiempo que no agarraba, cada jugador agarraba la pelota y quería hacer la suya.
0: Déjame, me pongo en el otro lado. ¿En otro momento lo perdía?
5: Por supuesto, por eso te digo. Hemos ganado y nada más. Pero feliz porque hemos ganado. Porque en otro momento nos metían tres. O nos empataban sobre el final y nos quedamos afuera. No. Esto es para sufrir. Esto es Instituto. Esto es Instituto.
0: Gracias, Guille.
5: De nada, querido. Gracias. Decirle al morocho que me debe el café alguna mañana, en esa mañana que se tirotean toda la mañana y me hacen reír como loco.
2: Qué crack,
0: Muchas gracias.
2: Un crack.
0: Muchas gracias. Chao, maestro. ¿Algo para decir?
6: No. Horrible.
0: Bueno, pará. ¿Cómo analiza la gente, hermano?
2: Muy bien, muy bien.
0: Díganme algo ustedes.
7: No, una cosa es loco, pero el triunfo y cómo estamos. Me parece que tenemos que tener un poco de tranquilidad, ser humilde como siempre lo fuimos, y esto es partido a partido. Me parece que hay errores que no lo podemos cometer el partido que viene.
0: ¿Sufriste mucho hoy por lo visto?
7: Sí, porque es como que el equipo no tuvo... Como partidos anteriores, pero vamos por buen camino,
0: Se ofrece como un condenado.
7: No, olvídate.
0: Ah, te estresa venir a la cancha.
7: Oh, vos sabés que por ahí digo, vengo para desestresarme.
0: No, y volvés peor.
7: No, un partido como esto, olvídate, hermano, vuelvo peor.
0: ¿Cómo?
4: Te decís que venís psicólogo, pero no sé si empeora más.
7: Pero bueno, tenemos que ser humildes como siempre. Como todo instituto, se sufre para obtener estos resultados.
0: Así la que... gente recién dijo, che, taller.
7: Sí, tenemos que hacerlo vos.
0: No entendí la...
7: ¿Ah?
0: ¿Tenemos qué? ¿Tenemos qué?
7: Tenemos que hacerlo vos. Ah. No, para que... Se ve enoja Espinosa.
2: ¿Por qué?
7: ¿Ah?
2: ¿Por qué dice bueno?
7: Él no dice malas palabras.
2: Ah, eso es cierto, sí.
7: No, Brunito, siempre.
2: Correcto, líder.
7: Pero bueno, así que estamos tranquilos.
2: Bien.
7: Vamos por buen camino y esperamos que esto.
0: Bien. ¿Y para bajar la adrenalina, cómo haces ahora?
7: Mira.
2: Un chori, ¿puede ser? ¿Un ferné?
7: ¿Cómo? ¿Qué te puedo decir? Me tengo que ir tengo que cruzar todo Córdoba.
0: ¿Hasta
7: mi casa, allá. Genefa Valor, al fondo Matienzo, allá.
2: Ahí tiene tiempo de relajar,
7: Tengo tiempo para llegar, desestresarme y bueno. Y acostarse porque mañana hay que seguir laburando, ¿no?
2: Mañana hay que seguir laburando.
7: A las 6 de la mañana.
0: ¿A qué te dedicas?
7: Guardia de seguridad.
2: Ah, mirá, mirá.
0: ¿Cuántas horas le pegas ahí?
7: Por ahora estamos haciendo 8. Pero si no, hacemos 12 horas.
2: Opa.
7: Así que, pero estamos tranquilos.
0: Bueno. Y ahí, bueno, cuando estés trabajando, ponete el auricular y escribile Bruno a la mañana.
2: Claro.
7: ¿Ahora está la mañana?
2: Sí.
0: Camila, la hermana.
2: Cambia la.
7: Cambia
2: de radio.

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1: Sí. Mañana le escribo. Listo. De una mañana.
2: No, pero con respeto, porque él no le gusta la.
1: No, siempre. O sea que yo soy Espinosa también de Apple.
0: Ah, mira, bueno.
1: También soy Espinosa.
0: Un primo, ¿eh?
1: Una vuelta le escribí. Ahí va. Digo, Bruno, para mí que podemos ser parientes, algo por el estilo. Y me dijo que no de entrada, me corto. Digo,
2: vos sos muy rubio para ser pariente de él.
1: No lo quise decir, porque como que iba a quedar feo.
0: Claro.
1: Él es de color humilde, pero es piola.
0: Color
1: pero
0: cartón, piola. Color cartón.
2: Color cartón, gracias hermano. Que estés muy bien.
1: Papá, gracias. Papá.
2: Chao, che, que estén bien.
0: Espinosa, ¿eh? Un crack, Espinosa, como chamulla, ¿eh? Bueno, muy bien.
2: A ver.
0: Muy bien.
2: No
0: bueno,
2: está nadie.
0: No, Alejo, hablaste con todo el mundo, ¿eh? Hablaste con todo el mundo. Señor, venga, venga, venga, venga. Un segundito. Yo voy a decir una cosa y usted se va a enojar. Hoy jugó Instituto el peor partido del campeonato.
3: No, el peor, uno de los peores.
0: Uno de los peores.
3: El problema fundamental fue la fuerte de Gallardo. No había quien recupere para, pelota en el medio campo. Yo para mí, honestamente, el cambio de Instituto desde el cero minuto era De La Fuente y Cerato al medio.
0: Ah, me gusta esa, pará que no la vi, me gustó esa, pará. ¿Cómo decís vos? ¿Lo ponemos de La Fuente y lo adelantamos Cerato un poco en la cancha?
3: Lo sacamos Cerato, marca la punta y lo ponemos en medio.
0: En lugar de Lázaro, decís, por ejemplo, hoy.
3: Claro, recupera pelota. Sí, Instituto no recupera pelota. El medio campo de ellos, en otro equipo de mayor nivel, no sé cómo hubiera salido de Instituto.
0: Sí, hoy fue a mí me encantó el Colorado Cabrera, qué cinco, ¿eh?
3: Sí. Es lo que le falta a Instituto. No tiene cinco. Tiene quitadores de pelota en el medio campo. No me queda la menor duda. Y tiene una línea de cuatro impecable, que es la que justamente es la que nos salva de todos los males que tiene en el medio campo.
0: Y encima van los defensores ya sin goles.
3: Exactamente. No solamente que juegan bien, sino que sin goles.
0: Che, ¿y el sábado? ¿Qué hacemos el sábado? Viene Talleres acá, ¿qué hacemos el sábado?
3: Y los clásicos son clásicos, o sea que vienen jugando mal, pero cualquiera de los equipos puede ser. Es un partido hermoso.
0: Escuchá, yo pregunto qué hacemos el sábado y aquel que está filmando hizo un asado. ¿Es buena esa?
3: Sí, por supuesto.
0: Gracias por estos minutos con Radio Zúquia. ¿Cómo es tu nombre, crack?
3: Paez, Jorge Paez.
0: Gracias, Jorgito. Cuando nos falte el comentarista este que habla pavada, nomás te traigo a vos, ¿eh?
3: Vale.
0: Gracias, Jorgito. Gracias,
4: sí, más vale, amigo.
0: Bueno, como yo le pregunto, sí.
4: Tal cual. Podría haber sido hoy.
3: Es lo mismo que el padre. El padre fue un gran quitador de pelota. Y el hijo le salió lo mismo. Quitador de pelota y distribuidor de pelota.
0: Toma.
3: Eso es lo que está haciendo falta.
0: 82 Pirulo tiene. Ahora, pero hizo un pacto con alguien. Este 82 está impecable. Parece que tuviera 50.
4: Sí.
0: Está impecable, ¿eh? Chao, chicos,
2: Bruno,
0: gracias.
2: Nos hacen quedar mal, Bruno.
0: ¿Por qué? ¿Cómo saben? ¿Cómo analizan, Alejo?
2: Sí.
0: Es impresionante, ¿eh? ¿Cómo analizan, los hinchas que van pasando? Bueno, impresionante, loco. Ha ganado Instituto. Ya lo va a analizar Mariano, mejor que nadie. Ha ganado. Y claro, iba a decir, ha ganado y nada más. ¿Y a vos te parece poca cosa ganar? Es un montón ganar. Son 3 puntos, es la punta del campeonato. Es ser el mejor equipo de las dos tablas, es el mejor, Cuchito. O sea, es el mejor equipo del campeonato.
5: El mejor equipo de los 30.
0: Claro, y claro, es el mejor equipo de los 30.
5: Es el único equipo de los 30, sí, que ganó 6 partidos. Ninguno consiguió los 6 triunfos hasta ahora en el campeonato.
0: O sea, ganó 6 de 9, Instituto.
5: Exactamente. 6 de 9, un empate.
4: Es raro de decirlo, Cucho, ¿no? Pero Instituto ganó, es puntero de su zona, está en Sudamericana, está haciendo un campañón, pero hoy jugó el peor partido del clausura. Ahora, yo creo que el público tiene que ir contento, obviamente.
0: Son
5: 3 puntos, son 3 puntos.
0: Son 3 puntos.
4: Te tenés que ir contento, pero diciendo, ojo.
0: Sí.
4: No jugamos bien.
0: Está claro, en una campaña no, si hay rendimientos
4: no
0: perfectos, digamos, claro, vas a tener este tipo de partidos, ¿viste?
5: Y por el rival,
0: sí,
5: ¿no?
0: Ahora, sí, también.
4: Y también ahora, el tema que el clásico se
0: viene. ¿Viste? Lo que el clásico a la vuelta y lo que queda dando vuelta, ¿no? ¿Qué pasaba si el Loco Obrero nos hacía el gol que se hizo? Porque todo parecía un, ¿no? Iba un letargo el partido.
5: Sí.
0: Que parecía difícil de romperse, pero bueno. Y habremos tenido, chicos, nos vamos a acordar de esta transmisión un montón de tiempo, todos los que participamos en ella, porque habremos visto quizás los 2 goles más insólitos
4: del campeonato.
0: Del campeonato.
4: Mínimamente.
0: ¿No?
5: Y hasta ahora sin duda.
0: Porque,
5: ¿no?
0: Sí,
5: en todo el año, por lo menos, hasta ahora.
0: Sí,
5: sí,
0: qué difícil de repetir el gol de Bruera, cayéndose, metiendo, se metió al arco.
5: Se metió al arco,
0: con la agarró la pelota y se metió al arco.
5: Se tenía que quedar quieto nomás.
0: Claro. Y después la de Ledesma, que mete una doble tapada bárbara y le mete un guadañazo con la mano.
4: Como para agarrarla y le viene empujando el gol.
0: Insólito los 2 goles, la verdad. Bueno, Cuchito, entonces, cerrando, ya jugaron todo, no queda ningún partido a esta fecha. La Gloria es el puntero de su grupo y es el mejor equipo de los 30. ¿Quién le sigue a Instituto en la tabla?
5: Bueno, en la zona A, que es el líder Instituto, con 19 puntos, le sigue Vélez con 17 y Defensa y Justicia con 17. Esos son los perseguidores que tiene Instituto. Después sigue Gimnasia de Mendoza con 16, Boca 14, Independiente 14, Lanús 13, Unión 13. Los primeros 8 del grupo A. Después en el grupo B, el líder tiene 18 puntos, que es Argentinos Juniors. Y ahí baja Sarmiento, Gimnasia con 16, Central 15, Independiente Rivadavia 14, Belgrano 13, River 13 y Atlético Tucumán 13.
0: Así que digamos, por ahora, a ver, el líder. Escucha, Cuchito, la Gloria, la línea de corte, que es el noveno de la zona de Instituto, ¿cuántos puntos tiene?
5: Tiene 13 puntos, es Newell.
0: 13, Newell, 13, contra, de la Gloria tiene...
5: 19,
0: son 6 puntos.
5: Son 6 puntos, sí.
0: Claro, también falta mucho.
5: Todavía
0: hay tantos equipos entre medio. La proyección de Instituto dice que Instituto gana un partido más y clasifica, ¿eh?
5: Sí, sí, sí, total.
4: Quedan 7 partidos en juego, ¿no?
0: 7.
4: Sí, con 4 puntos más, 4 de 21, que sería una catástrofe.
0: Escucha, esto es virtualmente una clasificación.
4: Sí.
0: Esto es virtualmente una clasificación, porque digamos, salvo que hagas un desastre en la segunda parte del campeonato, hoy estamos hablando de que la Gloria, con 6, con 4 puntos de 21 que quedan, entra. Entonces, casi asegurar una clasificación.
4: Yo digo que hasta con 8 de 21. ¿Mm? Te vas a 27.
0: No, sí, por eso te digo.
5: Eso sin duda.
4: Casi que cuarto, ¿no? Eso sin duda. Casi que cuarto, ¿no?
0: Claro. Te aseguraba definir de local. La verdad es que la campaña de Instituto... a ver, chicos.
4: No, en Flores, lo que ha hecho Flores en Instituto...
0: Tremendo.
5: Creo que la sumatoria... Sí. Perdón, Bruno, perdón.
0: No, diga.
5: Si bien la clasificación está casi, digamos, a un partido, como lo mencionamos, uno o dos partidos, la sumatoria de puntos para la Sudamericana es lo que... Obviamente va a apuntar la Gloria, ¿no?
0: Sí, tenés razón.
5: Está adentro con 40 puntos. Así que quedan muchos partidos, mucho mejor por Instituto que con uno o dos ya se clasifique, para después poder seguir sumando.
4: Dicen que la Sudamericana vos con 50 puntos más o menos entras.
0: Más o menos.
4: Tiene 40.
0: Sí.
4: ¿Con 10 más? 10 de 21.
0: 10 de 21. La mitad de los puntos que tiene el juego.
4: Y no pasa nada raro.
0: Caminás, sí, pero también lo que marca el Cucho. También lo que marca el Cucho, porque yo estoy hablando del campeonato en sí, de lo que le falta para clasificar, pero el Cucho marca un objetivo muy, muy importante, que es el de las copas. Y está bien. Está bueno, por eso hay que seguir sumando.
4: Yo creo que, mira, para el país o para los canales de Buenos Aires, ESPN, TNT, Fox, va a ser mañana meter un móvil con algún jugador del puntero. Porque vos tenés la chapa del puntero del campeonato. Para Instituto en sí, puertas para adentro, para el hincha de la Gloria, creo que es más importante la tabla general.
0: Y viene Talleres, che, qué lindo lo que se viene, lo comenta Mariano, arrancó el postpartido, ya el Ale se fue a zona de vestuarios, en un rato lo tendremos, seguramente un rato del Yagi, con Estelo, con el descenso de Estudiantes de Río Cuarto, y por supuesto, hablaremos de la Gloria, ni hablar del triunfo de Instituto, lo comenta Mariano, ya en un ratito arranca el postpartido, te habilito el WhatsAppero a vos también, para que participes, para que formes parte de este postpartido, envíame tu WhatsApp, envíame tu mensaje, te quiero escuchar, vas llegando al auto, ya estás esperando el bondi para regresar a tu hogar. Estuviste escuchando el partido en la radio, tuviste la deferencia de verlo en la tele muteada y escuchar la radio, te venís a la radio ahora todos invitados a participar. El postpartido está en marcha, te quiero escuchar aquí, ha ganado Instituto. Lo comenta Mariano Molina en un ratito, en los vestuarios, arranca el postpartido, en la fiesta del fútbol, en la radio, su guía, y a vos te escucho, dale, que ganó la Gloria y es puntero.

0: final del partido. En minutos, seguimos con más. 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
3: Lo tengo al Ale en vivo en la zona de vestuarios a esta hora. Ahí vive el partido. Alejo, querido, dale, tu micrófono está abierto.
4: Bueno, está por comenzar en unos segundos la conferencia de Diego Flores. Vino muy rápido Forestelo, también la conferencia fue muy rápida. No habló, como bueno, ya descendimos. Bueno, me voy a quedar a pelearla hasta el último, hasta lo que demos, hasta lo que dé. Que fue injusto el resultado del partido por cómo se dio, y dijo dos palabras más y se fue Rubén Darío Forestelo, el técnico de Estudiantes. Se fue rápido, obviamente cara de mole, lo lógico, ¿no? Por el resultado, por la perspectiva, por lo que viene. El técnico de Estudiantes, para todos los que están escuchando desde Río Cuarto, desde el sur de la provincia. Pero dice, me voy a quedar a pelearla hasta el último, hasta el final, hasta lo que demos, hasta lo que se proponga. Obviamente elogió a Cabrera, elogió la entrega del equipo, que el error del primer gol, algunos fallos, y bueno, pues no más de eso habló Forestelo, no mucho más. Bueno, y se levantó bueno. Y se fue. Se levantó y bueno, se fue, pero no habló como, bueno, se peleó, descendió,
3: insisto, pues no quiero contradecir a nadie porque ya parezco, la verdad, que parezco un loco, porfiando solo, pero estoy con esta incertidumbre del arranque de la transmisión, si realmente se consumó el descenso de Estudiantes. Estoy con esa incertidumbre, la verdad, y ya me lo dijeron todos, chicos, entonces tiene que ser así, porque también sí, incluso uno de los dirigentes de Estudiantes de Río Cuarto, que estaba por acá, nos dijo sí. Si perdemos, descendemos, pero yo estoy con la incertidumbre de saber si realmente es así, o todo, bueno, digamos, a ver, como sea, es un tecnicismo, chico, va a descender Estudiantes. Digamos, si no se fue ahora, se va a ir el domingo, es la lamentable realidad. Pero bueno, estaba con ese tecnicismo de saber si realmente descendió o no. Bueno, ¿va el profe Flores a la conferencia, Ale?
4: Sí, yo lo veo a Flores en el pasillo, como si estuviera a punto de comenzar. No se ha sentado todavía, pero perdón que le quite tiempo al comentario. Pero estaba a punto de comenzar la conferencia de Flores.
5: Dale tranqui, después comentamos cuando en su debido momento. Sí. Yo creo que se impone escuchar la palabra del técnico del puntero del campeonato, porque es así, del puntero del campeonato, un equipo que está en zona de Sudamericana, de un equipo que va a jugar un clásico acá en 5 días, y de un entrenador que ha potenciado rendimientos. Lo de hoy ha sido, creo que, un mal partido de un buen equipo, no me cabe duda. Porque Flores lo ha convertido en Instituto en un buen equipo. Hoy ha sido una actuación floja, pero ganó. Y está puntero.
3: Bueno.
4: Sí, ni hablar. Correcto. Ni hablar, la gente... Yo acá me quedé parado en la puerta de la sala de conferencias. Hablaban que... hablaban de John. La gente que se iba hablaban de John. Hablaban del partido del Colo. Y hablaban que se sintió esa dupla de Abregu-Gallardo que no estuvo, que Méndez no tuvo la misma importancia que tenía Gallardo en otros partidos. Son algunas de las frases que sacando de lo que están acá. Obviamente no ha salido ningún jugador a esta.
5: Cuando nosotros dijimos que el técnico eligió a el Kun Guerra en lugar del Diablo Suárez, también lo eligió a Acevedo para reemplazarlo Méndez cuando está Wilder Viera. Porque si bien el paraguayo todavía no debutó en el primer instituto, Viera supuestamente...

0: llegaba por la salida de Lódico, o más o menos como para trabajar en función de eso. Bueno,
1: ahí arranca la conferencia de técnico de la Gloria, Diego Flores. La primera pregunta, se sienta. A ver qué dice Diego Flores.
2: Bueno, ¿qué sensación de este partido donde tal vez las formas no fueron las mejores? ¿Con qué sensación te quedaste vos de pocas llegadas a los goles? ¿Cómo lo viste vos al partido? Muchas gracias.
3: Bueno, hola Nicolás, muy contento. Soñé así el partido. Duro, difícil. Y bueno, eso eran tres puntos muy importantes en la previa del partido con Talleres, que también va a ser un duelo importante. Y bueno, haber ganado, creo que era un partido para ganarlo cómodo, en tono como el de Platense. Habíamos encontrado, ya al final del primer tiempo, habíamos encontrado mucho espacio. Jerry y Luna ya giraban con más espacio. Y bueno, esperábamos que se parta el partido en el segundo tiempo. Se partió a partir de dos pelotas detenidas. Y bueno, íbamos cómodos hasta el gol de ellos, que fue la única situación de gol. Nosotros generamos poco, 5-6, ellos generaron una, todo lo demás fueron centros que los cortó Marco. Entonces, en ese partido se complicó un poquito, pero bueno, lo defendimos bien. Después el gol de ellos no llegó nada de peligro y terminamos quedándonos con los tres puntos de local, que era, yo siempre digo que las reacciones son importantes. Volvimos a reaccionar, volvimos a ganar tres puntos de local, nada, muy contento.
1: Bueno, estamos en vivo para Radio Suquía. ¿Coincidís que fue de los últimos partidos de lo más flojo, digamos, en cuanto a rendimiento y los cambios? ¿Ya era pensando en el sábado?
3: A ver, defensivamente no nos generaron prácticamente nada. Ofensivamente, un partido, una línea de tres, ellos proponen romper el circuito de juego, tuvieron sólido. Nos costó jugar lindo, digamos, nos costó encontrar la banda. Creo que en el primer tiempo, las dos o tres veces que encontramos la banda, generamos. Y bueno, en el segundo tiempo también creo que encontramos tres, cuatro situaciones con dos goles. No fue quizás de los partidos más vistosos, coincido, pero nada, un partido con un gran valor, tres puntos muy importantes.
4: Diego, buenas noches, aquí estamos en vivo para la cadena del gol. Bueno, primero felicitarte por el triunfo, por la victoria. Dos en una, si me permitís, desde lo que has jugado. Posiblemente en el desarrollo ha sido lo que menos te ha convencido.
1: Bueno, ahí está la palabra. Básicamente la misma pregunta de antes. La cuestión es que coincide con los comentarios previos. Chicos, ustedes me dirán si seguimos.
5: Bueno, lo escuchamos un poquito más, Sally, redondeamos eso. Y después lo comenta Mariano y le vamos dando cierre al laburo y vemos si tenemos un jugador. Ponle un poquito más, okay. Ahí, Flores, a ver qué dice. A ver.
3: Y generamos 5 o 6 situaciones por tiempo, no fue de esos partidos. Entonces te digo que sí, que no fue de los partidos donde quizás fluimos ofensivamente. Sin embargo, generamos 6 o 7 situaciones de gol, 2 goles, hablábamos de eficacia. Teníamos 10 chances, 12, hacíamos un gol. Hoy tuvimos 6, 7, hicimos 2. Entonces mejoramos la eficacia, podemos decir. Defensivamente el partido fue bueno, estuvimos muy concentrados. Otra vez 2 goles de pelota detenida. Bueno, no contemos el primero. Segundo tiempo, la segunda pelota es algo que lo entrenamos mucho. A lo mejor ustedes no se dan cuenta, pero la intención de la jugada fue preparada. Y nada, tiene mucho, más allá de que no fue esos partidos que fluimos ofensivamente, creo que generamos 6-7, estamos acostumbrados a que este equipo genere más. Es muy mucho lo que venimos haciendo, es muy mucho. Merecer, duplicar la situación de los rivales y ganar, duplicar, es muy mucho. Creo que el partido de Unión generamos menos que hoy, pero hicimos 2 goles. Contra un rival duro, visitante, nada, tiene mucho mérito el equipo este, tiene mucho mérito. La reacción después de las derrotas automáticas, cada vez que perdemos el equipo reacciona, la alegría de

0: grupo, la nobleza para entrenar, lo vengo diciendo al principio de año, más allá de que no fue un partido lindo, de que el hincha está acostumbrado, tiene un valor tremendo este partido.
1: Por ahí está Diego Flores, chicos.
2: Bárbaro, vale, bárbaro, laburazo. Te liberamos, Ale, tenemos hasta las 12, estamos con el comentario de Marian y seguramente nos queda algo más con vos ahí, con algún otro protagonista, dale.
1: Dale, me voy a la zona mixta.
2: Dale, Alejo, dale, laburazo. Gordi, cumplí con lo que tengas que cumplir y presentamos el comentario de Mariano en el último rato de nuestro laburo aquí en la cancha de Instituto, luego del triunfo 2-1, dale.
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4: Hola, Bruno. Dio Ocote Instituto, así como jugamos lo hace 4 talleres.
5: Hola, saliendo de la cancha, gente, Brunella ahí.
6: Por eso te digo.
5: La verdad que el peor partido de Instituto, el peor partido de Instituto de lo que vi. Había que ganar, estos partidos son los peores, con que no quieran, pero son los peores. Un equipo jugó, encima jugó bien, Estudiante. El Colo Cabrera, una bestia. Se nota que faltó Gallardo ahí, porque Méndez no corre lo que corre su pibe, pero bueno, hay que ganar como sea y se ganó.
7: Bonito, acá te hincho de Fraguero, recién salimos, espectacular. Vamos, la gloria, carajo, vamos, el puntero cordobés. Vamos, vamos, vamos, que sábado ganamos también, dale, bonito, con toda la fe. Vamos, que tú estoy vivo, pero carajo, acá.
2: A ver ahora. Patio el diestro, centro enroscado, segundo palo, quedó en el área, uno de frente, no se pudieron acomodar, el remate, trabado luego, le quedó Juliano, le pegó de la casa, el loco Bruera, se metió adentro con la pelota, loco Bruera.
8: ¿Sabes qué? Hay que revisarla,
2: Se metió adentro, loco Bruera, con la pelota,
8: Hay que revisarla.
9: Dio toda la impresión.
8: Ay, la gente gritó el gol,
2: Se metió adentro, loco Bruera, con la pelota, Se metió adentro un blooper del loco Bruera, fue gol de Instituto,
9: Picó adentro, picó adentro.
8: O sea, ¿sí? O sea que para mí sí.
2: Tiene que darlo el árbitro. ¿Va a hablar?
10: Es una revisión.

0: sustituto de Aldacorro de la Gloria. El gol más insólito de los últimos tiempos. Un remate desde la casa de Cerato. Se le cayó al Loco Bruera dentro del arco. De no creer, pero real. Sí, la Gloria gana con un gol que pareció fantasma, sacado de contexto. Pero gol al fin. La pelota cayó adentro del arco de un Bruera. Un Bruera más loco que nunca, se le vino el balón encima, se metió con pelota y todo, gana Instituto de manera insólita, pero vale uno, pero suma uno desde la casa. Juliano, parecía fácil para Bruera, se le vino el balón adentro, se le vino el descenso encima, que no se diga, pobre león del imperio, Bruera, y una locura, pero dentro de su propio arco, gana la Gloria, gana Instituto, grita desde Córdoba, sueña despierto, y dale, y dale, y dale, Glo, gol es gol, gol es gol.
1: Partido especial para Marcos Ledesma. Salió de Asociación Atlética Estudiante, el león del imperio. Abrazo grande.
2: Gracias, Nero, talismán. No tenés que moverte acá de Córdoba, talismán. Gracias, Nero, gracias, Bruno. Le agarro recién para decirme dónde consigue la entrevista que me hizo Lale Pozo, boludo. Casi me lo agarré un gordo en el medio de la platea por llorar con la hija en brazo. Gracias, Instituto, gracias.
3: Dale, Bruno, ganó la Gloria. Aguante, Instituto, el único puntero de Córdoba. Acá estamos haciendo ya.

0: Las últimas medidas de Farnay y nos vamos a casa festejando el triunfo. Aguante instituto.
1: Café, mi loco. Qué triunfo subjetivo, Brunito. Gracias por nombrarme en la radio, lo escuché. Muchas gracias. De acá, saluda a Tito, el Orange, los gigantes. Abrazo para vos, para Mariano, para el loco Pozo. Así que bueno, no se jugó bien, pero lo importante es que se ganó. Antes de estos partidos lo perdimos. Te mando un abrazo, mi loco. Saludo a toda la gente en la radio. Hermosa transmisión.
2: Pisa la pelota, Méndez. Méndez juega el balón hacia atrás. Y la va tomando Galván. La tiene Jonathan Galván. Gana la gloria 1-0. A ver si lo liquidamos en esta pelota que va contra el área. Arriba. La sacan de cabeza media. Quedó en el área. Viene el centro de Abregú. Está golazo. ¡Gol! Bosevich. ¡Gol! ¡Gol!

0: al cielo, la bajaron al medio y allí, en tierra de goleadores, Mosevi, como si fuera Miliki, para clavarla abajo, para desatar el delirio, para que lo liquide la gloria. Lionel Mosevi, en tierra de goleadores. ¡Bárbaro Mosevi! ¡Qué bárbaro Mosevi! Definió como Miliki. Lo liquida la gloria en 28. Sí. No hacen goles los 9. Tranquilos, 0800 Mosevic, soluciones goleadoras, lo liquida Instituto 2-0.
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3: Ganó Instituto, ganó la gloria, es puntero del campeonato, es puntero del clausura, mejor dicho, de la zona A. Y la matemática que le da la derecha de una gran campaña del equipo de Diego Flores contrasta un poquito con lo que fue el cotejo de hoy, ¿no? El compromiso de esta noche, porque lo decía la gente cuando finalizaba el partido. Lo expresaban los oyentes mandando su WhatsApp y diciendo, de alguna manera, el equipo no jugó del todo bien o fue lo más flojo del campeonato. Aún diciendo, se jugó peor de cuando la gloria ni siquiera pudo sumar un punto contra Vélez y frente a Unión. Pero hay que tratar de encontrar el equilibrio de valorar el triunfo por lo que significa en la tabla, en las tablas, sin apartarnos también del análisis del partido. Porque para el hincha que a esta hora sintoniza la Suquía, la más cordobesa, nosotros le queremos transmitir la alegría de ser puntero, que no es cosa de todos los días en Primera División, de ser hasta ahora el mejor de los 30 de este clausura, pero también no podemos soslayar lo que vemos en la cancha. Fue un partido raro. Un Instituto deslucido, un equipo que no jugó del todo bien, que le costó mucho fluir, como habitualmente lo hace de mitad de cancha para adelante. Y todo esto que decimos, analizando el desarrollo del partido, parece que no tiene correlato con lo que termina logrando, porque termina ganando y siendo líder del torneo y metiéndose más que nunca en zona de Copa Sudamericana. A 7 fechas del final, con una proyección matemática alentadora por donde se lo mire, en la previa de un clásico con todo lo que eso significa, porque para Instituto, el partido que quiere ganar, no hay duda, es frente a Talleres. Independientemente de la rivalidad que puede tener con Belgrano, a la cual no la minimizo, el partido que el hincha de Instituto quiere ganar es contra Talleres, no hay otra. Entonces, nosotros no podemos apartarnos de todo lo que ha sido esta noche. Pudo haber tenido en la mente el jugador de la gloria el partido de Talleres y no lo sabemos. Algún que otro hincha cuando el Ale Pozo le pone el micrófono dijo, y me parece que tenemos la cabeza puesta en Talleres. Flores no mandó un mensaje cuando lo saca rápidamente el arcón después del primer gol. A los 8 del complemento lo saca el capitán, lo pone más a Chessy. ¿Por qué lo saca el arcón? Porque tenía 4 amarillas y si le sacaban la quinta obviamente no jugaba frente a la T. Más allá de eso, el equipo no generó la cantidad de chances que habitualmente otorga en cada uno de los partidos. No se lo sintió cómodo en cancha. Porque, insisto, el Instituto puede ganar, perder o empatar, y en el desarrollo mismo del encuentro tiene una naturalidad de movimientos que uno destaca siempre. Y a ese primer tiempo, pálido, deslucido, parejo, sin restarle mérito al rival, ¿eh? Ojo, también entendamos que la gloria enfrentaba a un equipo que venía a jugar sus últimas chances de quedarse en primera, que le cerró los caminos, que le chicó espacio, que le puso una línea de 5, que además lo colocó el Colo Cabrera, que fue de lo más destacado del partido, para ordenarlo, y que lo maniató de tal manera que a Estudiantes no le patearon el arco en el primer tiempo, previamente, pero tampoco remató contra Ledesma. Y así el primer tiempo se fue en un enorme 0-0. Instituto que como novedad tenía a Juan y Méndez por el suspendido Gallardo y a Lázaro en lugar de John Córdoba. Bueno, ese primer tiempo con un 0-0 enorme como el estadio, era justo el empate y el marcador. Rápidamente se rompe en el arranque del complemento, con una jugada con balón detenido que tuvo la Gloria, un centro, la despejan, y cuando le queda el balón para que Cerato finalice la jugada, como se dice habitualmente, termina la acción. O resolvés rematando el arco, o de última te desprendes de la pelota, pero que no quede para que el rival salga de contra. Bueno, Cerato casi que se sacó el balón de encima, y el Loco Bruera hizo el resto. Porque picó el balón, picó la pelota, es como que la amortiguó, pero se terminó metiendo adentro el arco con la propia pelota. Se hizo solo el gol Bruera, minuto 4 del segundo tiempo, y abrió el partido a favor de un Instituto que le había costado horrores. Ya Estudiante, lógicamente, que jugaba en cancha con la presencia de Gonzalo González, por Lozano, reemplazado en la primera etapa, y rápidamente después del gol, el cambio que decíamos recién, ¿no? El ingreso de Masachesi en lugar del Paloma Alarcón, y dio la sensación de que a Instituto, aún después del tanto, con el cual creíamos que se iba a tranquilizar, que iba a fluir en la cancha, que se iba a adelantar Estudiante y que lo iba a agarrar rápido de contra, casi que no se le armó una chance en ningún momento. Rápidamente movió el banco Diego Flores, entendiendo que Tisera no había hecho un buen partido, que estaba haciendo todos los méritos para que lo saquen, y lo sacaron para que entre el Junguerra, que también Lázaro creo que no mostró esas cosas que habitualmente hace cuando ingresa saltando desde el banco de suplentes. Ingresó Córdoba, que previamente tampoco no gravitó, y en ese cambio de figurita por figurita, Instituto no tenía la pelota, el rival con mucha vergüenza deportiva iba para adelante, ya buscaba el elenco de Forestello empatarlo el encuentro, pero en esa búsqueda del empate llegó el gol de Mosevich. Una pelota cruzada de la izquierda a la derecha, la bajó a Bregu, y cuando la bajó a Bregu apareció extrañamente Mosevich como centro delantero o como atacante. Creo que el mejor gol de la noche ha sido claramente el de Mosevich, ¿no? Porque salió de una, además los otros dos fueron bloopers, pero definió de una, le cambió el palo a Bruera, nada que hacer, y ahí todos aquí en la cancha pensamos, bueno, esto ya está liquidado, 28 minutos segundo tiempo, un rival prácticamente descendido, ganando la Gloria. La sensación es que metí el partido en el freezer y se iba encaminado hacia un triunfo hasta 2-0, casi sin despeinarse, pero, dos minutos más tarde, una jugada en la cual Estudiantes, con el simple argumento de meterla al área, no solo que

0: lo complicó, sino que generó zozobra a punto tal de que después de un par de rebotes y con Ledesma, que en primera instancia había tapado, el propio arquero la quiso agarrar y terminó empujándola al gol. Otro blooper que no supera al de Brera, porque el de Brera fue peor todavía. En esto parecía que la jugada no salía del área, que nadie la despejaba, y terminó siendo involuntariamente gol en contra de Marcos Ledesma, que sembró la duda, 30 minutos del complemento, y ahora, de aquí en adelante, decía, ¿y qué? Estaba tan raro el partido, la atmósfera en la cancha, que daba la sensación de que cualquier cosa podía ocurrir. Tres cambios en Estudiantes, a escena Rosané, Chalá y Ferreira, afuera González, Rodríguez y el Turco Ésar, para que de alguna manera intentara encontrar Forestelo ilusión para un empate que jamás llegó. Es cierto que Acevedo fue motivo de ingreso por un inexpresivo Juan y Méndez. Acevedo se paró ahí cerquita de Abregú para hacer rueda de auxilio, y salvo un remate de Luna de media distancia después de un error en donde Mafine se lo chocó el Colo Cabrera y le quedó la pelota al 10, salvo esa tajada de Brera, casi que no hubo más para destacar. Pelotazos cruzados, alguna pelota en el área que puede caer y que va a decir, che, si la roza alguno capaz que te complica la noche. Sensación de inseguridad por lo corto del resultado, pero terminó ganando la gloria. ¿Ganó bien Instituto? Y si caemos en el facilismo de decir, aprovechó las chances que tuvo, y podemos decir que sí. Ahora, por desarrollo de partido, si el cotejo era empate, nadie tenía que irse horrorizado de acá, porque fue flojo el partido, en líneas generales, ¿no? De los dos, discreto. Digo, casi sin marcarse diferencia en el juego. Porque acá se encontraron dos equipos, uno que quedó puntero de su zona y otro que está, si no es en el último puesto, creo que es así, o tal cual, o prácticamente en el último lugar. Bueno, esa distancia en el desarrollo no se notó. Ganó la gloria, es puntero, está en zona de Sudamericana, espera por Talleres. Hoy, sin lucir, sin brillar, pero ganó, y eso para muchos es lo que cuenta.
1: El comentario del viejo Mariano Molina de Instituto 2, Estudiantes 1, en la fiesta del fútbol.
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1: Chicos, estamos para cerrarlo. El Ale en la zona baja, ahí vive el partido a esta hora. Alejo, lo último tuyo ahí abajo, dale.
3: Bueno, muchas gracias, chicos. Muchas gracias para el final. A ver, ¿qué dice Juliano? A ver.
4: Por el triunfo y nada. El gol pasa en segundo plano.
5: Honestamente, ¿era para terminar la jugada?
4: Sí, sí, obvio, obvio. Terminé y bueno, por suerte entró.
5: ¿Te llamó la atención? ¿Te sorprendió? ¿No sabías qué hacer? ¿Fue el gol más raro en tu carrera?
4: Sí, sí, la verdad que pateé, giré, empecé a correr para atrás y bueno, me di cuenta porque la gente empezó a gritar y bueno, entró.
5: Ahora todos valen uno, ¿no?
4: Sí, obvio, obvio, siempre, siempre.
3: Bueno, bueno, ahí está, Juliano Cerato. Ni se había dado cuenta, ni se había dado cuenta, empezó a sospecharlo con el grito, con el grito de la gente. Es evidente, así que bueno, ahí estaba la palabra de Juliano Cerato, que se va apurado aquí en este sector, chicos. Uno de los primeros en salir a hablar de los jugadores de la gloria.
0: Ahora, la sinceridad de Cerato, por lo que vemos todos,
6: claro, claro,
0: remato, se sacó la pelota encima, terminó la jugada y se fue porque se dijo, bueno, si sale la contra,
6: claro, le dio la espalda al arco,
0: claro, salió corriendo porque intuyó que Brera le iba a atajar e iba a intentar rápido la contra, la claro, típica jugada,
6: claro, claro,
0: en cualquier
6: claro,
0: partido, bueno,
6: qué bárbaro, una
0: carrera,
6: sí, qué gol
0: muy
6: insólito,
0: especial para un Cerato que surgió de Estudiantes de Río Cuarto,
6: qué gol insólito,
0: pero bueno, ahora, yo también quiero destacar esto. Hay que valorar también, ¿no?, que el equipo está puntero, ¿no?
6: Claro que
0: hay
6: sí.
0: Hay que valorar por que supuesto, está puntero, por porque supuesto, es un mérito adquirido absolutamente por el equipo de Flores. Con lo que tiene, no le sobra mucho, no tiene grandes figuras, pudo retener a Luna, porque lo pudo retener, pero se le fue, quizás, se le fueron dos de los tres mejores jugadores del último tiempo, sí. Rofo y
6: sí.
0: Lodico.
6: Sí.
0: Se arregla con lo que tiene, lo reinventó a Gallardo al lado de Abregú. Y por eso digo, podés tener un mal partido, sí lo podés tener, lo podés tener. Porque yo me quedé en este concepto que dije Bruno hace un rato.

0: En todo el año, claro.
1: Ganar 7.
0: No va a pasar, pero bueno, viste que estábamos
2: en 25
0: con eso.
2: 25 fechas.
0: 25 fechas ganó.
3: Claro, ganó dos partidos en 25 fechas. Le ganó a Huracán en la primera rueda y le ganó a Tigre en la segunda.
0: Bueno, y el rival, digo en Alberdi, porque es el partido que le toca a Estudiantes el domingo que viene en Alberdi.
3: Claro, el domingo, que no se sabe, o por lo menos se dice que 19-15, pero algunos dicen 17. Va a ser el domingo de la tarde, obviamente, el Gigante.
0: Bueno, y el clásico acá, Cuchito, sábado a la noche.
2: Sábado 21-15.
0: Bueno, sábado 21-15, che, lindo duelo, linda cita, linda cita.
2: Lindo partido, ¿no?
3: Lindo. No sé el resto de los encuentros, pero si no es el partido de la fecha, pega en el palo. Es un clásico, es el líder de una de las zonas.
0: Tiene no, tremendo partidazo.
3: Un montón de condimentos.
0: Partidazo. Cuchito, lo último que te queda, mi negro, que estamos para entregar.
2: No, bueno, simplemente también iba a remarcar lo que vos mencionabas, Bruno, que oficialmente, ahora, matemáticamente, aunque muchos, hasta los propios dirigentes, ya lo dan por descendido Estudiantes, tiene como esa salvedad de sacar los 21 de 21 para mantenerse en categorías en promedio, ¿no? Así que bueno, no depende de sí mismo.
0: Negro, siempre un placer, crack. Muchas gracias por acompañarnos, por estar, por tremendo aguante, por estar allí para contarnos todo lo que nosotros no alcanzamos a ver en la cancha. Abrazo, Cuchito, la seguimos en cualquier momento.
2: Abrazo grande.
0: Señores, el micrófono del Pozo está cerrado, ha hecho un gran laburo allí en la zona baja. Ale, querido, lo cierro entonces como corresponde, como tiene que ser, al aire. Noble Soli, Ale, abrazo, gran laburo, amigo, buen regreso.
4: Bueno, chicos, Bruno, un abrazo. Buenas noches para todos, muchachos. La gran mayoría de los jugadores se ha retirado por una puerta secundaria, lejos de la zona mixta. Así que aquí parados nosotros, donde salen los jugadores, donde está la gente. Un abrazo para todos.
0: Abrazo, Ale, laburazo. Escucha a la gente cómo lo llama. Posito. La gente le pide fotos, sí, lo quiere tocar. Hermoso. Quiere saber si es humano.
3: Se le hicieron sentir en la previa también, cuando lo conocían.
1: ¿Y si hacemos un muñeco? No tiene que ser un muñeco.
0: Señores, Gerardo Compari, los estudios de la calle Catamarca, Jeremías Vaca, JBL, aquí sí, poniéndonos al aire.
3: Jeremías lo pide el Colo Cabrera para Belgrano.
0: Se lo quiere llevar a Belgrano. Todos quieren Belgrano.
3: Es más, quiere ir a Río Cuarto, él a buscarlo en el auto.
0: Sí, se lo quiere llevar a Belgrano. Me tiene harto ya con que se lo lleve el Colo Cabrera. Se lo quiere.
3: No.
0: No, que en la casa hay gente, ¿eh?
3: No.
0: Viejito de mi corazón.
3: Sí.
0: Gracias por traerme, amigo.
3: No, a mí. En lo que a mí respecta, querido amigo, gracias por traerme. Y ganó la gloria y es puntero. Siempre destaquemos esto. Ganó, claro. Es puntero.
0: Claro.
3: Está en zona sudamericana. Ha sacado una gran cantidad de puntos Flores. Y caigamos en este detalle cortito en el cierre de la transmisión. Hoy para muchos este era un trámite administrativo. Para algunos, ¿no?
0: Sí.
3: Lo cumplió. No sobró nada. Ahora, lo preocupante hubiese sido no ganarlo. Cualquiera va a decir, si no era Estudiante, recuerdo. Pero le ganaste. No sobró nada, pero le ganaste.
0: Desde Alta Córdoba los abrazo con el alma. Gracias por acompañarnos. Quédense en la radio. Sigue la Fer, sigue la reina indiscutida de la noche radiofónica de Córdoba. Nosotros nos vamos. Chao, muchas gracias por acompañarnos aquí ha ganado Instituto y es puntero. Pisa la pelota Méndez juega el balón hacia atrás y la va tomando Galván. La tiene Jonathan Galván, gana la gloria 1-0. A ver si lo liquidamos en esta pelota que va contra el área. Arriba, la sacan de cabeza media. Quedó en el área, viene el centro de Abregú. Está, golazo, gol. Gol, Bosevich, gol. En el área como un 9, bajaron el balón al medio y ahí estaba, a falta de 9, Mosevic, esperando que viniera la pelota como un regalo, como un tributo del cielo, la bajaron al medio y allí, en tierra de goleadores, Mosevic, como si fuera Miliki, para clavarla abajo, para desatar el delirio, para que lo liquide la gloria. Lionel Mosevic, en tierra de goleadores. ¡Qué bárbaro Mosevic! ¡Qué bárbaro Mosevic! Definió como Miliki, lo liquida la gloria en 28, sí. no hace

0: Jiménez, los nueve, tranquilos, 0800 Mosevich, soluciones goleadoras, lo liquida Instituto 2-0.
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Bueno, aquí estamos, hemos llegado. Muy bien, Instituto. Acá estamos, como siempre, brindándote lo mejor de lo mejor. Señoras y señores, bienvenidos. Arranca el show. En la más cordobesa, en la feliz madrugada. Siempre firmes, como siempre, al pie del cañón. ¿Sí? Saludamos a todos los hinchas de Instituto, reitero. Ahí estamos, nos acomodamos. Saludamos a nuestros compañeros de trabajo, sí, a Sport 965. Ahí estamos los chicos, los compañeros, a todos, muchas gracias. Porque realmente una alegría tremenda, sí, que haya ganado Instituto. Instituto venció de local a Estudiantes de Río Cuarto y recuperó la punta en Soledad de la zona A. Morfina, ¿cómo hacemos? Bueno, ya estamos ahí viendo qué temperatura tenemos en Córdoba capital. Estamos actualizando la temperatura para contarlas a nuestros oyentes. Ay, se

Ahora sí, ahora sí, ahí estamos. Estamos en vivo, se nota que estamos en vivo. Gracias a Gira Copari, que siempre me deja todo como corresponde, ¿sí? Acá estamos, ya arrancando con los primeros mensajitos en el WhatsAppero de la radio. El 351-215-0965. ¿Anotaste? 351-215-0965. Es el WhatsAppero de Radio Suquía, con una temperatura que estamos actualizando también. Y le contamos a nuestros oyentes a esta hora cuántos grados. 9 grados tenemos, 9. 82% de humedad, el viento del noreste a 3 kilómetros. ¡Uypa! Para hoy 10, máxima 22, va a estar lindo. Para el miércoles 11 y 23, para el jueves 12 y 25. Se viene como un calorcito, se viene la primavera.

Bueno, cantando, bailando y disfrutando en la feliz madrugada. Baila todo el día, baila. Bueno, miren la cantidad de mensajitos. Ya anda la gente de Salsacate. Ya estoy con Marina de Salsacate. Les mandamos un gran saludo. Ahí estamos. Cantando, bailando, disfrutando.

ahí estamos actualizando. Rosana de Barrio Parque Montecristo, ahí estamos, a ver, tenemos el guasapero al rojo vivo ya, listo y preparado para que arranque. Buen día, Ferchu, buen día, mi querido Diego Molina del otro lado del charco. Bueno, mandamos un gran saludo.

también. Ya saludamos a toda la gente. Deme un ratito, por favor, deme un ratito, que ahí estamos acomodándonos, como siempre. Bueno, Rosana de Barrio Parque Montecristo está presente en sintonía. Gracias, mi querida Ro, bienvenida, como siempre. Y como siempre digo, agradeciendo a Dios en primer lugar por sobre todas las cosas. Se me pasó eso, ¿no? Sí, primero agradecemos a Dios, como siempre, en primer lugar, por sobre todas las cosas, de poder estar con todos ustedes una vez más. Y bueno, y disfrutar de la buena música, de los saludos, de la gente linda que está del otro lado. Hola, Ferchu, ¿cómo estás? Soy Marina de Salsacate, acá siempre disfrutando tu compañía. Bueno, a través de la radio, quiero saludar a mi hermano Claudito Pires, que siempre te escucha. Bueno, todo el cariño para él, pero por supuesto que sí, mi querida Marina de Salsacate. 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Diego, ¿cómo estamos? ¿Todo bien? ¿El otro lado del charco bien? Yami, ¿qué dice? Un saludo enorme a mi marido Claudito, siempre acompañándote, y mi corazón está cuidando de vos. Cada segundo te amo de parte de Yami. Por favor, si puedes pasarnos el temita de Qué Locura, te lo pido de rodillas. Gracias, Fer. Bueno, lo vamos a programar entonces. Te lo pido de rodillas, ahí lo programo. A cantar, a bailar y a disfrutar, señoras y señores. Bueno, estoy buscando, te lo pido de rodillas, ahí lo estoy programando.

0: Villa, sí, por qué locura. Perfecto, ya lo encontré. ¿Lo encontraste? Lo encontraste, Morfino, ya está listo. Bueno, así la vida es mejor y estamos escuchando la
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0: Bueno, saludamos a toda la gente hermosa que está en sintonía, que no son pocos, son muchos, son un montón de amigos que están escuchando la radio. Así que queremos agradecerle a todos ustedes por ser parte de la más cordobesa, claro que sí. Vamos, arriba, arriba, arriba, arriba. Ahí vamos preparando el comienzo del programa de hoy. 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Héctor Jiménez, el Pirata. Hola, Fer. Hola, mi querida Héctor. Aldo dice: buenas noches, quiero mandarle saludos a mi papá Carlos Pimentel de parte de su hijo Aldo, de mis hermanos, que le mandamos muchos abrazos. Bueno, como no, el abrazo entonces y bendiciones para él. Acá estamos, como siempre, acompañándote. Bienvenidos a todos aquellos que se van sumando, se van preparando para arrancar

Bueno, ahí estamos preparándonos. Mira. Adrián Roldán. Hola, Marifer, buenas noches. Hola, mi querido Adrián, acá estamos nosotros, como siempre. Bueno, ¿te puedo pedir un temita de Seba? Perdón, se llama. Mil gracias, soy Adrián. Besitos grandes. Bueno, lo voy a buscar entonces. El tema se llama Perdón. Ahí lo vamos a buscar en un ratito, lo vamos a tener, ¿sí? Claro, cuarteto, cuarteto, cuarteto. Ahí está el loco, por ahí está el loco, mirá, ahí está. Otra vez. No seas cruel. No, no, no, no, no.

0: ahí estaba Banda Express.
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0: tem- Bueno, ahí encontré Sebastián, ahí está. Perdón. Ah, el que canta con los Patricios. No sé si sale bien. Vamos a ver si tienen buena. A ver, vamos a ver cómo sale, ¿eh? A ver, dame un segundito. Muy bajo sale. A ver. Es más, no tiene ni audio.

0: A ver, a ver. Ah, ese sí. Ese es el tema que querían escuchar.
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0: Bueno, listo, está, sale, sale, ahora sale, sale. Lo que pasa es que no había preparado. Ahora sí. Ahora sí está listo. Bueno, acá estamos, señoras y señores, no seas cruel. Ahí estoy. Bueno, vamos acomodando de a poquito. 351-215-0965, el WhatsApp de Radio Suquía. Ya en minutos arrancamos el programa de hoy. Saludamos a nuestras amigas de San Vicente, a la gran Berito, a la querida Joa. ¿Está de vacaciones la Joa? Le mandamos un gran saludo, que disfrute. Para Ceci, bueno, y para toda la familia. Para toda la familia hermosa que nos escucha noche a noche y madrugada tras madrugada. Bueno, ahí estamos. Vemos que estamos firmes al pie del cañón. Hola, Fer, te pido por favor Aventurera de Valentina Holguín. Y qué locura. Bueno, lo vamos a buscar. Aventurera, ahí lo busco. Dame un segundito que estoy tratando de abrir todas las carpetas habidas y por haber. Viste que la morfina abre un montón de carpetas. Bueno.

0: Bueno, también saludamos a las bombonas. A Tiri y Ángel, Valentina, Holguín y qué locura.
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0: Ah, acá lo encontré, digo, ¿dónde está el tema? Ah, acá lo encontré. Bueno, pero me han pedido otro de qué locura también, así que vamos a ver cuál sacamos de los dos, ¿sí? Ahí estamos.
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0: Daniel Merchiori, Iringuito. Hola, Ferchu, feliz madrugada, presente. Bueno, muchas gracias, mi querido Daniel Merchiori, Iringuito. Fer, ¿cómo estás? Podés mandar un saludo a mi papá Claudito Pires, que lo quiero mucho, pero por supuesto que sí, Dalma Pires. Hola, María Fernanda, ¿cómo estás? Muy bien, mi querido Cristian Salinas. Estamos bien, gracias a Dios. Estamos firmes como siempre al pie del cañón. Bueno, yo creo que ya estamos casi listos, acomodándonos como tiene que ser. Agradeciendo a toda la gente hermosa que se comunica a través de Radio Suquía. Ya anda Cristian, nuestro querido guardia.

0: Sí, sí, detenelo, porque los ochentosos para dentro de un ratito. Todavía no, a las 2 de la mañana los ochentosos, ¿sí? Bueno, ahí anda Verito, me parece.
1: Hola, Fer, ¿cómo va? Bueno, yo acá trabajando y escuchándote.
0: Gracias, Fer, Vero,
1: ¿puedes saludar a Oli, que hoy cumple 8 años?
0: ¿Sí? ¿A quién me dijiste? ¿A quién?
1: Fer, ¿puedes saludar a Oli, que hoy cumple 8 años?
0: Pero por supuesto que sí, saludamos a... No entiendo a quién. ¿Cómo?
1: ¿Puedes saludar a Oli, que hoy cumple 8 años?
0: ¿Eddie? No entiendo. O sea, que no escucho, o no escucho bien yo, o anotámelo, Verito, porque no entendí. A ver, vamos a ver de nuevo, escuchamos.
1: Hola, Fer, ¿cómo va? Bueno, yo acá trabajando y escuchándote.
0: Sí.
1: Fer, ¿puedes saludar a Oli, que hoy cumple 8 años?
0: Bueno, Eddie, ¿así es? Eso escuché yo, no sé, mi oído escuchan eso. ¿Así es, Verito? Deme un ok para arriba, un pulgar para arriba. O si no, me lo escribo abajo, porque por ahí no escucho bien. No sé por qué mi auricular se ha deshecho. No, ahí anda perfectamente. Bueno, saludamos, pero por supuesto que sí, ya le vamos a cantar el cumpleaños a este

0: Bueno, señoras y señores, vamos a arrancar. A ver, Benito, ¿cómo dice? ¿Tenés el cumpleaños feliz?
1: Hola, Fer, ¿cómo va? Bueno, yo acá trabajando y escuchándote. Fer, ¿puedes saludar a Oli, que hoy cumple 8 años?
0: Bueno, Eddie es, ¿sí es? Ahí me está escribiendo, me está mandando otro audio la querida Benito. Bueno, estoy buscando

0: buscando, ¿sabés que estoy buscando la cortinita del cumpleaños? ¿Qué querés que te diga? ¿Tenés la cortina del cumpleaños? Sí, la tenés, no está la cortina del cumpleaños, no. Ah, no está. Bueno, vamos a arrancar el programa y tenés el cumple.
1: Hola, Fer, ¿cómo va? Bueno, ya está trabajando y escuchándote. Fer, ¿puedes saludar a Oli, que hoy cumple 8 años?
0: Eddie, ahí está entonces, para ella, feliz cumpleaños. Felicidades, que los cumplas muy, pero muy feliz. Todos juntos a cantarle entonces a los 8 añitos. Felicidades para todos los cumpleañeros que no tienen la posibilidad de comunicarse con la radio y están de festejo, ¿sí? Lo mejor de lo mejor, señoras y señores. Ya casi listo para arrancar el programa de hoy. La Oli, a ver, dame un segundito. La Oli, cumpleaños. Ah, no te entendí, a ver, ¿y tú sabes que no te entendí bien? A ver.
2: No. La Oli, Fer.
0: Ah, no te entendía, porque en realidad no dice Oli. A ver, escucha.
1: ¿Puedes saludar a Oli, que hoy cumple 8 años?
0: Ah, Oli, ahí está. Para la Oli, sí, ¿cómo no le vamos a saludar? Dale. No, Percy, no, el cumpleaños, ahí está. Para la queridísima Oli. ¡Feliz cumpleaños, Oli! Una fanática de Feliz Madrugada, canta como los dioses. Lo mejor de lo mejor para la Oli. Ahí está, ahora sí. ¡Que lo cumplas! Hoy vení media sorda, Morfino. ¿Qué pasa contigo? Y bueno, son los años, ¿qué se le va a hacer? Que los cumplas muy feliz, Oli. Besitos para vos. A festejarlo a lo grande, de parte de su papá, su mamá, su familia, su tía Berito, que le manda ahí muchos saludos. Vamos, Berito.
1: Hola, Fer, ¿cómo va? Bueno, ya está trabajando y escuchándote. Fer, ¿puedes saludar a Oli, que hoy cumple 8 años?
0: Para la Oli, sí, claro. ¡Feliz cumpleaños, Oli! No sé qué entendía, cualquier cosa menos Oli. No sé por qué. ¡Feliz cumpleaños, Oli! Che, no sean curiosos. ¿Por qué quieren saber de los tres deseos? ¿Por qué?
3: No me pregunten.
0: No sean así. Son curiosos. Ya arrancamos. Muchísimos mensajes, impresionante la cantidad de mensajes que están llegando al WhatsAppero de la radio. Hola, María Fernanda, feliz madrugada. Ya preparando el cafecito Ricky Bar, sí, de Bellavista, pero por supuesto Ricky Bar. Vero, te escucho. A ver, espera, Vero.
4: Una fanática de Feliz Madrugada, canta como los dioses. Lo mejor de lo mejor para la Oli. Está ahora sí. Hoy vení media sorda, Morfino. ¿Qué pasa contigo? Y bueno, son los años. ¿Qué se le va a hacer? Que los cumplas muy feliz.
0: Lo grabó. Ahí está.
4: Besitos para vos.
0: Para vos, Oli.
4: Festejarlo lo grande, de parte de su papá, su mamá, su familia, su tía Benito, que le manda ahí muchos saludos. Vamos.
1: Ahora está como vamos, ¿no? Ya está trabajando y escuchando. Mira, ¿puedes saludar a vos?
0: Ahora sí, perfectamente, se entendió, genial. Entonces, ¿sabes qué? No sé por qué dudé. Digo, no, me parece que yo me estoy confundiendo. Feliz madrugada, feliz cumpleaños a Oli, besos, abrazos, Dios la bendiga, de parte de la querida Gaby de Río Ceballos, Maximiliano Maidana. Hola, Fer, ¿cómo estás? Podés mandarle un saludo a mis hijos, a Alma, a Brian, a Mía, de parte de Maximiliano, y te puedo pedir un temita de Lisandro, porfi. Bueno, como no. Bueno, señoras y señores, vamos a arrancar el programa.
5: Un saludo para Claudio Pires, como siempre. Lo esperamos acá y lo queremos hasta el infinito.
0: Bueno, José Antonio, anda.
6: Hola, mi suerte, ¿qué haría? Feliz bendecido programa para todos.
0: Bueno,
6: acá estamos, cuape, un rato más por lo menos.
0: Ah, muy bien.
6: Y un beso y un abrazo grande a la Olivia, que cumple 8 años. Y también a mi hija de corazón, Lourdes Abigail.
0: Bueno, sí, para Lourdes.
6: También cumplió 8 años.
0: Ah, también.
6: Así que feliz cumpleaños para las dos.
0: Bueno,
6: saludos, querido amigo Gaby, a todos.
7: Hace unos
6: aquí
7: meses.
6: Estamos presentes.
0: ¿Cómo no? Entonces ahí está. Felicidades para todos los cumpleañeros en su día.

0: Le deseamos lo mejor, señoras y señores. Ganó instituto. Ganó instituto.
1: Adora la gente de instituto.
0: Vamos, la gloria todavía. Así arrancamos el programa, ¿qué les parece?

0: Patio el diestro, centro enroscado, segundo palo, quedó en el área, uno de frente, no se pudieron acomodar, el remate, trabado luego, le quedó Juliano, le pegó de la casa, el Loco Bruera, se metió adentro con la pelota el Loco Bruera.
1: ¿Sabes qué me parece? Hay que revisarla,
0: Se metió adentro el Loco Bruera con la pelota,
1: Ay, qué
2: toda la impresión.
1: Ay, la gente gritó el gol,
0: Se metió adentro el Loco Bruera con la pelota, Se metió adentro un blooper del Loco Bruera, fue gol de instituto,
2: Picó adentro, picó adentro.
1: ¿Sabes que para mí sí?
0: Tiene que darlo el árbitro. ¿Va a hablar?

¡Gol! ¡El Instituto de Alta Córdoba de la Gloria! ¡El gol más insólito de los últimos tiempos! ¡Un remate desde la casa de Cerato!

0: se le cayó al Loco Bruera dentro del arco, de no creer, pero Real, sí, la gloria gana con un gol que pareció fantasma, sacado de contexto, pero gol al fin, la pelota cayó adentro del arco de un Bruera más loco que nunca, se le vino el balón encima, se metió con pelota y todo, gana Instituto de manera insólita, pero vale uno, pero suma uno desde la casa, Juliano, parecía fácil para Bruera, se le vino el balón adentro, se le vino el descenso encima, que no se diga, pobre León del Imperio, Bruera, y una locura, pero dentro de su propio arco, gana la gloria, gana Instituto, grita Alta Córdoba, sueña despierto, y dale, y dale, y dale, Glo, gol es gol, gol es gol, gana la gloria 1-0. Pisa la pelota Méndez, Méndez juega el balón hacia atrás y la va tomando Galván, la tiene Jonathan Galván, gana la gloria 1-0, a ver si lo liquidamos en esta pelota que va contra el área, arriba, la sacan de cabeza media, quedó en el área, viene el centro de Abregú, está golazo, ¡gol! Bosevich, gol, gol de Instituto, Leonel Bosevich en el área como un 9, bajaron el balón al medio y ahí estaba a falta de 9, Bosevich esperando que viniera la pelota como un regalo, como un tributo del cielo, la bajaron al medio y allí, en tierra de goleadores, Bosevich, como si fuera Miliki, para clavarla abajo, para desatar el delirio, para que lo liquide la gloria, Leonel Bosevich, en tierra de goleadores. ¡Bárbaro Bosevich! ¡Qué bárbaro Bosevich! Definió como Miliki. Lo liquida la gloria en 28. Sí. No hacen goles los 9. Tranquilos. 0800 Bosevich. Soluciones goleadoras. Lo liquida Instituto 2-0.
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0: bueno, mi querida Olis, nada que agradecer. Ella agradece cantando y agradece con este hermoso saludo. Te escuchamos, Olis.
1: Gracias, la Fer.
2: Gracias, tía, gracias a la Fer.
0: Ah, a la tía Vero y a la Fer, ¿no? Nada que agradecer, Olis. Feliz cumpleaños. Bueno, que la hayas pasado bonito, que la pases muy bonito.
1: Gracias, la Fer.
2: Gracias, tía, gracias a la Fer.
0: Bueno, muchas gracias, mi querida Oli, felicidades, ¿sí? Ahí cantando la morocha, ¡qué nivel, qué nivel! Lo tengo al Guasón de Fragueiro. Hola, mi querido Guasón, ¿no?
3: Hola, Ferchu, querida, ¿cómo estás?
0: ¿Cómo va, Guasón? De Fragueiro,
3: portando así como siempre, Ferchu.
0: Sí, señor. Le
3: voy a mandar un saludito ahí al Pollo.
0: ¿Cómo no?
3: De su familia, que brindó una ropa que ¿sí? le estaba haciendo falta el Guasón. Así que mandar un saludito grande a él y a su familia, a su padre.
0: Bueno, ¿cómo
3: su
0: no?
3: Su ropa ya fue entregada, Ferchu.
0: Sí, qué lindo.
3: A una gente que le hace falta, que está también en situación de calle. Y bueno, tengo el pedido ahí de Tere, que una amiga tuya que me hizo anoche.
0: Tere,
3: así
0: sí,
3: que
0: Tere,
3: ya mañana ya cumplimos con Teresa. Así que bueno, gracias a toda la gente que colabora siempre de una forma u otra. Así que, como siempre decimos, Ferchu,
0: sí.
3: Bendecidos para bendecir. Así
0: claro que
3: te mando
0: sí.
3: un abrazo, Ferchu, que tenga un feliz martes. Que hable Guasón de Fragueiro. ¡Ya se le huele tan chita!
0: Sí, señora. Gracias, mi querido Guasón. Sí, que sigamos ayudando a un montón de personas que lo necesitan, la verdad. Como dijo él, situación en calle, puede ser ropa, pero obviamente bien, que esté en buen estado, ¿no? Bueno, no se olviden, ropa, alimentos no perecederos. Alguna gente dona remedios y todo eso también es bueno, ¿no? Que podamos ayudar leche, todas las cosas que necesidades, ¿no? Bendecidos para bendecir, gracias, mi querido Guasón, un cariño enorme, enorme, enorme. Bueno, Olis, hoy te dedicamos todo el programa para vos.
1: Gracias, la Fer.
2: Gracias, tía, gracias a la Fer.
0: Nada que agradecer, nada que agradecer. Maximiliano Maidana, gracias, Fer, no, nada que agradecer. El querido José Antonio también está de festejo de su hija, así que le mandamos un gran saludo. Me dijo su nombre, el nombre de la hija, ¿cómo era?
4: A mi hija de corazón, Lourdes Abigail.
0: Lourdes Abigail, ¿cómo no? Y le mandamos un cariño
4: y
0: enorme.
4: Y también cumplió 8 años.
0: Ocho
4: así
0: años,
4: que
0: mira qué lindo.
4: Feliz cumpleaños para las dos.
0: Bueno.
4: Saludo al querido amigo Gaby, a todos, aquí estamos presentes.
0: Gracias, mi querido José Antonio, felicidades para su hija, así que lo pase bonito. ¿Qué más tenemos? Gente de Morteros, Roberto de Morteros. Feliz madrugada, Fer. Feliz programa, Roberto de Morteros. Esta se sienta al lado de la radio. Se ve que le gusta el programa. Ay, no se le ven los ojos al perrito, no se le ven ni los ojos. ¿Cómo hacemos? Bueno, estamos en la más cordobesa. Trato de cumplir al pie de la letra con los temas pedidos, programados, solicitados. Hoy, como nos hemos venido, hoy, por favor.
5: Feliz madrugada.

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1: Muchísimas gracias.
2: Voy a cantar unos temas. Un bolero viejo. Que lleva como título Perdón, ¿no? ¿Perdón hacemos? Hacemos Perdón primero. Sí. Vamos a cantar Perdón. Va dedicado para toda la gente esa que le gusta tanto el bolero.
3: Calentemos la cosa con un fuerte aplauso. Vamos. Ahí va.
2: Para toda mi familia también me ha dedicado este tema. Cuando quiera, maestro.

0: Bueno, ahí quedó el perdón, perdón, perdón, perdón. Me voy a la tanda, señoras y señores, y ya vuelvo.
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0: Estamos en la más cordobesa disfrutando la feliz madrugada. Adrián Roldán había pedido el tema, tremendo tema de Sebastián. El tema que recién sonaba, perdón. Mil gracias, Fer, por compartir este bello tema. La verdad que me encantó a mí también, mi querido Adrián Roldán. Anda el querido Enrique. Feliz madrugada, querida amiga Morfino. Parece que la radio está de fiesta con los cumpleaños. Bendiciones, un gran abrazo para vos, Fer. Saludos para todos, gracias, mi querido Enrique. Hoy festejan años, sí, dos de bellas niñitas hermosas, así que le mandamos un cariño con todas las bendiciones, ¿sí? Bueno, ahí está Héctor Jiménez, ya lo nombré a Héctor. ¿Quién más? ¿Quién no lo haya nombrado? Ricky Bar también lo nombré. Fabio Bustos, hola Fer, querida, acá de guardia hasta las 07. Lindo tema que estás pasando. Bueno, me alegro muchísimo, mi querido Fabio Bustos. ¿Qué tenemos? Buenas noches, ¿cómo estás? Mandarle un saludo a mi novio Yago, que lo amo, y a Kiara. Podés poner el temita de Milímetro de Ti, A un Milímetro de Ti, de Qué Locura, gracias. Bueno, recién pasamos tema de Qué Locura, ya vamos a pasar otro que debemos también. Podés dedicarle el tema Hermanos de Fito Páez para mi hermano Claudito Pérez. Y hay que buscarlo, ¿sí? Cuando lo encuentre, prometo pasarlo. Anda Pollo de Jerónimo Luis de Cabrera.
4: Hola, Perchu, ¿cómo estás?
0: Bien. Un saludo
4: para vos, para todos los oyentes.
0: Sí.
4: Para ahí, para el hermano Guasón, que tuve la gran dicha de conocerlo. Ayer se llevó hasta casa, conoció a mi viejo, a Lanita, a Loco Domingo.
0: Qué bueno, Pollo.
4: Así que sí. Tuvimos ahí un momento hermoso, una charla muy linda.
0: Sí.
4: Y bueno, con estas ganas de iniciar, digamos, un camino para poder ayudar a quienes necesitan, a las personas que están en situación de calle. Así que bueno, dispuesto siempre, ya le dije ahí al hermano Guasón que acá está el Pollo ahí para ayudar a lo que cuente conmigo, así
0: qué
4: que
0: lindo.
4: Bueno, un fuerte abrazo.
0: ¿Cómo no?
4: Para él,
0: sí, sí,
4: para
0: sí,
4: vos,
0: sí.
4: Ferchu, bueno, para todos los oyentes, te hablo el Pollo de Barrio Jerónimo Luis de Cabrera.
0: Grande, mi querido Pollo, muchas gracias, sí, gracias por su buen corazón, ahí se lo voy a reenviar al querido Guasón, sí, quédese tranquilo, que llegar le va a llegar, sí, gracias, muchas gracias por ayudarnos a ayudar. Qué bueno, bendecidos para bendecir, como dice el querido Guasón de Fragueiro, ¿sí? No se olvide, si usted tiene alguna ropa que no usa, o algún abrigo, o algún, qué sé yo, una colcha, unas sábanas, una frazada, un colchón, lo que sea para dar, ayúdenos, ¿sí? Porque está bueno ayudar a los demás, a la gente de situación de calle que lo necesita. Ojalá podamos ayudar, ojalá, ojalá. Bueno, ahí lo estoy buscando el temita, chicos. Ahí lo busco el temita, entonces, ¿de qué me pedían? El de Fito Páez. Bueno, dame un segundito que lo busco.

Bueno, me parece que... ¿En qué está? ¿De qué lado? Ay, ¿dónde estaba? Yo recién lo vi. Y ya se me fue, hermano. Debe ser este, me parece. A ver. Hermano se llama así, Fito Páez. Y... Paulino Mosca. Locura total.

0: Bueno, y cumpliendo con nuestros queridos oyentes, qué lindo tema, ¿no? Lindísimo, lindísimo. Anda Pepe, Pepe, panadero José Luis.
1: Hola, Ferchu.
0: Hola, estás? Pepe.
1: ¿Estás bien, Ferchu?
0: Sí, gracias a Dios.
1: Aquí Pepe Panadero, haciendo un presente, como todas las noches. Bueno, contento y feliz de arrancar una nueva semana junto
0: bueno,
1: con vos.
0: Muchas gracias.
1: Solamente dar un ratito de preguntamiento, Ferchu.
0: Bueno,
1: beso
0: ¿cómo no?
1: gigante y feliz Merva para todos.
0: Perfecto, muchas gracias, mi querido Pepe. Hay audios de...
2: Hola, Ferchu, tanto tiempo.
0: Mi
2: nombre es Juan Román Riquelme.
0: Riquelme.
2: He estado un poco ausente, he estado con neumonía.
0: Ay, no sabía.
2: Así que ahí nos estamos recuperando de a poco.
0: Bueno, vamos
2: estoy
0: arriba,
2: saliendo
0: arriba,
2: de trabajar.
0: arriba, sí.
2: Te mando un fuerte abrazo.
0: Muchas gracias. Igual, Riquelme,
2: bueno,
0: igual, ¿no?
2: Te quería saludar,
0: sí, tanto tiempo.
2: Que siempre trato de poner la suquía para escucharte a vos. Así
0: obvio.
2: Que, bueno, saludar a la número uno. De que todavía me acuerdo que me debe la camiseta.
0: Te debo
2: que,
0: la camiseta, bueno, sí.
2: Cuando,
0: ay, qué cosa seria,
2: cuando
0: ¿no?
2: Cuando nos juntamos.
0: Bueno,
2: y,
0: cómo no, sí,
2: y, bueno,
0: sí.
2: Te mando un fuerte abrazo a toda la audiencia, a todos los... A todos los coronados, a todos los que están ahí en la radio que siempre hacen que... en realidad siempre hace vos que sos la uno que siempre hacemos que sacamos una sonrisa, que bueno, muchas veces a veces uno... Este que la verdad que...
0: Y se mata de risa, así que te quedaste ahí, pero ¿qué pasó, Messi? Te metiste de risa porque no te conseguí la camiseta. Ay, Dios mío, ¿cómo hacemos? Audio de...
3: Hola, Ferchu, ¿cómo están nosotros? Le dije la gloria.
0: Sí,
3: haceme
0: muy bien.
3: La compañía, poneme aguito de Jimena que tengo aquí hasta Cali. Recién salimos del Alto Córdoba, querida.
0: Bueno, recién puse el tema y dale, y dale, Gloria, sí.
4: Feliz madrugada, María Félix.
0: ¿Cómo le va, Gustavo?
4: Oyencia que nos escucha y nos mira.
0: Obviamente.
4: Con los receptores radiales.
0: Sí, señor.
4: Acá, con Lassi, con
0: sí.
4: Mauro. El Mauro ya está asustado, ya ganó instituto hoy. Así que
0: sí,
4: imagínate
0: claro.
4: El partido que viene que toca.
0: Ya tiene,
4: hoy no tengo miedo, ya vamos a ver cuando llegue.
5: El sábado llegaron.
4: Vamos a ver cómo le va el sábado.
0: Sí.
4: Así que estaría lindo me escuchar Lara Fabián.
0: Quédate.
4: Si se puede en castellano.
0: Bueno, lo busco.
4: Feliz madrugada. Rumbo a la City Dolorense, que mañana es el día de su virgen, mañana. Así que vamos, que no deje que agarre las palmas.
0: Bueno, muchas gracias, mi querido Gustavo. Lara Fabián, quédate, ¿sí? Ahí está, creo que lo tengo por ahí, me parece que está. Me parece que acabo de encontrarlo, me parece. Bueno, Gabriel, el panadero. Gaby, te escucho.
6: Hola, Ferchu, la genia number one. La número uno de la radiofonía cordobesa.
0: ¿Cómo hacemos?
6: La señorita y maestra María Fernanda Morfi.
0: No, la que viste y calzaba.
6: ¿Cómo estás, ídolo?
0: Acá estábamos, Gabriel.
6: Bueno, estoy haciendo la noche.
0: Sí.
6: Bueno, ahí, siempre con fiaca.
0: Sí.
6: Como todos los noctámbulos, cálculos, ¿no?
0: Es verdad, tal cual.
6: Bueno, espero esté bien vos.
0: Sí.
6: Saludos a mi amigo José Antonio.
0: Ya está
6: no sé, mandando saludos. ¿Escucha el cumpleaños la hija?
0: Sí, la hija de José Antonio. No, la hija.
6: Bueno, se hace
0: hija del corazón. Sí.
6: No sé quién más cumpleaños, porque ando de las apuras.
0: La sobrina de la Berito.
6: A Pepe, Manolo,
0: sí,
6: Daniel,
0: no.
6: El cine, no. Yo, a Vero, la bien. Gaby.
0: Sí, está la Gaby, está Berito.
6: Bueno, no sé si me ha olvidado alguien más.
0: Bueno,
6: saludos a todos.
0: Bueno.
6: Espero esté bien, vos, Juan.
0: Sí, bien.
6: Acá, metiéndole con todo.

0: gente que quiere, como a vos, José, ya sabía, y bueno, hablo de forma de públicamente.
1: Sí, sí, sí, sí, sí, sí. Un hermoso emprendimiento
0: duro,
1: familiar.
0: Realmente duro, o sea,
1: me parece pagado.
0: Bueno. Es un local, que bueno, sí, es sí, una sí. parte que me da mi suegra, pero bueno, había que llegar.
1: Les va a ir muy bien, bueno, les va a ir bien.
0: Mucha la plata invertida, muchas horas de sacrificio.
1: Y me imagino.
0: Perdón por hacerle la
1: No, respuesta. No hay problema, Gabriel. Un cariño grande, Gaby, el panadero. Como siempre, se viene su nuevo emprendimiento. Y la verdad, como yo siempre digo, bendecidos para bendecir. Va a ser una gran bendición lo tuyo. Ella tiene todo de Dale Que Va, pide Pepe, panadero José Luis, Leandro Nicolás Romero, que ya está con nosotros. Algo de Jiménez, el tren de las nubes. Bueno, ya lo vamos a buscar. A Enrique, a todos. Creo que ya nombré a todos, ¿no? Ya nombré a todos, sí. Yo creo que ya nombré casi a todos, me parece. De a poquito, despacito y suavecito. Vamos a continuar, señoras y señores. Hola Fer, gracias a Gaby, el panadero. Besos, abrazo de parte de Gaby de Río Ceballo. Carlos Palacio, me voy a identificar.
2: Hola Marifer.
1: ¿Cómo le va,
2: feliz
1: Carlos?
2: Madrugada para vos, para
1: feliz.
2: Todos los oyentes.
1: Muy bien.
2: Escuchándote como siempre.
1: Muchas gracias.
2: Felicítalo a Gaby, el panadero.
1: Muy bien.
2: Va a venir con muchas bendiciones. Es un nuevo proyecto.
1: Claro que sí.
2: Tiene que tener fe nomás.
1: Exacto.
2: Y te quería pedir algún temita, Gabriel Pinto, si puede ser.
1: Busco.
2: Muchas gracias.
1: Busco. Señoras y señores, hemos completado ya la primera hora del programa y esto recién comienza. Aquí comienza la segunda.

0: ¿Cómo nos hemos venido? Impresionante.
1: Feliz madrugada.
0: Ah, perdón.
1: Con María Fernanda. Vaya mi sorpresa. Tú.

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1: En Radio Suquía.
0: En Radio Suquía.
1: Ah, son perlitas de
0: feliz
1: la
0: madrugada.
2: Hola, Ferchu, querida, ¿cómo estás? Te hablo Guasón de Frairo.
1: Ah, se lo pasé este, ¿no? Sí,
2: como
1: sí,
2: siempre,
1: sí.
2: Ferchu, déjame ver un saludito ahí al Pollo.
1: Sí, cómo no.
2: Es su familia que brindó una ropa.
1: Sí,
2: haciendo falta
1: yo justamente ya lo pasamos, lo pasamos. Yo le pasé el agradecimiento, sí. Ahí le pasé el agradecimiento suyo, mi querido Guasón. ¿Cómo es eso? ¿Qué perlitas, no? ¿Qué perlitas, Berito? ¿Qué perlitas? Fer, buenas noches. ¿Cómo estás? No escribo nunca, pero te escucho siempre. Quería pedirte la canción El Sonido del Silencio, de Alex Campo. Que tengas una hermosa jornada. Cristian de Ituzaingó. Bueno, Cristian, lo vamos a buscar. Enrique, felicitaciones para Gabriel el Panadero por su emprendimiento. Fuerza y bendiciones, dice Enrique. Muchas felicitaciones, muchas salutaciones, sí, qué lindo. Mirá mi cena, Fer. ¡Qué rico!

0: que avanza.
1: Tortilla de tomate con orégano y huevo, un lujo. La verdad que sí, me quedó Roberto de Mortero. Se nota que está rico eso. Ya me dio apetito, no sé por qué, pero me dio apetito. A ver, José Antonio.
2: Gracias, amigo, por el saludo. Y vos sabes, amigo, que todo te va a salir bien porque vos te lo mereces. Y sabes que podés contar conmigo en lo que sea. Sabes que te quiero mucho, abuela Yami, y bueno. Vamos por más todavía, amigo.
1: Vamos por más. Y prohibido sacar fiado. Prohibido sacar fiado. No, no se fía, mi querido Gaby. Pongo un cartel grande que no se fía, ¿sí? No se fía a nadie. Ni al amor fino se le fía. Te deseo lo mejor, Gaby. Panadero, te va a ir muy bien. Que Dios te acompañe con besos, con abrazos de parte de la querida Gaby de Río Ceballos. Bueno, a todos, muchas gracias por todos los mensajes y saludos. Vamos a continuar, porque esto continúa, esto sigue, esto no se detiene. Estamos en la más cordobesa. Estamos en la feliz madrugada para Córdoba, el país y el mundo. Bueno, Gabriel Panadero se ha emocionado. Muchas gracias a todos de corazón, dice, ¿sí? Ahí estamos, perfecto. Sí, sí, obvio. Bueno, voy a buscarte el temita de los auténticos decadentes, Gaby. Te lo prometo pasar, sí, sí, sí.

0: Ella tiene todo o él lo tiene todo. Dando el querido Jorge de Barcelona. Bueno, y continuamos con la música, continuamos con la tanda. 1:10 a.m. Voy con Jorge. Con Jorge, nuestro amigo Jorge de Barcelona. ¿Cómo le va, Jorge? ¿Cómo te va, Jorge?
1: ¿Qué tal, mi amiga? ¿Qué
0: todo
1: tal?
0: Bien, gracias a Dios. Bien.
1: Ya, me alegro. Sí. Me voy al curro, me voy a trabajar. Son las 6 de la mañana.
0: Tempranito.
1: Sí, a la tarde. Sí. Soy electromecánico, lampista, así que.
0: Exactamente.
1: Mucha faena. Y justo estaba escuchando un trocito ahora.
0: Sí.
1: Y bueno, si tú me permites.
0: Pero por supuesto.
1: Le doy un abrazote del alma a Gaby el panadero.
0: Muy bien.
1: Muchas bendiciones en su nuevo proyecto. En la vida, el estar de rodillas no quiere decir estar derrotado. Y a mí me encanta la gente que se levanta, progresa, sale adelante y todo gracias a Dios.
0: Exactamente.
1: Así que muchas felicitaciones por su nuevo emprendimiento y sobre todo muchas bendiciones.
0: Claro que sí.
1: Así que, Gaby, desde aquí, desde Barcelona, el chupetín de King Kong, el cabezón Jorge. Te mando un abrazote, igual que para todos. Chau.
0: Gracias, mi querido Jorge. Ahí se lo reenvío al querido Gaby el panadero para que después lo escuche su esposa Yamila. Qué bonito, me encantó. Y quería escuchar este tema, mi

0: Bueno, bonito tema de Los Auténticos Decadentes junto a Julieta Venegas. No me importa el dinero. A ver, creo que Gaby quiere agradecer, Gabriel.
1: Gracias, Fer, gracias. Y con señor Yambo le clamo con todo el corazón.
0: Qué lindo, bueno, nada que agradecer. Me voy a la tandita y ya vuelvo con muchos mensajes más.
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0: porque lo que temita eligió el querido Fabián, el amigo transportista. Gustavo, perdón, Gustavo Fabián creo que es, ¿no? Así. Así que, Lara, Fabián, quédate. Oh, ¿cómo hacemos? ¿Cómo nos hemos venido hoy, Morfino? Quiero compartir saludos y mensajes y también completar la tanda. 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Bueno, qué lindo. Los mensajitos para Gabriel, sí, el panadero. Yo me alegro muchísimo también, la verdad. Y lo comparto, obviamente, sí. Obvio que comparto esta alegría y la bendición. Qué lindo, qué lindo. Audios de...
1: Hola, Perchu. Feliz madrugada. Quería dejarle un saludo a César Pimentel, de parte de su hijo Javier. Bueno. A Carlitos Pimentel y a Sebastián Entre Ríos. Y a Pájaro. Que deje bueno.
0: Bueno, lo tengo a Ricky Bar, creo que quiere contar algo, pero no sea tan largo, Ricky Bar, no lo hagamos tan largo porque si no después se nos va a aburrir la gente. Tiene que ser cortito, así como lo venía haciendo. No sé si dura 3 minutos 23, este, vamos a ver, si dura mucho lo hacemos en dos partes, ¿sí? Hola.
2: Hola, María Fernanda.
0: ¿Cómo le va, Ricky Bar de Bellavista?
2: Le habla Ricky Bar de Bellavista.
0: Sí, sí, sí.
2: Feliz
0: sí.
2: Madrugada.
0: Feliz madrugada.
2: Para todos los oyentes. Y para bueno. Toda la radio Suquie.
0: Sí.
2: Hoy vamos a hablar del poquito de la historia del cuarteto y nos vamos a remontar al año 2003. Oh, casualidad, entre esta hora, entre la 1 y las 2 de la mañana,
0: sí.
2: En el boliche La Zona,
0: sí.
2: Que ya no existe, como tampoco sí, existe Ricky Bar, ya cerraron todos esos dos boliches.
0: Sí.
2: Estaba yo en una zona, me llama Rubén Pavón, alias Quesito, y me dice que quería largar todo, que estaba cansado, que no veía la moneda. Uh-huh. Y le digo yo, ¿qué va a largar todo si todavía no has empezado?
0: Claro.
2: Y me dice, bueno, vamos adentro. Y bueno, a la semana siguiente, le hago un baile en la jungla, metiendo 500 personas, y después él firma contrato con los dueños de ahí, que llevé un 21 de septiembre.
0: ¿Día de la primavera?
2: El día de la primavera.
0: Sí.
2: Y de ahí, a la fecha, hasta hoy día, no pararon los éxitos.
0: Oh, qué nivel, ¿no? Qué bueno. Bueno, Ricky Bar.
2: Ricky Bar, Bellavista, sí. Que abrió las puertas al éxito, al queso, a Carlos Pavón y Rubén Pavón.
0: Sí.
2: Y la banda de Carlos.
0: Muy bien.
2: Después viene Marco Faría, en paz descanse, y lo lleva y hace un baile en Maipú Disco.
0: Sí.
2: Y de ahí en Maipú Disco,
0: revienta el Maipú.
2: Graban un CD.
0: Sí.
2: Y bueno, de ahí lo empezó, representa Marco Faria.
0: A Quesito, sí, la banda de Carlitos.
2: Y hoy es lo que es la banda de Carlitos.
0: Tal cual usted lo ha dicho, Ricky Bar.
2: Gracias también a Ricky Bar que le dio la oportunidad. Y le abrió las puertas al éxito.
0: Bueno,
2: esto era lo que quería contar.
0: Muy bien, me parece bárbaro, Ricky Bar. Muchas gracias por la info.
2: De lo que había programado, que iba a contar el 20 de...
0: Tiene razón, de septiembre.
2: De septiembre.
0: Nos hemos adelantado.
2: Y 21.
0: Claro, sí, sí, sí.
2: Te agradezco mucho.
0: Bueno, nada que agradecer.
2: María Fernanda.
0: Por favor.
2: Ricky Bar le habla.
0: Sí, señor.
2: Y por favor, si tienes algún temita de Pirucho, por favor.
0: Sí, sí, ya vamos
2: siempre
0: a poner.
2: Me olvido de pedir.
0: ¿Cómo no? Sí, vamos a poner.
2: Muchas gracias por el espacio que me da.
0: Por favor, bueno, mi
2: saludo
0: querido.
2: A todos.
0: Perfecto, Ricky Bar de Bellavista, le mandamos un abrazo enorme. Jazmín, buenas noches. Le quería mandar un saludo a mi papá Carlos Gabriel Pimentel, que está privado de su libertad, de parte de su hija Jamín, de sus hermanos, sus señores que lo aman mucho, con el tema Amor de Papel de Cachumba. Parte de los mensajes, Cristian de Ayacucho, el mayor de los éxitos para Gabriel el Panadero. Vamos todavía. Felicitaciones, sí. Enrique también. Carlos Palacio también. Creo que están todos nombrados, ¿no? Los demás están todos nombrados, me parece. Estoy haciendo un reconto. Sí, sí, sí. Están todos bien nombrados. Así que vamos a continuar con la música. Vamos a continuar porque esto recién comienza. Es como si recién comenzara, ¿sí? Bueno, seguimos disfrutando la feliz y ya volvimos.
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3: Bueno, les quiero agradecer el saludo del amigo Claudio Sosa, locutor, sí, le mandamos un gran saludo para él, para los amigos de FM Latinoamericana, sí, así es correcto, y para Vanessa también. Buenas noches, saludos para la amiga Tere Juárez, soy Claudio, perfecto, Claudio, está hecho el saludo. Alguien que no haya nombrado, creo que todos están nombrados, ¿sí? Todos, me parece que sí, estoy haciendo un reconto acá, me encantó lo de Ricky Bar, me encantó, mandó fotitos también acá, excelente, así que bueno, muchas gracias, como siempre, en la más cordobesa, y bueno, con nosotros acá en Suquía, no te vas a poder aburrir exactamente, al contrario, te vas a divertir con nosotros, tratando de llevar la alegría, el entusiasmo, y por sobre todas las cosas, la muy buena música.
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3: Vamos.

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5: En Buenos Aires. Bueno. Para vos, Luis, que me estás viendo, para mi cuñada, para mi sobrino, para mis tres hijos, para Gastón, para Carla y para Celeste.
6: Y para la Mari. Para la Mari, vamos todavía.
5: Para mi señora esposa. Saludala,
6: sí,
5: señor, a mi señora.
6: Sí, señor, yo la conozco, soy amigo. ¿Qué pasa?
7: Para Mari, que nos
6: somos amigos, ¿no? Somos
5: ya
6: amigos.
5: Ya te fuiste a la bosta.
6: No, aparte, no, no.
5: Aquí, ey. Maldonado, Maldonado.
6: Si no tenemos código entre los colegas, estamos en el horno, ¿eh?
5: Sí, para mi señora esposa, que está muy enojada conmigo.
6: Está conmigo, oh, qué garantía. Qué garantía.
8: Bueno, sigue el show en vivo. Canta el negro Pirucho para todos ustedes.
5: Este tema es el tema que me llevó a la fama. Digo fama, no tengo nada.
8: Muy bien, muy bien, negro, muy bien.
5: Se llama La de los Ojos Muertos. Para, dale, todos ustedes que me están viendo. Para el Gaby,

0: la que hace tiempo yo amaba. Vamos a popular la plaza.
1: Bueno, ahí está Pirucho, el PB10 y el ají, Marito el ají, sí, mi tío es un ají. Bueno, señoras y señores, la de los ojos muertos en vivo, acá en la más cordobesa.
0: Yo la grabó, dice.
1: ¡Arriba!
0: No, yo la grabé. ¡Temazo!
1: ¡Temazo, temazo! Para el querido Ricky Bar de Bellavista y para toda la gente fanática de Pirucho. Ahí estamos disfrutando la parte, ya que se vienen los ochentosos, noventosos bolicheros en un ratito.
0: No, no.
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1: ¿Cómo nos hemos venido? Ahí estamos, preparándonos para la hora y media también de recordar las viejas épocas de Cuarteto, así que sí que vaya preparándose. Si usted quiere escuchar algún temita, seleccionarlo, pedirlo, obviamente. Al que agradecen por acá. Hola Fer, ¿me puedes pasar un temita? Sí, acaba de salir Parientes, Tus Asuntos y Gracias. Fernando Juárez, Claudio Sosa, más conocido como el Turco de Coronel Olmedo. Deja un saludo para todos los oyentes. Uno muy especial para Gaby de Río Ceballos. Un temita de Cachumba con Dina. Fabián de Pilar, qué temita de Pirucho, qué recuerdo lindo. Fer Chula, ¿verdad, no? Tremendo. Iván de las Flores. Fer Mortal, el programa le podés pasar Héroe de Giancarlo Iván de las Flores. Sí, sí, pero dentro de un ratito lo pasamos, dentro de un ratito. Gaby, que quiere agradecer, vamos a reiterar el saludo de Gabriel el Panadero.
3: Gracias, Fer, de decirle, gracias. Con todo el corazón, gracias por toda la buena onda de la gente. Gracias a todos.
1: Es que te va a ir bien, más que bien, excelente, ¿eh? Claro que sí, todo el mundo está muy contento y feliz. Agradecemos tu... Obviamente... lo que has compartido con nosotros. A veces, como uno dice, no se comparte antes, pero mira, ya está todo encaminado y con todas las bendiciones. Como dice el querido Guasón, bendecidos para bendecir. Me voy con un temita más y ya me preparo para los ochentosos.
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1: Se viene el cafecito rico. Estamos en Catamarca 3.

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0: Dale, Farchu.
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0: Bueno, presentamos Ochentosos.
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Bueno, hemos hecho una mezcla así, que con ochentoso, noventoso, bolichero, señoras y señores, en la más cordobesa. Se viene la hora y media de recordar las viejas épocas de cuartetos. El 351-215-0965 ya lo habilitamos para que obviamente vayan programando a partir de este momento. Por ejemplo, Gabriel dice, hola Fer, ¿cómo estás, genia? Feliz madrugada, acá estamos como siempre, escuchándote, haciendo limpieza, turno noche. Quería pedirte para los inoxidables La Mona Celosa, dedicárselo para todos los gloriosos. Fer, gracias, genia, no, nada que agradecer. ¿Cómo nos hemos venido hoy? ¿Cómo estamos hoy, no? ¿Cómo nos hemos venido? Sí, mi querido Leandro, ya está listo también su temita, el tren de las nubes de La Mona. Obvio. Gracias, Fer. Temazo, temazo. 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

0: 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Dale que nos despedimos de este bloquecito para arrancar la hora y media de viejas épocas. Y eso sí, de cuartitos. ¿Hay algunos audios? Audios de...
1: Hola, Fer. Muy bueno el programa, como siempre.
0: Bueno, muchas gracias. Bien.
1: Hace bastante días que no nos veíamos, así que estoy feliz, la verdad es que te llevo a contar mi historia, pero no lo va a poder creer, pero gracias a Dios hace 4 años que estamos ahí.
0: Bueno, me alegro.
1: Entre pelea y otras cosas, siempre estamos juntos.
0: Qué bueno, qué buena historia, ¿no?
1: Dedicarme un tema de la barra, por favor.
0: Dale, ahí preparamos algo de la barra.
1: A mi casa.
0: Sí.
1: Yo siempre cuando voy volviendo de... Te mando un audio.
0: Bueno.
1: Así que se corta, se enciende el otro audio porque... Porque justo estaba la policía y yo vengo manejando.
0: No, claro, claro.
1: Beso, Fercho.
0: Bueno, muchas
1: muy
0: gracias.
1: Bueno, si puede, antes que llegue a casa, me paso un termito de la Pepa. Acá voy en el lado.
0: Bueno, ya viene en un ratito, arrancamos con la hora y media de recordar las viejas épocas de cuarteto. Gaby, que le quiere agradecer a Claudio Sosa, el turco.
2: Hola, ¿qué tal, Fer?
0: Hola, mi querida Claudio.
2: Quiero mandarle besos, abrazos a todos.
0: Bueno,
2: que yo los admiro mucho.
0: Bueno.
2: Gaby Panadero, adelante, para adelante siempre, siempre, de la mano de Dios, que te va a ir muy bien, muy bien. Adelante, con tus proyectos, con todo. Que sea todo exitoso en tu vida, siempre, siempre, infinitamente. Gracias a Antonio, que me saludó, a José Antonio, bueno, lo saludo yo hoy. Y a su hijita, que dice el corazón, a la Olis, y bueno, también al turco, gracias, al turco, a Claudio Sosa, gracias. Hoy le voy a dedicar un tema a Claudio Sosa yo.
0: Bueno.
2: Le quiero dedicar ese tema de Roxette, pero bueno, por cualquier intérprete, sea Claudio Toledo o quien sea. De Roxette, ese tema, Un Día Sin Ti.
0: Bueno,
2: puede ser,
0: claro,
2: por favor, gracias.
0: Lo vamos a poner
2: besos
0: así.
2: Besos y abrazos para todos.
0: Dale, Gaby.
2: Saludos a la Berito también.
0: Cómo no, son dados, todos los saludos están hechos. Agradecida a la Fer, a todos los que están presentes, a los que no están también. Gise dice... A ver qué dice Gise.
3: Hola, Fer, buenas noches.
0: Hola, Gise.
3: Bueno, yo te pido un tema, Celos en la Mona. Entonces,
0: sí.
3: Las nubes lo podrías enganchar con Atrevida también.
0: Bueno, podría ser. Podríamos arrancar
3: que
0: con esos.
3: Una linda noche, saludos a todos.
0: Dale, Gise, ahí lo programamos. Tres al toque. Sí, arrancamos con tres entonces. Tres del mandamás.

0: estaba pensando que me encanta este tema que está sonando. Oh, sí, me encanta, me encanta. Bueno, entonces tres, ahí arrancamos. Podríamos arrancar con los primeros tres del Bandamás. Dale, ya está todo dicho entonces. Ver, ¿cómo está, genia? Feliz madrugada, acá estamos como siempre escuchando a ti, haciendo limpieza. Ya lo pasé, chicos, el saludo. Sí, ya pasé, el tema celosa, ya viene. No se me desesperen, por favor, no se me desesperen. Ya pasé su mensaje. Carranza, lo escucho, Carranza.
1: Hola, Fer, buenas noches, Fer. ¿Cómo
0: buenas
1: estás?
0: Noches, yo bien, gracias
1: acá
0: a Dios.
1: Estoy haciéndote el aguante, escuchándote,
0: bueno,
1: no te
0: me alegro.
1: Envié el mensaje porque estaba muy ocupado.
0: Bueno.
1: Quería pedirte un temita de Sabroso, Guerra Fría, ¿puede ser?
0: Puede ser.
1: ¿Te lo escribo abajo?
0: Sí, por
1: y
0: favor.
1: Y voy a compartir unas fotos tuyas. En la radio.
0: No me digas.
1: Así que nada.
0: Comparta fotos.
1: Un abrazo, Fer.
0: Bueno, muchas gracias, mi querido. Como siempre, Carranza Daniel. Anda el Fercho Piola.

Bueno, señoras y señores, estamos listos, estamos preparados para arrancar. Ah, linda foto, me gusta esa foto. Está bonita esa foto. Gracias, mi querido Carranza. Perdón, no lo había escuchado el mensaje, gracias. No, sí se los pasé, chicos. Acá estamos como siempre, escuchándote, haciendo limpieza turno noche. Pedirte el tema inoxidable, celosa, y dedicárselo para todos los gloriosos par. Gracias, genia. Acá estamos, ya se viene la hora y media de recordar viejas épocas de cuarteto. Tengo que ir a la tanda.

0: ya las 2 de la mañana con 20. Nos hemos pasado, pero no importa. Vale la pena, vale la pena. El Fercho Piola ya está en la feliz madrugada. Sí, forma parte de la banda de la Fer, pero por supuesto que sí. Señoras y señores. Perchu, ¿cuándo cumplí tus añitos? No, no, en junio, el año que viene, no me hagan cumplir tantos años. El año que viene, falta todavía. Bueno, ya estamos listos y preparados para finalizar los ochentosos y continuar con la más cordobesa. Se corta a la 1, se corta a las 2 y se corta a las 3.
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1: Seguimos en la más cordobesa y si viene la hora y media, tenemos la querida Andrea Bustos. Tanto tiempo, mi querida Andrea.
2: Hola, Fer, ¿cómo estás?
1: Hola, tanto tiempo.
2: Estoy volviendo de una rica cena que me invitaron hoy.
1: ¡Ah, qué lindo! Cita.
2: Ojalá. Nunca una cita, Landre. No, estuve comiendo ahí con unos amigos, riquísimo. Comieron súper calentito, hicieron algo muy rico. Así que bueno, les mando un saludo.
1: Bueno.
2: A mis amigos que ellos saben.
1: Sí,
2: ¿quiénes son?
1: Sí, vale.
2: No, igual la escucha la radio. Así que bueno, te mando un beso grande a vos, a la Gaby, a las chicas, a todo el mundo.
1: Bueno,
2: extraño
1: Andrea,
2: la noche, extraño la verdad que por ahí, extraño mucho la noche, pero
1: me imagino.
2: No me quejo, la vemos pasando bien, Fer.
1: Eso está bueno.
2: Así que bueno, te mando un beso gigante, gigante, gigante, Fer.
1: Muchísimas gracias, igualmente. La verdad que te extrañamos nosotros también, mi querida Andrea, de un cariño grande para vos, para como siempre, Natán, y bueno, toda la familia, qué lindo.
3: Hola, Fer.
1: Hola.
3: Buenas noches, Fer, siempre el programa.
1: Bueno.
3: ¿Puedes poner un tema de los chicos Orles de Dante Moyano?
1: Sí, como no.
3: Para todo lo hincha de Gloria.
1: Sí, como
3: no. Cordobés. Un abrazo, Pablo Cuqui.
1: Bueno, Cuqui, un cariño grande. Las Dulcineas, Adri. Feliz madrugada. Fer, ¿están trabajando, chicas? ¿O no están trabajando? ¿Cómo es la historia? A ver, tenemos por acá. Ferchu, ¿cómo estás? Buenas noches. Acá el bichito de luz saliendo para Río Cuarto con Pelusa, el camionero. Pasamos en temita del Toro Quevedo, Luna Serena y Sola. Bueno, como no, también lo vamos a programar. Claro que sí. Estamos en vivo. Carranza, muy linda la foto que me mandó Carranza. Olice, mi querida amiga. No pienses que estoy ausente, escuchando desde el comienzo. Te quiero mucho. A las bombonas. Ahí está a la querida Terry Juárez y la querida Ángeles. Les mandamos un gran saludo. Y saludos a todos los que me saludaron. Bueno, como no, Terry, está hecho el saludo. Entonces, Rodo desde Buenos Aires. Ferchu, informe policial por Rodrigo Forfa. Ferchu, se viene la hora y media para compartir. Hoy entré a las dos, Ferchu. Mira vos, entré a hacer las horas extras. Bueno, Adri, te mando un cariño enorme. No queda otra. Todo el mundo en la feliz madrugada. ¿Cómo hacemos? Seguimos disfrutando de la feliz. Se viene la hora y media de recordar viejas épocas.
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0: Temazo, señoras y señores. Bueno, se viene la hora y media. Ya estamos casi listos. ¿Estamos preparados para que arranque? Yo creo que sí. Estamos casi listos ya, mirá. Estaba buscando los temitas que me están pidiendo. Hago, miren, no me dan las manitos. Así hago por acá, por allá. Y bueno, esto es así. Bueno, turno, ¿qué dice acá? Turno mañana. Trabajamos, bueno, hoy por cuestiones de horas extras. Ale y Edu, Edu y Ale, buen día. Con el matecito ahí, qué rico. Ale Zurita y Edu Roldán desde Formentera, le mandamos nuestro gran saludo, como siempre, en la feliz madrugada, en la más cordobesa. A ver qué más tenemos, ya están todos nombrados, ¿sí? Bueno, Cristian de Ayacucho, Fer para los inoxidables, la casita soñada del Mega, lo pusimos anoche esa casita soñada del Mega, me parece, anoche o antenoche, pero salió. Bueno, vemos qué se puede hacer. Señoras y señores, la hora y media de recordar acá en feliz madrugada y una alegría tremenda de que haya, se haya comunicado la querida Andrea, un cariño enorme, Andrea Bustos, un cariño grande, grande, grande.
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0: no se esperaban este comienzo de hora y media de recordar viejas épocas de cuarteto, ¿sí? Me parecía como si estuviésemos en fin de semana. Me parecía la hora y media del mandamás, pero no. Tratamos de cumplir al pie de la letra con los queridos oyentes que agradecen. Bueno, mi querido Carranza. Anda Juancito Linares que dice: hola Fer, saludos para ti. Bueno, mi querido Juan Linares. Las Dulcineas dice: no parece que fuera Marte, Ferchu, la verdad, ¿no? Tremendos temas en la más cordobesa. Así arrancamos la hora y media de...
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0: Bonitas canciones para seguir disfrutando en la más cordobesa. Lindo, la verdad, me emocioné escucharla a la querida Andrea Bustos. Gracias, mi querida Andrea. Espero algún día, bueno, vengas por la radio. ¿Cómo es, Morfino? Vengas. Pases por la radio y nos saludes personalmente. Sería genial. En algún momento te tenés que llegar. Claro. Haces una curva y llegás a Catamarca 342. Edu y Ale, Ale y Edu, fue ir aquí por llevar a mi hijo al trabajo. Vuelvo, pongo a Ciro en el bus. En el bus del colegio y a trabajar. Gracias, mi querida Ale Zurita y Edu Roldán desde Formentera. Maximiliano Maidana, sí. Ella por sabroso, para la hora inoxidable. ¡Qué temazos! Fer, saludos a Carranza, a Gaby, a Andrea, a todos los noctámbulos. Bueno, como no. Estamos aquí en Catamarca 342 preparando nuestro segundo y riquísimo cafecito. Rico, rico, rico, rico.
6: Bella,
0: bella, bella, bella.
6: Transparentemente bella.
0: El querido Diego Molina le manda un saludo a la querida Andreita Bustos. Bueno, como no, mi querido Diego, está hecho el saludo. Bella madrugada, señoras y señores, estamos en vivo. No se me olvide que este es programa en vivo, no es grabado.

0: Bueno, no sé si se habrán dado cuenta que no hicimos, no nos identificamos. Seguimos la hora y media así de corrido. Sin principio ni final. Agradecen todos los oyentes. La verdad que una tremenda hora y media con un montón de canciones. Lo tengo al querido Eduardo, a ver qué pide Eduardo.
1: Hola Ferchu, buen día. Ferchu, buenas puede noches. Ser Paloma de Buen Pastor de Cachumba.
0: Puede ser.
1: Gracias, Ferchu.
0: No, nada que agradecer, mi querido Eduardo. Lo buscamos. Gaby, que quiere agradecer.
2: Gracias, Fer, gracias por un día sin ti. Muchísimas gracias.
0: No, nada que agradecer. Las Dulcinías que agradecen, el querido Tole Tole. Estamos en vivo. ¡Qué temazos! ¡Qué temazos, Ferchu! ¡Qué temazos! Tratamos de cumplir, ¿sí? Al pie de la letra. Nosotros estamos en la feliz madrugada hasta las 5 de la mañana, de lunes a jueves, de 0 a 5, los viernes de 0 a 6. 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Con 7 grados 5 a esta hora, 84% de humedad, el viento sopla del suroeste a 5 kilómetros.

0: nosotros estamos Pepe Panadero José Luis, Perchu para los Inoxidables, Princesa Mía de Chipotle, lo tenía por acá, mirá.
1: Princesa Mía.
0: Bueno, ya lo vamos a pasar completo, ¿sí? Vamos a continuar, señoras y señores. 3:06 PM. Saludamos a toda la gente del interior también. Ya aparece en cualquier momento la querida Pau y toda su familia trabajando allá en el campo, ¿sí? Así es. Mis cariños, como siempre, a los amigos de Mortero.
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0: Bueno, ya viene completo ese temita, ¿sí? Vamos a continuar. Esto continúa, esto sigue. Esto no se detiene. Y sigue y dice así.

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0: Bueno, ¿con qué temitas que arrancamos, señoras y señores? La hora y media de recordar las viejas épocas de Cuarteto. Tremendos temas. Estamos aquí nosotros en Catamarca 342. Tratando de cumplir al pie de la letra con todos los oyentes. Una canción tras otra canción. Para que todos se sientan contentos y felices. Está fresco afuera, siento frío en los piecitos. 6 grados 8 a esta hora. Sí, 6 grados 8 a esta hora. Qué lindos temas, Ferchu, la verdad, un temita más lindo que el otro. Reitero, 6 grados 8 a esta hora, humedad del 85%. El viento sopla del suroeste a 5 kilómetros. La mínima para hoy, reitero, 10 grados. Pero no tenemos, tenemos mucho menos. 22 de máxima para hoy, martes. Para el miércoles, 11 y 23. Para el jueves, 12 y 25. Ese es el extendido. Está frío, sí, mi querida Tere. Frío. Es verdad. Bueno, vamos a continuar, vamos a seguir disfrutando, señoras y señores. Para toda la gente hermosa que está en sintonía de la más cordobesa, Leandro de Montemaíz. Mirá lo que se le es esa lágrima. ¡Por Dios! Como me gusta a mí, con mucha espuma. ¡Qué rico! Buen día, amigos, gente hermosa de la gente de Montemaíz. Acá estamos, señorita Fer. Bueno, muchas gracias. Pepe, que agradece el temazo de Chipote, princesa mía. Bueno, a toda la gente que está en sintonía, vamos a continuar. Esto no se detiene, esto sigue y sigue y sigue.
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0: Volverás. Sí, tengo el tuyo, Cristian, ya sale. En cualquier momento sale.

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0: Bonita canción de Gary con el tema Mía. La tengo a la querida Patricia Mercado desde Israel con el Shalom Shalom, y hacemos el gran final de la hora y media de recordar las viejas épocas de cuartitos.
1: Shalom Shalom, Ana Shinia Fin. Hola, gente linda, ¿cómo les va?
0: Hola, Patricia, acá estamos bien.
1: Desde Israel, de la
0: ciudad
1: de Vera.
0: Bien.
1: Bueno, todavía estamos en verano, hace mucho calor. Uh-huh. Dicen todos los días que baja la temperatura, pero acá no pasa nada.
0: Sí.
1: Bueno, ahí vamos, mi gente. Las cosas están muy difíciles, muy tirantes, pero bueno, acá vamos, gracias a Dios, con ondas, con ganas, como siempre. Ferchu, son la diosa de las madrugadas, de acá hasta allá.
0: Muchas gracias, Patricia.
1: La audiencia es una gran familia, todos participan, opinan, cantan, buenísimo, buenísimo, la verdad. Es un placer escuchar a Radio Suquía, que
0: gracias.
1: Es el cable a tierra. Bueno, mi gente bella, les mando un beso grande, los quiero mucho. Y pum para arriba, Ferchu, te queremos. Bye,
0: gracias,
1: bye.
0: Gracias, mi querida Patricia Mercado. Te mando un abrazo enorme para vos y para toda la gente hermosa de Israel que escucha la...
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Bueno, señoras y señores, se terminó lo que se daba. Dos de la mañana, no. Una horita y media llena de recuerdos. Son las 4 de la mañana. Las 4, morfina, las 4. Acá agradece Maximiliano Maidana que había pedido ella. Bueno, perfecto. Ya está nuestra amiga Pao de Mortiro, Paola de Mortiros. Hola Fer, buen día, fresca la jornada. Saluditos a todos los oyentes, bendecido martes. Abracito, gracias mi querida Pao. Para vos, para Pablo, para Axel y para tu hermosa familia, ¿sí? Mis cariños y bendiciones. Señoras y señores, se terminó lo que se daba. Dale, Ferchu, se corta la una, se corta las dos y cortamos como un yuyo a las tres porque hacemos la última horita del programa. ¿Cómo nos hemos venido hoy, no? O diría, ¿cómo nos hemos venido, eh? ¡Ay, Dios mío! Señoras y señores, muchas gracias por ser parte de la más cordobesa. Fabián de Pilar, pasó volando la hora, Ferchu.

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1: ¿Te quedás en el dial con nosotros? Hasta las 5 hacemos la feliz madrugada con la Ferchi Voz.
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1: A disfrutar un poquito de humor y ya volvemos. A ver el Negro Álvarez.
2: Este es un cuento que yo lo voy a dejar para que nunca lo pasen por radio, pero lo voy a dejar una vez. Cuenta la leyenda que había una vez una pareja de conejitos blancos y puros como la nieve. Era el orgullo de esa parejita de conejitos blancos y puros como la nieve ver jugar a sus 5 conejillos chiquititillos, correr por la hierba, comer zanahorillas chiquititillas, repolgillos y otros verdurillos. Pero 4 eran blancos y puros como la nieve y el 5 tenía un triangulito de pelos negros tras del oreo. Entonces los otros 4 lo descubrieron y lo despreciaron. Lo desecharon y el conejito partió, sí. Partió destrozado por la vía, por una larga solitaria vía. Cuenta la leyenda de que se hizo ciruja. Cuenta la leyenda que por allá por Oliva, por Toledo lo vieron de, qué sé yo, de frutero. Ya por Villa Amarilla lo vieron de titiritero. Un día estaba dando títeres en la plaza de Villa María y se fue toda la gente. Y el conejito vio que la única persona o de los escuchantes que estaban ahí que había quedado. Era otra conejita blanca y pura también como la nieve. Entonces el conejito empezó a guardar los títeres chiquititos en la valijita y la conejita se le acercó, hablaron, congeniaron, se enamoraron, se casaron. Estaban en la noche de boda los... ¡Cállese! Estaban en la noche de boda los dos tapaditos acá en el cogote asomando las manitos. Y cuando la conejita le fue a dar un beso al conejito en el cogotito, descubrió que no era blanco y puro como la nieve, sino que tenía un triangulito de pelos negros. Entonces lo despreció y lo desechó. Y el conejito partió destrozado, fue hasta la vía más cercana del tren, puso la cabecita. Pasó el rayo de sol y lo reventó. Moraleja, nunca hay que perder la cabeza por un triangulito de pelos negros.
3: De un personaje cordobés.
2: Sí.
3: Me había contado la gente... Un tal Abraham, usted, yo no sé quién es.
2: Oh, ese viejo muy amigo mío.

0: Sí, existe, ¿verdad? Sí. Estaba Jardín Florido.
1: ¿Sí? No, pero este viejo, lo que pasa es que un viejo más, qué sé yo, más de escóndese. Sí, un viejo tenía una mueblería ahí en la calle Castro Barro, ahí en Córdoba, que es una avenida donde están todas las mueblerías, ¿no?
0: Ah, sí.
1: Y el viejo así, un gran cabaretero.
0: No me digas.
1: El rey del breca, como dicen los
0: que... ¿El rey de qué?
1: Del breca. Así, cabaret, así dicen los que van. Ahí. Y usted sabe que... Pero el viejo, digamos, casa o hace como 70 años.
0: Ajá.
1: Con la misma señora, ¿no? Tiene varios chicos, tenemos 10 chicos, nietos ya. Pero el viejo siempre ha hecho el verso en la casa de que le bueno, que...
0: Claro. La imagen de padre.
1: Claro.
0: Sí. Entiendo.
1: Entonces un día la señora, cuando cumplían la boda de oro, le dice, Abraham, sí, le dice él, no me diga nada. Te voy a hacer una fiesta para la boda de oro. Rodeada de nuestros hijos, rodeados de nuestros hijos.
0: Muy bien.
1: Nieto, bisnieto y todos los cosos que de la familia. Entonces la mujer le dijo, no, habla.
0: ¿Cómo no?
1: Eso, así le dijo, no. Dice, porque no es justo que vos y yo, sobre todo vos, no conozcáis el cabaret.
0: Eso le dijo la mujer.
1: Sí, a don Abraham se le hizo un nudo en la garganta como una bolsa llena de papa.
0: Me imagino.
1: Y no hubo poder de convencer a la vieja y hubo que llevarla al cabaret.
0: Qué feo.
1: Dejaron el auto, no fueron en el auto, tomaron un taxi. Ya llegaron al cabaret, estaba, vio que en el cabaret siempre están en la puerta unos cosos así, digamos, con un uniforme, con un sobre todo largo, lleno de correa y una gorra.
0: El portero,
1: eso, bueno.
0: Sí, negrito, el portero.
1: Apenas se bajó don Abraham con la señora.
0: Sí.
1: El portero le dice, don Abraham, ¿cómo estás tanto tiempo? Y ya la vieja empezó a los codazos. A pegarle al viejo, le dice, desgraciado, ¿me han de conocer este? Vos que no has venido nunca acá. Dice, espera, mujer. Dice, este muchacho quiere casarse. Entonces yo sabía que eso, la otra vez ha ido a la mueblería y le da un juego de dormitorio sin entrega. Porque está empezando.
0: Se salvó,
1: bueno, se salvó el viejo.
0: Menos mal.
1: Era bien bobina el viejo.
0: ¿Qué era, qué?
1: Bobina. Vivo.
0: Ah, vivo.
1: Sí, allá se dice así, vivo.
0: Discúlpeme, perdón, no.
1: Se mandan adentro allá, ¿no? Y pasa una chichi, ¿no? Una chichi, digamos, con...
0: Una señorita.
1: Una bikini color carne. Y por el tamaño de la bikini debe haber sido de carne molida, ¿no? Y pasó la chichi, tenía de todo por todos lados, vea. Era de no crece. Y ahí apenas pasó don Abraham, lo agarró del cachete.
0: ¿Abraham?
1: Sí, y le dijo, bichito Buki, cuchi, ¿dónde has estado estas noches que han sido largas? Y el viejo se hizo el sótano, y la vieja, y empezó a los codazos.
0: Me imagino.
1: Le dice, desgraciado, porque día conoces a todo el mundo acá, que no habías venido nunca. Le dice, paramos, que dice, este es la novia del coso de la puerta. Dice, a esta le da el que se dio el juego de comedor, sin entrega. ¿No te acordás cuando empezamos nosotros? Dice, hay que fomentar el amor en la juventud. Yo estoy ayudando a la gente que no puede casarse. Bueno, más o menos pasa.
0: Se salvó de vuelta.
1: Y en una de esas, cuando ya empezó el yo.
0: ¿El qué?
1: El yo.
0: Tío.
1: El espectáculo.
0: El show.
1: Eso. Ah. Ya cuando se largó, apareció el locutor. Y lo bongo, así que toca. Y apareció.
0: Repítamelo.
1: Digo cucaracha rápido. Sí. Le digo por si lo tiene que utilizar alguna vez.
0: Sí, puede ser. Sí.
1: Bueno. Y apareció el locutor atrás de los bongos y dice, noche de cabaret, noche de lentejuela, qué sé yo, decía de todo, ¿no? Esta noche, dice, este cabaret se viste de fiesta porque está, ¿quién? ¿Quién está?
0: No me diga que lo nombró
1: Abraham. Y entraron todos los negros. Don Abraham. Don Abraham. El viejo no sabía dónde meterse. En serio, estaba desubicado, qué sé yo, como chancho en el Sheraton. Y sigue el locutor y los bongos se saca, taca, taca, taca, saca, chacara. Y el locutor siguió y lo vamos a invitar a don Abraham a que, y apareció una morocha, viera qué chichizón, ¿no? Y bailaba el mambo, saca, taca, Karim del Monte, y los negros la aplaudían y gritaban, don Abraham, ch, ch, ch. Y la chichi se le acercó hasta don Abraham y le pegaba ahí con esa parte que le dije en la cara, ¿no? Y le pegaba y... Y el locutor decía, y ahora don Abraham le va a sacar el slip.
0: ¿El slip?
1: Sí, y el ñocorpi. ¿El ñocorpi?
0: El corpiño.
1: Al revés, señor.
0: El corpi.
1: Y le dice, y él va a sacar el slip y el ñocorpi a Karin del Bonte, como solo él sabe hacerlo. Y lo negro, don Abraham, y la vieja llorando, desgraciado, mentiroso. Y ya don Abraham no dio más y pegó un salto hacia el medio de la pista y con la punta de los dientes le sacó el slip a la chichi, al suelo. Y lo negro, don Abraham, y ya subió para el lado del cogote y le sacó el ñocorpi con los dientes. Y fray, y lo negro, don Abraham, y ya el viejo, y la vieja llorando, desgraciado, mentiroso, infame. Y el viejo, ven, y ya la agarró y la manoteó y la llevó para el lado de la puerta y lo saludaban todos los que se iban diciendo, todo monstruo, le gritaban, monstruo. Y ya llegó a la puerta y se subió a un taxi y le dice al del taxi, Castro Barro al 900. Ajá. Y el tachero le entró a dar, ¿no? Y la vieja seguía llorando, porquería, desgraciado, atorrante, mentiroso. Y se da vuelta el tachero y le dice, don Abraham, hemos llegado loca, pero como esta... ¿Te gusta el tema?
0: La verdad que sí, mire, me ha impactado. Oiga, negro, le voy a pedir un favor.
1: Déjame, sí.
0: ¿Me va a hacer el largo gusto escuchar ese tema que usted dice que es el tema?
1: Pero es de no crece.
0: ¿Cómo se llama? Perdón, debe ser una obra de arte, me imagino.
1: No le voy a decir el título.
0: ¿No?
1: Habla de la historia de dos amigos, ¿vio? Ajá. Esto sucedió en Córdoba, ¿cierto? Uno era muy amigo y uno hizo guita con choripán, ¿vio?
0: ¿Con choripán?
1: Sí, con una fábrica de choripán. Y lo dejo de saludar. Sí.
0: No me digas.
1: Y así empieza, mira, escúchelo. Ah, varón, ¿cómo hay, pelechao? Con los choripanes, ¿cómo hay, progresao? A tres cuadras de voy, pasao. Y con un diente de oro, me hay encandilao.

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5: Bueno, estamos ya prácticamente ingresando a la última media hora del programa. Tenemos 36 minutos, restan, ¿sí? 4 de la mañana con 24 minutos. Saludamos a toda la gente linda que está en sintonía. Sí, mi querido Leandro. Pusimos temita, Maximiliano también, pusimos temita de Sabroso, recién sonaba Sabroso. Viste, Tere, pusimos Chayanne también, espectacular esa fotito, espectacular. Bueno, Rubén dice, perfecto, muy buenos los temas de Sandro Gómez, el Pituco, sí, todo en orden, Berito, sí. Bueno, Fabián de Pilar, un 10 para los temas, Ferchu, espectaculares, me alegro que haya gustado. 6.8 es la temperatura en Córdoba capital, 6 grados 8, 84% de humedad, 10 de mínima, 22 de máxima. 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Se presta la madrugada para el chori, la gaseosa, la agüita mineral, las hamburguesas y los lomitos. 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

Bueno, qué bonita canción de Marc Anthony. Me olvidé de ser yo. Lo di todo por los demás. Me perdí a mí mismo. Y gracias, mi querido Enrique, me manda el extendido para miércoles 23 la máxima, 12 la mínima. Jueves. Dame un segundito. Se tapó ahí, no se ve. Bueno, para el sábado 28 de máxima, para el domingo 31 la máxima. O sea, les vuelvo a reiterar, se viene el cambio para bien, obviamente, ¿sí? Qué temazo, buenísimo, Farbón y Valero, que se ha gustado, es hermoso el tema este de Marc Anthony. Unos temazos ha grabado. Este es Nadie es Eterno. La canción que te hará reflexionar sobre la vida. ¿Escuchamos un poquito más? ¿Tenemos tiempo? Tenemos un poquito de tiempo, ¿sí? A ver, ¿qué nos dice el mensaje?

0: Ahí está, bueno, un cariño grande para mi gran amiga Edith Cari. Gracias, Edith, ahí está. Dice, ¿hace frío, Farchu? Hace mucho frío, está fresco. 7 grados tenemos a esta hora. Gracias, mi querida Tiri. Dice, hasta esta noche, Dios mediante. A descansar, se ha dicho. Me parece excelente, ¿eh? Bueno, hermosas canciones, Farchu. Realmente que dejan un mensaje. Que tenemos que tener conciencia. El dinero, el dinero. El dinero va y viene, pero la salud es lo más importante de todo, ¿sí? Si hay salud, yo creo que no importa, exactamente. Puede haber todo el tesoro del mundo, pero si no hay salud, ¿de qué nos sirve? Así que vamos a la tanda, Morfino, la tanda, la tanda.
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Bueno, bonito tema, me gusta. Tres noches, Huguito Flores, lo recordamos de la mejor manera. Super Quinteto. Bueno, mi querida Adri de las Dulcineas, Perchu, que descansen. Yo sigo un rato más todavía. Bueno, sí, mañana entro temprano de nuevo, te acompaño. Bueno, muchas gracias, mi querida Adri. Como siempre, feliz y contenta. Fabián de Pilar, tremendos temas, Perchu. Bueno, me alegro que haya gustado. Tere, que se despidió. Perchu, ya falta muy poco para tu descanso. Que descanses, amiga. Bueno, muchísimas gracias a toda la gente hermosa de Córdoba, el país y el mundo. Gracias, mi querido Enrique, por la info. Dale, que hacemos tandita, la última ya nos queda. 4:44 PM. ¿O vamos con un temita más? ¿Vamos con Tatú? Sí, me encanta ese tema.

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0: ya estamos casi en el tramo final del programa de hoy. Bueno, nos vamos despidiendo. Algunos se van despidiendo, otros se quedan porque tienen que seguir trabajando. Nosotros nos despedimos porque hasta las 5 estamos. Después llega tempranísimo con Marina Prisaco. Exactamente. Enrique dice: me voy despidiendo, amiga Morfino. Te dejo un gran abrazo, buen regreso a descansar. Saludos para todos, gracias, mi querido Enrique. Fabio Bustos, feliz descanso, Fer. Nos vemos esta noche, besos y bendiciones, muchas gracias. Fabián de Pilar. Bueno, muchas gracias, mi querido Fabián. Giancarlo. Gracias, mi querido Giancarlo. Gracias, Tiri. A descansar se ha dicho. Creo que Carranza dejó un audio, me parece, o me pareció que vi un audio por acá del querido Carranza. Sí, a ver, Carranza. Espéreme que no levanté el pote. A ver, con esto.
1: Bueno, me despido de ti. Esta noche te estaré escuchando nuevamente. Te pido
0: bueno, Carranza.
1: Un cierre, los auténticos decadentes.
0: Bueno.
1: Forma de ser.
0: Tu forma de ser es el tema.
1: Buen descanso para vos y para
0: bueno,
1: toda la vez.
0: Muchas gracias, mi querido Carranza. Saludos para toda su familia. Ya lo vi en Pierre Río Ceballos.

0: Ya para irnos, nos vamos. Eduardo, ¿quiere decir algo? Eduardo, lo escucho.
1: Bueno, Ferchu, que tengas un buen regreso, ahora un buen descanso.
0: Muchas gracias.
1: Saludos, besos para todos y todas.
0: Bueno, gracias, mi querido Eduardo. Coco, el panadero. Coco, lo escucho.
2: Ferchu. Ferchu, madrugada. Muy buen programa, Ferchu.
0: Gracias,
2: cuídate,
0: Coco.
2: Cuídate, buen regreso a casa. Y lo veremos esta noche, Ferchu. Chau, no? Salud para todos. Chau, Lavero, la Tiria, José Antonio, Leandro Montevallo, los Coronados. Chau, ya me estoy yendo también. Chau.
0: Gracias, mi querido Coco, el panadero. Muy ricas las palmeritas, exquisitas. Los Coronados.
3: A mí me volvió loco tu forma de ser, Ferchu.
0: Chau.
3: Te saluda Coronados de Gloria. Aquí estamos con el productor Leo Marcos, que no quiere salir al aire, Ferchu. Un saludo para Pepe, Coco, Tere, para Gaby de Río Ceballos, para Vero, Benito Vero, para Leandro de Montemais, para Jorge de Barcelona, para Andrea de Blanes, para Ale y Edu de Formentera, España.
0: Muy bien, los Coronados, salió espectacular lo suyo, Coronado, excelente. Vamos.
4: Que Dios la bendiga a usted, a todos los oyentes, que tengan un excelente día, que descansen.
0: Tanque.
4: Hasta la noche.
0: Bueno, muchas gracias, Tanque. Como siempre, con todas las bendiciones. Bendecidos para bendecir. Muchas gracias, mi querido Tanque. ¿Sí? Usted forma parte de la banda de la Fer, así que muchísimas gracias, Tanque. Con todas las bendiciones habidas y por haber, ¿sí? Nos vamos, Leandro de Montemaíz también se quiere despedir.
5: Bueno, Ferchu, que Dios te bendiga. Chau. Saludito a Pepe, a Coco, a Gaby, a Benito, a los Coronados de Gloria. Chau, bendiciones.

Ahí están los Herrera. Carita triste, olvidarte a 200. ¿Qué pasaría, no? Van a estar todos, pero bueno. Ya llamamos el móvil, llamamos a Rapitaxi para que nos venga a buscar acá a Catamarca 342.

0: somos Héctor Jiménez, el pirata. Chao, Fer. Chao, chao, chao, chao. Vero, ¿qué pasó, Vero? Desapareciste.
1: Chao, chao, Fer. Buen regreso a casa, que descanses. Saludos a todos. Saludos a los coronados, a Coco, a la gente de Montemay, a la Gaby, a Gaby, a José Antonio.
0: Bueno.
1: A la Tere, a Ángeles, bueno, a todos. Nos encontramos esta noche, Fer.
0: Dale, cómo no, Berito, gracias. Nos vamos, señoras y señores, que tengan un excelente día. Bien bendecido. Que todas las bendiciones recaigan en cada uno de vuestros corazones. ¿Cómo es, Morfina? De vuestros corazones. ¡Ah, Morfina! Nos vamos. Con los herreras que están sonando, ya llamo el móvil. A todos, muchas gracias por ser parte de la más cordobesa. La cita es acá en Radio Suquía, Catamarca 342, como todas las madrugadas, ¿sí? Carranza, que agradece el temazo de Los Auténticos Decadentes, Loco, Tu Forma de Ser. Llamo ya el móvil para que me venga a buscar, pero

0: Bueno, a ver, Ricardo, creo que también se quiere despedir.
1: No te vayas, Fechú. Yo te quiero en la radio. No te vayas, Fechú.
0: Pero me tengo que ir.
1: Chau.

Bueno, ahí me mandan el móvil, ya está en camino, sí, ya está en camino. Atente, muchas gracias. Atente la gente de Rapitaxi. Rapitaxi, hola, hola, hola, hola, hola. Ah, no me contestaron todavía. Hola, hola, hola. Ahí. Ahora sí me contestaron, ahora sí. Ahí vieron el mensaje. Perfecto, muchas gracias. Bueno, me voy a descansar, señoras y señores. Son las 5 de la mañana, un minuto. 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Mi querida Patricia, acabo de ver tu mensaje. ¿Cómo se llama y quién lo canta? ¿Qué sé yo? Yo qué sé. ¿Cuál tema me habías pedido? No sé, la verdad que a veces no veo el celular, ¿sí? Por eso pido disculpas. ¿Nos vamos? ¿Nos vamos? A nuestros amigos de Montemaíz, a la gente de Río Cuarto, a la gente de Morteros, a la gente de Anfunes, a todos, muchas gracias. Excelente.

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tengan todos ustedes un hermoso despertar. Bienvenidos, estamos arrancando este martes 15 de septiembre. ¿Cómo amanecieron? ¿Cómo están? ¿Cómo se encuentran? Todo esto quiero saber de ustedes porque la verdad que estamos transitando una madrugada bastante linda. Sí, sí, ya te voy a contar. Nos vamos hacia una preciosa máxima prevista para el día de hoy. Pero quiero que me cuentes al 3512-150965. Empiezo a habilitar el WhatsApp, pero ¿para qué me cuentes?

décima, esa es la temperatura actual en la ciudad de Córdoba. El cielo está completamente despejado. Hoy es de esos días que salís de tu casa, miras al cielo y decís, oh, hoy va a ser un día espectacular. Tenemos 85% de humedad, vientito de noreste a 2 kilómetros por hora. La máxima prevista para hoy, 21 grados.

las negociaciones de alguna manera, este diálogo entre los empresarios de servicio de transporte, el gobierno de la provincia de Córdoba y también, por supuesto, el pedido a nivel nacional. ¿Qué está pasando? Es lo que nos preguntábamos. Claro, resulta que la semana pasada, después de tantas reuniones, de tantos diálogos y de alguna manera tratar de buscarle el rumbo a qué puede llegar a pasar con el transporte, si bien Pasarini había dicho de que él no tiene deuda con el transporte de Córdoba, el reclamo sobre todo es a nivel nacional. Y hacia allí están puestas las miradas, porque el viernes de la semana pasada el gobierno nacional les había reconocido el problema que tenían, el atraso que tenían en los salarios y cuál era el problema que estaban teniendo todas las empresas de transporte, no solamente en Córdoba, sino en varios puntos o en diferentes provincias del país que están atravesando por las mismas circunstancias. De esta manera, como hay falta de diálogo, hay falta de ponerse de acuerdo, si bien les reconocen el pedido que les están haciendo las empresas desde Córdoba a nivel nacional acerca de este reclamo que ellos consideran de que extremadamente justo, no ha habido una mesa de diálogo que ellos consideren de que sea firme y que de alguna manera puedan llegar a tener un acuerdo considerable para poder seguir con total normalidad en el servicio. Y entonces, ¿qué es lo que está pasando? Realizan estas, vendría a ser, no es paro, pero son asambleas informativas, así la han denominado, pero que de alguna manera resienten las actividades entre 2, 3 y a veces hasta 4 horas por día. Si bien desde UTA Córdoba garantizan el servicio en esas horas picos, como puede ser, por ejemplo, la mañana, o al regreso de tu casa a la tarde, sí han tomado la modalidad, ya desde la semana pasada, que pasado el mediodía empiezan a tener estas asambleas informativas con cese de actividades. Nos preguntábamos qué iba a pasar en el día de hoy, porque claro,

0: Ayer fue un día en donde una horita antes del mediodía nos enterábamos de que arrancaban después del mediodía las asambleas informativas. Entonces nos preguntábamos qué iba a pasar en el día de hoy y me fui a conversar con Lucía Bustamante, vocera de UTA Córdoba, que esto nos decía.
1: Hola Marina, ¿cómo estás? Buen día. Bueno, te comento, nosotros hasta la semana pasada estuvimos teniendo reuniones y mesas de diálogos tanto con la municipalidad como la Cámara Empresarial a través de FETAP. Ambas partes reconocieron la legitimidad de nuestro reclamo, entienden que sí existe la deuda, que el acuerdo paritario está firmado y homologado en AMBA, es un acuerdo que ya se está cobrando en distintas seccionales del interior del país y acá en Córdoba todavía no. Esto reclama un 6% correspondiente al mes de julio, un 2% al mes de agosto y un 2% al mes de septiembre, más un NR. La deuda ya es de 2 meses y el tercer mes ya está corriendo, más el NR. Hasta la semana pasada, en la mesa de negociaciones, ambas partes reconocieron, como te decía recién, la legitimidad de nuestro reclamo y se comprometieron a gestionar y articular los métodos y los medios necesarios para que nosotros podamos obtener esa deuda salarial y que pueda ser saldada. En el momento que tuvieron que definir y que presentar el plan de pago y demás, se cortó la comunicación, no hubo más diálogo. Y nosotros consideramos que eso ya es una falta de respeto. Entiendo que pueden demorarse en encontrar los recursos, pero no aceptamos bajo ningún punto de vista la falta de diálogo. Ellos directamente no se han comunicado con nosotros y las declaraciones que salió a decir el intendente difieren mucho con lo que en las reuniones la parte de la municipalidad nos ha comunicado. Entonces, la verdad es que esperamos que las asambleas informativas puedan reducirse siempre y cuando se vuelva a establecer la mesa de diálogo con soluciones concretas.
0: ¿Qué van a pasar en el día de hoy? No podemos decirte cuáles van a ser las líneas que van a estar afectadas, pero en el transcurso de la mañana los delegados se van a volver a reunir, van a definir cuáles son las líneas, en qué punto de línea se van a concentrar para dar estas asambleas informativas. Así que vamos a estar allí, muy pendientes en el transcurso de esta mañana para saber cómo va a seguir el día para el transporte urbano de pasajeros en Córdoba.

gobierno, de alguna manera, el gobierno nacional retoma la charla y la mesa política en el Senado, pero todavía consideran ellos que no van a tener los votos suficientes para poder aprobar la eliminación de las PASO. Algo que intenta de alguna manera el gobierno nacional instaurar y que se apruebe de una vez por todas es el punto central, podríamos decirlo, para esta semana, para que de una vez por todas empiecen a definir a ver qué es lo que van a pasar, si, qué es lo que puede llegar a pasar, si va a aprobar o no se va a ser aprobada la eliminación de las PASO. Para alcanzar, recordemos que necesita 37 votos para poder tener la mayoría absoluta. Así que de esta manera está tratando de acordar con el PRO, con la Unión Cívica Radical y también con los diferentes gobernadores dialoguistas para que de alguna manera esta semana pueda obtener los votos necesarios y poder eliminar lo que él considera algo esencial, sobre todo teniendo en cuenta de que el 2027 es un año electoral.

0: En el día de ayer, como te lo habíamos dicho, el Gobierno Nacional se reunió con legisladores de La Libertad Avanza y de alguna manera el pedido de el presidente de la Nación es que defiendan el programa económico y que eviten tener algún cruce con los gobernadores que no están de acuerdo con este lineamiento. Fue el pedido que le hizo el presidente en un encuentro que duró aproximadamente un poquito más de 3 horas en el día de ayer y que es la primera vez que intentan, digamos, dialogar y que intentan pedirle o hacerle este pedido a todos los legisladores de La Libertad Avanza acerca de cuál es el lineamiento económico que tienen, el rumbo, y de alguna manera dejar en claro este mensaje de ordenamiento político. Es lo que intentó en el día de ayer el presidente, focalizar su discurso en los datos, sobre todo macroeconómicos, para que todos los legisladores de La Libertad Avanza puedan defender el proyecto que tiene a nivel económico el gobierno nacional. Se empiezan a ultimar todos los detalles acerca de lo que puede llegar a ser la visita del sumo pontífice, de la máxima autoridad de la iglesia, porque llega el Papa León XIV a la Argentina, va a tener un paso por Córdoba, eso lo sabemos, pero todo indicaría que en el día de hoy, a más tardar mañana, podríamos ya tener delineado cómo sería ese recorrido y sería oficial, para ponernos a trabajar acerca de cómo va a ser el gran operativo, cada uno en sus respectivos lugares, acerca de cómo va a ser este operativo para poder recibir al Papa León XIV. Así que hay grandes expectativas acerca de que informen desde hoy, como te decía, más tardar mañana, cómo sería el recorrido que haría el Papa. Por supuesto, estamos esperando que estas últimas indicaciones lleguen desde lo más íntimo del Papa, que son los que están viniendo en la Argentina, que han venido, han tenido su paso por los 3 puntos en donde va a ser oficial la llegada del Papa y que de alguna manera empieza a tomar forma de cómo van a ser esos 3 días del paso de el Papa aquí por la Argentina. Está ingresando en los estudios Lisandro Lichi Truco y mira qué coincidencia, Lichi, ya te voy a dejar que te alistes porque el instituto fue una hermosa jornada lo que ha vivido en el día de ayer. Ya nadie puede decir que no es puntero en su zona. Buen día, Lichi.
1: ¿Qué tal, Maru? ¿Cómo estás? Buen día. Sí, tengo que hacer un reclamo. Ingresé al estudio y no está la alfombra roja cuando ingresé.
0: Ah, bueno.
1: Pero bueno, lo vamos a dejar para después.
0: Pero ¿sabes? Rojo está su gorrito.
1: Sí, mi corazón está rojo.
0: Ah,
1: bueno, vamos
0: a
1: repasar obviamente lo que dejó el cierre de la fecha. Sí. Anoche, principalmente obviamente con la victoria de Instituto, que ganó, que lo ganó bien y que está, como bien decías, único puntero en su zona. ¿Quién te ha visto y quién te ve, la Gloria? Que disfruta un gran momento en este paso, en este segmento de la temporada, del campeonato de Primera División. Así que una victoria más que importante. Por supuesto que es muy bueno para el Instituto, con mucha felicidad, sin dudas. Satisfecho toda la gente de la Gloria y obviamente el cuerpo técnico, el equipo y demás de Primera División. Pero la contracara es su rival, el Estudiantes de Río Cuarto, que con esa derrota ya se empieza a ver muy difícil que salga de la situación que va a ser probablemente el descenso. Lamentablemente para un equipo de Córdoba, pero bueno, así es el fútbol y se ve complicada la situación que zafe Estudiantes, salvo que ocurra algo muy fuera de lo lógico en los últimos partidos, pero tiene rivales muy fuertes. Viene el próximo fin de semana a visitar a Belgrano de nuevo y después tiene que jugar entre los equipos más grandes de la Argentina y el último partido frente a los Civi, que es contra quien está peleando tratar de zafar del descenso, Pero claro, ese último partido contra el Los Ibi tiene que llegar con chances a ese momento, y hoy no pierde todos los partidos. No se ve una mejoría en el equipo, a sabiendas de que quedan pocos partidos y que está último en la tabla, ¿no? Así que difícil lo de Estudiantes, que jugó

0: a quienes se acordó anoche. La contracara, como digo, la otra cara de la moneda es la gloria que goza de un gran momento, sin dudas.
1: ¿El próximo encuentro va a ser entre cordobeses o me parece a mí?
0: Claro, los dos. O sea, la próxima fecha...
1: Porque Talleres recibe a Instituto y Belgrano.
0: La próxima fecha es exactamente una lucha entre todos los cordobeses de Primera División. Sí, se enfrentan Talleres Instituto y Belgrano Estudiante Río Cuarto, que el equipo del Imperio del Sur tiene que volver a viajar aquí a Córdoba para jugar en Alberdi el próximo domingo. Sí.
1: Bueno, todo esto te vamos a estar contando. Lo cierto es que se viene, y ya un poco te lo mencionábamos en el día de ayer, una semana hermosa, al menos climatológicamente hablando, ¿no? Porque nos va a acompañar las temperaturas más que linda, preparándonos para la llegada de la primavera. Nos vamos a hacer una máxima de 21 grados, va a estar hermoso el día.

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0: día, Presaco. Usted lo ha dicho, linda mañana. Escúcheme, Presaco. Bueno, contento por los institutos, porque estamos logrando el objetivo, que es mantener la categoría.
1: Buen día, Suquía. ¿Qué hace la flaca? Acá estamos por la avenida Sabatini, frente del Hiper. Impresionante la cantidad de policías que están llegando, porque hoy se inaugura la escuelita, la escuela policial de, en la calle Diego de Torre, de Arte. Así que bueno, a estar atento y con precaución, porque está cerrado para bajar por Diego de Torre. Así que está toda la escuela de policía.
2: Hola, gente, tempranísimo. ¿Cómo estás, Marina? ¿Cómo estás vos? Vamos rápido a la maternidad, porque acabo de romper bolsa mi hija, así que se viene la nieta. Te mando un abrazo.
3: Pero qué lindo, ¿no? Bueno, se convierte en abuelo. Jesús va a recibir a la pequeña. Lindo día te ha tocado, 15 de septiembre, en este anticipo de primavera, un hermoso día, que sea con muchas bendiciones, Jesús. Gracias por la información que Raúl nos decía allí, a tener precaución, a circular con precaución, por Avenida Sabatini, que se viene la inauguración, ya están cortadas las calles, y todo el gran operativo para lo que va a ser esta mañana.
4: Tuviste el valor.
3: Enzo nos escribe y dice: buen día, Maru, dice saludos para Bruno, mi hermano, en su cumpleaños número 46. ¡Feliz cumple, Bruno! Que sea con muchos éxitos. Y Nori de Alto Alberdi también nos está escribiendo, dice: lindo martes, bella música, gracias por el pronóstico, nos pone Nori. Beso grande, Nori.
5: Buen día, Maru, Richi, Cristian, ¿cómo están? Excelente mate para todos. Y acá justo en la Diego de Torre, estaba hasta la escuela oficial ahí, por eso sé que están todos los policías.
3: Que también se está sumando a esta mañana. Va a ser una preciosa mañana. Si recién estás desperezándote, saliendo de

0: pasa.
1: Hagamos un resumen, ¿te parece, de lo vivido en el día de ayer?
2: Que fue una linda jornada también para los hinchas de Lanús, que le ganaron 3-0 a Deportivo Riestra. Como visitante, Riestra ha empezado a ser un equipo perdedor en los últimos encuentros. Y está ahí muchos puntos que se le están yendo. No sé si va a perder el descenso, pero bueno, está cayendo estrepitosamente en los últimos partidos. Y como decíamos, una gran jornada de lunes para Instituto, para toda la gente de La Gloria, que le ganamos a uno, lamentablemente, de otro equipo de Córdoba que está peleando firmemente de cabeza el descenso, que es Estudiantes de Río Cuarto, pero victoria 2-1 de La Gloria. Completamente insólito el gol, que el primer gol de que hizo Instituto es inentendible del arquero de Estudiantes de Río Cuarto, de Lucas Bruera.
1: ¿Qué hizo?
2: Yo tampoco lo sé. No sé explicarlo.
1: Se enojó, se empacó y se llevó. ¿Qué hizo?
2: No, pero es que no se entiende qué hace con la pelota, si... ¿Por qué se mete dentro del arco? Se metió dentro del arco directamente con la pelota y después quiso zafar o intentar mostrar que no había entrado. Y la situación fue muy extraña, muy extraña.
3: A ver, ahora.
2: Pero bueno.
3: Centro de Roscado, segundo palo, quedó en el área. Uno de frente, no se pudieron acomodar. El remate, trabado luego. Le quedó Juliano, le pegó de la casa. El Loco Bruera se metió adentro. Se metió adentro con la pelota, Loco Bruera.
4: ¿Sabes qué me pasa? Hay que revisarla,
3: Se metió adentro, Loco Bruera, con la pelota,
4: Dio toda la impresión.
3: Ay, la gente gritó el gol, Se metió adentro, Loco Bruera, con la pelota, Se metió adentro, un blooper del Loco Bruera, fue gol de Instituto,
5: Picó adentro, picó adentro.
4: ¿Sí? ¿Vos sabés que para mí sí?
3: Tiene que darlo el árbitro. ¿Va a hablar?
6: Es una revisión.

0: Gol! Gol! Gol! Instituto de Alta Gloria. El gol más insólito de los últimos tiempos, un remate desde la casa de Cerato, se le cayó al loco Bruera dentro del arco, de no creer, pero Real, sí, la gloria gana con un gol que pareció fantasma, sacado de contexto, pero gol al fin, la pelota cayó adentro del arco de un Bruera más loco que nunca, se le vino el balón encima, se metió con pelota y todo, gana Instituto de manera insólita, pero vale uno, pero suma uno desde la casa, Juliano, parecía fácil para Bruera, se le vino el balón adentro, se le vino el descenso encima, que no se diga, pobre León del Imperio, Bruera y una locura, pero dentro de su propio arco, gana la gloria, gana Instituto, grita Alta Córdoba, sueña despierto, y dale, y dale, y dale, gol es gol, gol es gol, gana la gloria 1-0.
1: Ahí estaba entonces el relato de Bruno Espinosa, ojo de relator, se dio cuenta enseguida que la pelota había entrado. Es cierto que por ahí en la cancha está incluso más visible que en el momento que lo ves en cámara en la televisión, pero realmente fue absolutamente insólito lo que decía el propio Bruno, un blooper total lo de Bruera, que la pelota estaba era fácil y estaba completamente afuera y la metió dentro del arquero. Fue muy raro para abrir el marcador. Además Cerato marca el tanto que le permite ser el goleador del equipo. Después asiste a Mosevic, tuvo un gran partido Cerato otra vez, asiste a Mosevic en un golazo el segundo de Instituto y la victoria, como decíamos, 2-1 a Estudiantes Río Cuarto. Es más, el gol de Estudiantes también es de Instituto, porque es el arquero de la gloria que le pasó muy similar, fue un blooper, en este caso más enrevirado, enredado la jugada.

pero la terminó metiendo dentro del arquero de Instituto. Fue también muy rara, increíble, y se le puso cuesta arriba al final. Con ese 2-1 lo fue a buscar el estudiante Río Cuarto, si bien no creó situaciones dificultosas de o muy peligrosas de gol, pero sí estuvo ahí merodeando el área en unos últimos minutos, donde obviamente, como se dice en la jerga, los hinchas de Instituto cortaron clavo. Finalmente fue victoria 2-1, 3 puntos, como decía Bruno, gol es gol, 3 puntos son 3 puntos, primero en el grupo para el Instituto, que cerró la jornada de ayer, que también tuvo el empate 1-1 entre Banfield y Barracas Central, pero lo más importante fue la gloria, que ganó, y que de esta manera entonces los 3 puntos le permiten ser el único líder en la zona del fútbol de primera división de la Argentina.

0: a ver cómo están las rutas a esta hora. Estaba viendo el informe de tempranito que nos advertía Policía Caminera que se registran en varios sectores bancos de niebla, así que atención y a tener en cuenta para circular con precaución si estás por las rutas durante todo el transcurso de esta mañana. Se viene el día lindo, decía mi abuela, cada vez que hay niebla se viene los días lindos, decían siempre la gente del campo. Reducción de calzada por horas de mantenimiento en el camino de las Altas Cumbres, desde el kilómetro 16 al 18, en la ruta provincial 10. También hay reducción de calzadas por horas de mantenimiento. Hay un pedido de circular con precaución en la ruta provincial 1, en la ruta provincial 4, en la ruta provincial 6, en la ruta provincial 17 y en avenida Circunvalación, kilómetro 44. Y recuerden que la circulación está restringida en la ruta provincial 28. Buen día, tempranísimo, Marina, Lich y Ripley, que tengan una buena jornada. Espero que sigan mejorando los días, porque no aguanto más este frío. Un aplauso para la gloria. Bueno, que Dios los bendiga, Carlos, el pirata de René Favaloro. Sí, la verdad es que está como en su mejor momento.
1: Sí, a ver, seguramente desde que llegó a primera edición, sin dudas que sí. Este último regreso a primera de instituto. Y en estas últimas semanas, meses, es claramente lo mejor. Gozando de buena salud, de grandes resultados, de conquistas futbolísticas fecha a fecha. Obviamente también en algunos partidos demostrando buen fútbol. Y sí es cierto que por ahí le falta, como en el debe, ese asterisco es que le falta gol y le falta que hagan goles los delanteros. Hoy el goleador del equipo es Juliano Cerato, que es el lateral derecho. De hecho, ayer, como les decía, marcó un tanto y fue asistidor en el otro. Y el segundo tanto ayer también anoche lo marcó Mosevich, Leonel Mosevich, que es el defensor. Le está costando a los delanteros. El día que los necesite, ahí va, hay que ver, ¿no? Porque los defensores no van a hacer goles todos los partidos. Y ahí es ese asterisco que tiene la gloria. Pero aún así, hasta acá, 9 partidos jugados, 19 puntos, 6 victorias, un empate y 2 derrotas para ser, como digo, el único líder de la zona A. 19 puntos para el Instituto, 17 tienen Vélez y Defensa y Justicia. Y ya un poquito más lejos, Gimnasia con 16 y Boca con 14, al igual que Independiente. Pero muy bueno lo de la gloria, muy bueno lo del Instituto, que está liderando tras el partido de anoche, tras la victoria en Alta Córdoba, liderando a todos en la zona A. Y el próximo fin de semana tendrá un partido de carácter, de historia, de muchas ansiedades. De hecho, lo escuchaba al técnico de Instituto, justamente a Diego Flores, que decía: ya ni pensamos en festejar este triunfo. Anoche mismo lo decía, post partido: ya nos enfocamos en el clásico, porque el domingo recibe a Talleres, ni más ni menos, en el partido uno de los partidos de la fecha en Alta Córdoba. Tendremos Instituto Talleres, un partido importantísimo para la gloria y además, obviamente, para las energías, para los hinchas, para lo que se genera. Así que tendrá una gran parada también la gloria el próximo fin de semana, recibiendo a la T.

0: Ahí en la zona de Diego Torres, sí, sí, dijo que estaba circulando cerca y incluso no solamente Diego Torres en la escuela de suboficiales, sino todos los alrededores por el operativo policial, así que hay que empezar a buscar la redonda.
1: En realidad la nueva escuela va a estar allí en Lisandro de la Torre. Allí va a estar ubicada.
0: O de la Torre, sí.
1: Sí, o de la Torre. Allí va a estar ubicada.
0: Y Diego Torres es el cantante, ¿cierto? Sí. No sé si tiene calle.
1: Así que va a estar allí, por supuesto, durante el transcurso de la mañana y este operativo, ¿no? Para poder circular con precaución. Yo no creo que la vayan a cortar del todo. De hecho, no está informado que la vayan a cortar del todo, pero sí a circular con precaución por la zona.

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1: Falleció Marfa, la primera mujer que denunció al ex asesor legislativo José Villarreal por abuso sexual. Falleció ayer en Córdoba tras atravesar una grave enfermedad. Había denunciado al ex asesor de Cañito Flores, pero aquella causa quedó sin resolución y terminó siendo prescripta.
0: Nacionales.
2: La Casa Rosada les pidió a los legisladores de La Libertad Avanza defender el programa económico y evitar cruces con los gobernadores. El encuentro se extendió por más de 3 horas. La primera en hablar fue Karina Milei, quien bajó un mensaje de ordenamiento político. Casi media hora después llegó el presidente, que focalizó su discurso en los datos de la macroeconomía.
0: Internacionales.
1: Todos los derechos humanos están en riesgo. La fuerte advertencia de la ONU sobre el avance de la IA. El alto comisionado Volker Turk alertó sobre los peligros que puede generar el avance acelerado de la inteligencia artificial. Señaló posibles impactos sobre servicios esenciales, infraestructuras críticas, conflictos armados y derechos básicos.
0: Deportes.
2: Aplastante debut de Leones y Leonas en los Odesur. 36 goles a favor y ninguno en contra. En el primer turno, las campeonas del mundo sacaron chapa y apabullaron 14-0 Paraguay. Luego los Leones comenzaron su camino en Santa Fe con un triunfo sumamente abultado al imponerse por 22-0 sobre Perú.
0: Espectáculo.
1: Finalmente, Elegante no será parte de MasterChef Celebrity. Telefe confirmó la baja del cantante tras tener varias ausencias en las prácticas y mientras arrancan las grabaciones, la producción ya habría cerrado la llegada de Mike a Migorena, para ser reemplazado.
0: Estado del tiempo.
1: 6 de la mañana, 26 minutos en todo el país, 6.3 grados la temperatura actual en Córdoba, el cielo está completamente despejado, la humedad del 86%, tenemos viento del noreste a 4 km/h, el pronóstico extendido indica una jornada donde el cielo estará completamente despejado durante la mañana, parcialmente nublado hacia la tarde noche y una máxima prevista para hoy de 24 grados.
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0: un martes bendecido, hermosa martes para todos. Y con respecto a anoche, creo que si estuvieran en filo en los primeros minutos, le hacía unos goles a Instituto. Jugó mal Instituto, defensivamente. Ida y vuelta el partido, así que un empate hubiera calzado mejor el encuentro. El árbitro no lo expulsó al jugador de Instituto, doble amarilla, y cobraba todas para Instituto, las segundas jugadas.
1: El sábado jugamos contra la Gloria, papi. El sábado, pa, no el domingo.
2: Hola chicos, de tempranísimo, Maru, Pichi, Flipli, que tengan una excelente jornada, un excelente martes. Por acá, por Alma Fuerte, fresquito, pero todo despejado, pinta que va a ser un lindo día. Festejamos ayer los 114 aniversarios de nuestra ciudad. Hermoso acto, hermosa fiesta. Acompaño al gobernador de Ayora. Saludos a todos, excelente programa como todos los días. Los saludos a Jorge, el Maza Fernández de Alma Fuerte. Muy contento por el triunfo de la Gloria anoche.
3: Hola, tempranísimo, muy buen día para vos, Hugo. Les cuento que la avenida Sabatini y Lisandro La Torre, donde se encuentra cortada previamente ahora por la inauguración de la Escuela de Suficiales de la Policía, son aproximadamente unas 7 cuadras, que va Sabatini y Lisandro La Torre, que es una Y, hasta la calle Corriente y Solares, también Lisandro La Torre y Diego de Torre, porque son dos calles parecidas. Lisandro La Torre la que sube y Diego de Torre un poco más paralela, y también la calle Solares hasta la calle Corriente. Son aproximadamente unas 7 cuadras lo que es el corte, tanto para subir para bajar. La opción de la gente que venga por la zona de Sabatini y quiere bajar a San Vicente, tiene que ir por la Sabatini hasta la calle Sargento Cabral. Y la gente que se encuentre de zona General Paz, zona San Vicente, tiene dos formas de subir. Una directamente por la calle Sargento Cabral Sabatini, y si vienen por interno en la zona de San Vicente, calle Agustín Garzón, hacen la subida completa. Apenas terminan de subir, giran a la derecha, van Calari y salen de nuevo a la avenida Sabatini. Que tengan un buen día, Hugo.
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5: Ay, Hugo.
6: Brillante la explicación, brillante.
5: La verdad que quedé impactada, no querés venir acá y
6: hacer la parte
5: claro, a hacer la parte de tránsito. Buen día, chicos, de tempranísimo. Marina, les escribo para darles la información. Solo está cortada la calle Lisandro de la Torre, 150 metros aproximadamente. La Sabatini va a estar habilitada con normalidad. El corte se debe a que la inauguración de la Escuela de Suboficiales Manuel Belgrano se va a realizar sobre la misma Lisandro de la Torre, y el corte estará previsto hasta las 13 horas. Buena jornada, saludos, también nos escribe Marión.
6: Todos los detalles,
5: pero el de Hugo,
6: muy bien.
5: Muy, pero muy bien
6: explicado.
5: Sí, muy específico, la verdad, para tener en cuenta. Ya, mira, la policía me está escribiendo a esta hora, ¿no?
6: La policía todavía no sabía.
5: Ahora te averiguamos, me pone. O sea.
6: Ahora saben los oyentes.
5: La policía, pero los oyentes, gracias por estar del otro lado. Al 3512-150965 es la forma que tenemos para comunicarnos, es la forma que tenemos para hacer este intercambio entre todos de cómo va a ser, ¿no? Esta jornada muy esperada, ¿no? Para seguramente todos los que trabajan en la policía, ¿no? Porque aparte hablábamos recién, era una zona en donde estaba muy abandonada, sí. Y esto le va a dar como mucha vida.
6: Sí, además es seguridad de la policía básicamente, así que debería estar todo más calmo e incluso bueno, que sea más beneficioso para los vecinos del barrio ahí de San Vicente, Unión, la zona de San Vicente, Bajo San Vicente. Así que, bueno, es la noticia del día, sin dudas, porque además todo lo que es generado, porque está el gobernador, porque es una escuela más de para la policía, así que ojalá que sea, bueno, todo positivo, obviamente.
5: Prepárate, Lichi, con la información del deporte. Recordarles que desde ayer están rehabilitando con asfalto, 1300 metros allí en la avenida Vélez Arfiel, entre Montevideo y Plaza de las Américas, en el marco de esta reparación vial integral. Esta obra va a estar siendo realizada durante un mes aproximadamente, o sea que hasta mediados del mes de octubre van a estar trabajando allí. También están realizando tareas de mantenimiento en la avenida 24 de septiembre, entre General Ortiz de Ocampo y Avenida Patria. Son 1.600 metros aproximadamente que están recuperando allí, no solamente arreglando el asfalto, sino también recuperación de boca calles.
6: Bueno, sí, se viene un fin de semana, me apliego a lo que decía uno de los oyentes, así corrijo y además doy la información bien. El sábado será el clásico Instituto Talleres, el sábado en Alta Córdoba, y el domingo juega Belgrano, que recibe a Estudiantes de Río Cuarto en Alberdi, así que tenemos dos jornadas consecutivas de fútbol aquí en la ciudad de Primera División, con todos los equipos cordobeses de Primera enfrentándose entre sí. Así que es el dato, obviamente, del fin de semana. La Gloria, entonces, que recibe el sábado 21:15 a Talleres, y el domingo Belgrano, que recibe 19:15 del día domingo en Alberdi, recibe Estudiantes de Río Cuarto. Así que tenemos un fin de semana de equipos de Córdoba, Primera División, todos enfrentándose entre sí. Y en Primera Nacional, el dato es que Racing jugará como visitante la próxima semana, el próximo fin de semana, pero tiene un partido lejísimo. A Deportivo Madrid tiene que visitar, a Puerto Madrid tiene que ir Racing de Nueva Italia el sábado, enfrentándolo a partir de la hora 17, así que calculo que van a estar viajando ya incluso el jueves. En realidad debería ser el jueves ya viajar la gente de la academia, si va por tierra, que es por lo general lo que ocurre, y justamente esperar el aguardo del todo de la jornada del sábado para el partido del día domingo desde la hora 17 en Puerto Madryn frente a Deportivo Madryn. Justamente todos los equipos de Córdoba, entonces, en Primera División, Primera Nacional, que se enfrentan el fin de semana.

0: Hablando de la visita del gobernador, allí recién lo decía Jorge, el Massa Fernández, 140 años estaba celebrando este nuevo aniversario, la ciudad estuvo, la presencia del gobernador en el día de ayer, que incluso inauguró una obra allí, la de saneamiento cloacal en Alma Fuerte, así que ha sido una jornada no solamente para celebrar un nuevo aniversario de la ciudad, sino también con esta inauguración que ha hecho el gobernador de la provincia de Córdoba, así que a todos los vecinos de Alma Fuerte, feliz aniversario. Me asoma a ver cómo va a ser el cronograma de pago del ANSES para el día de hoy. Jubilados y pensionados que no superen el haber mínimo, DNI terminados en 5, al igual que la asignación universal por hijo, que también es DNI terminados en 5, asignación por embarazo, DNI terminados en 3, y asignación por prenatal, DNI terminados en 6 y 7.
1: Bueno, nos metemos en la continuidad del fútbol. Ahora sí, dejamos primera división, dejamos las fechas aquí en la Argentina y comienza la semana de fútbol internacional de copas sudamericanas o en Sudamérica, Copa Libertadores y Copa Sudamericana, justamente los torneos Conmebol. En medio de las inundaciones que están ocurriendo en algunos lugares de San Pablo, va a jugar Boca hoy allí en San Pablo. Boca juega hoy en San Pablo y mañana juega Estudiantes de La Plata en San Pablo, insisto, en medio de lluvias absolutamente copiosas en las últimas horas y que los últimos días y que ha provocado en algunos lugares de San Pablo la inundación de algunos barrios y que también hay que decir que aún así el partido se va a jugar. Veremos, si, porque ayer por ejemplo estuvo lloviendo todo el día en San Pablo. Veremos hoy cómo amanece y además, digo, pensando en ese sentido, cómo estará el campo de juego. A ver, si uno piensa que hay gente que está inundada, el fútbol pasa a un segundo plano. Pero deberían jugarse los partidos sin inconvenientes. Así que vamos a repasar lo que va a acontecer en la jornada de hoy. Porque a partir de la hora 19, por Copa Libertadores de América, el único partido del día, Platense recibe a Fluminense. Esto es octavos de final. Va por el pasaje de a cuartos el marrón de Vicente López. Claro, tiene un rival muy difícil, que el partido de ida en el Maracaná le ganó 2-0. O sea, tiene que dar vuelta a la serie. Es cierto, de local, pero pierde 2-0 frente a un equipo brasileño. Bravísima la tiene el marrón en la jornada. Veremos qué puede hacer entonces Platense desde la hora 19 en Vicente López recibiendo a Fluminense. Y por Copa Sudamericana, los dos pasajes a cuartos de final que se van a buscar es para Boca, como decíamos en un caso, que lo recibe San Pablo desde la hora 21:30, pero previo a eso van a estar jugando Vasco da Gama e Independiente Santa Fe en Río de Janeiro desde la hora 19, como digo, serie que está 0-0, se define hoy en Río de Janeiro, y Sao Paulo, como decíamos, frente a Boca desde la hora 21:30, recibiendo entonces el equipo paulista al Xeneiz en el Morumbí, serie que está 1-0 en favor de Boca. Buena, eso es la buena noticia, buen resultado. El inconveniente obviamente es que tendrá que ir a enfrentarse al equipo paulista como visitante en el día de hoy. Veremos qué puede hacer Boca, acá estoy diciendo el dato que es de cuarto final, son partidos de cuarto final, es decir, el ganador aquí pasa a semifinales, tanto para Copa Libertadores, o sea, está buscando ese lugar en semifinales histórico platense, y lo mismo para Boca, meterse en semifinales con San Pablo. Por supuesto que la diferencia es si eran entre los equipos argentinos, primero principal, porque el equipo de Vicente López se enfrenta a un equipo de Copa Libertadores de América, o por Copa Libertadores de América, y en el caso de Boca es Copa Sudamericana, a sabiendas, aún así, que está ganando también su serie para el Xeneiz. Así que situaciones dispares, diferentes, pero los equipos argentinos hoy van por semifinales de los torneos internacionales aquí en Sudamérica, y ojalá sea todo para Argentina el día de hoy.
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0: amiga, gente. A ese que dice de re, porque entiendo que no hay que haber empatado, perdido. Deja de llorar, hermano, deja de llorar. Estoy seguro que sos hincha de Talleres. Fíjate en tu club, hermano. Ya lo vamos a tener el sábado. Aguante de gloria, papá.
1: Buen día. Pero no hay la escuela ahí. Va a estar primero y segundo año, creo, ahí nada más. Y lo demás pasa, sigue estando allá. Sería como una filial lo que van a poner ahí.
2: Hola, buen día. Les habla Jorge de San Vicente, exactamente enfrente de las escuelas oficiales que se inaugura en el día de la fecha. Salí de casa para ir a trabajar. ¡Ah! Yo digo, ¿acaso no, Jorge? ¿Qué hice? Miles de policía. Le dejo un saludo y bueno, la calle está corta. Un abrazo.
3: María Marina, ¿cómo estás? Yo una de piel y una de arena para la policía. Yo cuando venía, iba yendo por Interfábrica con el auto, con las balizas, sin señas de luz, y haciendo que me dieran paso. Un patrullero con una dupla, que no sé si era femenina o masculina, y dice, señor, esta te bocina, ni bolilla me dieron. No, así la caminera en la circunvalación, que se colgó atrás mío y me acompañó hasta la... hasta la entrada y de la Vélez Arfi. Y bueno, mucha gente se hizo al lado, otros me puteaban, pero bueno, ya mi hija ya está en el hospital y espero, agradezco a todos los que se hicieron al lado y los que me putearon, bueno, algún día irán a ser abuelo.
4: Presaco, te pregunto, discúlpame que no puedo escuchar, recién pasó un percance y no puedo escuchar la radio. Si hay colectivo o no, te pregunto porque necesitaría tomar un colectivo. Sino para llamar un remis. Gracias.
5: ¿Cuántos mensajes? Qué lindo que estén del otro lado. Me causó gracia el que salió de su casa y vio tantos patrulleros que dijo, y acá pasó algo, me habré mandado un moco, viste, buscando, la típica, che. Claro, me están buscando. No, no.
6: No se asuste, compañero,
5: no se asuste. No se asuste, no se asuste. A Pablo le contesto, estuvimos averiguando, van a estar delegados reunidos en el transcurso de esta mañana. Y no puedo decirte cuáles van a ser las líneas que van a estar afectadas en el día de hoy. Sí van a seguir con estas asambleas informativas. Tampoco sabemos el horario en el que las van a realizar, porque en el transcurso de la mañana, así que vamos a estar muy cerquita acerca de poder buscar esta información y poder brindárselas a ustedes lo más rápido que se pueda. En el día de ayer nos avisaron una hora antes de que iniciaran las asambleas informativas, lo cual... yo supongo que en el día de hoy va a pasar exactamente lo mismo. En el día de ayer las líneas afectadas fue el corredor 8, sobre todo, y fue después del mediodía. Nosotros nos enteramos a eso de las 11, 11 y media de la mañana, que después del mediodía iban a empezar las asambleas informativas. Y que, por supuesto, ya sabemos todos que dura aproximadamente 3, 4 horas hasta que vuelva todo nuevamente a la normalidad. Veremos qué es lo que pasa en el día de hoy. Sí sabemos que en el transcurso de estas primeras horas van a estar reunidos delegados para saber cuáles las líneas que van a estar afectadas y cuál va a ser la punta de línea en el cual se va a realizar la asamblea informativa. Vamos a estar muy cerca buscando esa información.
6: Sí, es que lo que decíamos desde hace tiempo, desde que más o menos arrancó esta situación,
5: la semana pasada,
6: es que son casi
5: sorpresivas.
6: Sí, sorpresivas, exactamente. No hay mucho tiempo de anticipación ni de saber ni cuáles ni en qué momento.
5: No. Lucía Bustamante, que es la vocera de UTA Córdoba, me advirtió en el día de ayer que sí, ellos tienen previsto informar con anticipación, pero bueno, si vos me preguntás cómo se viene desarrollando, hasta el momento es así, una horita antes más o menos de que claro, realice la asamblea informativa, nos enteramos nosotros los medios, así que veremos qué es lo que pasa, porque no tenemos exactamente, sí sabemos que va a haber asamblea informativa, eso sí lo sabemos, lo que no sabemos es cuáles van a ser las líneas afectadas y por cuánto tiempo y en qué horario,
6: claro, exactamente. Bueno, voy con una información más del deporte, de gente que se queda en Talleres. Matías Galarza va a seguir en la T, salvo que venga otra oferta o de algún otro lado o algo fuera de contexto que no se espere, pero en el caso de Boca no va a ser, salvo que Boca, insisto, cambie por completo la oferta o la decisión de intentar incorporar al futbolista de Talleres, pero el dinero que ofreció Boca por Matías Galarza, por el centrocampista de la T, es insuficiente según lo que considera la dirigencia de Talleres, así que no va a ser vendido Talleres a Galarza de Talleres a Boca. Aún así, es cierto que en los últimos partidos Galarza estuvo jugando poco y lo que estuvo jugando mal. De hecho, el último encuentro de Talleres, con el gran trabajo que hicieron conjunto Fattori y Sforza, como que han olvidado a Galarza. Pero lo cierto concreto es que Matías Galarza no se va a ir de Talleres, insisto, a menos que cambie algo de la oferta misma de Boca o de algún otro lado que venga, que no se espere. Pero por ahora Matías Galarza no se va a ir de Talleres, o ya incluso quedaría cerrada esta posibilidad hasta al menos fin de año, el próximo mercado de pases. Y por otro lado, el técnico de Racing que dirigió a Talleres, Juan Pablo Voivoda, por ahora también se queda. Ayer hubo reunión previo a la práctica de entrenamiento de Racing de Avellaneda, y se decidió que, o definieron desde la dirigencia en conjunto con el técnico, que va a seguir ante tantas dificultades que se habían impuesto y que obviamente los resultados no se están dando y el fútbol de Racing, el juego, no aparece. Bueno, por ahora Juan Pablo Voivoda va a seguir. Igual está ahí caminando sobre la cornisa, como dijo uno en mi pueblo: estoy caminando en la cornisa, o me caigo o me pegan, a una de las dos. Y está ahí Voivoda, la verdad, está pendiendo de un hilo. Pero bueno, por ahora sigue siendo el técnico de Racing de Avellaneda.
5: Hay cortes programados de PEC para el día de hoy en diferentes zonas, localidades. También en Córdoba va a estar afectada, está realizando tareas de mantenimiento, como viene realizando de un tiempo a esta parte. En el día de hoy, durante el transcurso de la tarde, entre las 14:30 y las 17:30 horas, van a estar trabajando en barrio Granja de Funes y Villa Belgrano de forma parcial. Puede estar resentido el servicio, te reitero entonces, entre las 14:30 horas y las 17:30 horas en barrios Granja de Funes y Villa Belgrano.
6: La última del deporte, veníamos hablando de la posibilidad de que volviera a jugar Boca por Copa Argentina aquí en Córdoba. Estaba apuntado que la sede fuera el Kempes del partido de Copa Argentina entre Boca y Racing, o Racing y Boca, si quieren ponerle, cuarto de final, domingo 27 de septiembre. Bueno, finalmente parece que lo que era el Kempes pasaría a Rosario, pasaría a ser la cancha de Central, la sede de este encuentro entre Boca Racing, Racing Boca, cuarto de final de Copa Argentina. Lamentablemente, en nuestro caso, digo, como ciudad, para recibirlos a estos equipos y a la Copa Argentina, parece que no va a ser así, que se erige como posibilidad ya ahora sí más concreta el estadio de Rosario Central. Lo bueno es que la Argentina ya sabe, y todo el país, y obviamente Córdoba, la provincia y la ciudad, que está todo muy cerrado, casi cerrado, que para el 30 de septiembre el partido de Argentina frente a Bolivia, la selección argentina de fútbol frente a Bolivia, con estadio a medio aforo, es decir, medio estadio, se va a jugar el partido aquí en el Kempes. La teoría es que el segundo partido de la fecha FIFA también se juega aquí en el Kempes, ahora sí con el siguiente con aforo completo, pero estamos ya cerquita de decir que el 30 de septiembre contra Bolivia la selección argentina jugará en el Kempes.
5: Mañana seguramente vamos a tener la novedad de Jesús, vamos a tener la fotito de su nieta.
6: Claro,
5: sí. Claro, vamos a tener esa noticia. Mañana va a ser esa la noticia. Lichi, ¿le ponemos el punto final?
6: Vale, nos estamos reencontrando mañana.
5: Que disfruten del día, va a ser una hermosa jornada. La máxima prevista para hoy 24, y ya se empieza a respirar un poquito esta primavera. Así que a disfrutarlo. Gracias por haber estado del otro lado. Mirá, escuchá.

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5 grados 7, buen día para todo el mundo. Bienvenidos los que ya están rumbo al laburo, señoras y señores. Aquí está el Buen Día Córdoba en marcha. El placer de saludarlos. Hoy la máxima 24, abrigo leve, en abrigo leve. Y atención, que vamos a hacer un leve reporte del tránsito en un ratito nada más, contándote que todo está normal por ahora, pero ya nos subimos rumbo a las calles de la ciudad de Córdoba. 351-215-0965. Son bienvenidos a dejar su mensaje como siempre. Un rato largamos concursos y demás y nos metemos con toda la información. Tenemos entrevistas importantes en un ratito. Seguimos arrancando el día. Buen día.

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1: Asambleas informativas. Es paro. Es paro, o sea, no es asamblea informativa, es un paro encubierto. A mí que no me jodan. Que no se puede mandar por WhatsApp la información a los choferes.

muchachos, ¿qué tal? Buenos días. ¿Qué onda con los colectivos? ¿Hay paro o no hay paro? Recién paso por una parada acá en Berrio, Ciudad de Vita, donde siempre hay a esta hora hay 5 o 6 personas. Bueno, hay como 15 ahora.

gracias a todos los que se van sumando al programa 3512-150965. Tema colectivos. Atención, ayer fue novedad, fue noticia, que obviamente estamos frente a un estado de alerta permanente de la UTA respecto a lo que pasaba con los colectivos. Ayer pararon literalmente las líneas 81, 82, 83 por la tarde, de forma sorpresiva, como lo venían anticipando, al mediodía, y no se descarta que ese estado de alerta siga. ¿Qué pasa? Hay una mesa de negociación que será el próximo miércoles, mañana, a las 2 de la tarde, que puede destrabar por completo el conflicto. Mientras tanto, lo que Lentini decía ayer, Adrián Lentini, no sé si lo podemos escuchar, tenía el detalle y la suspicacia de que necesitaba que la municipalidad se reuniera con los empresarios, porque la propuesta de los empresarios había sido realmente baja, según la UTA. Todo en el marco, lo asumió el

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1: Buen día, gente. Acá ya empezando a laburar. Pásate ya los goles de la gloria, hermano. Qué fiesta anoche en Alta Córdoba. Excelente jornada para todos.
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2: A ver ahora, patio el diestro, centro enroscado, segundo palo, quedó en el área, uno de frente, no se pudieron acomodar, el remate, trabado luego, le quedó Juliano, le pegó de la casa, el loco Bruera, se metió adentro con la pelota el loco Bruera.
3: ¿Sabes qué me parece? Hay que revisarla,
2: Se metió adentro el loco Bruera con la pelota,
3: Ay, qué
4: revisarla. Dio toda la impresión.
3: Ay, la gente gritó el gol,
2: Se metió adentro el loco Bruera con la pelota, Se metió adentro un blooper del loco Bruera, fue gol de instituto,
4: Picó adentro, picó adentro.
3: ¿Vos sabés que para mí sí?
2: Tiene que darlo el árbitro. ¿Va a hablar?
5: Es una revisión.

0: ¡Gol! ¡El Instituto de Alta Gloria! ¡El gol más insólito de los últimos tiempos!
1: Tremenda victoria de Instituto, querido Alejandro. 2-0 fue al final, jugó Lázaro al final. La verdad que es tremendo lo de la Gloria, ¿eh?
2: Sí, al comienzo jugó Lázaro por John Córdoba, fue 2-1. Fue 2-1. Sobre el final Estudiantes se vino, porque claro, está en el borde del descenso. A ver, un milagro solamente podría ser. Tiene que sumar absolutamente todo y tiene que depender de todos los resultados posibles Estudiantes. O sea, es un hecho ya prácticamente consumado el descenso del León, del Imperio del Sur. Que anoche se plantó, fue digno, pero bueno, la Gloria ganó. Con un blooper tremendo en el primero de la Gloria.
3: Pisa la pelota Méndez, juega el balón hacia atrás y la va tomando Galván. La tiene Jonathan Galván, gana la Gloria 1-0. A ver si lo liquidamos en esta pelota que va contra el área. Arriba, la sacan de cabeza media, quedó en el área, viene el centro de Abregú, está golazo. ¡Gol! ¡Gol! ¡Bosevich! ¡Gol!

0: Brozovic en el área como un 9. Bajaron el balón al medio y ahí estaba, a falta de 9, Brozovic esperando que viniera la pelota como un regalo, como un tributo del cielo. La bajaron al medio y allí, en tierra de goleadores, Brozovic, como si fuera Miliki, para clavarla abajo, para desatar el delirio, para que lo liquide la gloria. Lionel Brozovic, en tierra de goleadores. ¡Bárbaro Brozovic!
1: Dame información policial a esta hora.
2: Bueno, los bomberos están trabajando en, estuvieron hasta hace un rato en calle María Brígida, María Postorino, al 3000. Esto es barrio Villa Corina, donde se logró extinguir un incendio registrado en una vivienda. Ahí estaba una mujer de 45 años, su hijo de 22, que fueron asistidos. No hizo falta trasladarlos, pero es prácticamente un incendio, el incendio de cada día, con el frío quizás, no sé si son los métodos de seguridad, son hechos aislados. La cuestión es que el subcomisario Fernando Luengo de Bomberos nos dice de este incendio en Villa Corina.
3: Subdirección General de Bomberos, cuartel 4. Siendo las 20:52 horas, solicita una dotación por un incendio en vivienda en calle María Postorino al 3000, barrio Villa Corina. Al arribo se procede a la extinción de un ambiente destinado a dormitorio de 9 metros cuadrados con afectaciones totales. En el lugar, la propietaria sufrió una crisis nerviosa y uno de sus hijos, intoxicación por humo, siendo asistido por el 107, no trasladándolo. Cabe destacar que dentro del domicilio se rescató un felino, el cual se le colocó una máscara de oxígeno para salvar su vida.
2: Ahí estaba el subcomisario Fernando Luengo de la Subdirección General de Bomberos por este incendio en una vivienda en Villa Corina.
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1: 512-15-0965, por favor, la gente que se siga comunicando, siga mandando audio, lo quiero escuchar. En rato largamos concurso y en un rato tenemos notas importantes respecto de los temas importantes, los temas del día.

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3: 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Así que 3512-150965, acordate que hoy es martes de catarsis. Hacé tu catarsis por audio mejor y dejanos tus datos al 3512-150965.

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1: ¿Sabe bien qué es el caso de Pablo Ortiz del Cormecor? Tiene dos causas al mismo tiempo, una por robo y hurto y otra por abuso sexual.
2: Mira, Cormecor es la empresa encargada de la gestión de residuos de Córdoba Capital y de algunas localidades del interior. Pablo Ortiz es un dirigente que, además de concejal de Altagracia en uso de licencia, ocupa la vicepresidencia de Cormecor. Es dirigente del peronismo. Y fue imputado por la justicia de Altagracia en el marco de causas por presunta violencia de género y delitos contra la propiedad, entre ellos una denuncia por abuso sexual con acceso carnal. La imputación la hizo el fiscal Alejandro Peralta Otonelo. Hay una abogada que representa a la víctima, la abogada se llama Daniela Ferrari, y dice que la primer denuncia fue presentada a fines de junio de este año. Según relata la denuncia que había presentado, esa presentación se hizo como estrategia para anticiparse a una denuncia en su contra. Denuncias cruzadas, violencia de género, abuso sexual, tiene una, obviamente un pedido de restricción, así que 18 y 19 de noviembre tiene que declarar, tanto Ortiz como su ex secretaria, Julieta Balchori. Pero bueno, continúa esta investigación, que trae coletazos. Hace un instante se ha comunicado que Pablo Ortiz renunció a la vicepresidencia de Cormecor, presentó su renuncia al cargo de vicepresidente, que es esta corporación intercomunal para la gestión de los residuos sólidos urbanos. Y la renuncia fue presentada ante Constanza Mías, la presidenta, y responde a estos motivos personales, o sea, son las denuncias.
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6: Daría Pocito, ¿quién llega mejor al clásico? ¿Si Talleres o Instituto?
2: La hinchada de la Gloria ayer cantaba a Talleres le tenemos que ganar. La hinchada de la Gloria dice, che, Talleres siempre antes de los clásicos gana, juega bien, llega bien. Son partidos que en general, ¿qué querés que te diga? En general son bastante parejos. Yo no recuerdo un clásico con varios goles de ventaja. No recuerdo, honestamente.
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9: 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Seguimos en Buen Día Córdoba con Flavio Casteló.
10: Hola, Pósito. Hola, Flavio. Buen día para todos. A ver que se reporten todos los hinchas de Talleres. Instituto, ¿es clásico de Talleres o es un equipo más de Córdoba?
11: Hola, hola, buen día. Qué actuación, Pozo, ¿eh? ¿Qué pasó? Por favor, qué decepción. Grabada la voz de Flavio.
12: Pósito, clásico con mucho gol en la cancha Instituto, 3-0. No me acuerdo si fue 2022-2023, 2 de abril, con dos goles de Garro. Llovía.
13: Septiembre se vino.
14: Pozo, 3-0 de Taller en la cancha esa la última vez que jugamos.
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15: Atención, señoras, señores, con el dron de Buen Día Córdoba estamos viendo demoras. Vamos a arrancar por la zona noroeste. Para los que vengan por Rafael Núñez, desde más o menos de La Pavolera hasta llegar a la Mujer Urbana. Y también un cuello de botella para los que quieren integrarse de Circunvalación Sur hacia la Mujer Urbana. Hay una demora importante para los que van mano hacia el centro en Rafael Núñez. Paciencia porque se armó una cola bárbara, como todos los días a esta hora. También algunas demoras frente al Morra por Costanera, claro, es el ingreso de los chicos del colegio Escuti a esta hora. Hay demoras en Octavio Pinto y también en Costanera, al igual que Emilio Carafa, rumbo a Monseñor Pablo Cabrera, en realidad a Castro Barro. Monseñor, apenas cruza en Circunvalación, la demora es hasta Colodrero en este momento para los que vengan bajando desde la E53. Se picó en Armenia, atención, llegando a lo que es el semáforo de la Patria, y también Buchardo, atenti, desde el Colegio Sagrado Corazón hasta llegar casi a la intersección con México. Señoras y señores, voy subiendo por Sabatini con el dron, y se ven 3D, Diego, hoy, espectacular. Para los que vengan subiendo por Sabatini hasta el semáforo de tránsito Cáceres, y hay demoras, no importa cuándo escuches esto, en Álvarez de Arenales, para los que van saliendo de Juniors e incorporándose por Costanera hacia el nudo vial Mitre, se van a encontrar con demoras importantes. También demoras de importancia en lo que es Sabatini, más atrás, a la altura de Sargento Cabral y demás, cerca de la Escuela Presidente Roca, desde el Hiper en adelante. Y también demoras importantes desde O'Higgins, para los que ya crucen por Camino San Carlos, se van a encontrar con demoras hasta Celso Barrios. Al igual que, atención, que no está funcionando el semáforo frente al San Patricio. El semáforo frente al San Patricio en Valparaíso, y está ocasionando una demora muy importante para los que cruzan la empresa, que se porta bien y van llegando al Colegio San Patricio. A propósito, un cuello de botella camino a San Antonio hasta la mencionada empresa, que se porta muy mal. Señoras y señores, atención para los que vengan por Ruta 5, camino despejado, salvo los que se unan ya a Vélez Arfield desde la Rotonda de las Flores hasta llegar a la Maternidad, está en amarillo. Mucha demora a esta hora, al igual que la Julio Arroca, que viene desde lo que es el ala de la Ruta 20 hasta un poco más de Achával Rodríguez, donde venden repuestos de refrigeración. También hay demoras importantes. Lo demás, por ahora tranqui, sin demoras. Recordá, como decimos siempre, lo mismo vas a llegar.
10: Ahora sí se la escucha Flavio, gana el drama, ¿eh?
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16: Realmente, en la zona de Barrio San Vicente, la calle Lisandro de la Torre, más conocida como Bajada de Parreira, hoy se inaugura la Escuela Suboficial de Policía. Es que lo que es la avenida Sabatini con una Y de Lisandro de la Torre está cortado hasta la calle Corriente. En ese sector de allá abajo, de la zona baja, se encuentra Puerto Alisandro de la Torre, calle Solares y Diego de Torre. Para la gente que viene de la zona de San Vicente y quiere subir hacia la avenida Sabatini, lo puede hacer en dos opciones: una por la calle

0: Sargento Cabral y la otra por Agustín Garzón hacia la terminación de la subida, gira a la derecha, van Calari y toman de nuevo su ruta hacia la avenida Sabatini. Hugo, que tenga buen día.
1: Buen día, Flavio. Hermosa mañana en Santa María de Punilla. Buen día para arrancar bien arriba. Así que si puede ser un tema de nuestro Sebastián.

0: Hola Flavio, Posito, buen día para todos. Te felicito Flavio por estar haciendo el programa con el casco de Colapinto puesto.
1: ¿Qué pasó? Por favor, qué decepción. Grabada la voz de Flavio.
2: Hoy vuelvo a cantarte mi Córdoba linda. Hoy vuelvo a brindarme con toda mi vida.
3: Te demoras ahí en Sabatín, en la altura de Sargento Cabral, gracias al oyente.
2: Hoy vuelvo a cantarte, mi gente querida.
4: Flavio en modo Bluetooth.

0: significa, Flavio, que está en amarillo? ¿Que vos desde arriba del dron ves la calle color amarillo?
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0: Flavio, Dieguito, ¿cómo están? Dios mío, Flavio, sácate los chupines, eso que te están acusando los cosos.
1: Buen día. Bueno, buen día para todo el mundo. Me saqué el casco, Diego. No se escuchaba bien, así. Ahora ya se escucha. Mirá, hola. Bueno, buen día para todo el mundo. 7:42 en la República Argentina. Che, una camperita leve, la máxima 24 para el día de hoy. En un rato nos metemos con los temas duros del día. Tengo muchos audios. ¿Cómo estás, Pocito? ¿Todo bien?
2: Yo tranquilo, Soné.
1: ¿Cómo ganó Instituto anoche? Lo contabas recién. Pero da la sensación que llega mejor que Talleres en clase.
2: Y sí, es el puntero.
1: Llega mucho mejor, juega bien Instituto.
2: Es el puntero, es el mejor de todos los equipos. Eso dice la tabla. Es el mejor de todos los equipos de primera.
1: ¿Y Talleres? Ganó un buen partido el otro día, pero...
2: uno.
1: ¿Sostiene eso?
2: ¿Cuántos son? ¿Cuántos partidos son?
1: Ah.
2: ¿Cuántos partidos se han jugado en primera hasta ahora?
1: Es la fecha 9. 9 partidos de esta fecha.
2: Jugó...
1: ganó 2, Talleres.
2: Más o menos con Platense y jugó bien el otro día, nada más.
1: Guarda.
2: ¿Qué?
1: Hay que sostener eso.
2: ¿Qué cosa?
1: Se despierta con el clásico, Talleres.
2: ¿Qué tenés que sostener? ¿Un partido y medio?
1: Sí, sí.
2: ¿Eso tenés que sostener?
3: Flavio, buen día. Dos cosas. Instituto no es el clásico de Talleres, por más que para ellos sea el partido del año. Nuestro clásico es Belgrano. Y segundo, va a estar difícil porque hace como que empezó el campeonato, de que Cavaglia todo es el número 2 de Tapia, que juegan con 12.
1: Bueno, tengo un montón de audios, muchas gracias. Nos vamos a meter en los temas que son de renombre. En un rato hacemos una llamada importante porque Pocito, falleció Marfa, ¿no? La primera denunciante de José Villarreal por abuso sexual, esa causa que estaba cajoneada en una comisaría, ¿no? Del norte cordobés. Estaba en el Hospital San Roque esta mujer, Marfa.
2: Es un caso que va a seguir estremeciendo. Me da la impresión que los políticos se están tirando con casos de abusadores, con casos de violencia, y la política está entrando en una zona muy ruin, muy fea. Todos los días se devuelve en un caso así. Y este caso estremeció desde el primer día.
1: Esta era la denuncia del 2020 que ya está en manos de la fiscal Cepede, que llevó a Villarreal a la cárcel bajo la acusación de corrupción de menores y demás, pero no era la denuncia actual de las nenas.
2: No, ayer hubo dos cosas, este fallecimiento,
1: sí,
2: de esta denunciante, y lo de Pablo Ortiz de Altagracia.
1: Sí. Bueno, y el otro tema en el marco de Villarreal, del norte cordobés, el otro tema es el caso Ludueña, que ayer hablábamos con el doctor Rey.

0: y dábamos cuenta de lo que decía el abogado defensor de Ludueña, afirmando que es inocente, cuando hay acusaciones muy serias para con él, ¿no? Es una detención arbitraria absolutamente incongruente, decía el doctor aquí en Buendía Córdoba cuando hablábamos con él, el doctor Mario Rey. No lo pongas todavía porque se lo quiero hacer escuchar a la doctora. Omar Ludueña dijo que podrían estar frente... en realidad, Omar Ludueña está acusado de abuso sexual contra dos chicas que tenía de guarda, Pozo, ¿era así?
1: Sí.
0: Literalmente era eso, ¿no?
1: Sí, literalmente era eso. Un espanto. Otro espanto más.
0: Otro espanto en una unicameral muy caliente. Bueno, asesor del bloque de Unión Cívica Radical, detenido por orden de la fiscal de delitos contra la identidad e integridad sexual del turno 2, Ingrid Vago. Las víctimas son dos hermanas de crianza de Ludueña. Vamos a ver y vamos a hacer una profundización en este tema, porque ayer escuchábamos el testimonio del doctor Mario Rey, que defiende a Omar Ludueña.
2: Hay es rara la imputación, si bien se habla de acceso, delito contra la identidad sexual, con acceso carnal continuado y promoción, como si se promoviera, digamos la desprotección de los menores en materia sexual. La verdad, sinceramente, le pongan la carátula que le pongan, mi cliente es inocente. Y en segundo lugar, si faltaba algún datillo, una orden de detención que sale buscando espectacularidad donde no la había.
0: Muy bien, ahí está entonces, buscando especularidad donde no la había, dijo el doctor Rey. Vamos a poner en línea a la doctora Daniela Morales Leanza, que representa a las víctimas, en este caso las denunciantes de abuso sexual por parte de esta presunta acusación para en cuanto a Ludueña. ¿Cómo le va, doctora Morales Leanza? Flavio Castelo de este lado.
3: Buenos días, Flavio, buenos días a todos.
0: Bueno, buen día. La pregunta puntual es, ¿qué opina usted o en cómo están las chicas en este momento? ¿Qué le han manifestado?
3: Bueno, hoy más temprano estaba hablando con unos colegas de ustedes, comentando la situación que están vivenciando. Es muy difícil, es dificilísimo atravesar este proceso, revivir una y otra vez a aquellos que la han torturado durante muchos años de su vida. Imagínense ustedes, y también dimensión de que tenía 3 años, era bebé, cuando este sujeto comenzó a ejercer todo tipo de abusos graves, ultrajantes, inimaginable por la mente humana, además de los maltratos físicos y la violencia que recibía por parte de la madre de este sujeto. En ese contexto vivían estos 4 hermanos que habían sido dados de guarda o adoptados, todavía no sé bien cuál fue la figura legal.
0: Pero vivían con Ludueña en el mismo seno familiar.
3: Así es. Con la madre Ludueña, 4 hermanos más o 5 hermanos más y Ludueña. En ese contexto él, que comenzó con una de mis representadas, que ustedes pudieron escuchar en las entrevistas la semana pasada, que comentaba y relataba lo que había vivenciado. Si vos me preguntás cómo están, mal. Ayer cuando fuimos a tribunal, las presentaron para solicitar la admisión como parte querellante, con 2 de las hermanas, una de ellas se descompensó, tuvimos que llevarla al baño, anoche hasta 3, 4 de la mañana estuvimos hablando. Me llaman porque claramente tienen episodios de crisis, situación de revivir. Hace muchos años que lamentablemente trabajo con estos tipos de casos, o sea que el primer día que me entrevisté con ellas le dije, va a pasar esto, van a sentir esto, van a escuchar barbaridades de la defensa, de la gente, esto es muy común. Ustedes tienen, bueno, ayer también estuve hablando con asistencia a la víctima, con el polo, los fines de que le brinden la asistencia psicológica, porque realmente las desborda. Es muy doloroso,
0: doctora,
3: es muy triste.
0: Sus clientas dicen, las 2 chicas que fueron abusadas en distintos momentos, ¿si hay 2 denuncias radicadas contra Ludueña?
3: Mira, una de ellas, la que conocieron el relato de usted, la más grande, cuando era muy pequeñita, a los 5 años, pudo contarle a una vecina. Esta vecina radica una denuncia que, vas a saber dónde la realizó, pero que intervino en principio un fuero de civil, porque fue el juez el que tenía el control de la legalidad sobre esta guarda, esta niña que la cita en ese contexto, la niña... Terrible,
0: ¿no? Terrible lo que pasa. Tenía por SENAF una guarda, Ludueña.

0: De buena onda, digamos, tenía ahí
1: la madre argentino. De perdón, la madre de Ludueña, la bien. Madre de Ludueña, bien. Él era hermano de adopción, pero bien. Ojo, sí. Con una de las hermanas también él también solicitó una guarda, tuvo un tiempo una de las hermanas, no de las denunciantes,
0: entiendo. Bueno. Doctora, con respecto, antes de que me haga usted una síntesis, o sea, elucubrando en qué está la causa, le pregunto, ¿a qué se dedicaba la madre de las chicas? ¿Por qué estaban en guarda?
1: Estaba en una situación de extrema vulnerabilidad y bueno, fue entregada hace muchísimos años a esta señora, las criaturas. Una extrema vulnerabilidad, situación de calle, una situación así.
0: Bien, ¿usted cree que hay una reiterancia en los hechos de Ludueña, según se relata?
1: Por supuesto, por supuesto, de acuerdo a lo que yo pude conocer, lo que me pudieron relatar, hay una multiplicidad de hechos, no serían las dos únicas víctimas, habrían más víctimas, hay una pluralidad de víctimas, por lo cual estaríamos y debería la justicia investigar si hay patrones de serialidad, reiteración. Para mí estaríamos frente a un abusador serial. Escuché recién atentamente las manifestaciones de la defensa, que entiendo que claramente pueden ejercer la defensa constitucionalmente consagrada, pero también tienen límites. Bajo ningún punto de vista lo habilita a desacreditar anticipadamente a la supuesto, a lo que él llama supuesta víctima o a quien denuncia, hablando de falsas denuncias. Bueno, después lo quiero ver cómo se pinta la cara cuando vea todos los elementos de prueba que existen, que aquí absolutamente no hay ninguna falsa denuncia, sino que hay elementos contundentes que van a demostrar la existencia de los hechos, de estas aberraciones cometidas por Ludueña.
0: Doctora, y estas denuncias que hubo años atrás, 2017, 2016, ¿no se hicieron cámaras Gesell? ¿No se hicieron los procedimientos necesarios? ¿Tenían edad para hacer cámaras Gesell?
1: No, por eso la primera denuncia, que es la niñita que comenta, la llevan frente a un juez con la madre de este Ludueña, que primero le dio una golpiza cuando le llegó la citación a la nenita de 5 años, entonces la niñita frente al juez le dijo, no pasa nada, no tengo nada. Eso es toda la intervención que hubo de la institución. Y después en el año 2017, con otra de las víctimas, es que ella también logra, ustedes van a ver que siempre hay terceros, ¿viste?, interviniendo. Imagínense en el contexto de miedo que tenían, pero también porque este sujeto ya trabajaba en la legislatura y amparado del empoderamiento político, de esta impunidad, es que ella más miedo tenían aún. Y ella hace la denuncia, la madre de una mejor amiga de ella, de una compañera, esa denuncia quedó en la nada, la citaron una sola vez, que hablan de una cámara Gesell que dio negativa. La verdad es que yo no sé dónde tiene acceso el defensor, porque nosotros todavía hay secreto de sumario y no pudimos acceder. Pero lo que yo pude conversar con mi representada fue una sola vez que la citaron, que efectivamente fue dentro de una cámara Gesell, esta cabina, pero lo único que hizo fue dibujo, es decir, que a ella, lo que me manifiesta, nunca le escucharon la voz, nunca pudo hablar. Por eso, precisamente por eso, ahora ha sido citada para prestar testimonio y declarar de todo lo cuanto ha vivido.
0: Doctora, le agradezco mucho.
1: Es decir, que sí. No hubo una cámara Gesell en tal sentido, como dicen.
0: Le agradezco mucho el contacto, doctora, su tiempo. Muchas gracias por atendernos,
1: No, a ustedes, muchísimas gracias.
0: Un saludo. Doctora Morales Leanza, abogado de las dos víctimas, que habrían sufrido abusos por parte de Omar Ludueña, quien está detenido desde el viernes por un caso aberrante, este empleado de la legislatura, en una unicameral caliente.
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3: Flavio, recién acaba de ocurrir un accidente acá.
4: ¿Dónde? ¿Estás nervioso?
3: Lombazo.
4: Está nervioso.
3: ¿Sí? Recién. Estoy nervioso acá en la.
4: Sí, te nota.
3: Porque casi me le ponen a mí también acá en la circunvalación antes de llegar al Museo Pablo Carrera en el puente de la variación Juárez Selman.
4: Ah, y lo ha visto.
3: Hay como 5 autos ahí. Hecho mierda.
4: Bueno, muchas gracias. Efectivamente, vemos con el dron un accidente. Ya vamos a ampliar en un ratito. Llegando a la variante Juárez Selman desde la avenida La Voz del Interior. Todo por circunvalación en ese sentido. Vamos a ampliar en un ratito.
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4: Claro, papá, pero ¿qué pasa? Si se te duerme el gallo, no lo puedo dejar a pata. Es amor a la gente. Me puse la 10, me vi en el dron, le dije, y venía en el taxi, le mando un abrazo a Walter Rubén, que me trajo, una masa, Walter. Me trajo, yo te voy a llevar por un lugar que vamos rápido. Una masa. Sin semáforo, digo, no sé por dónde me metí, por unas calles que yo no conocía. Esas calles medio angostitas, Walter. ¡Ah! Vos llevame, yo voy saliendo al aire. Llevo escuchando la radio. Qué hermoso. Bueno, ¿alguna vez te pasó, Pozo, que llegaste así jugadieli? ¿Algún lado o no?
8: Sí.
4: ¿A la cancha?
8: Sí, pero el que estaba supo hacerlo.
4: Este. ¿Qué cosa?
8: Bueno, no dejan la pata.
4: No dejan.
8: Una fila de 5 cuadras y más de 1500 personas fue lo que sucedió ayer en Berazategui. Una empresa llama y dice, hay 14 puestos a cubrir. 14 puestos. ¿Cuánta gente se presentó?
4: ¿Cuánta?
8: 1500 personas. Para 14 puestos de trabajo. 800,000 pesos mensuales. Varias cuadras de cola. La realidad de cada día.

0: Le voy a preguntar a un oyente que ayer estaba buscando laburo. ¿Te acordás que llamó acá al Buen Día Córdoba y le tiramos, le sugerimos que había laburo de ayudante de cocina en el Colegio Alemán? A ver si consiguió. Si no, le seguimos buscando al amigo oyente que nos preguntaba por trabajo ayer acá en el Buen Día Córdoba.
1: Juancito, no, todavía no se tiene que presentar con el instituto. Directamente no, que le den los puntos del campeón. No, no, todavía no se presenta. Que le den los puntos del instituto nomás al otro campeón y listo, chao.
0: Bueno.
2: No entiendo el por qué dice eso.
0: No, yo tampoco entiendo, la verdad. Flavio dice, estoy sin trabajo, pero con toda la fe, dice Javier desde Río Ceballos, le mandamos un abrazo grande. Víctor Varela, 736, participando de los concursos. Gustavo Ludueña también, al igual que Fernando, terminación del documento en 600. Flavio, parece que Pozo es anti-talleres, dice.
3: Buen día, ¿cómo está Emilio? Flavio, haciendo el programa desde la cama.
0: No, tampoco estaba en la cama, estaba en un taxi, estaba viniendo en el taxi de Walter. Yo te llevo, hermano, me dice el dar.
2: No entendí lo de talleres.
0: ¿Por qué te dicen anti-talleres? No entiendo.
2: ¿Qué sé yo? No, no entiendo.
0: Que diga la gente, no sé.
4: ¿Se han dado cuenta que los medios de Buenos Aires ni mencionan a instituto que...
0: Sí, sí, no mencionan a ninguno. De hecho, Talleres le gana a Boca y el título de ellos es Boca perdió. Ni siquiera lo ponen en el título, Talleres, por ejemplo. O no, instituto, Pozo.
2: Y si el partido lo da, ni sí. Siquiera hablarían de Talleres Boca, suponente.
0: Claro.
2: Háblate arriba.
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0: Bueno, loco, nunca les pasó que llegan tarde a algún lugar. Hace 2 años que estoy acá sentado en este mismo silla y llegué dos veces tarde. Esta es una. Bueno, nada, buen día para todo el mundo, bienvenido a los que se suman, che, máxima 24 para que ya están por ahí. Diego, son las 8:01. Tenemos que ir a la frase.

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Yo ya me saqué el casco, estoy acá.

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Y porque pasó otro aniversario más, y también, tuvimos ayer lunes. El gran desfile cívico ahí, con la presencia del gobernador Martín Llavora.

0: Así que bueno, ahí vamos, de a poquito, ya vamos a estar comentando, bueno, todo lo que fue sucediendo, ¿no? Ayer por la mañana, bueno, mucho frío lo único, No salió el solcito a la mañana, recién a la tarde, así que todo, un desfile fresquito, fresquito.
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0: Así que bueno, vamos a ir de a poquito, como siempre, quien te habla, Sebastián Gómez. Dice 32 30 0 para que te comuniques con nosotros. Arrancamos la mañana.

0: Ya 12 minutitos de las 8 de la mañana, íbamos con buena música, poníamos algo junto de la, con la LBC, junto con
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0: con Pelusa.
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0: Sí, bueno, vamos a ir de a poquito, vamos a ir saludando a toda la gente. Bueno, le mandamos el saludito a todas las chicas de la escuela, que así, bueno, a varias le vi desfilando. No la vi a Mabel desfilando, no la vi a Mabel. Así que saludos a las chicas de la Remedio, saludamos a las chicas del liceo también. Tampoco le vi a las chicas del liceo desfilando.
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0: Espero que haya tenido también un buen fin de semana, Ahí saludamos, bueno, a toda la gente de la municipalidad, a las chicas de la residencia, a los chicos de obra, a la gente de Girsu.
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0: Y como siempre, agradecerle por más que vinieron, bueno, mucho personal, ¿no? De Córdoba, del gobierno, también estuvo trabajando, bueno, la gente del más fuerte, la municipalidad también, Así que felicitaciones también por ellos, por la limpieza, por que estuvieron trabajando durante el desfile.

0: Más allá si hacía 60, 50, 40, 30 que no venía el gobernador, fue un algo diferente, ¿no? Algo muy lindo que siempre, bueno, pasa desapercibido, ¿no? Porque tienen muchas fuerzas policiales, bueno, un montón, ¿eh? Como quien dice, un circo espectacular.
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0: hermoso, ¿eh? Hermoso el desfile.
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0: Así que bueno, felicitaciones entonces ahí, ¿eh? Para todos los trabajadores municipales, a toda la gente que estuvo.
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0: A las escuelas también, ¿eh? A los maestros, los alumnos que también se llegaron.
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0: A las instituciones también, ¿eh? Sí, también que tuvieron. A la sociedad italiana, española también que... Parece que italiana era, ¿no? Sí, italiana.
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0: A los ex combatientes de Malvinas que también desfilaron.
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0: A todos los gauchos también, ¿eh? Sí, sí, que también se hicieron presentes. Y en realidad todos los deportistas, ¿no? Porque también algo de autos también pasaron. Si podemos, vamos a tener una charlita hoy por la mañana con Paolo, que volvió a ganar el fin de semana en la carrera en Villa Escazubi. Si se acuerdan, la carrera anterior, bueno, tuvo un problema, no sé si eléctrico, no recuerdo bien, pero bueno, tuvieron que abandonar la carrera minutos antes de llegar, igual iban puntero también, pero bueno, esta vez se le dio, con mucha lluvia, ¿no? Porque fue todo el fin de semana con mucha agua, así que no le aflojaba, dice mi amigo Paolo, ¿eh? Así que, dice, háblame cerca de las 10:30, y se me llega un rato, charlamos un rato.
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0: Así que gracias ahí, Paolo, siempre por la buena onda.
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0: Bueno, fútbol tampoco hubo.

0: todas las mujeres presentes, todas las mujeres.
1: Se le mandamos el saludito a para mi amigo Julito, el hermano full trabajando, dice, con porteño Franco Benja y el manda yo, dice, ponemos el cuningachadito del Euge. Vamos a estar también con algo del Euge, le mandamos el saludito ahí para mi amigo Julito.

0: Así que bueno, sean los colores que sean, estuvo muy, muy lindo el desfile. Yo creo que mi hija disfrute, igual que me parece que ustedes también, no solamente nosotros que hace años que estamos viviendo aquí en Almafuerte, sino también, dice, muy, pero muy lindo desfile.
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0: Lo único, como dijimos, un poquito de frío, pero bueno, igualmente... Yo creo que se iba a disfrutar un poquito más y salía el sol, pero bueno, no quiso. Hacía varios días que estaba mucho frío, nieve en la sierra.
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0: Así que bueno, si querés agradecer, querés acotar algo del desfile, ya te podés comunicar con nosotros, hablemos un rato.
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0: 30 millones para los bomberos voluntarios que le hacen súper falta a los chicos,
1: perfecto,
0: a la gente de la comisión para seguir progresando.

0: Bueno, vamos a ir con algo del auge, por aquí, dice... Buen día, Seba, dice, qué lindo tema, cartas amarillas. Bueno, ahí vamos a buscar algo, cartas amarillas. Le vamos a mandar el saludo hoy para Sil.
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0: Ahí dejamos correr el auge que se presentó el viernes también con mucho frío en Río Tercero.

0: Bueno, digamos, le ponemos dos temitas ahí del Euge. Le mandamos el saludito para Julito y para todos los chicos. Bienvenidos como siempre a la mañana.
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0: Llegamos a estar ya con el temita que me estaba pidiendo Sil, volviendo de las vacaciones. Así que saludamos a para vos y para todos los a todas las personas que están trabajando junto a todos los abuelitos, así que le mandamos un fuerte abrazo.

0: Casi ya también, casi ya, bueno, la inauguración también ayer.
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0: De las cloacas, ¿sabes? Están esperadas en Almafuerte.
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0: Así que eso quiere decir que Almafuerte va progresando y mucho también, ¿eh?

lindo también la sociedad española. Fuimos el sábado un ratito, ¿eh? Sí, lo único que hacía mucho frío, pero adentro estaba lindo. Mucha gente disfrutando de los food trucks, de los puestos también, ¿eh? Donde había muchos emprendedores.

0: 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Saludamos también a la gente de Paraíso, soy el día más fuerte, como siempre, ahí para Berito. Saludamos a Lalo, a Alejandrina. ¿Se casa o no se casa, fina Alejandrina?
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0: Al Nero Ale también, le mandamos el saludito.

Así que le mandamos el saludito ahí para toda la gente. ¿Cómo estuvo el lechoncito, Berito? A toda la gente que está comprando también, para Dios sea el más fuerte. Le damos los buenos días.

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0: Bailazo, dice Del Eugen, el viernes en Río Tercero, ¿sí? Pero me dijeron que el tema de los dientes, yo creo que el que tenía dentadura.
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0: un... El frío que hacía, más de uno me dijo, ¿ah?
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0: Ahora estoy con algún cuerpo, mi amigo Julito, lo que no pasó.

0: Ya también, bueno, el partido postergado de la Liga, la fecha 10, se va a jugar el viernes, así que...
1: No lo dudo.
0: Entonces la fecha 10 se va a jugar el viernes, yo creo que se va a jugar el miércoles, ¿no? Por el motivo de que está, no es la fiesta, ya es el 21. Pero bueno, no sé, entonces el viernes se va a jugar la fecha 10.

0: Bueno, ahí vamos a ir. Bueno, Centro Deportivo La Gambeta, 58465. 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
0: Buen día, saludos a Silvia, dice que volvió de las vacaciones. Bueno, le mandamos saludos para Mar.

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Sí, bueno, vamos a continuar, ¿eh? Ahí vamos a ir, con... Le mandamos un saludito también para Noé también, Dice, buen día, estamos vacunando acá y se lanzan de Pinares, Dengue, antigripal, calendario y también neumonía. Barrio Pinares, entonces están las chicas, ¿eh?

Bueno, vamos a seguir. Saludos ahí para Claudio. También dice: hola, Seba. Buenos días. Muy lindo el desfile. Quiero felicitar a toda la gente de la municipalidad, al intendente y a toda la gente que hizo posible, ¿eh? Para hacer semejante desfile. Así que los felicitamos.

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Así que bueno, vamos a ir de a poquito, ¿eh? Vamos a ir de a poquito. 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

0: 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Así que le mandamos el saludito. Ya anoche ganó Instituto, le ganó Estudiante de Río Pobre, Estudiante de Río Cuarto. El gol que se hace el primero, el arquero.
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0: Más puntero que nunca Instituto, ganó anoche.
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0: Empató Belgrano sobre Lora, ganó Talleres, volvió el triunfo.

Ahí vamos, bueno, ya 10 minutos va a llegar a las 9, las chicas de Agencia 092, seguro que ya con el matecito ya para que vayas a hacer tu jugada.

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1: Bueno, vamos a ir entonces. Por aquí tenemos otro mensajito. Carlos también, hola Seba. Me encantó el desfile, dice, de ayer, ¿eh? Así que quiero felicitar a todas las instituciones que se llegaron, ¿eh? Y muy lindo toda la gente de Córdoba, ¿eh? La policía, bueno, sí. La FPA también, ¿eh? Lindo para los chicos también, ¿eh? Que no lo ven siempre en los desfiles.

0: La gente que ya, la gente se va comunicando ahí con nosotros, el 1532-3002. Falta nada para llegar a la primavera. Vamos a ver qué pasa con la primavera, porque...
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0: El fin de semana, como dijimos, cayó hasta en Villa General Belgrano, me rotarán la nieve.

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1: sí, bueno, vamos a repasar los partidos del fin de semana que tuvimos. Arrancó la fecha, fecha 9, Newell's Old Boys igual 1-1 con Vélez. Defensa y Justicia le ganó 2-0 a Gimnasia de Mendoza. Boca Juniors ganó 3-1 Central Córdoba de Santiago del Estero.
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1: Sábado, Atlético Tucumán de local perdió 2-1, ganó River sobre la hora 2-1. Talleres ganó, volvió triunfo 2-1 con Unión de local. Independiente Rivadavia, bueno, 4-3 le ganó al Dos Civil, lindo partido. Estudiante 2-1 le ganó a Platense.
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1: Por otro lado también Sarmiento igual 1-1 con Belgrano en Junín. ¿Qué más? Tigre perdió de local 1-0 con Rosario Central. Argentino Junior empató 1-1 con Gimnasia. Con uno menos Argentino Junior. Un partidazo también. Independiente igual 1-1 con San Lorenzo. Huracán le ganó 2-1 a Racing, que no levanta cabeza.
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1: Por aquí también, Instituto le ganó 2-1 a Estudiantes.
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1: Otro de los partidos más temprano, Banfield 1-1 igualó con Barraca Central. Y Deportivo Riestra, que también viene mal, perdió 3-0. Con Lanús.
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1: Sí, por aquí también, hoy ya se juega también en los partidos de cuartos y finales de la Libertadores. Platense, 19 horas, recibe a Fluminense.

0: Se pasó el temiteri, don Sebastián dice buenos días.
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0: Sí, le mandamos el saludito también ahí para Oscar también, que le vamos a mandar otro saludito. Sí, también cuarto de finales también la Sudamericana, Vasco da Gama, Santa Fe, el equipo que lo dejó afuera River por penales, mira vos, y Sao Paulo, 21:30, más de uno se debe estar preparando, con Boca Junior, el fin de semana, la semana pasada ganó 1-0 Boca, va a estar lindo el partido,

0: Sí, por aquí vamos a ir ya también lo nuevo de San Carlos también, en la azotea. Soteanada ahí de qué locura.
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0: Ya también tenemos algo de la barra, algo de lo nuevo, también tenemos algo.
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0: Trulala junto con Dani Guardia. Bueno, nos vamos a estar escuchando en el transcurso de la mañana.
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1: Bueno, y para Oscar, entonces le dejamos correr un poquito el temita, ¿eh? Ahí vamos. Sí, toda la información del desfile, más, bueno, fotos. Y toda la información, todo lo que ocurrió, ¿eh? A través del FM Fanal, lo que hay a través del Instagram, FM Fanal 107.

Bueno, hoy vamos a continuar. 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

Sí, bueno, vamos a ir también. Estuvimos hablando un poquito el viernes por la tarde, ¿no? De, bueno, en las últimas semanas se volvió a sonar, fuerte la posibilidad del reencuentro de Lisandro Márquez junto con Wally Mercado. Y un mensaje, de un oyente para todos. El programa de Titi Aventoni por la Popu, ¿no? Un oyente aseguró haberlos visto juntos tomando un café en una estación de servicio y antes la repercusión que generó la versión del Titi también decidió ir directamente a la fuente. Le mando un audio a Lisandro y a Wally para preguntarle si efectivamente se habían juntado.

0: dejó una puerta abierta al futuro y marcó que si algún día se produce ese encuentro, no necesariamente tendría que hacerse público. El día que me tenga que juntar, no tengo por qué andar haciéndolo público, dice. Por ahora entonces, el café en la estación de servicio quedó desmentido por dos, pero las declaraciones de Lisandro especialmente es ojalá se dé.
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0: Yo creo que a los dos le conviene, ¿eh? Porque bueno, Lisandro como solista más o menos, Sabroso tampoco tiene tantas actuaciones. Yo creo que si se juntan los dos, no solamente en Córdoba capital, para el interior también, La van a juntar con una pala, como quien dice, ¿no?

Ahí vamos, ahí vamos. Le poníamos. Algo del reencuentro. ¿Irá a pasar o no irá a pasar?

Tiene que pedir permiso su amiga, mi amigo Jer, ¿eh? Así va su, con su primo Cubito. Mi amigo Cubito ya pidió permiso, ¿eh? Mi amigo Maxi Carranza también.

Y de paso lo lleva también, le emplea para lo que vea, lo que es música. Lo puede llevar al empleado también ahí, para decir, mira, esto es música.

0: Sí, vamos a seguir con la chica de Agencia 092 en el Cabo, soy Avenida Buenos Aires.
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0: Quiniela de la Ciudad Nacional Nocturna, primera, el 0-535-0535. Así que le mandamos el saludo a las chicas ahí. El segundo, el 0060, El tercero, el 9351. El cuarto, 7157. Y el quinto, el 7073, Quiniela de Buenos Aires Nocturna. Primera, el 4553, 4553. El segundo, el 8009. El tercero, 6004. El cuarto, 3293. Y el quinto, el 3516, Vamos con Quiniela de Córdoba Nocturna. Primera, el 0618. El segundo, el 8697. El tercero, el 5117. El cuarto, el 2990. Y el quinto, el 9280. Vamos con el Quiniela de Santa Fe Nocturna. Primera, el 9560. El 95660. Primera. El segundo, el 2042. El tercero, 4557. El cuarto, el 1286. Y el quinto, el 6534. Vamos con el Quiniela de Entre Ríos Nocturna. Primera, el 1164-1164. El segundo, el 8098. El tercero, el 3806. El cuarto, 5657. Y el quinto, el 0949.
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0: Ahí le mandamos el saludo como siempre a la gente. Y Agencia 092, ¿dónde está tu jugada? Escauso y Avenida Buenos Aires.

0: Así que bueno, vamos a ver qué pasa, Sí, salió el solcito. Buenos días, le mandamos el saludito ahí para André, para no sé si hay alguien más, pero igualmente se lo vamos.
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0: Otro de los temazos también, le mandamos un saludo para mi amigo Fabio, el amigo, dice buen día, pásame. La dirección de tu radio, dice, y un temita también, bueno.

En la Regi Frankel, ahí estamos, ¿eh? Ya le vamos a sacar algún temita ahí para mi amigo Fabián. En otro de los temitas que tanto me gusta. Esto es un temazo, ¿eh, Wally? Algo de lo más nuevo, ¿no?

Bueno, y estamos también con algo de lo, no de lo último, ¿no? Pero después cuando quedó como... No, hay otros cantantes, ¿no? Pero bueno, ese Wally que quedó al frente de todo, ¿eh? Así que mentira, también otro de los lindos temas. Saludos para Gra, también buenos días, bendecido Marte, hermoso del desfile, felicitaciones, dice. Bueno, bueno, saludos ahí para Gra también, Sí, sí, todo muy lindo, así que le volvemos a felicitar a toda la gente que hizo lo posible. Sí, ¿qué más tenemos por aquí también, Saludos ahí para Fer también, hola Seba, dice buenos días, se puede hacer algo de sabroso. Muy lindos recuerdos, ojalá que se dé, dice otro de los lindos bailes. Si están, también vamos a estar con las noticias dentro de un ratito.

0: Sí, bueno, vamos a seguir, vamos a seguir con algo de información.
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0: En la parte del deporte, bueno, arranque, primer gol del ex Talleres, David Romero, también ex Tigre, en el Parma, fue derrota 2-1 ante, ¿cómo?

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1: Bueno, Bomberos Sociedad Anónima, comenzó cuenta regresiva para el juicio contra el ex comisario Foggi, acusado de jefe de asociación ilícita.
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1: Complicados, bueno, el orgullo de Forastero, tras la derrota de Estudiantes ante Instituto, nunca fuimos superados.

0: la parte política, bueno, el gobierno declaró a San Miguel de Tucumán, capital simbólica del país, y reconoció el Camino Brochero como patrimonio cultural, ¿eh?
1: ¡Mira!
0: Narcomenudeo, Córdoba, Bueno, cayó una banda que escondía la droga en bloques de cemento,

En la parte de sucesos, bueno, también los simuladores, ¿eh? Bueno, cayó una banda que robaba cables, ¿eh?, en la costa atlántica, haciéndose pasar por operarios, ¿eh? Ahí vamos, ese día poquito, ¿eh?

Bueno, será uno de los temas importantes que tenemos en este martes. Siempre contra corriente. Tenemos una temperatura de 14 grados, la humedad del 45%, los vientos corren a 5 kilómetros por hora.

Bueno, las actividades se iniciaron después de las 11 en Almafuerte, donde el mandatario encabezó el festejo de los 114 aniversarios de nuestra ciudad, que fue, bueno, como actividad también central, un desfile cívico, militar y también en instituciones. Posteriormente, Yayora también inauguró también una, bueno, la sala de Jardín de Infantes de la Ramírez Escalada de San Martín, ejecutada con una inversión de 134 millones de pesos.

Bueno, también, la agenda del Mafuer también, bueno, incluye también todo lo que es la inauguración de la primera etapa de obra, básica de cloacas. Que demandó una inversión de 7.149 millones de pesos. Ahí también beneficiará a más de 13.000 habitantes.

0: aparte de eso también es para que nos sigamos informando.
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0: La entrega también de herramientas tecnológicas y notebook también, para las escuelas de nuestra ciudad. Y los 30 millones también, para los bomberos voluntarios.
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0: De todo un poquito, pasó ayer.
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0: 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Y también prometió el polideportivo también, Sí, un polideportivo en Almafuerte.
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0: Sí, bueno, mi amigo Rito, le mandamos el servicio. Dice, buen día, podía pasarme tus ojos, no mienten, qué locura.
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0: los chicos de Munchi Madera ahí, le mandamos el saludito.

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¿Qué haces, Evita? Buenos días, ¿cómo estamos? Hermosa, espectacular mañana, ¿no? Todavía hay nieve allá arriba. Evita, hoy todo el saludo va dirigido para una persona muy, pero muy querida acá en el Monfuerte, muy querida por la familia, muy querida por todo, por toda la zona. Es para mi primo Paolo Rodríguez Caro Villafaña, el número uno del rally. Qué bien que anda el primazo, ¿no? Volvió a sacar el primer puesto, mi loco, y ya está acostumbrado. Calcula que ya maneja, no sé, maneja con una mano, maneja con la peor de las manos, que es la zurda. Maneja con esa, maneja el acelerador y freno y embrague con la izquierda, la otra no la usa. Va sentado de costado. El acompañante le va cebando mate. Ah, le sobra. Paolo, tenés que cambiar de categoría, andate más arriba. No hace falta un colapinto allá. No sé si será mucho pedirte, pero allá haría falta. Total que no te van a ayudar acá en el pueblo. Vamos, Paolín. Un abrazo grande, che. Bueno, y saludos para todos. Para todos, para todos. En Río.

0: Qué bueno, le mandamos ese saludito ahí,
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0: Ay, pero Eduardo, sí, ganó, sí, ganó.
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0: Total, el primo Eduardo pone, no hay ningún problema.

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0: Así que le mandamos ese saludito a la gente ahí,
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0: pez en el Super Paloma.
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0: Ana, ¿cómo estás?
1: Buenas noches, ¿todo bien? Un placer, un placer.
0: Bueno, no sé si quiere contar algo de la canción.
1: No, me gusta mucho la letra porque habla de cuando uno quiere volver con un ex.
0: El primer día que la grabamos me dijo, me encanta.
1: 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La tóxica, sí, sí.
0: Así que bueno, vamos a cantarla esta noche, a grabarla. Así que preparen el celular, preparen, griten, hagan lo que ustedes quieran.

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1: Por aquí también viendo un poquito las redes sociales también, David Consalvi, que también se presentó también en el 114 aniversario de Alma Fuerte. A través de las redes sociales celebramos este nuevo aniversario junto al gobernador Martín Zapsora, compartiendo con los vecinos y vecinas de una jornada que refleja todo lo que está en la comunidad, viene construyendo, y el futuro que quiere seguir alcanzando.

0: Pensando educación, deporte, infraestructura y también el acompañamiento a quienes todos los días trabajan por lo demás, ¿eh?
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0: Distintas acciones que tienen un mismo objetivo, seguir generando oportunidades y también la mejora de la vida de los vecinos. Almafuerte celebró su aniversario.

0: Gracias. 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
1: 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Cuarteto, papá.
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0: Sí, sí. Ahí vamos.

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0: vamos a seguir, ya, bueno, después de las 11, recién me acaba de avisar mi amigo Pablo Rodríguez, que va a estar charlando un ratito con nosotros aquí en la radio, para comentarnos todo lo que sucedió el fin de semana, en el puesto número uno de nuevo los muchachos, con mi amigo Fabricio Machi.
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0: Así que ya en un ratito nomás vamos a estar, Ay, así que le mandamos el saludito. Gracias ahí por siempre estar dispuesto.
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0: Así que ya vamos a estar, Después de las 11 entonces con la entrevista.
1: Muchas gracias. Gracias, queso. Gracias a toda la banda, los amigos. Los felicito.
2: Gracias, papá.
1: Los quiero.

vamos a seguir, vamos a seguir entonces con él. 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No sientes nada. 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

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Si la mañana nos regala ya. 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

0: Buenas noches, señoras y señores. Felices fiestas. Este especial de fin de año es para ustedes. Esto es Va Como Loco.
1: Así que ahí vamos de poquito, ¿eh?

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1: Así que bueno, vamos a ir de ahí, vamos a también con...
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1: Así que bueno, vamos a ir, vamos a ir ahí.
2: 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Cuarteto para todos ustedes.
1: ¡Vamos! Algo de Sebastián también quieren escuchar, así que saludos ahí para Fer también, Creo que algo de Sebastián.

0: 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Me quedaron varios todavía por aquí. 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
0: Le mandamos el saludito para mi amigo León ahí.
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0: Leoncito le vamos a poner.
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0: Pero chicos también ahí, de herrería. A full seguro ahí,
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0: Mi amigo Loli también le vamos a mandar el saludito ahí para, bueno, para toda la gente.
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0: Mi amigo Machuro también, saludos.

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1: Bueno, para Sandra también, dice hola Seba, se puede ser algo viejito de sabroso. Dice, muy lindo el programa, felicitaciones a toda la gente de la municipalidad por el gran desfile de ayer, ¿eh? Así que bueno, saludos también ahí para Sandra también, ¿eh? Sí, le mandamos el saludito.
2: 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Vámonos más.

0: ¿Cómo dice Tucumán?
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0: Y bueno, como dijimos, tenemos la presencia de Paolo Rodríguez, que vino un ratito a charlar con nosotros. No, ahí está funcionando, De un minutito, por las dudas. Sí, estaba el mute. Ahí está, ahora sí. Me extraña el cantor ahí que no sepa de micrófono.
1: Ah, es muy nuevo esto.
0: bueno, vamos a hablar un poquito, Paolo, de lo que sucedió en la carrera en Villa Escazubi, ¿no? Media complicada la carrera con el tema de la lluvia. Estuvo lindo. ¿Cómo andas? Buenos días.
1: Buen día, Seba. ¿Cómo estás? Andamos medio tirado de la garganta. El frío, la verdad, que una locura, y me levanto medio para atrás. Así que, no, la verdad es que sí, una carrera dura, pero me gustan mucho las carreras con barro, así que no fue un condimento complicado, sino al contrario, un lindo condimento para una carrera de rally, digamos.
0: Así es. Me dijiste que fue la fecha...
1: Número 6.
0: Qué lindo el tramo.
1: La verdad que sí, siempre Villa Escazubi se corrió un solo tramo en otras carreras. Casi siempre ha participado del rally de Tancachi, del rally de Río Tercero, y prestaba el tramo. Y ahora, bueno, decidieron ser sedes la familia Guarechi, de ahí, de la localidad de Villa Escazubi. Y bueno, y buscaron un tramo imaginariamente, o sea, para que se lo imagine la gente, como viniéndose como para el lado de Corralito, entre medio de los campos, que era un tramo de 8 kilómetros. Ese era el tramo número 1 del día domingo. Y el tramo número 2 es el que se hizo siempre del balneario, digamos, que es un tramo largo, que es tránsito pesado el balneario, pero se corría al revés esta vez. Siempre se había corrido desde el balneario hacia el tránsito pesado, y ahora se largaba desde el tránsito pesado al balneario.
0: Ah, así es. Che, y bueno, contento porque, bueno, la carrera pasada, ¿dónde fue la carrera pasada que estuve?
1: En Belleville.
0: En Belleville, casi llegando, ¿no? ¿Problemas eléctricos fue o qué?
1: Sí, un problemita eléctrico. La verdad es que ahí fue donde se nos complica el campeonato, digamos, porque por una cuestión económica y por una cuestión de decisión mía de parar un poco, habíamos corrido... creo que sí, 4 fechas, habíamos ganado las 4 fechas, estábamos primeros cómodos en el campeonato, entonces decido no ir a la fecha de Villanueva para parar un poco y acomodarme un poco, y encima después Belleville viniendo ganando, rompemos, no sumamos, entonces digamos regalamos 2 fechas y eso hizo que nos quedáramos segundo, medio lejos en el campeonato. Y bueno, lo bueno es haber no solamente llegado y sumado a que Villa Escazubi, sino haber ganado, que nos vuelve nos pone otra vez en pelea con el campeonato.
0: ¿Cuántos autos hay en la categoría de ustedes?
1: Mira, es una categoría que en un momento llegó a tener 18 autos. Después en el año hubo muchos, digamos, que se fueron bajando. Llegó a haber 11 y ahora hay entre 6, 7, 5. Siempre hay mínimamente 5 autos, digamos. Eso es lo que viene habiendo en nuestra categoría. Después en realidad hay más o menos alrededor de ha bajado mucho, yo creo que es por lo económico, se está viendo en todos lados. Llegó a haber 80 autos y este fin de semana había entre 55 y 60 autos, digamos. Igualmente, lo que pasa es que en el llano se bajan muchos autos y no van, y ahora cuando ya vuelve a la sierra en el acto debería de cambiar, subir a 70 autos, y la categoría nuestra subir a 8 o 9 autos, digamos.
0: Claro, mientras más subiendo de categoría, más plata tenés que gastar, ¿o no?
1: Y sí, esto es así, digamos. O sea, casi siempre el gasto de dinero es cuando tenés un auto que no es estándar, digamos. Hay dos o tres categorías que serían imposibles para nosotros.

0: Casi siempre el valor de los autos son más o menos lo mismo, nosotros ya lo tenemos, ya es nuestro. La idea mía sería poder hacerle algunas modificaciones y subirme de categoría, pero a la hora de competir, digamos, hemos estado muchas veces adelante de otras categorías superiores con un auto inferior, digamos, entonces eso nos deja muy tranquilos de que casi siempre hemos sido competitivos, digamos.
1: Ustedes están en la categoría ahora
0: N2.
1: N2. Y para subirse una categoría más.
0: Las categorías se describen por el año pasado y anteaño eran N7, era la categoría más barata, eran todos los autos viejos que se les llama, que son los Senda, Palio, había Siena, Gol, bueno, el Gol redondito, ¿sí? En esa categoría pudimos con el Senda salir campeones, después nos subimos a la categoría N2, que hay los Forca, los redonditos, hay los Forca de los nuevos, no de los nuevos, sino del Viral, y hay Gol Tren, hay Palio, ¿sí? De todo lo que fue más o menos 2014, 2015, y bueno, y para arriba tenés lo que es N3, RC6, que son los mismos autos, nada más que tienen más cosas más caras, digamos, y que lo que hace que vos tengas que después. O sea, yo me puedo subir de categoría, lo que sí, después el mantenimiento del auto es totalmente más caro, digamos, entonces por eso no nos subimos de categoría, digamos.
1: Y para el año que viene, ¿se puede llegar una categoría más o no?
0: Mira, como que estoy justo en una etapa de decisiones, digamos, ya hace 2 o 3 meses que he decidido hacer como que pelear el último campeonato. Si Dios quiere y podamos coronar, este va a ser el último campeonato que voy a pelear, digamos, para ver si podemos coronar y dar una alegría al equipo y que quede el más fuerte, bien grabado ahí arriba en otro campeonato más. Así que, pero bueno, el año que viene la idea es parar, no parar del todo, pero poder correr alguna que otra fecha cerca. Estoy con unos proyectos de que tengo otros autos de carrera, entonces la idea es armar como si fuera un equipito y alquilar los autos. Alquilar mi auto para que lo puedan alquilar y alquilar el otro auto que tengo de la tierra acá de Río Tercero, como para también en devolución, digamos, a económica, digamos, si va así, y también como para nada salir de todas las carreras y no solamente alquilar, sino también acompañar, digamos, enseñar un poco de lo que uno ha aprendido. Me han escrito siempre, todas las carreras me escribe uno u otro diciendo de que le gustaría subirse. Por ahí no siempre es lo económico, es no animarse o es porque no saben. Así que hay otros, no todo es correr, digamos. Así
1: Claro.
0: que tengo, es lo que tengo en mente, parar un poco también para dedicar un poco más tiempo a la familia y poder alquilar, no vender, porque si vendes ya, después una vez que vendes, costó tanto que no sé si lo voy a volver a comprar, digamos. Así que esas son
1: Claro.
0: las metas que tenemos.
1: Sí, bueno, Juan Carvalho y hola Seba, saludos al gran Pablo Rodríguez, dice, ¿eh? Te manda el saludito. Berito también dice hola Seba, dice un gran abrazo para Paolo y que no deje, dice. Bueno, vamos. Hay que sumar a sponsors, ¿eh? Hay que sumar a sponsors.
0: Sí, a mí me como que me da vergüenza por ahí pedir, me da mucha vergüenza. La idea es poder para terminar el año, si lo puedo solventar solo, digamos, casi siempre tenemos la gente y los sponsors que van ayudando con su granito de arena, hace que nosotros podamos seguir. Y siempre digo, mientras no tengamos un accidente grande, que en un accidente grande casi seguro no nos golpearíamos por la seguridad que el auto tiene, pero sí haría de que no pudiéramos salir porque el auto con una rotura grande, un tumbo, no sé si lo podríamos arreglar. Así que lo que sí hay, que vamos a salir con todo, con Fabricio, a pedir es, si Dios quiere, se viene el provincial en Almafuerte, ya se está anunciando, se decía de que no, se está diciendo de que sí, que se haría otra vez con Río Tercero. Y la idea sería no hacerlo con nuestro auto, sino poder, como para coronar todos estos años, digamos, y lo bien que venimos. Lo bien que venimos lo hablo en ritmo, no solamente ganando. No sé si te pasó en algún otro deporte que para jugar al pádel bien tenés que estar siempre jugando, digamos. Nosotros venimos corriendo. Para estar jugando al fútbol y hacerlo bien tenés que sumar. Estoy jugando a los veteranos y tenés que ir todos los sábados para estar en ritmo. Bueno, yo ahora vengo corriendo hace mucho tiempo y estoy en ritmo, entonces la idea sería alquilar un auto grande para el provincial de Almafuerte, un auto grande, digamos, que sería el sueño. Comprarlo no se puede, así que estamos viendo si se da para coronar, digamos, todo lo que vinimos hasta acá y poder hacerlo. Ya después, si uno deja de comer.

0: Ahora no es que te olvidas, pero como que sería más arriesgado hacerlo. Así que bueno, tenemos ahí alguna oferta, ayuda de Daniel Salvano y todo, que me estuvo mostrando algunos autos y no son inaccesibles, entonces estamos detrás de eso, a ver si podemos hacerlo, digamos.
1: Así que no sé si todavía se hace en Río, en Loma Fuerte o en Río Tercero antes de fin de año, ¿no?
0: Teóricamente falta un mes y medio, no sé bien la fecha exacta, está en el calendario del Rally Cordobés, pero teóricamente sería el más fuerte de Río Tercero como ha venido siendo. Así que justamente para lo que fue el provincial obtuvimos más sponsor, es un campeonato que lo ve más, es más televisivo el campeonato, digamos, así que tenemos algunos sponsors que nos acompañarían, más lo que podamos llegar a aportar nosotros y algo más que juntemos con algún evento, así que bueno, ahí vamos a estar, digamos, si Dios quiere, para poder cerrar lo que sería el 2026. Después ya el 2027 será otro cantar, digamos, pero el cierre de este año sería eso, las tres carreras que quedan de nuestro campeonato para ver si podemos coronar, que queda Embalse, que ahí la gente se puede arrimar a vernos. Este año hubo, esta fecha pasada hubo, por más que estaba frío, vi a alguna gente de Almafuerte, allá en Villa Casubi, queda Embalse, Alpa Corral y San Agustín. Entonces son tres fechas que son cerca, que son lindas y que como estamos hasta acá y como está el auto, lo vamos a poder terminar. Y bueno, y la fecha del provincial en un auto de una categoría más grande, sin salir a querer ganar, digamos, ¿sí? Por una gustada, digamos, y para ver dónde estaríamos parados. Después se verá. Después se verá.
1: Che, Pablo, cambiando un poquito de tema. El temita, bueno, salieron primero en Villa Casubi. Me decís que no son muchos autos, pero bueno, el tema es salir primero y siempre estar en la punta. ¿Cómo quedaron ahora ustedes después de esta victoria?
0: El campeonato tiene lo que es navegante y lo que es piloto. Piloto y navegante, en lo que es piloto y navegante. Fabricio sigue estando primero porque el que nos corre a nosotros siempre estuvo con el con no siempre estuvo con el mismo navegante. Entonces, Fabricio, el haber corrido todas las fechas conmigo, él está primero en el campeonato. Y yo estoy segundo a 12 puntos, que es nada, digamos, estamos bien cerca, nos arrimamos por haber ganado. No hay tantos autos, pero cuando nos pasó con el Senda puede haber, obvio que es lindo correr contra varios, digamos. Pero hay un auto que nos ganó varios tramos, en Villa Casubi, fue durito, digamos. Nos viene pasando de que todas las fechas se suma alguno y te aparece y te gana. O sea, no es fácil, digamos, mantener el ritmo y ganar. Por ahí algunos. Es raro este año que hemos ganado muchas fechas, ¿viste? Dicen, che, este sí viene ganando siempre, pero no es fácil ganar. O sea, mira, el otro día veníamos ya casi no festejando en Belleville, pero nos faltaron. Mira, es como en el fútbol. Hasta el último segundo de juego te pueden hacer un gol. Bueno, esto es exactamente lo mismo, digamos. Y a lo mejor vos vas a jugar al fútbol contra, no sé, hablando de un equipo de la liga, y vas a jugar a Villa El Dique, que siempre, casi siempre, bueno, los dos clubes acá le han ganado, pero le tenés que ir a ganar allá. O sea, no. Es difícil, digamos, poder ganar, ¿no? No es fácil. Así que siempre, o sea, lo que sí me puse como meta de estas últimas fechas es ir a disfrutar, pasarlo en familia, con mi papá y con mi mamá, cuando se suma alguno de mis familiares, ni hablar otros, con amigos que van, con mis mecánicos que son mis amigos, y lo que siempre de una forma muy humilde, sin derrochar manteca al techo, este fin de semana fue de unas milanesas y unas empanaditas, y tratar de llevarnos esto, que es lo único que nos vamos a llevar, de poder disfrutar y hacerlo. El ganar, obvio que casi siempre es lindo. Yo aprendí a perder, digamos. Aprendí a perder. Mi papá me lo decía la otra vez. Dice, ¿cómo has aprendido a poder manejar y no enojarte, digamos, cuando no te va bien, viste? Es lo mismo que en el fútbol. Aprendí a ir a jugar al fútbol y poder disfrutar el momento de que estamos viviendo.
1: Che, Pablo, la próxima fecha, ¿para cuándo? Ya se sabe.
0: Sí, está confirmada para teóricamente el 12 y 13 de octubre en la localidad de Embalse, que es
1: Acá
0: una,
1: nomás.
0: sí, una maravilla, es muy linda carrera, aparte de Embalse, muy, muy linda carrera.
1: ¿Cuántos puntos suman ustedes cada vez que ganan, por ejemplo? Vos me estás diciendo que quedan a 12 puntos.
0: Yo
1: Bueno, vos por lo menos.
0: soy amargo, no te voy a mentir, para, no, soy un desastre en el tema de los puntajes, pero creo que cuando ganas sumamos entre 35 y 40 puntos, digamos.
1: Ah, bueno, entonces no...
0: Por eso te digo, nosotros la mala suerte es que yo no fui a una fecha y que se nos rompió la otra, pero yo creo que, o sea, hay que llegar, todas las fechas hay que llegar adelante para poder sumar. Y bueno, ni hablar cuando ganas, se pega firme, digamos, que fue lo que hicimos ahora, es pegar firme, pero ¿qué es lo que pasó? El otro salió tercero y también sumó, digamos. Pero estamos los tres, somos tres los que estamos peleando el campeonato muy firme, así que no va a ser nada fácil.
1: Che, ¿y cuántas fechas son en el año? ¿Cuántas faltarían?
0: Eran 10 y por una cuestión de costo se bajó a 9. Esta fue la número 6, faltan 3 fechas, digamos.
1: Así que puede ser la última acá en Alma Fuerte, Río Tercero, casi llegando noviembre, diciembre.
0: La última, teóricamente, sería el 10 de diciembre, queda octubre, noviembre, Alpa Corral, y la última es en San Agustín, de este campeonato. Y después del campeonato del Rally Cordobés, del otro que te estaba diciendo, teóricamente sería, no sé si el 2 o el 3, el fin de semana de noviembre, en Alma Fuerte y Río Tercero.
1: Che, mirá, wow, qué bueno, ¿eh? Así que bueno, ahí la gente para que la que esté escuchando la radio, sería, ¿qué categoría sería en el provincial si llegan a correr?
0: En el provincial tenés dos categorías, que es la RC2S, creo que se llama RC2, que es la que estaba compitiendo Nico Oliva, siempre que ha competido él, en la categoría del Nico, o un poquito más grande, que son los Maxi Rally, digamos. Así que vamos a ver qué es lo que se nos da.
1: ¿Qué pasa?
0: Y si se da. Y si no se da, capaz que lo hagamos en el auto nuestro nomás. Vamos a ver, digamos. También estamos el año que viene. Ahí medio Fabri ya me tiró que el año que viene quiere correr alguna fecha él, manejar él. Siempre él. Y siempre lo ha hecho y lo hace bien. Así que el año que viene estará el auto disponible para que él haga alguna fecha. Yo el año que viene tengo ganas de ver si puedo ir acá a Río Tercero a una fecha, hacer disfrutar.
1: Che, poder. ¿Quién sería el copiloto?
0: No sé, yo soy medio malo para ir al lado, no sé si yo podría ir al lado, la verdad que no sé. La idea es que si él se baja, o sea, si él corriera, yo poder correr con Bauti, con mi hijo, que le gusta navegar, digamos, está aprendiendo, lo hace bien, digamos. Obvio que después en carrera es otra cosa, ¿no? Pero el desafío sería poder hacer alguna fecha con Bauti y no sé yo si me animo a ir al lado, ¿no? A mí no es fácil ir al lado. Él realmente está demente ir al lado mío, ¿no?
1: Sí, sí.
0: Él está demente. Bueno, a mí me da mucho miedo ir al lado. No me gusta mucho ir. Es malo, baja.
1: Llegarte un ratito, te sacamos mucha información, ¿no? De todas las carreras que vienen. Y bueno, te deseo lo mejor para este año. Y bueno, ojalá que se puedan consagrar campeón. Y si no, hicieron lo posible siempre para... Bueno, aquí tenemos... después lo vamos a leer al aire el mensajito de mi amigo. Sí, Lalito Rodríguez.
0: Oh, bueno, nombrame otro.
1: Ese sí que está, sabe lo que es perder, ¿no?
0: Sí, no, ni hablar. No, no. Con River este año me tenía que aprender a perder, ¿o no?
1: Pobre Lalo. Sí, mi loco. Bueno, gracias por llegarte. Lo mejor para lo que queda de este año. Y bueno, como quien te dice, no sé si va a ser este año o el próximo año, si Dios quiere vamos a tener, no vamos a decir quién es la persona, pero un programa deportivo, este muchacho sabe muy mucho de deporte, así que para sumar también a lo que es Alma Deportiva, que bueno, Palancho se nos fue al FM Sol, y bueno, por parte económica, ¿no?, que es diferente Río Tercero, y bueno, y quedó, como quien dice, colgado el programa, y igualmente Pan está los fines de semana, sí, con toda la transmisión de Corazón Deportivo y Alma Deportiva, pero tenemos ganas de hacer algo lindo y bueno, traer a la gente de Alma Fuerte con todo el deporte, hacer las entrevistas y mucho más.
0: No, encima hay para llenarlo, digamos, un programa deportivo, porque bueno, viste lo que es Alma Fuerte, está lleno de deportistas, la verdad es que es impresionante la cantidad de deportistas que tenemos, así que hace muy bien, digamos.
1: Che, Paolo, sé que estás trabajando, así que te agradecemos por llegarte.
0: Bueno, muchísimas gracias y un saludo para todos, como siempre, agradecer a la gente de Alma Fuerte, que siempre apoya, que da el cariño. Ayer, la verdad, en el desfile uno siente el cariño, por eso a uno le dan ganas de dejar todo y poder coger una fecha acá y hacer una carrera acá, así que agradecido de corazón, eso es lo que nunca voy a dejar, es de agradecer y a Dios ni a hablar por haberme permitido poder disfrutar de esto.
1: No, por favor, muchas gracias.

0: un error.
1: Hey, Chavita, ya tengo el copiloto para el Fabri. El negro Ale. Y si no es el negro Ale, el negro Bocha Rodríguez. Cualquiera de los dos.
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3: Che, ¿para qué? Bueno, íbamos a ir de a poquito ahí, ya a través de las redes sociales. Vamos a estar subiendo la entrevista que tuvimos, como siempre, agradecerle ahí para Pablo Rodríguez por llegarse.
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3: Mi amigo Julito dice, mándale saluditos a mi amigo Paolo. Che, bueno, vamos a estar tirando cuándo va a ser la próxima fecha, ¿no? Porque se va a hacer en Embalse. Si hay que apoyar, ¿eh? Sí, hay que apoyar.
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3: A los muchachos, ojalá se le dé nuevo, ¿eh? ¿Quién dice para el año que viene otra categoría más?
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3: El provincial también quieren correr, ¿eh? Vamos.

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1: Sí, por aquí mi amigo Juanca también dice, Pablo, sos un rey, dice, más que un hijo, dice, como un hijo.
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1: Baboso anda el padre.
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1: Los fieles, como quien dicen, en todas las carreras, ¿eh? Ahí, Rosita.
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1: Juanquita, y bueno, la gente que siempre puede ir.

0: Le mandamos el saludo para mi amigo Patito también, a Romano. Hola amigos, se pasan me sonarás de Maximiliano, artista en sótano. Abrazo amigo acá y se arrancando la semana full.
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0: Yo creo que lo único que le faltó a mi amigo Machi es manejar un auto también, ¿eh? Para todos los deportes encima, bueno, ¿eh? No sé si hizo volei, pero bueno, el del fútbol, el paddle.

tema de gol enganchado y trola mundial, dice amigo Julito. ¿Viste? Sí, también le hacía el volei también, ¿eh? Y bueno, para hacer el asadito, me acuerdo cuando comimos el único asado que me invitó a su casa. Muy rico también.

0: vamos a invitar, ¿eh? Estamos de a poquito. Sacando un poquito de cosas del quincho ahí para comer el asadito. Ya lo vamos a invitar a comer a usted, Patito, también. El gordo Alexi también, porque se sume.
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0: Dice, me hace falta dos ayudantes de albañil que realmente tengan ganas de trabajar y venir toda la semana a trabajar. Y así que bueno, la gente que quiera trabajar, hace falta dos ayudantes de albañil. Le paso contacto por privado.

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Bueno, ahí vamos, ¿eh? Ahí le pasamos el contacto a la gente que, bueno, tiene ganas de trabajar. Así que ya le van a llegar los mensajitos, Julito. Y por aquí también el Inter de Miami anunció al Kile González como nuevo director técnico, ¿eh? Firmó su contrato como entrenador del primer equipo hasta junio del 2028.

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0: Bueno, ya información también de lo que es
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0: De la capilla de la medalla milagrosa, ¿eh? Bueno, bueno, lo que es misa para el viernes 18 de septiembre, ¿eh? 18 y 30, Santo Rosario, 19 horas, Santa Misa, ¿eh? En Paraguay, esquina San Luis, Barrio Parque. Así que bueno, ahí está.

Hola, hermana querida, feliz cumple, Pavo, que la pases hermoso. Tu hermana más chica, bueno, decirte que lo pases muy lindo con tu familia, tu marido, con Pablo, con tus hijos, Alex y Juan Cruz. Y bueno, y guárdame torta. Feliz cumpleaños, hermana, te quiero mucho.

¿Qué haces, Evita? Che, no te comenté del... el desfile de ayer. Muy bueno, muy bueno. Espectacular la presentación, los palcos, las autoridades, las bandas musicales. Muy bueno, muy bueno, muy buen nivel. Ahora el desfile en sí le faltó piripipi, como quien dice uno, ¿no? Porque le faltó más desfile. Faltaron máquinas agropecuarias, faltaron más vehículos, como ese, los autitos que tenemos acá en la fuerte carrera, que tuvo el Paolo nomás y otro muchacho Vigueira, creo que, pero faltaron algunos, faltaron los autos antiguos. O a lo mejor yo me los perdí. Faltó eso, vehículos de la municipalidad. No sé, creo que no vi ninguno, me parece. Cooperativa faltó, pero... o sea, más desfile, Lo que estuvo buena fue la caballería. Eso que sacas el sombrero. Qué bueno, muy bueno, me pareció un espectáculo. También estuvo muy bueno la policía que estuvo... Había policía de todas las clases, hasta narcótico había. Así que bueno, loco, le faltó eso nomás, pero

0: Puede ser, puede ser. Sí, sí, faltó un par de autos también de chicos que competían, pero... Vaya a saber el porqué, ¿no? Igual que también el tema de las máquinas agrícolas que en su tiempo también tuvieron, ¿sí? Uno que otro, ¿no? Autos, hubo uno solo, el auto de Ventura, ¿no? Que es como si fuera un auto antiguo, ¿no? Así que, no, pero estuvo lindo, ¿eh? Sí, sí, pudo haber faltado eso. La ausencia no sabemos, ¿no? Pero, no, estuvo lindo, ¿eh? Sí, todo el personal policial, yo creo que de todas,
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0: La FPA también. La gente que también está haciendo curso en Río Tercero también, ¿eh?
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0: También se presentó, había gente del más fuerte.
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0: Los aspirantes, como quien dicen, ¿no?
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0: Bueno, vamos a seguir entonces. Sí, puede ser que siempre. Hola Seba, dice, qué lindo es escucharte, hace mucho que no te escuchaba. Dice, estoy acá de mi papá, tomando unos mates. Un saludito para la Messi. Igualmente, Messi, me puedes escuchar por la aplicación, ¿eh? Así que lo puedes hacer también.
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0: Desde Río Tercero puede bajar la aplicación. Y el mañana dice, tengo que escuchar el Seba. Le ponemos... Vio cuando está muy triste que le dejó el novio. Escucha la 107.7, se pasa todo, ¿eh?
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0: Así que le mandamos el saludito, un gusto también poder escucharla de nuevo.
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0: Este tema era, ahí vamos.
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0: Por aquí me dice Mabel, le dice, hola Seba, los autos estaban. Dice, no sé por qué pasaron, pero ¿cuál de los autos?
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0: Porque pasó Paolo, pasó también Don Ventura.
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0: El piloto Figueira también, con su familia, pasó.
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0: Y es verdad que gente de la cooperativa faltó, ¿eh? Faltó el muchacho este que trabaja, que maneja el camión de la fábrica de poste. Ese muchacho también faltó.

hubiera sido lindo también caballería de, bueno, de Río Tercero, no sé cómo estará eso, hace varios años que estoy fuera del foco, pero también hubiera sido lindo, la gente de caballería, si no, bueno, de última de Córdoba, pero bueno, el traslado de los caballos, bueno, es todo un tema, pero hubiera sido lindo, porque es otro también, Hubiera sido muy lindo, muy lindo.

0: Sí, bueno, también vamos a seguir con nuestros auspiciantes. 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

Sí, vamos a seguir con algo de música. Ya, bueno, en un minutito de las 12, como dijimos recién, el gol del Piti Murúa. Y vamos. Sobras tú, temazo. Para el día del Sportivo Belgrano de los veteranos. Así vamos, de a poquito vamos. Respondiendo los mensajes, ya también subimos la entrevista. FM Farol, ok, a través del Instagram, FM Farol 107.7, a través del Facebook.

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0: Bueno, ya 25 minutos, ya van de las 12 del mediodía. Bueno, por aquí saluditos, se dice, hola Seba, un saludo para Benja, dice que lo vamos a extrañar, se nos va del grupo, dice, de trabajo, muy guapo y puntual, ¿eh? Bueno, Benja, no sé si es de acá o de otro lado, pero bueno, también seguro que escuchando la radio, lo mejor para lo que se viene.
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0: Algo de Leo Matioli, para Luis ahí, para su compañero de trabajo.
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0: arte. Así que ya también vamos a estar también con eso.
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0: 10.000 millones y mucho más,
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vamos a ir también, le mandamos el servito ahí para Sony, gracias por confiar con nosotros. 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Ya vamos a armar algo, Johnny, así también lo tiramos.

0: Bueno, ya está, a través de las redes sociales, FM Fuera Lo Que Hay, FM Fuera La 107.7, como siempre, todas las entrevistas que tenemos aquí en la radio. Para que, pues, las escuches tranquilo, ahí en vivo.
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0: Si quiere dejar algún comentario también, si nos sigue a través de las redes sociales. Bueno, Mabel me estaba comentando que había un par de autos antiguos que no saben por qué no pasó, ¿eh? Bueno, no sé si puede ser porque el desfile fue muy, muy largo, como quien dice, ¿eh? Ya, igualmente vamos a tener gente de la municipalidad durante la semana para también entrevistar y hablar un poquito, ¿eh?, de todo lo que sucede del desfile. 100 cantos de aniversario.

0: Hubiera sido lindo también, no solamente porque había venido el gobernador, ¿no? Mi forma de pensar también para los distintos clubes, tanto el Sportivo Belgrano como el Atlético, el más fuerte, hubiera sido lindo también que la bandera lo hubiera llevado siempre, tanto el Sportivo Belgrano como el Atlético más fuerte, siempre tiene un grande, ¿no?
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0: El Betito Riarte, por ejemplo, no quiero decir que son viejos, ¿no? Pero que tuvieron muchos años en el club. Y hubiera sido muy lindo también el Toti Cerda.
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0: El Kiko Minardi también en Atlético.
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0: Hubiera sido también, ¿eh? O por qué no para el desfile que viene, ¿no?
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0: ¿Por qué no también mi amigo Machulo también, que fue parte también? Juancito también, ¿eh? Sí.
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0: ¿Por qué no también Fabián Carranza? También mi tío, lástima los colores, pero no importa. Hubiera sido lindo, ¿eh? Si más allá.
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0: Hubiera sido lindo, ¿eh? También premiar a la gente que estuvo en el club muchos años transpirando la camiseta.
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0: El Patito Quevedo, también del Atlético, el más fuerte, qué pedazo de 10.
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Pero bueno, es mi forma de pensar, ¿no? Que estaría bueno también que gente grande también lleve la bandera, quien tuvo mucho tiempo en los distintos clubes. Tiro a alguno, hay muy muchos, ¿no?

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Saludos ahí para Berito también, le mandamos el saludito, seguro que todavía prendía la radio. Vamos a estar con algo de nacionales también. Los 36 minutos ya de las 12, vamos, vamos. Las masas finas también, hay muchas cositas más.

Bueno, Trula, ese mundial del CD que las chicas estaban pidiendo, ese Loco Soy Yo. De paso también complacemos a Julito, que quería escuchar un mega también. Dos temitas vamos a poner de Trula Mundial. Suena el Dale Severio.

0: Bueno, también con algo de folclore, casi terminando ya el martes. Algo de Lázaro Caballero. Algo de Los Amigos también pasaba.
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0: Algo de Trula también para las chicas del liceo también, ¿eh? Para los chicos también de las obras que también nos estaban pidiendo.

vamos a seguir con la parte de justicia. Bueno, violencia doméstica, bueno, en CABA, más de la mitad de las personas afectadas son mujeres y el 38% de los casos tienen riesgo altísimo.

0: En la parte del mundo, bueno, dron derribado por la OTAN, por el OTAN en Lituania. Aumentan las tensiones en las fronteras con Rusia.
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0: 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También el UEFA, Artimes, antes de la asamblea de los socios, estoy re caliente, no pongan palos en las ruedas.
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0: Bueno, la pobreza dejó de caer. Estiman que se sumó 1,7 millones de argentinos en 6 meses.
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0: En la parte del mundo, bueno, protestas de agricultores en Países Bajos, cortes de ruta y también sabotajes en el transporte ferroviario. De noche juega Boca en San Pablo.

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0: Bueno, también una encuesta y se reveló que el 70% de los argentinos están insatisfechos, ¿eh? Bueno, preocupa la falta de empleo, ¿eh? La Tenso recibe a Fluminense buscando avanzar a la semifinal de la Libertadores.

0: Bueno, te olvides, que arrancamos con todo el martes, ahora de terminando ya casi el programa de 14 a 17, está Pánico, mensajes en la radio, de 17 a 19, estamos con Ritmo de la Tarde.
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0: Y ya también, por último, también, bueno, los sábados por la mañana, Ferro, también con el programón. Bueno, que tuvimos gente de la municipalidad el sábado, hablando un poquito de todo lo que iba a suceder. Y bueno, también vamos a tener durante la semana para que nos comenten un poquito de muchas cosas que seguro que nosotros no sabemos, ¿eh?

0: Bueno, ahí vamos entonces ya, 6 minutos de las 3, nos vamos a seguir despidiendo como siempre, agradecerle a toda la gente.
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0: Buen provecho, para todos. 24 de temperatura, qué lindo, la humedad del 7%. Sí, para hoy, 22,
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0: Estamos superpasados, somos superpasados.

0: Bueno, bueno, el temita de Leo Mattioli prometo ponerlo esta tarde, mil disculpas ahí para... Más bien, pedí anteriormente el temita este, que ya lo pasamos también en Germain. Un fuerte abrazo para todos. Para mi amigo Luisito Cufra, un fuerte abrazo, gracias por siempre estar.
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0: Gracias a todas las obras. A la gente de la municipalidad, también a la gente de la cooperativa, los chicos de la fábrica, esposa, la gente de Fundar. A todos los comercios donde, como siempre dicen, se escucha mucho la radio. Gracias, a mil gracias. Te dejamos en un ratito, ya me comienza mensajes en la radio.
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0: Como siempre, la consola, el micrófono, ¿quién te habla? Sebastián Gómez, como siempre, agradecido. Mañana volvemos a partir de las 8 con mucho más en Fiestas Populares. Te espero la tarde, 7:19. Con ritmo de la tarde. El cuarteto de la cumbia y mucho más. Nos vamos, chao, gracias.

0: mañana volvemos a encontrarnos desde las 8 con más cuarteto, más cumbia y todo lo que nos identifica.
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0: Y que tengas un gran día y que la música te acompañe.

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0: Venezuela, un gran saludo a Planeta Cuarteto. 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
0: Como siempre, vamos a ser tu compañía hasta la hora 17, 3 horas para compartir con excelente música, información, curiosidades, clásicos de la música popular cordobesa. Pero como siempre lo decimos, como siempre lo reiteramos, ante todo, la buena onda, man. Y enseguida nomás vamos con los datos del tiempo en nuestra ciudad y alrededores. Pronóstico extendido, los sorteos de la quiniela presentado por la agencia 139 San Cono, en el local 10 de la terminal de ómnibus, ahí sobre avenida San Martín, más toda la info, como lo tenemos bien acostumbrados, excelente música y toda

0: el Panigol Panicheri. 15 69 57 61 es la línea para que te comuniques con nosotros. Así que llámanos, envíanos algún WhatsApp, un mensajito de texto pidiendo algún tema musical, algún saludito, o te anotás para los sorteos que hacemos tradicionalmente los viernes. 15 69 57 61. También nos podés enviar algún audio y formar parte de tu radio. Vamos, que está prohibido el alma fuerte dormir la siesta. Bueno, esto y mucho más vamos a compartir a lo largo de esta jornada, como siempre, para que podamos disfrutar de una tarde súper agradable.
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0: Bueno, pero ya basta, basta de palabras. Tiempo de volver a compartir nosotros

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actuales y también el pronóstico extendido para lo que queda de la semana. 21 grados 9 la temperatura en nuestra ciudad, cielo ligeramente nublado, la humedad del 25%, la presión 981.3 hectopascales. La máxima para hoy está prevista en 24 grados. Para la tarde, cielo parcialmente nublado. Mañana miércoles, mínima 7, máxima 22, cielo despejado. El jueves, mínima 12, máxima 25, también cielo despejado. Es decir, va en paulatino ascenso. La temperatura el viernes, mínima 13, máxima de 26, con cielo parcialmente nublado. Bueno, por suerte, para los equipos de la liga, va a estar lindo el viernes porque se va a jugar la fecha 10. Se va a jugar la fecha 10, no se va a jugar la fecha 9, se va a jugar más adelante. El viernes va a haber partido. Vamos a estar con la transmisión aquí junto a Corazón Deportivo y Alma Deportiva en FM Fonola. El próximo viernes nosotros 21:30. Juega Sportivo Belgrano ante Vecinos Unidos y en Río Tercero el Deportivo Independiente recibe al Atlético Alma Fuerte, es decir, duelo entre almafuertenses y río tercerenses. Fecha 10, la que se va a jugar el viernes, luego Belgrano el día martes siguiente va a recuperar el partido pendiente de la fecha 8, ¿no? Con Estudiantes de Hernando, suspendido por la lluvia, el martes próximo recuperar ese partido Sportivo Belgrano, ¿no? Bien, avanzamos, continuamos. Tarde de martes, vamos a disfrutar de excelente música.

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0: Fuerte el aplauso para Javier, la gran Venezuela. Para Carlitos, del piano.
1: Mi ex compañero, un gran amigo, Carlitos del piano. Gracias, Trulalá, muchísimas gracias. Un placer inmenso.
2: Bueno, vamos a grabar una canción que le escribió Francisco. Es un temazo. Cuando quiera, maestro. ¡Vamos! ¡Vamos!

0: Bueno, ya vamos con los sorteos de la quiniela, ¿eh? De este día martes. 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Bien, buscamos el sorteo de la quiniela del mediodía de la hora 12. 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Sorteo de la primera, hora 12, comenzó este sorteo. Primer premio de la Nacional, el Gato, 1205-1205. Quiniela de Buenos Aires, lo dimos, no podía faltar. 1014-1014, el borracho. Claro, si estaba cumpliendo 114 años al más fuerte, lo dimos como el gran favorito y se clavó al mate en la Buenos Aires, ¿sí? Pasamos a la quiniela de Córdoba, el dentista, 6037-6037. Y quiniela de Santa Fe, las llamas, 3576-3576. Entre Ríos, otra vez el dentista, 3237-3237. Tempranito en la previa, hora 10:15, Nacional El Arroyo, 3609. Buenos Aires llegó a los besos. ¿Cómo está saliendo el 75? 0475. Córdoba, los besos, 7175. Santa Fe, las zapatillas, 6842. Y Entre Ríos, el vino, 7.945. Reitero, de la primera al mediodía, Nacional El Gato, 1.205. Buenos Aires, el borracho, 1.014. Acierto los favoritos de mensajes en la radio. Córdoba, el dentista, 6.037. Santa Fe, las llamas, 3.576. Y Entre Ríos, el dentista, 3.237. 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Bueno, avanzamos. Avanzamos tarde de martes hasta la hora 17. Somos nosotros tu compañía. Ya vamos a hablar de Boca, juega hoy. Ganó Instituto, la gloria, que es puntero en su zona en el fútbol argentino. 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
0: Bueno, che, vamos a la música, basta de palabras. Continuamos buscando nosotros nuevamente más sonido.

0: Vamos a grabar una canción. Se llama Dime Tú. Y a mí me encanta, no sé a vos.
1: Me encanta. Vamos arriba.
0: ¡Vamos!

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0: Bueno, avanzamos en este día martes junto a mensajes en la radio por FM Fonola 107.7 del dial, como siempre siendo tu compañía hasta la hora 17. Vamos con la información deportiva porque en Rosario, sí, en nuestro país, se están jugando los Juegos Suramericanos. Brasil está liderando el medallero con 52 medallas en total, 21 de oro, 19 de plata y 12 de bronce. Argentina hasta el momento llega conseguida 32 medallas, 12 de oro, 5 de plata y 15 de bronce, ocupando el tercer lugar. Está Colombia con 28 medallas, 10 de plata, 9 de bronce, 10 de oro, 9 de plata y 9 de bronce. Chile tiene 14 en total, 2, 4 y 8, Venezuela 11, 3, 4 y 4, oro, plata y bronce. Bueno, el podio por ahora, Brasil, Argentina y Colombia. Era cómodo, ¿no? Brasil, el gigante suramericano, se juega en la provincia de Santa Fe, en Rosario y también Santa Fe, los Juegos Suramericanos 2026.
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0: Bueno, continuamos en esta tarde, día martes, luego de los festejos, ayer lunes, por el aniversario de la ciudad más fuerte, que fue el sábado. Sábado 12 de septiembre cumplió los años más fuertes, pero los festejos fueron en la jornada de ayer. Volvemos a la música, vamos preparando aquí en mensajes en la radio más sonidos.
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0: Gracias, amigo, de corazón. Muchas gracias.
1: Ay, gracias, Panic Gold, gracias por el tema.
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Bien, continuamos en esta jornada de martes 15 de septiembre. Esto es Mensajes en la Radio. Vamos con más información. Tiene que ver con la tensión en Tierra del Fuego. Argentina mueve fichas en el sur mientras crece la tensión dentro del Reino Unido. El gobierno nacional prevé destinar más de 300 millones de pesos al complejo estratégico que estaría terminado hacia el 2029. En paralelo, líderes de Escocia, Gales e Irlanda del Norte reclaman decidir su futuro constitucional. Argentina busca acelerar la construcción de la base naval integrada de Ushuaia en un escenario internacional atravesado por la renovada discusión sobre las Islas Malvinas y por las crecientes tensiones internas dentro del Reino Unido. El proyecto aparece como una de las principales apuestas estratégicas del gobierno de Javier Milei para fortalecer la presencia argentina en el Atlántico Sur, ampliar las capacidades de patrullaje marítimo y consolidar a Ushuaia como puerta de acceso logístico y científico hacia la Antártida. El presupuesto 2027 contempla una partida superior a los 300 millones de pesos para reactivar las obras, cuya finalización está proyectada para 2029. La inversión total se estima entre 400 y 500 millones de dólares y será financiada con recursos del Estado argentino, sin participación de otros países u organismos internacionales. El canciller Pablo Quino y el ministro de Defensa, Carlos Presti, recorrieron recientemente el predio y anticiparon la apertura de distintas licitaciones. Los trabajos comenzarán en enero de 2027 y demandarían entre 30 y 36 meses. El proyecto técnico incluye un muelle de 585 metros, una unidad de servicios marítimos, talleres, depósitos, cámaras frigoríficas y un área destinada a sostener las campañas antárticas. También se prevé trasladar al nuevo complejo la actual base naval Ushuaia, ubicada en el centro de la ciudad, y construir alrededor de 450 viviendas para el personal. La legisladora fueguina Natalia Graciania, presidenta del bloque de La Libertad Avanza, calificó la iniciativa como un anuncio histórico y sostuvo que podría marcar un antes y un después para Tierra del Fuego. La discusión que sacó del Reino Unido el avance de la base coincide con una situación política inédita dentro del Reino Unido. Los líderes nacionalistas que gobiernan Escocia, Gales e Irlanda del Norte firmaron en Cardiff un memorando para reclamar el derecho de sus poblaciones a decidir su futuro político.

Reino Unido, en Malvinas. La ONU considera a Malvinas una disputa de soberanía entre Argentina y el Reino Unido y reclama una solución negociada entre ambos países teniendo en cuenta los intereses de los habitantes de la isla. La discusión cobró todavía mayor relevancia después de que el presidente estadounidense Donald Trump afirmara que Washington estaba revisando su posición sobre Malvinas, aunque no anticipó si eso implicaría abandonar su tradicional neutralidad respecto de la soberanía. La declaración fue realizada a fines de agosto. Bueno, hacíamos respecto a nuestro país. Argentina mueve fichas en el sur mientras crece la tensión dentro del Reino Unido. No más de palabras, che. Es tiempo de volver a compartir la música. Se titula.

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6: 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Tengo igual para la peluquería.

0: Gracias. ¿Y si lo hacemos cuarteto?
1: Bueno, estos mensajes en la radio. Vamos con más información. Tiene que ver con el fútbol. Se completó la fecha 9 de clausura de la Liga Profesional Argentina. Anoche Instituto cerró la fecha con una gran victoria. 2-1 ante Estudiantes de Río Cuarto en Alta Córdoba. Los goles del equipo de Diego Flores, Cerato y Mosevich para treparse a la punta del Grupo A. Estudiantes de Río Cuarto marcó a través de Ledesma en contra. El equipo del Imperio del Sur ya con destino de Divisional B la próxima temporada. Hay gran campaña de Instituto. Banfield y Barraca empataron 1-1 y Lanús de visitante le ganó al Deportivo Riestra por 3-0. Con estos resultados, así está la Liga Profesional Argentina. Grupo A, Instituto líder 19, Vélez Defensa 17, Gimnasia Mendoza 16, Boca Independiente 14, Lanús Unión 13, hasta de los 8, Newell 13, San Lorenzo 11, en las principales posiciones. Talleres tiene 8 puntos, está a 5 del último clasificado. En el grupo B, Argentino 18, Sarmiento Gimnasia 16, Central 15, Independiente Mendoza 14, Belgrano, River, Atlético Tucumán tienen 13, hasta ahí los 8. Huracán también 13, Tigre, Barracas 12 en las principales posiciones. Racing está último con 5, el Racing Club de Avellaneda, que lleva 8 fechas sin ganar, con 2 empates y 6 derrotas. El equipo Río Cuarto ha sumado 6 puntos en el clausura y los pocos puntos de cosecha en la apertura lo condenan a jugar la Divisional B la próxima temporada. Para hoy, Copa Libertadores por Telefe, hora 19, Platense ante Fluminense. Recordemos que el gigante de Brasil se impuso en la ida por 2-0. En la Copa Sudamericana juega Boca Juniors, 21:30 en Brasil. Sao Paulo recibe a Boca. Recordemos que aquí en la Bombonera el Cerey se impuso por 1-0, buscando un lugar en las semifinales de la Copa Sudamericana. También juegan Vasco da Gama en Brasil, hora 19, con Independiente Santa Fe de Colombia. En la ida en el País Cafetero igualaron 0-0. Así el cronograma de encuentros para disfrutar en la jornada de hoy del fútbol. También se conoció que el Kili González va a ser el técnico del Inter Miami, ¿no? El equipo de Lionel Messi, Rodrigo de Paul, entre otros. Bueno, ya avanzamos, jornada de martes, vamos con la música.

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1: Bueno, continuamos, jornada de martes, con mensajes en la radio hasta la hora 17. Vamos buscando más información. Esto en Buenos Aires, se ganó 23 millones en el bingo, se negaron a pagarle y ahora deberán indemnizarlo. El establecimiento atribuyó el premio a una falla en una tragamonedas y le ofreció al ganador 125 mil pesos para cerrar el conflicto. El apostador rechazó la oferta. Llevó el caso a la justicia y deberán compensarlo con más de 30 millones. Un hombre que en el 2022 obtuvo un premio de casi 23 millones en una máquina tragamonedas del bingo de Bahía Blanca deberá ser indemnizado luego de que el establecimiento se negara a pagarle y atribuyera el resultado a un error técnico. El juzgado civil y comercial número 2 condenó a Chalero S.A. y Bingo S.A. a pagarle 32.198.627 pesos más los intereses correspondientes. De esta manera, la suma final podría duplicar el monto reclamado originalmente. El episodio ocurrió en agosto de 2022, cuando el apostador identificado en el expediente por las iniciales HDM jugaba en un tragamonedas que emitió dos tickets, uno por 10 mil pesos y otro por 22.898.627 pesos. El establecimiento abonó el premio menor, pero se desconoció el segundo con el argumento de que había sido generado por una falla en el funcionamiento del aparato. El hombre permaneció en el lugar y exigió la intervención de los responsables. Según reconstruyó el diario La Nueva, el bingo le ofreció inicialmente 125 mil pesos y luego elevó la propuesta a 250 mil para cerrar el conflicto. El apostador rechazó ambas ofertas y llevó el caso a la justicia. Luego de pagarle el primer ticket, le pidieron a un cliente que se retirara, pero se había ganado un premio de casi 23 millones, señaló Ricardo Campana, abogado del demandante. Ante la persistencia del reclamo, el establecimiento también le prohibió el ingreso. La jueza María Selva Fortunato concluyó que las empresas no pudieron demostrar la existencia de una falla concreta en el tragamonedas. Además, consideró que el riesgo derivado de un posible error del sistema debía ser asumido por el proveedor y no por el consumidor. La sentencia reconoció el valor del premio, estableció una indemnización de 5 millones por daño moral debido al destrato y la exclusión sufrido por el cliente. También aplicó una multa de 4.300.000 por daño punitivo vinculada con la prohibición de ingreso al establecimiento. El fallo todavía puede ser apelado, sin embargo, de acuerdo con el abogado del apostador, las empresas deberán depositar previamente el monto de la condena debido a que la causa se encuentra alcanzada por la Ley de Defensa del Consumidor, el dinero quedará sujeto a la resolución definitiva del expediente. Toma, Pau. Bueno, vamos con la música. Avanzamos aquí en Mensajes en la Radio.

0: ¿Cómo que no te entiendo? 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
2: Bueno, ¿qué onda, come? Yo tengo 30 pesos nomás, recate eso. ¿Qué voy a comprar vos?
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0: Bueno, también dice que es en la radio, martes 15 de septiembre, ya buscando la última parte del programa, la recta final de este programa, decíamos, del día martes. Vamos con la información del fútbol de la liga. Anoche hubo reunión del consejo y se tuvo que reprogramar todo el calendario hasta fin de año. Finalmente, la fecha 9 no se va a jugar. Se va a jugar la fecha 10 este viernes por la noche, 20:30 en reserva, 22:15 en primera división. Fecha 10, Sportivo Belgrano recibiendo a Vecinos Unidos de Río Tercero. Atlético Almafuerte va a ser visitante del Deportivo Independiente de Río Tercero, porque el miércoles tiene que jugar por la Copa Córdoba Belgrano Fútbol Club de Berrotarán. Entonces, el viernes se juega la fecha, 7 partidos, y el domingo completa Belgrano Berrotarán la fecha 10 del torneo clausura. Luego, Belgrano tiene pendiente el partido de la fecha 8, va a recibir a Estudiantes de Hernando el próximo día martes. Próximo día martes va a jugar Belgrano el partido pendiente, suspendido por la lluvia, ante Estudiantes. Y el domingo 27 se va a jugar el primer clásico, la fecha 11, en cancha del Loro. Atlético Almafuerte, Sportivo Belgrano, domingo 27. Y el jueves 1 de octubre la revancha, la fecha 12, en cancha del Pato. Sportivo Belgrano ante Atlético Almafuerte. Así se ha diagramado los próximos encuentros para los equipos de nuestra ciudad. Y bien, estaremos con la transmisión 21:30 horas, doble transmisión con Belgrano aquí ante Vecinos, con Atlético Almafuerte visitando a Independiente de Río Tercero, ¿no? Muy bien, nosotros avanzamos, continuamos con la música y luego buscamos el final del programa.
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Todo tiene un comienzo, todo tiene un final. Nosotros ya comenzamos a despedirnos en esta edición por FM Fono, la de 107.7, junto a Mensajes en la Radio. Esperamos haber sido una grata compañía, que juntos hayamos pasado buenos momentos, ¿no? Disfrutando de excelente música y de toda la información y toda la buena onda, ¿no?, que te proponemos en cada jornada. No se mueva, no se mueva el dial. Nosotros, si Dios quiere, nos reencontraremos mañana a partir de la hora 14 por FM Fonola 107.7 para el mundo, a través de internet, con más de Mensajes en la Radio. Y nos vamos, como es habitual, en cada cierre, en cada despedida, compartiendo buena música, excelente música, como los tenemos bien, pero bien acostumbrados. Gracias por habernos acompañado. Esto fue todo por hoy. Que Dios los bendiga. Será hasta mañana con más Mensajes en la Radio. Chau, chau.

Hola, hola gente, muy pero muy buenas tardes. Aquí estamos, haciendo el martes por la tarde, haciendo algo de ritmo de la tarde, por la 107.7.

0: ya te puedes comunicar con nosotros, 15 32 30 02. Che, hermosa tarde, ¿eh? Hermosa tarde después de unos días.
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0: Después de un fin de semana fresco, ¿no? Hermoso solcito.

0: Así que bueno, ahí vamos, vamos de a poquito. Vamos a ir cuanto hace porque está bastante fuerte el solcito, ¿eh?
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0: Tenemos 23 grados, la humedad del 23%, los vientos corren a 8 kilómetros por hora.

0: Vengamos, sí, con algo de banda registrada, arrancando la tarde.
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0: Y por aquí también, saludamos, bueno, a toda la gente, a todos los comerciantes, a toda la gente que se prende con nosotros en la sintonía de la 107.7, a todos los talleres, a la gente que siempre está presente con nosotros.

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1: Se sienta todavía mi amigo Emanuel Zul, ahí le mandamos el saludito mañana. Mañana va a pasar el saludito mi amigo Pani. Así que le mandamos el saludito, anda contento por instituto. Así que bueno, ahí vamos.
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1: Sí, bueno, Lionel Messi fue invitado y tendrá su homenaje el 6 de octubre ante Benin. Despedida en el Monumental, es lo que va a hacer eso, ¿eh?

0: yo soy así.
1: Así que si mi amigo Rusito quiere ir a ver la despedida del grande, uno de los más grandes del mundo, yo creo, Messi.
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1: Lo invitamos para que vaya a verlo. Sí, bueno, Almafuerte en escena solidaria, ya puedes adquirir tu bono contribución y también participar del gran sorteo que se realiza el sábado 17 de octubre. Valor del bono, 10 mil pesos, eso a beneficio de la escuela. Conseguirlo en la Secretaría de Remedios, bueno, Escuela Remedios Escalada de San Martín. Bueno, una moto, una TV55, y una bicicleta, un microondas, torre de sonido, ¿qué más? Cortador de pasto, aspiradora, taladro, orden de compra. Bueno, participás, es colaborar y ayudar a nuestra comunidad, Décimo sexto encuentro, de teatro vocacional.

No, animal, buenas tardes. Te agradezco la invitación, pero prefiero ver un partido de sacachispa en la C, en la D, con cancha de tierra ahora. Hola, negro. Ah, ¿cómo no va a ser más de ferro, negro? Aguante, caballito. ¡Viva el verde del oeste!

0: Le mandamos el saludito para el amigo Rosito. Parece que no quiere ver la despedida de Messi.
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0: Anda mi amiga Alejandrina por ahí, la saludamos. Chorando.

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Sí, a través de las redes sociales ya está la entrevista que tuvimos esta mañana, ¿eh? Con mi amigo Paolo. Con el piloto que tenemos.

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Llegaste, venía General Paz y Alberti.

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0: técnico de la selección mayor, Lionel Scaloni, hemos tomado la decisión de invitar al mejor jugador del mundo, al emblema de nuestra selección, a nuestro capitán, Lionel Andrés Messi, para que pueda tener la despedida que realmente se merece el día 6 de octubre acá, en la Argentina. Y a su vez, luego de haber recibido la aceptación de Lionel, invitar a todos los campeones del mundo que participaron con él en el Mundial de Qatar del 22 para que con sus familias lo acompañen en el partido que va a ser inolvidable para todos los argentinos y argentinas fanáticos de la selección, a ver el último tango del mejor jugador del mundo.
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2: Bueno, ahí lo dicen todos.

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1: 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Vamos a ver cuál va a ser para este fin de semana.

0: Raulita también le mandamos el saludito. Ando enamorada, dice, bueno. No, mentira, dice, todo bien. Bueno, bueno.
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0: Ya le mandamos el saludito también para Olguita también. Un temita de la conga. Bueno, ya va a estar saliendo.

Ahí le mandamos el saludito para Nati. También como ando, usted andaba perdida, ¿eh? ¡Qué temazo, dice! 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Se llama... ¡Enséñame, lo canta Trula!

0: Para Karen, también la hincha de Belgrano de Córdoba.
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0: No sé cómo se llama el otro chico, me tiene que decir nombre así, la saludo también, ¿eh? La conozco de vista, pero no sé el nombre para saludarla.
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0: Bien, por aquí también le mandamos el saludo para Alguita, ¿eh? De más, ese de True, le recuerdo, dice, cuando trabajaba en la barca. Me imagino que mi amiga Romy también está bien. Debe recordar cuando era soltera. General Deser, usted.

0: Bueno, ahí vamos a ir, ¿eh? 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

Hola, querido Sebastián, muy buenas tardes. Hoy no mandé mensaje ni en tu programa ni en el Panis, pero acá estoy trabajando a pleno, dice, disfrutando sobre el día. Para Martita, ¿cómo anda usted? Ahora hago un receso. Así que le mandamos el saludito, sí, está fuerte el sol, ¿eh?

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0: Mi amigo Alan apareció, hola mi loco, dice, ¿me podés pasar un temita del loco Amato solo por maldad? Estoy en el trabajo, dice.
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0: La gente de Panadería Roma, le mandamos el saludito.
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Vamos a seguir. Bueno, Platense juega 19 horas con la Libertadores. Cuarto de finales con Fluminense. Por otro lado, también por DS Sport. Esto por Telefe o por Fox Sport. En lo que es Libertadores, sino también por la Sudamericana. Por DS Sport, Vasco da Gama con Santa Fe. Y Sao Paulo 21:30 con Boca.

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0: Qué bueno, vamos a seguir de noche especial, información de la Popo, Bueno, Abril cumplió su sueño, dice la joven cordobesa con síndrome de Sesquel, conoció a Euge Quevedo. La joven de 21 años es fanática del Euge y tenía un sueño muy especial, conocer a su ídola, Anoche, en la Moroche, ese deseo se hizo realidad, arriba del escenario.
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0: Abril tiene 21 años, es cordobesa y hay una canción que tiene un lugar muy especial en su corazón, Dame tu alegría, del Euge, pero además de disfrutar de su música, Abril también tiene un sueño, que es esperar poder cumplir algún día, conocer a su ídola, Ese momento llegó anoche durante el baile de la banda de Carlito en La Morocha. En medio de la fiesta, Abril tuvo la posibilidad de subir al escenario y encontrarse cara a cara con Euge. La cantante la recibió con muchísimo cariño y juntas compartieron un momento.

0: Lo que quedará, para siempre en la memoria de la joven.
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0: Aurín nació con síndrome de Sequel, una enfermedad genética poco frecuente que afecta el crecimiento y puede provocar alteraciones en el desarrollo de los huesos. Además, fue diagnosticada también con epilepsia. Pero anoche, por un ratito, todo eso quedó en segundo plano. Estaba frente a su ídola cumpliendo uno de sus grandes sueños.
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0: La emoción de Abril, y el cariño de Leuji hicieron que el encuentro fuera todavía más especial y que el público también se contagiara en ese momento.

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0: Sevilla, querido. ¿Cómo estás, hermanito? ¿Cómo estás, gente linda de la ciudad de los fuertes, papá?
1: Ahí le mandamos el saludito para Juan, ahí, para Juanjo, la gente de La Paz, Entre Ríos. ¿Cómo está por allá? ¿Con mucho calor? Acá un sol fuertísimo, pasó. La máxima que era de 22, yo creo que llegó por lo menos 25, 26 grados hoy,
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1: 19 tenemos, ¿cómo va bajando la temperatura? La humedad del 33%, los vientos corren a 11 kilómetros por

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Bueno, ahí vamos entonces, se le ponemos también lo nuevo de la barra. ¡Vamos! Saludos de San Carlos también, ¿eh? Sí, en el streaming ahí de qué locura.

vamos a seguir con algo de los títulos más importantes. Ya dos minutitos de las 19. Sin Escobar, Newell entrenó con la Milan en Platense. Y la chance de llevar visitantes. En la parte política y economía, bueno, universitarios advirtieron que harán una quinta marcha si no se cumple la ley del financiamiento. Mi vida se apaga sin ti, a mi lado. Central prepara dos partidos clave con la mira puesta en los playoffs.

En la parte del deporte, la selección argentina femenina se medirá ante Alemania en la reinauguración del Estadio Único. Por otro lado, en el mundo, bueno, Japón alcanza un récord histórico, con más de 100.000 centenarios en medio de su crisis demográfica.

Dice por aquí también la parte de espectáculos. Susana Jiménez anunció que no regresará a la televisión 2026. Las Panteras, la chica de volei, vencieron 3-0 Paraguay en su debut en los sudamericanos. Talleres confirmó que en el clásico del fin de semana, cobrará día del club en el clásico ante Instituto, Así que bueno, vamos entonces de a poquito. Ya por otro lado, Boca y Racing se enfrentarán en el Gigante Arroyito por la Copa Argentina 2026. Sí, para mañana, bueno, 25, 2 grados más, capaz que se puede llegar a pasar mañana, hizo un poquito más de 23 grados hoy. Mañana 25, 26 para el viernes, unos días espectaculares, pero como dijimos, refresca la noche.

0: Algo de Simón Seba para irnos ya, dice. Le mandamos el saludito para mi amigo Walterio. Fumando usted, espero que también, tenga, que termine bien el martes, comience de la mejor forma el miércoles.
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0: La Susi Cara, de esta manera. Nos vamos a ir despidiendo. Gracias a todos los auspiciantes.
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0: A toda la gente que siempre se prende por la tarde a través de la 107.7.
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0: Mañana volvemos de 17 a 19 horas haciendo
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0: Ritmo de la tarde, gracias. Que tengas un hermoso martes, que comience con toda la espina el miércoles.
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0: Te dejamos con Radio Suki, ¿eh?

0: que prácticamente está descartado, ¿no? Una negociación que hoy por hoy está caída en la posibilidad de la salida de Boca, a pesar de que a mí me cuentan que el jugador pidió la salida, pidió pasar a Boca. No sé qué manejan como información a esta hora.
1: En cuanto a Talleres...

0: sí.
1: Que va a tener que...
0: Del tema Matías Galarza, preguntaba yo.
2: No se va a ir Galarza.
0: Incluso sí. iba a pedir una prórroga en el tiempo.
1: Quería incluir dentro de la operación lo que hablábamos la semana pasada del tema por el pago con Cristian Pavón, ¿no?
0: Claro, el revés que sufre Talleres en la justicia. A ver, para ponerlo bien en contexto. Vienen a buscarlo a Matías Galarza, No está Tomás Aranda, tiene la posibilidad de un cupo, Boca se fija en el jugador de Talleres, que ha expresado públicamente ser hincha de Boca, que en alguna oportunidad estuvo ahí en la visualización en algún otro mercado de pase, un jugador que quiere Riquelme, no pedido por el Vasco Arruabarrena. El Vasco Arruabarrena dijo, che, si no se ha dado de Matías Galarza, ahí lo tenemos a Javes Aralegui para recapturarlo, claro. para repescarlo. Ofrece una plata. ¿Cuánto fue la primera plata que ofreció Boca? ¿4? ¿3 medio?
2: Boca tengo entendido que ofreció 4, teniendo en cuenta lo que vos decías, Dami, de ese dinero que le debe Talleres a Boca, se le descontaban de lo que era la cláusula de 6 millones. Pasando el limpio era eso, la oferta de Boca era de 4 millones.
0: Talleres quería 6 porque esa es la cláusula de salida.
2: Exactamente.
0: Lo que quería hacer jugar Boca es la deuda.
1: Claro, claro.
0: Pero a esa deuda, que la justicia, insisto, falla a favor de Boca, el club albiazul lo va a apelar.
2: Sí.
0: Es un monto de 2,5 millones de dólares que hay ahí en Compulsa, ¿no? Fuera de eso, en lo deportivo, ¿qué me querías decir?
1: Sí, que va a tener que la gente de Talleres abonar el día del club en el clásico. Contempla un aporte extraordinario, como ya lo sabemos, que cada socio tiene que realizar de acuerdo con la tribuna asignada que tiene a su carnet. Tenemos que destacar que los socios menores a 11 años no tienen que realizar ningún tipo de pago adicional. Esto se va a poder empezar a pagar desde el martes a las 3 de la tarde a través del portal web de Boletería VIP.
0: O sea, desde hoy.
1: Sí, y los precios son los siguientes. Popular Wellington y Sur, 12,000 pesos. Platea Gasparini, 19,000 pesos. Platea Ardiles, 23,000 pesos. Y en los palcos, 30,000.
0: Bueno, eso está en el estatuto de los clubes, está contemplado. Sí. Y eso es para el partido que Talleres va a recibir a Belgrano.
1: Claro.
0: No tiene nada que ver con el partido que a continuación viene para Talleres, que es visitar a Instituto. Pregunto. Matías Galarza ya cumplió fecha de suspensión, está a disposición del técnico. ¿Tocará la mitad de la cancha Omar De Felipe pensando en el partido con la Gloria?
2: ¿Dónde estaba Galarza cuando Talleres consumó su victoria el otro día?
0: Afuera, en el banco. En la tribuna, en realidad, porque no estaba en el banco, bueno, no podía estar.
2: Podría estar en el banco en el próximo partido. A ver, entendiendo el funcionamiento que tuvo Talleres a partir de la implementación de Fattori con Forza, yo creo que ahí encontró cierto equilibrio, que lo escuchamos al mismo técnico también mencionar. Y creo que equipo que gana hace que se trabaje más tranquilo. El desempeño de Fattori fue bueno en salida a la hora de reposicionar el juego, y fue muy bueno también a la hora de acercarse con los delanteros.
0: Sí, a mí me parece que encontró la mitad de la cancha.
2: Sí.
0: Lo que pasa es que hay un jugador que juega muy bien como Galarza, siempre y cuando juegue unos metros más adelante. Juan suele pedirlo, no tan al medio, sino un poquito más adelante, para hacer una especie de ensamble entre el medio campo que recupera y el ataque, ¿no? Ahí, pero en esa zona.
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2: Y si uno se pone a ver lo que le pedimos a Galarza, Fattori con sus herramientas, con sus limitaciones también propias de la edad en cuanto a la velocidad y demás, volvamos al gol de Álvarez Martínez. ¿Quién le da la pelota ahí en posición de remate al uruguayo?
0: Sí, es Fattori.
2: Sí, ¿y quién le daba la salida limpia en el fondo?
0: Se complementó muy bien con Esforza. Sí, y Esforza ya lo había hecho.
2: Dami.
0: Ya Esforza lo había hecho bien también con Galarza. Por eso me parece que la pieza clave termina siendo Juan. Juan Esforza, ¿no?
2: Sí.
0: Habló el capitán después del partido, quedó un poquito lejos en el tiempo aquella gran victoria. Pero quiero que escuchen algunas frases que tienen que ver con esto, ¿no? De haber estado muy incómodo en el campeonato y que esta victoria frente a Unión de Santa Fe a Talleres le ha traído tranquilidad, le ha traído paz. Y al hincha también, porque se fue con la sensación de que el equipo jugó, compitió de otra manera, vio otra actitud, vio orden en el equipo, vio simplicidad, y por eso encara la última parte del campeonato, o a partir de esta fecha en adelante, con otro semblante, el campeonato clausura.
4: Mucho este triunfo a nosotros, y necesitamos mucho este triunfo de local para devolverle un poco a la gente que hace todos los partidos local que vienen de

0: bueno, como te digo, muchas veces se dice, si no se sufre, no se gana. Queremos terminar con esa frase, pero bueno, hoy tocó sufrir, pero por suerte nos llevamos los 3 puntos. No, bueno, Omar, una persona sencilla, frontal, yo ya lo conocía, sabíamos que iba a ser así. Su objetivo es volver a ayudarnos a nosotros, a recuperar la confianza, a creer en nosotros, a formar un equipo sólido que no sea endeble, que le cueste a los rivales ganarnos. Entonces creo que volver un poco a las bases es lo que sintetiza a Omar. Así como lo ven ustedes, como lo veía Omar sin ser el técnico nuestro antes, como lo sentíamos nosotros, veníamos recibiendo un montón de goles, veníamos quedando bastante expuestos. Entonces, sin duda que sí, orden defensivo y a partir de ahí hacernos fuerte, porque la calidad de jugadores que tenemos estando con confianza, me parece a mí que es muy buena, y bueno, y el triunfo ayuda a que esa confianza crezca y cada vez nos empezamos a soltar un poco más.
1: Ahí estaba el capitán de Talleres, Augusto Schott. A esta hora, formación confirmada de Boca, juega en el Morumbí frente al São Paulo, un partido tranquilamente de final de Copa Sudamericana o de Copa Libertadores, que se juega en el marco de los cuartos de final de la Copa Sudamericana. A ver.
2: Con Montero en el arco, Lozano, Di Lolo, Herrera y Blanco en la línea de fondo. Una mitad de la cancha con Delgado, Paredes, Jascasíbar, Velasco, Flores y Merentiel, los puntas de Boca.
1: Vamos a tener una gran transmisión al modo de Suquía, de la más cordobesa, el próximo sábado en Alta Córdoba, con la presentación de Instituto, con la presentación de Talleres, dos de las grandes escuadras del fútbol nuestro, y hay novedades para los hinchas de la Gloria.
2: Sí, señor, porque como bien decís, Dami, el partido ya tiene obviamente el horario definido, lo vamos a estar repasando 21:15, nosotros vamos a comenzar nuestra transmisión especial desde las 19 horas. Una previa justamente de 2 horas para lo que va a ser Instituto Talleres, que acá, Dami, el que quiere ir a la cancha, obviamente va a tener que ser albirrojo y obviamente va a tener que ser socio. Desde hoy comenzó ya la venta de entradas para los hinchas de Instituto, socios prioridad número 1, ¿sí? Para adquirir lo que son las entradas, las vamos a repasar con precio y el nombre justamente de la tribuna. La popular Sur Jiménez, 45.000 pesos. La preferencial Klimowicz, 50.000 pesos. Platea Bajardiles, 55.000 pesos. Y la platea Alta Kempes, 70.000 pesos. La popular Norte, obviamente, es sin cargo, pero con reserva previa. Así que atención los hinchas de Instituto, que también van a poder continuar el día de mañana con la compra de entradas. Desde las 8:30 se va a abrir el expendio para socios prioridad 2. Así que hay que tener en cuenta que estos socios, los prioridad 2, son todos aquellos que se asociaron desde el 1 de noviembre de 2022 en adelante.
1: Pobre mi Belgrano, cómo se desesperan algunos por el poder, Dios nos proteja, dice, abrazo grande Luis. Hola equipo, soy el Fer de Azul de Buenos Aires, solo quiero agradecerles por lo cerca que me hacen sentir de mi Córdoba querida. Hace poco perdí a mis padres y la verdad la radio y sus relatos me hacen sentir muy bien. Fernando, un abrazo a la distancia, abrazo, lamento, hermano, mucho tus pérdidas. Hay muchos en el WhatsAppero de la radio que ya vamos a escuchar, pero antes quiero preguntarte, Juan, bueno, un lindo panorama para lo que se nos viene, digo, de Instituto Talleres, porque los dos vienen de ganar. Talleres en números, con esta victoria, sale del último lugar de su zona, queda 4 puntos de la zona de copas en la tabla anual, y bueno, Instituto viviendo un momento realmente espectacular, de los mejores.
3: Instituto es el mejor de todos los equipos.
1: De que está en primera, ¿no?
3: De Córdoba, es el mejor de este segundo torneo, ¿sí? El que más puntos tiene, ¿sí? Y además le saca diferencias a Belgrano en la consecución de puntos en la tabla anual.
2: Sí, claro. Uno.
1: ¿Ya? De saca.
2: Lo ha superado, sí.
1: Lindo duelo, ¿no? Por un lado, pensar en lo que vimos de Forza con Fattori, y del otro lado, pensar en Gustavo Bregu con Matías Gallardo. A ver, ahí en la mitad de la cancha, un duelo bastante interesante, ¿no?
2: Sí, pero vamos a ver los costados, Dami, vamos a ver los costados, porque vos decís, el duelo del medio y el de Cerato contra Rick, o el del otro lado de Sosa contra De Pietri.
1: ¿Quién se tiene que preocupar de quién, no?
2: Claro, ¿quién tiene que marcar a quién?
1: Va a estar lindo.
2: Deja más espacio.
1: Va a estar lindo. Y vamos a tener una gran previa. Y ustedes lo van a vivir por la más cordobesa. Y el domingo vamos a estar pegado en Alberdi. Sí. En el Julio César Villagra. Para la presentación de Belgrano con Estudiantes de Río Cuarto. Señoras y señores, nos vamos a la pausa con el impacto de gol. Con el relato de Bruno.

0: Espinosa. Anoche explotaba Alta Córdoba cuando aparecía Leonel Mosevich para certificar la victoria del equipo de Diego Flores.
1: Pisa la pelota, Méndez juega el balón hacia atrás y le va tomando Galván. La tiene Jonathan Galván, gana la gloria 1-0. A ver si lo liquidamos en esta pelota que va contra el área. Arriba, la sacan de cabeza media. Quedó en el área, viene el centro de Abregu, está golazo. ¡Gol! Mosevich, gol, gol de Instituto, Leonel Mosevich en el área como un 9, bajaron el balón al medio y ahí estaba a falta de 9, Mosevich esperando que viniera la pelota como un regalo, como un tributo del cielo, la bajaron al medio y allí, en tierra de goleadores, Mosevich, como si fuera Miliki, para clavarla abajo, para desatar el delirio, para que lo liquide la gloria, Leonel Mosevich, en tierra de goleadores. ¡Bárbaro Mosevich! ¡Qué bárbaro Mosevich! Definió como Miliki. Lo liquida la gloria en 28. Sí, no hacen goles los 9. Tranquilos, 0800 Mosevich. Soluciones goleadoras. Lo liquida Instituto 2-0.
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0: Buenas tardes, mesa. ¿Cómo andan? Muy lindo programa. Me parece también que el instituto está recibiendo a Judín, ¿eh? Y Gadón también. Ahí cuando se va solo el 9 de Río Cuarto lo empuja de atrás, no sé cómo se llama los jugadores instituto, porque no lo sigo mucho a la gloria, soy de taller. Pero vi el partido anoche y hay a Judín, ¿eh? Lo tiene que echar al marcador de punta, también tenía amarilla, tampoco lo echaron. Cambia el partido, ¿eh? Recibe a Judín instituto.
1: Hola Damián, dupla. Yo también estuve anoche en la cancha y se notó muchísimo la ausencia de Gallardo. Méndez no cumplió para mí. Perdimos siempre en medio del 5, ellos las agarraba todas. Y sí, también no me gustó un juego tercera, pero bueno, hay que ganar el partido, se lo ganó. Fíjate que Estudiante no ganó muchos partidos, pero todos los que ha perdido no los ha perdido mal, por golear ni nada. Fue un rival duro y no, faltó un poquito para mí, faltó el medio. Ya el sábado con Gallardo y corrigiendo unos errores, creo que la gloria va a ganar el sábado de nuevo.
2: Buen día, chicos. La verdad no puedo creer que si realmente son hinchas de instituto los que están llamando. Puntero este instituto, puntero, ¿eh? Y llaman para quejarse.
3: Te pregunto, Damián, que nadie se puede revelar o decir, che, esto está mal, están haciendo las cosas mal, porque ganó un campeonato, puede manejar como quiere. Porque Tapia, entonces no hay que decirle nada a Tapia, hay que dejar que robe, que se robe el AFA, que los árbitros hagan lo que se les canta los huevos. Me parece que estás un poquito equivocado, ¿no?
4: Hola, chicos, a mi dupla. Taller ya está hecho callo, el hinche Taller, muchachos. Nosotros hemos tocado fondo y hemos dado lo más bajo que se puede jugar el fútbol argentino. Y hemos salido siempre. Y bueno, nos habíamos mal acostumbrado de que perdíamos una o dos veces por año. Ustedes fíjense que sale su campeón todos los años, Taller. Y jugaba más Copa Libertadores que Boca y River.
5: Buenas tardes, bienvenidos. Ya toda la mesa ahí, el gran programa. Y bueno, ayer en la cancha, bueno, pude estar ahí en la norte y sí, se vio un equipo bastante falto de juego. Como muy desconectado, se notó mucho la ausencia de Gallardo. Pero en cierta forma todo el equipo no jugó bien, ni Cerato, tampoco gravitó mucho. Pero bueno, así todo se ganó, eso es importante. Porque bueno, nos ha pasado esto de no jugar bien y perder, o jugar bien y perder, entonces me parece que está bien, vamos por la buena senda. Así bueno, le tengo fe al equipo, pero bueno, yo creo que el técnico tiene que, con estos partidos así, aprender y ver realmente dónde están los errores. Hay jugar.
6: Hola gente, buenas tardes, Gonza, dupla, Cuariano, Damián. Bueno, contento por lo de anoche, muy muy contento. Solo punteros, pero se jugó mal, hay que reconocer que se jugó muy mal.

0: Y el arquero es peor que Rofo. Es peor que Rofo el arquero. Pero bueno, es lo que hay. Y con respecto a Lázaro, Lázaro jugó a lo que le pidió Flores. Es muy fácil, cualquiera se da cuenta que jugó él mirando el banco, a lo que le pidió el técnico. Aguante la gloria, como siempre. Vamos por más, Sergio de Tirolesa.
1: Gracias, Sergio. Se dio un hecho particular, ¿no? Cuando abrió el partido Instituto, al ratito nomás, venga, siento, lo sentó Fernando Alarcón, ¿no? Que era un jugador al que tenía que cuidar por el tema de las amarillas.
2: Así es. Entendió que con el gol ya estaba el partido.
1: Ya estaba encaminado, ¿no? Eso es lo que entendió. Mira, ¿qué opinan, muchachos? Dice Rubén, Unzain, Shot, Catalán Fernández Maidana, Sforza Fattori, Baloyes Baroni Rick y Álvarez Martínez. ¿Qué opina el maestro de esa formación?
3: Me hace ruido Baloyes nomás después.
1: Y Maidana no lo está usando, me parece que no va a tocar mucho. Una particularidad, ¿no? Porque lo estamos escuchando en los oyentes.
3: A ver.
1: Extrañó Instituto a Matías Gallardo. Uh-huh. El hincha de Talleres no lo extrañó a Matías Galarza en el partido frente a Unión. No, uh-huh. Digo, por dos jugadores que son más o menos, o que sí hacen la misma parecida función, ser el primer pase, ser la salida limpia.
4: Y que salieron de sus equipos por la misma vía, es decir, la expulsión.
1: Sí, exactamente.
4: Bueno, a uno lo dejó con un pie más afuera que adentro, y el otro lo dejó con la gente extrañándolo, por lo menos el técnico Dami, cuando hay gol de Platense. Hay gol de Platense.
1: ¡Vamos, el calamar!
4: Sí, el calamar que
1: es
4: se pone...
1: ¡Es un pescado!
4: Sí, se pone en ventaja, Dami.
2: Chico,
4: es
2: un pescado victorioso.
1: Guido Mainero.
4: Sí, Guido Mainero pone el 1-0 frente a Fluminense.
1: Bueno, con este resultado 2-1 abajo el equipo de Martín Palermo,
4: sí,
1: porque perdió allá 2-0, 2-1 en el global.
2: Están revisando el gol.
1: Okay. ¿Lo está revisando? Sí. Bueno, mientras lo revisan,
3: sí,
1: me voy a escuchar a Brisa Moyano, el informe del fútbol femenino, como todos los martes.
4: Ahí, tunga,
1: está...
2: Ya está.
1: ¿Lo dieron?
2: Sí.
1: Bueno, Guido Mainero entonces, 2-1, descuenta Platense en Vicente López, se pone en partido el equipo de Martín Palermo, ¿quién lo diría, no?
4: Tunga.
1: Platense buscando un hecho histórico, meterse en semifinales de Copa Libertadores. Ahora sí, bienvenida Brisa Moyano con todo el informe del fútbol femenino.
5: Buenas tardes, compañeros, ¿cómo les va? ¿Cómo andan? Les mando un saludo para todos ahí en la mesa, para toda la gente que nos está escuchando. Muchas novedades del fútbol femenino porque fue un fin de semana increíble. Vamos a empezar con las Piratas, que el día viernes le ganaron 3-1 a Ferro en condición de local y se prenden en la tabla de posiciones. Belgrano con esta victoria quedó segundo con 16 puntos, solo por debajo de San Luis. Así que viene siendo una gran campaña de las Piratas, que tuvimos la posibilidad de charlar con Victoria Arrieto, que nos habló un poquito del partido y también de todo lo que se viene, que puntualmente es el Clásico Cordobés el próximo sábado. Le escuchamos.
6: Sí, bueno, contentas del triunfo, de ganar acá en nuestra casa. Creo que venimos haciendo buenos partidos y que lo merecíamos, así que contenta por el equipo. Y bueno, creo que como todos los partidos, ya cuando iniciamos la semana pensamos en el partido del finde, así que lo preparamos así. Obvio que tiene un condimento especial porque es un clásico, es creo que el primero de visitante, así que nada, sabemos eso, pero bueno, nosotras estamos tranquilas. Como dije recién, venimos de buenos partidos, así que seguir trabajando a mejorar las cosas que tenemos que corregir y a pensar en Talleres.
5: Remarcar que las Piratas ya saben con quién se van a enfrentar en la Conmebol Libertadores Femenina 2026, nada más y nada menos que ante Independiente del Valle, Universitario de Perú y el Palmeiras van a disputar un pase a los cuartos de final de esta nueva Copa Libertadores. El sorteo fue el día de ayer, así que las Piratas tienen mucha ilusión, mucha expectativa por todo lo que se viene, porque recordemos, es esta Copa Libertadores y el fin de que viene el Clásico Cordobés, nada más y nada menos que para ellas en condición de visitante.
1: Excelente el informe de Brisa Moyano. Claro, es cierto, también se juega el Clásico en el fútbol femenino de Primera División. Talleres va a ser local en el Barrio Jardín de Belgrano. Justamente sobre Talleres, Brisa Moyano nos dice...
5: Por el lado de Talleres, por el lado de las Matadoras, repasar que esta fecha no disputaron su partido, fue pospuesto, que era ante River Plate, nada más y nada menos que en condición de visitante. Hay que ver para cuándo va a ser reprogramado este encuentro y en base a eso y ahí en más preparar todo el fixture que se le viene a las Matadoras.

0: pasa también que después de esta fecha Talleres, sin jugar, quedó séptimo con 12 puntos, así que también gran presente para las matadoras, que ya se preparan para lo que va a ser el clásico del día sábado a partir de las 15 horas en la boutique de Barrio Jardín.
1: Bien, gracias Brisa. A esta hora, mientras preparamos ya la última tanda, o una de las últimas, ¿qué hay que saber?
2: Bueno, son casi 7:30 de la tarde, me cuenta Charlie Grazarte, nuestro compañero que está allí en el Gigante de Alberdi. Aún no se terminó de llenar la Cuellar Baja. A esta hora están esperando para que comience definitivamente la asamblea.
1: Bueno, claro, recordemos que cada media hora se va haciendo el llamado, entiendo que son tres los llamados.
2: Claro.
1: Es una asamblea general extraordinaria y Belgrano va a comenzar con esa situación.
2: Hay un video en bucle esta hora, están pasando los goles de la final de Belgrano frente a River, con muchos hinchas, ¿no? Esperando, expectantes, lo que va a ser esta reunión que aparentemente tiene que comenzar de acá, más cercanos a las 8 de la tarde.
1: Bien, bien, bien, bien. Señoras, señores, nosotros nos vamos a la pausa, a la vuelta a las noticias. En un ratito escuchamos a jugadores de Junior, de Escuela Presidente Roca. Se está jugando el torneo regional y hay una segunda parte de Luis Fabián Artime para compartir con ustedes. Más palabras de los protagonistas de Instituto después de una gran victoria. Y en Talleres hay mucho para contar.
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0: ¿Qué tal? ¿Cómo les va, banda? Una consulta que hay, lo escuché, la propaganda de sobre el clásico del femenino. ¿Los socios de Talleres tienen que hacer algo? ¿Tienen que habilitar alguna entrada?
1: No, no.
0: ¿Cómo es para entrar a la boutique?
1: Generalmente tienen que estar al día.
2: Claro, con el carro al día ya pueden ingresar al partido.
1: Sí, sí, sí. Y ese partido se va a jugar en el Estadio Barrio Jardín. Allí en la Richieri. A esta hora, en Sport 965, ya sigo escuchando oyentes. Ah, tenés más oyentes, perdón, me metí yo. No, mala mía, Jere, más oyentes. Tienen prioridad los oyentes.
3: Hola, Damián, hola, mesa, ¿cómo anda la banda? Escucha, estoy bastante inflado con el ayudín de instituto, Primero quiero decir algo. El que esté libre de pecado que tiene la primera piedra. En todos lados, a todos los equipos, alguna que otra vez lo han ayudado. Ese que llamamos Reza, que dice, che, yo no lo sigo en instituto, pero soy de taller y lo vi ayer, qué sé yo. Lo ayudaron, que no sé qué jugada. Que no se olvide que cuando, para sacarlo del infierno del argentino a que estuvieron, era penal para taller y todos los partidos, amigos. Vamos, che, en serio, basta de eso. Ah, lo ayudan. A todos los equipos del fútbol argentino. Tarde o temprano lo han ayudado.
4: Hola, gente de la más cordobesa de Castro, de la ciudad de Luz de la Calera.
1: Hola, no, hermano.
4: Pico poquito. El hincha de Talleres que hablo que el instituto recibe ayuda. No se olvide que Fassi compró el argentino A y la B nacional para que pudieran ascender. O sea,
1: no, ni una cosa ni otra.
4: Hay que vivir de los recuerdos también.
1: No se ponga loco.
4: No hay que olvidarse del pasado.
1: No se
4: pirata.
1: Se va a picar. Hagamos una cosa, Jere. A esta hora, las noticias en Sport 965. Son poquitas las noticias porque teníamos en las noticias platense que estamos actualizando a esta hora.
5: Dale, de una vez. 40 minutos de la primera etapa. Sigue ganando Platense 1-0 al Fluminense. Recordemos, la ida la ganó el equipo brasileño 2-0. El gol, lo recordamos, lo hizo Guido Mainero.
1: Bueno, juega Boca en un rato, ¿no?
2: 21-30, pero no es el único partido de la Conmebol Copa Sudamericana. 41 minutos de juego con gol de Duarte. Le está ganando el Vasco da Gama 1-0 a Santa Fe.
1: Ahora sí, las noticias, ya es oficial. En la mañana de hoy, Inter Miami oficializó a Cristian González como nuevo entrenador. El Kili firmó un contrato con las Garzas hasta junio de 2028 y por la tarde dirigió su primera práctica con la presencia de Lionel Messi. El debut del técnico argentino será el miércoles por la noche frente a Cruz Azul.
6: Vos me preguntás, obvio que mi equipo, quiero que sea un equipo intenso, agresivo, protagonista, te puedo decir un montón de palabras. Pero vos vas a enfrentar a un rival donde también juega y tiene su forma de jugar. Lo que uno busca hoy en el fútbol, en general, se busca el jugador inteligente, el jugador que sepa interpretar distintas situaciones de juego.
1: Estos chicos valen oro. Los deportistas cordobeses siguen aportando medallas al equipo argentino en los Juegos Suramericanos. A Macarena Ceballos, oro en natación. Se sumaron las doradas en judo de Martín Álamo y Nahuel Carballo. Y la presea de oro en lucha libre del pibe barrido, nacido, digo bien, en Barrio Ituzaingó, Benjamín Casas.
7: Siempre soñé con estar en un juego, ya sea juego sudamericano, juego panamericano, juego olímpico, desde muy chico. Y ese día estar ahí compitiendo, que esté todo el país, bueno, la mayoría del país viéndome, fue una locura, una experiencia totalmente hermosa. Yo hice cuarto de final con Perú, gané 2-2, hice semifinal con Chile, gané 11-0, y Venezuela la final, gané 11-0 también.
1: ¡Sí, se puede! ¡Sí, se puede! La delegación argentina sumó 32 medallas, 12 de ellas de oro, en el segundo día de competencia en los Juegos Suramericanos en Santa Fe, y quedó solo por detrás de Brasil en la sumatoria general. En ciclismo, Fernando Contreras emocionó a todos al quedarse con la presea dorada en la prueba de MTB.
8: ¿Qué ha pasado hoy? Y este triunfo para una persona que se me fue este año, para mi viejo, y para toda mi familia que me han apoyado en un año muy complicado para mí. Hace unos meses estuve a punto de bajarme la bicicleta. Y bueno, gracias a los profesionales, una persona que me ayudó muchísimo, hoy en día puedo estar acá.
1: Fue con gloria, Instituto jugó y ganó un cuadrangular en la ciudad de Gálvez. Como parte de la preparación para la próxima Liga Nacional, la gloria anunció la llegada del norteamericano Torren Jones y también se impuso a San Lorenzo y al local Santa Paula en ese torneo de Gálvez. Al equipo albirrojo se sumaron Lugarini Aguerre y Juan Pablo Corbalán.
9: Se estuvo trabajando bien esta semanita. La verdad que me gusta el grupo, me gusta el club, estoy muy contento de sumarme a Instituto, así que bueno, vamos a tratar de seguir por este camino, ¿no? Me gusta mucho sumar tanto en lo ofensivo como en lo defensivo, así que nada, si me tengo que definir en eso, revulsivo, que trato de aportar mucha energía.
1: Bien, ahí está, parte de las noticias, se está desarrollando los juegos.

0: Suramericano, ya están jugando hoy la tercera jornada, lindo, los invito, si les gusta el deporte, que lo vean. Torneo y Competencia está haciendo una gran transmisión a través de streaming y esas cuestiones, y se ven a muchos deportistas de Córdoba, como este chico de barrio Ituzaingó, que tiene gimnasio arriba de la casa, y que en lucha libre le pasó la escoba a todos, 11-0 la victoria en lucha libre, tanto en la semifinal como en la final. Y por supuesto, se posiciona muy bien para los Panamericanos, un chico muy joven que tiene futuro olímpico. Volvamos a la historia de Belgrano, volvamos al hecho histórico que tiene que ver con lo institucional en el Pirata.
1: Sí, Dami, y ya cuando quieras también tenemos otra de instituto. Una noticia más que nada apoyándonos en el día de hoy, pero ya lo vamos a conectar. Artime, que como bien ya lo escuchamos, básicamente dejó entrever en el primer audio que pudimos oír juntos sus deseos de continuar, ¿no?, como presidente del club. Y en este que vamos a escuchar es donde más se expresa su molestia por el intento de truncar lo que fue la asamblea, que está a punto de empezar. Pero ¿para qué voy a seguir hablando si podemos escuchar al presidente Belgrano?
2: Situación, duelen porque uno... Yo soy un tipo que camino a la calle, voy a buscar a mi hijo del colegio, me cruzo con la gente y escucho mucho, he escuchado mucho, me he equivocado muchas veces, he pedido perdón las veces que no me he equivocado, y somos una comisión directiva con mucha apertura. Y creo que duele cuando estas miserias, porque son miserias, verdaderamente son miserias, nos detienen, con el fervor de que nosotros estamos llevando, como dirigente y como gente de bien, honestos, transparentes, con toda la masa societaria y con todos los hinchas que están encolumnados atrás de este Belgrano campeón. ¿Cuándo pensamos tener una institución así? Muchachos, yo fui jugador en el año 92. No teníamos ni agua para bañarnos. No cobramos el sueldo. El club fue a la quiebra. Hoy el club que tenemos necesita todavía las herramientas necesarias para poder transitar esto que es difícil. Si hoy no lo tenemos, son herramientas muy importantes. Y saquemos afuera el tema de la reelección. Muchachos, estamos hablando de la reelección y estamos ignorando al socio, al que verdaderamente vota. Él va a decidir si Artime sigue o Artime no sigue. ¿Votaron mal cuando votaron por Artime y su comisión directiva para ganarle a Armando Pérez, que fue un gran presidente? No. ¿Están diciendo que votamos mal? No. Hoy le estamos dando la posibilidad que todavía vote más gente. Que hoy estamos desarmando el famoso grupo familiar, donde votaba el jefe de familia, muchacho, jefe de familia, en la época de los cavernícolas. Hoy va a poder votar la pareja, va a poder votar el hijo menor de 18 años que vota para intendente y vota para gobernador. Va a poder votar, si quiere, por Artime, si quiere, por el quien sea. Entonces yo voy, ¿a qué? ¿Con qué necesidad? ¿Con qué necesidad? No, bueno, nosotros como comisión directiva, y hoy yo que la lidero, y lidero hace 5 años esa comisión directiva, donde hubo algunos que eran de esa comisión y que estaban en la posición de del envejecimiento del estatuto y la posibilidad de mejorarlo, hoy no estamos en eso. ¿Sí? Entonces, bueno, convoco a eso. A la gente, ¿estoy dolorido? Sí, la verdad estoy dolorido, me duele, porque tenemos todo para seguir creciendo, todo para seguir ganando. Y estos palitos, ¿qué nos hacen? Pensar en otra cosa. Yo tengo que estar pensando hoy en... Ayer, por ejemplo, me perdí el sorteo de la Copa Libertadores Femenina. Salimos campeones hace 2 años y medio, hemos salido campeón de todo. Hace 2 años y medio que salimos campeón de todo. Del femenino, del sub-20, jugamos Copa Libertadores 2 años consecutivos. Femenino campeón, y hoy estamos participando. No hoy no es River, Boca, Racing, Copa Libertadores. Es Belgrano de Córdoba, representando al país en la Copa Libertadores.

0: Nacional Femenina el año que viene de Córdoba, gracias a Dios, hoy va a haber un representante en Copa Libertadores, se llama el Club Atlético Belgrano de Córdoba, el masculino. Entonces, está todo bien, vamos todo bien, se han hecho obras, se ha trabajado. Vuelvo a repetir, yo estuve en este Belgrano del año 92, esto no existía. Entrábamos en calor ahí, el piso era de tierra. ¿Qué más se lo puede contar? ¿Qué más tenemos que demostrar nosotros del amor por el club? Esta gente que yo tengo al lado y muchos más que están afuera, dejan sus horas, su tiempo, su trabajo, en los cuales me incluyo yo, para hacer algo por Belgrano. Y estos insignificantes, que tienen tiempo, porque ese es el problema, tienen tiempo, yo no tengo tiempo. Yo mi tiempo se lo dedicamos a Belgrano, para hacer un Belgrano todos los días más grande.
1: Bien, ahí está, y ahí hablaba de un grupo minúsculo, por ahí puso la palabra miserable en un tono de enojo de lo que marcamos. Antes de irme a la pausa, hay mucha gente mandando mensajes. ¡Hay gol en Vicente López!
2: ¡Hay gol de Platense! Lo está ganando 2-0 el conjunto de Martín Palermo. Sepúlveda tras grande borde por el costado derecho de Mainero. Centro del ex instituto, golazo de Sepúlveda. Ahí entre tiempo ahora en Vicente López. Pero el Calamar que ya empata la serie 2-2 frente a Fluminense.
1: Qué momento de Platense, Juan, ¿no? Qué locura lo de Platense.
3: Pero por supuesto.
1: Juega con Talleres, se come una goleada jugando feo, lo sacan a Zunino y a partir de ahí llega Palermo y cambia todo. Cambia todo. Bueno, para Gonzalo, para no variar lo que pasa siempre en Brasil cuando van nuestros equipos, ¿no?
2: Sí, apedrearon el micro de Boca. Recordemos que el conjunto Xeneize se mide frente a Sao Paulo en esa ciudad, justamente desde las 21:30. El resultado de la ida, el 1-0, pero la noticia ahora es justamente el daño que recibe el vehículo que trasladaba la delegación Xeneize.
1: Bueno, ¿qué podemos decir de Racing a los hinchas académicos que nos están escuchando?
4: Que tuvo una semanita corta de trabajo, que aparentemente el jueves viajaría hacia Madrid, recordemos, sin Marcio Gómez y sin Raúl Chamorro, ambos suspendidos, sin Pablo Chavarría lesionado, y con dudas de Paul Aranda y Jonathan Baez, que están con alguna que otra molestia física. Recordando que Racing va a jugar el sábado 19 de septiembre, 5 de la tarde, frente al Deportivo Madrid.
1: Tema de inhibiciones, nada todavía, ¿no?
4: No.
1: Sigue todo inhibido.
4: Igual.
1: Se le caen soldados a el Sapo Colión y qué situación tan difícil.
2: Otros no se recuperan tampoco.
1: Sí. Última pausa en Sport 965, dale.
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0: hinchas de los otros clubes de Córdoba.
1: ¿Cómo están viviendo el clásico ya?
2: Pero el Pertalder.
0: Ahora, mamá, los otros lo están ayudando a ustedes. Bánquensela, carga, por lo menos.
1: No, se van a
3: ayudar. Hola, Damián. Parece que no es a su instituto, o sea, le han cobrado cosas que nada que ver y han perdido partido por moco de ellos. Ahora están ganando bien. Y no soy instituto ni de talleres, ¿no?
4: Buenas tardes a la mesa ahí. Habla un ninja de la gloria. ¿Sabe los 30 años que me tuve que fumar yo de Grondona, que ayudaba a River, Boca, Independiente, San Lorenzo, Racing? Y yo decía, ¿cuándo vamos a tener uno que esté metido ahí en AFA? Bueno, ese uno llegó y es Juan Manuel. A llorar el campito. Aguante el único club que tiene Córdoba.
1: Pará un cachito, Jere, pará un cachito. El saludo a Tincho, el saludo para Rubén. A la gente que nos está mandando mensaje. Agus del taxi, la verdad que no lo sé. Todavía no tenemos el diagrama de transmisiones. Me preguntaba sobre el tema de los relatos. Me quiero asomar porque a esta hora en el Estadio Julio César Villagra está comenzando la Asamblea General Extraordinaria. Nos asomamos con el micrófono abierto de Suquía, dale.
5: Bienvenido, bienvenida a esta Asamblea General Extraordinaria. Queremos iniciar fundamentalmente agradeciendo que hayan respondido a esta convocatoria, a esto que nos convoca nuestro querido Club Belgrano, dejando familia, descanso, distracción, para reafirmar nuestra identidad de que somos un club de los socios y para los socios.
1: Bueno, hasta ahí no hay prensa adentro, no hay prensa. Han querido que sea la asamblea sin prensa, seguramente después van a aparecer algunos recortes. Y al momento, porque había socios que acá lo ponían, ahí es el lugar, Juan, donde pueden levantar la mano y decir, no estoy de acuerdo con este punto.
6: Así es.
1: Donde, por eso es una asamblea. Artime llega, si se acuerdan ustedes, llega a la presidencia participando en una asamblea. Uh-huh. Donde él toma la palabra, porque había un momento álgido.
7: Se puso bravo.
1: Y él toma la palabra, habla, y a partir de ahí es que aparece como una figura importante en la política del club, sin ser un dirigente, habiendo sido un gran jugador de fútbol para Belgrano. Después podrán discutir si fue buen jugador o no jugador, pero fue muy importante en Belgrano por su cantidad de goles, el goleador histórico de Belgrano. No es clásico nuestro, reafirma Raúl de la Calera. Yo creo que sí es clásico, que son partidos de dos clubes muy importantes de la ciudad, son clásicos. Después hay superclásico. Es una opinión, Raúl, la tuya, que es recontra válida, y expreso nada más que la mía. Digo, cuando juega por ahí River y Boca es el superclásico, pero cuando juega, qué sé yo, Boca con Racing Club, cuando clásico. Juega River con Independiente, son clásicos, son en cierta forma, porque son partidos muy destacados,
7: ¿no? El nuestro es el clasicazo, dame, ¿no?
1: Claro, una cosa así. Nos vamos, nos queda más en materia informativa. Estamos justamente en el estadio, están hablando del quórum. ¿Me puedo asomar un cachito de nuevo? ¿Me puedo asomar un cachitito ahí?
5: La acción de nuestro club, de toda Asamblea General, es un motivo de alegría, orgullo y responsabilidad, porque significa que en el club la institucionalidad está vigente y la democracia está viva. La Asamblea es el órgano social que representa la máxima autoridad del club, y las decisiones que aquí se tomen, en cuanto se encuadren en el orden del día y que se cumplan con la formalidad del estatuto, son válidas y obligatorias para todos y todas. Pasamos ahora a celebrar nuestra Asamblea General Extraordinaria. Y nuevamente le agradecemos a todos y todas por estar aquí esta tarde.
1: Bueno, hasta ahí un pedacito era asomarnos para mantener presencia en ese lugar con esta situación. Juan, para que el hincha entienda, para que la gente entienda, ¿qué es lo que es el estatuto en el club? ¿Es como la constitución nacional,
6: sí,
1: para un país?
6: Sí, claro, por supuesto. Eso es.
1: Es absolutamente el libro mayor sobre las reglas del club, ¿no?
6: Total, sí. Total y absolutamente.
1: Por eso la importancia de esta situación. ¿Nos vamos, muchachos?
7: Nos vamos, dame.

0: Esos que están contentos. No, la van a seguir. No, César, sí. César Videla, no leo más, no leo más.
1: Hay
0: no
1: tiempo hasta el sábado.
0: No, no leo más. ¿Cómo va a estar? Uy, ¿cómo va a estar el guasapero a partir de mañana cuando ya nos concentremos plenamente en el partido de Instituto Taller? Juancito, gracias, un placer nos como vemos. Siempre. Ya está Pablito Betiol con Quicabeza Radio. Gracias, Jeremías Vaca en los controles. Burrito Bono.
2: Gracias.
0: Fenómeno.
2: Nos vemos mañana.
0: Nos reencontramos mañana. Gonzalo Silva en la producción. ¿Qué hay que saber a esta hora?
1: Dami, la última de Instituto. Ya mañana lo vamos a ir desandando. Justamente relacionándolo con que hoy cumple años Damián Puebla. 24 años para el ex Instituto.
0: Mira.
1: Hoy por hoy en el Orenburg de Rusia. Cuestión. El equipo de Rusia le estaría debiendo 2 cuotas a Instituto de las Cuotas. Así que veremos cómo sigue esto. Tengo entendido que si no pagan antes del 30, la tercer cuota que vence justamente ese día de septiembre, la Gloria iría a la AFA a reclamar. Así que atención y vamos a seguir de cerca la situación con Puebla. Un placer como siempre, Dami.
0: Bueno, te puedo pedir 40 segundos... Pablito, te puedo pedir 40 segundos para Brisa Moyano con el informe de la selección argentina en el cierre. ¿Te puedo pedir esos 40 segundos, querido amigo?
3: Bueno, la verdad es que no.
0: ¿La verdad es que no? Listo. No. Saca la brisa, Moyano estuvo con todo el fútbol femenino. Muchísimas gracias.
4: Espera. Seguramente estos vientos de cambio algo nuevo traen, así que sí, por supuesto.
0: 40 segundos, Brisa Moyano con la información de la selección argentina.
5: Por último, pero no menos importante, repasar que la selección argentina sub-20 femenina está disputando el Mundial en Polonia y ya están en los octavos de final. Tienen rival confirmado, se van a estar enfrentando a Corea del Sur mañana a partir de las 10 de la mañana. Así que le deseamos todos los éxitos a las chicas que van a competir por ese pase a los cuartos de final. Compañeros, un montón de novedades de este fin de semana. Sin lugar a dudas va a ser una semana muy movida. Clásico cordobés, selección argentina, las piratas, en este caso internacionales. Nosotros nos vamos a estar encontrando el día viernes con toda la previa del clásico femenino. Les mando un abrazo grande.
0: Gracias, un abrazo para vos, Brisa, en nombre de todo el equipo. Jeremías Vaca en los controles, hasta aquí llegamos. Gracias al Charlie Lazarte, la logística. No se vayan, viene el uno. Viene Pablo Betiol, viene Quicabeza Radio con las 2 horas que hacen bien. Mi nombre es Damián Piazzi, a todos gracias y esperamos haber sido dignos.

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18: ¿Qué tal amigos y amigas? ¿Cómo están ustedes? Bienvenidos al mágico mundo de la radio y muchas gracias por dejarnos ingresar en cada uno de sus hogares, en cada una de sus actividades, en cada una de sus vidas. Banda querida, soy Pablo Betiol, me dicen la Kika. Este programa se llama Kikabeza justamente por eso y hasta las 22 vamos a compartir 2 horas que hacen bien en el formato martes. Y este martes tiene una particularidad. ¿Bien? Se llama Martes Descargado. ¿Y por qué se llama Martes Descargado? Ustedes se preguntarán. Si no se lo preguntaron, yo se los voy a contar lo mismo. Es Martes Descargado por lo siguiente. Vamos a elegir, ustedes van a elegir una canción que van a pedir al 3512-150-965.

Pero además van a aprovechar para algo. Van a aprovechar para hacer un descargo. Mira, te lo voy a ejemplificar de esta manera, como lo hice en redes sociales. Si vos no me seguís en Instagram, en @PabloKikaBetiol, seguramente no viste el video. Entonces lo voy a comentar ahora al aire para iniciar el programa y para que sirva como ejemplo. Esto es así. Mi descargo tiene que ver con lo siguiente. Le quiero pedir disculpas a todas las personas con las cuales he jugado al fútbol y no he hecho sentir del todo cómodas. ¿En cuanto a qué? Bueno, yo cuando voy a jugar a la pelota siento como una necesidad, como parte del juego, ganar, ¿viste? Y por ahí mi cabecita no da para entender qué es ir a divertirse un rato, a compartir y esta cosa. Por lo tanto, a veces me pongo muy exigente, le pido a mis compañeros y tal vez con el equipo adversario y me enojo un poco, ¿no? Y reclamo cosas. Bueno, eso. Es como que estoy pidiendo disculpas porque me lo tomo demasiado en serio a veces, pero estoy aprendiendo. ¿Está bien? Ese es mi descargo. Por eso se llama Martes Descargado, porque vas a elegir una canción, vas a hacer tu descargo y para solidificar ese descargo que acabo de hacer y esa disculpa que acabo de pedir a todas las personas con las que he compartido, he jugado al fútbol y no se han sentido tan cómodas, yo creo que el tema justo para graficar ese descargo, esa disculpa en este Martes Descargado es este.

chica querida, ¿cómo estás, hermano? Richard acá. Bueno, el tema descargo, bueno, creo que podría ser el tema Aléjate de mí, de Camila. Creo que el tema habla solo. Bueno, no.

0: Temazo este, ¿eh? Temazo, chicos. Temazo, temazo, temazo de Camila. Temazo, temazo, temazo. Me encanta este tema. No lo había escuchado nunca. No, sí, sí. Lo había escuchado en alguna oportunidad, pero no le había prestado demasiada atención. Así es que me encanta. Gracias, Richard, por compartir. Y vos sabés que entiendo la postura de Richard cuando dice, che, vamos a dejar que el tema hable por sí mismo, ¿no? Hable por sí solo. Y está bueno porque por ahí también es una manera de descargo con un nivel de sutileza mucho mayor. Así que te agradezco mucho, hermanito, que hayas compartido esta canción de Camila, que se llama Aléjate de mí. Martes descargado al 351-2-150-965.
1: Hola, buenas noches, bueno, chica, querido. Por fin te escucho, por fin. Estás acá.
0: Sí.
1: La gente de la comunidad te estamos esperando.
0: Muchas gracias.
1: Habla la gringa, la que sabe inglés, la que habla inglés pero que no sabe inglés. Y yo voy a hacer mi descargo. Quiero pedir disculpas a toda la gente que no sabe entender mi energía, a las personas que les brindé mi confianza y no supieron aprovecharlo. A las personas que le abrí la puerta de mi casa y no supieron aprovecharlo, les pido disculpas. ¿Por qué? Porque me alejé y porque soy mucha persona para ella. Y estoy, pido disculpas para todos los que tenemos 49 años y tenemos el alma de 16. Porque la vida es una sola.
0: Sí.
1: Y hay que vivirla. Uh-huh. Obviamente. Y bueno, quiero la canción que me debías. Anasta, Anuel, Ananin. Y quiero mandarle un beso al grupazo que tenemos ahí en WhatsApp. Un beso a todos, chicos.
0: Muy bien, me encantó, me encantó. Che, No me acuerdo cuál era la canción, pero sí recuerdo, gringa, que la semana pasada habías pedido este tema. No, para. ¿Qué hicieron? No entiendo. Para, no era ese tema, chicos. Este es el tema que pidió la gringa la semana pasada.

yo no pedí la Shakira, no. Sí, esa. Cutie Creep, sí. Te amo, Kika.

Este tema de descargo es para mi mujer, mi hijo, porque siempre creo que estoy en falta, siempre creo que no le doy lo que ellos merecen. Encima, agregarle que me quedé sin laburo. Pero bueno, creo que vienen cosas buenas. Es un volver a empezar. Y bueno, el tema que quiero es Y no me pueden parar de Ulises. Saludos a todos.

0: Martín Vera, querido, te mando un abrazo fuerte, monstruo. Y vos sabés que me quedé pensando un poquito en lo que planteabas, en lo que contabas, en realidad. Porque este programa se trata de eso, ¿no? Un espacio para compartir. Y creo que el diseño de hoy, este martes descargado, está buenísimo para que ocurran este tipo de cosas, ¿no? Y uno pueda abrirse y, bueno, y decir. Y decir lo que tiene ganas de decir, poner en palabras. Así dice mi mujer, poner en palabras. Porque es repositivo. De cualquier modo, nada, yo te abrazo fuerte. Y esa sensación que tenés de que por ahí los tuyos o tu círculo más íntimo se merece un poco más. Bueno, loco, la verdad es que uno da lo que tiene, uno da lo que siente, lo que piensa, uno da lo que habla, uno da lo que actúa. Por lo tanto, no sé si eso podría ser poco. ¿Me explico? Y hay algo en tu audio que es importantísimo, Martín, cuando decís, pero yo sé que lo bueno está llegando. O sea, es que yo... particularmente, yo, Pablo, tío, la Kika, soy estúpidamente positivo. Pero también entiendo que eso es una manera de crearme mi realidad futura. Y no tengo ningún tipo de dudas, Martín, cuando te escucho, que lo bueno en tu vida y para vos está llegando, está en camino. No tengo ninguna duda, mi hermano, ninguna, ¿eh? Así que te agradezco un montón que hayas compartido así, que hayas abierto para toda la comunidad las sensaciones que están pasando en vos y por vos. Así que un regalazo, monstruo, el que nos acabas de dar. Muchas gracias.
1: Hola, Rey, ¿cómo estás? Bueno, vamos a hacer esta especie de descargo barra reflexión, barra pedido. Yo le quiero pedir disculpas a todas las personas que no pueden estar conmigo. Ajá. A todas las personas que no pueden pasar tiempo conmigo, a todos los que quieren estar cerca mío y no pueden, la verdad que soy un tipazo y no puedo hacerme tiempo para todos. Entiendo la necesidad de estar conmigo, de querer acercarse a mí, pero bueno, yo la verdad que la mayoría de las veces no puedo. Es muy, muy selecto mi grupo y sé el sufrimiento que deben atravesar. Y el tema de descargo es Me Amo, del Cuarteto de Nos.
0: Claro.
1: Saludos.
0: Claramente, Bocha. No había otro tema que encuadre mejor.

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0: mientras escuchamos a Michael Jackson en el martes descargado al 351-250-965. No solamente llegan audios, sino que también llegan textos, como por ejemplo este que dice: hola, Kika, aquí Azul. Hoy discutí con un cliente en el comercio en el que trabajo y solo se me viene a la cabeza el tema piñas van, piñas vienen. Cosas que nos toca vivir trabajando en atención al cliente. Saludos, Kika. Esta es Azul. Lejos de hacer un descargo, Azul. Claro, se remonta a esa canción de 2 minutos. Bueno, perfecto, Azul. Esta es tu manera, este es tu modo, este es tu momento.
1: Yo, Horacio Acavalo, gracias por el homenaje a todos los boxeadores campeones del mundo. No me bajé los brazos, pendejo. ¡Vamos todavía!

¿sabes cómo lo podemos apaciguar? Apaciguar un poco y con Paso del Costado de Turf, versión acústica en piano, o si no, Noche de Insomnio de Ivar. Compláceme con cualquiera de esos dos temas y ¿sabes qué? Haceme pisar la tierra nuevo porque estoy volando por todos los planetas, desgraciado. Un abrazo grande, Luquitas. Vamos a ir repartiendo. Un abrazo, papá.

Pablito Betiol. Qué temazo, Cutina. Muy lindo el programa, como todos los días, Pablito, te habla Piñón. Fíjate si puede poner un tema de Caen, la banda inglesa esa, Caen. Caen, algo así. Hay un tema muy conocido que se llama Every Book, algo así. Muy lindo el programa. Y ese es Cutina, ¿no?

0: International.
1: Oh, esos locutores que le metían a las canciones, qué bárbaro.
2: Gracias, qué cabeza. Qué temazo, por Dios.
1: Sí, piñón. Sí, sí.
2: Así poner el pie de gallina con ese tema, hermano.
1: Hermoso.
2: Gracias, qué cabeza, como siempre, hermano. Lo hace feliz todo el mundo, loco. Qué onda que tenés, hermano. Qué onda, hermano. Te aprecio un fardo, loco. Te quiero un montón.
1: Tú también, loco.
2: Un abrazo grande a la distancia, hermano.
1: Gracias, piñón. Muchísimas gracias. Estamos escuchando tu selección musical. Estamos escuchando a King con el tema Everybody's Change, que quiere decir todo el mundo cambia. Todas las personas cambian, ¿no? Y eso siento que es una verdad. Estamos en un cambio constante y permanente. Así que, bueno, mejorando, tratando de meterle lo mejor que cada uno tiene a esta experiencia en este plano terrenal, que a veces parece complicada, ¿no? Pero bueno, está siendo, todo está siendo. Amigos, amigas, nos vamos a separar las 2 horas que hacen bien. Nos vamos.